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4: Saludos para toda la gente que nos sigue a través de los micrófonos de la radio acá en Monumental. Buenas noches para todos los que nos van acompañando acá en este lunes. Sí, arrancamos FM Bolívar a través de la radio como tiene que ser. 19 horas con 6 minutos. Los saluda Daniel Chupete Suazo. Comenzamos la semana con patada voladora, con mucha información, pero lo más importante, con el tema de la Conmebol Sudamericana. Porque alistamos el partido de la Sudamericana para lo que va a ser ya mañana. Así es, mañana martes, señores, juega la Academia, juega el Club Bolívar frente al plantel de Sao Paulo por los octavos de finales de la Conmebol Sudamericana. Saludos para todos los que nos van acompañando. Estamos aguardando ya novedades. Enseguida le voy a pedir a Ernesto, por favor, que me ayude con un enlace de Zoom, porque tenemos un invitado para poder conectarse con nosotros, para poder hablar justamente de lo que va a ser el compromiso de mañana. Lo tengo a Kenny Sanguinés acá en la cabina principal. ¿Cómo te va, Kenny? Buenas noches. Arrancamos acá la transmisión de FM Bolívar aquí en la radio, en este lunes de Conmebol Sudamericana.
5: ¿Qué tal? ¿Cómo está, Chupete? Un saludito al hincha celeste. Nosotros estamos ya con todas las pilas puestas, la información obviamente de qué es lo que puede presentar también el cuadro de Restrepo. Sin un Leonel Justiniano, esta baja que va a ser completamente importante. Sí, se trataron de hacer gestiones, pero obviamente no llegó a nada bueno. Entonces vamos a ver qué es lo que puede planificar el cuadro dirigido por Restrepo y también costo de las entradas. Hacer la invitación a la gente que esté el día de mañana en el estadio Hernando Siles, que es de vital importancia. Los precios están reducidos. El horario, 8:30 de la noche a las 20:30, creo que favorece para poder tener un buen marco de hinchas. Así que el partido lo amerita y ojalá que todos, absolutamente todos, podamos estar en el Siles.
4: De verdad va a ser importante poder tener la presencia del hincha, porque vamos a hablar primero del tema de la escala de precios, de lo que tiene que ser este compromiso, el partido donde mucha gente, hay que ser muy claros, con los anteriores funcionarios que tenía el Club Bolívar, ha exigido, ¿no?, que se baje el precio de las entradas, ha pedido el tema del cambio y tantos detalles que al final creo que se ha cumplido con ese detalle. Y hoy, incluso para el tema de la Conmebol Sudamericana, tenemos precios prácticamente accesibles y bajos para obviamente ir al partido. Creo que para el día de mañana, para mañana martes, no hay excusa para no estar presentes en el Hernando Siles. Primero, por cómo viene jugando Bolívar en este compromiso, sobre todo ante el plantel que tuvimos en Cochabamba ante Aurora. La manera en cómo ganó la Academia este compromiso creo que dice mucho. Este tema, ¿no?, que habla mucho de cómo de alguna manera Bolívar viene jugando y cómo va a encarar sobre todo la Sudamericana, porque necesitaba este ritmo de partido, Kenny.
5: Claro, necesita, bueno, por lo menos el apoyo del hincha. ¿Cuál es el papel fundamental acá de todos, de lo que es Bolívar? Bolívar como institución, uno, dándole la puerta al hincha, abriéndole la puerta del estadio Hernando Siles con precios relativamente accesibles para lo que es un torneo internacional, porque claro que no se manejan los mismos precios en otros países, ¿no? De acuerdo a lo que es Bolivia, creo que está bien por lo menos. ¿Cuál es el papel que cumple el equipo dentro de la cancha? Llevar la victoria, por lo menos uno, dos goles. Sabemos que Bolívar hizo algo impensado, ganar en tierra brasileña ante Gremio, con un gol de ventaja, incluso ganarles allá.
4: Sí.
5: Sí, se puede, hay el margen, ¿no? Pero obviamente para darle la comodidad al hincha y ellos mismos, sin una presión constante de tener ese partido que va a ser la próxima semana en tierras brasileras, de tal vez tener una clasificación ahí a medias, ¿no? Por eso digo que todos tenemos un rol importante y el hincha, estar en la gradería. Eso es de vital importancia. Por lo menos se esperan 25.000 hinchas, si no es que más, por no decir todo el Siles, porque se está planificando todo, ¿no? Obviamente el recibimiento de la vieja escuela, y no solamente el recibimiento de la vieja escuela, también con esto poder recibir al equipo en el banderazo celeste, que se está preparando todo para que el equipo llegue también muy cómodo al estadio Hernando Siles.
4: Eso es lo primordial, ¿no? El tema primero, arrancando del tema del banderazo, prácticamente para comentar con la gente que nos va siguiendo, porque la verdad tenemos que pensar mucho en el apoyo que requiere Bolívar. Digo esto porque hay que ser muy claros con este detalle, ¿no? Hay para que nos puedas mantener en pantalla dividida, querido Ernesto, por favor, mientras te paso esta otra imagen, porque vamos a arrancar con esta que te paso enseguida, querido Ernesto. Muchas gracias de verdad por la buena onda. El banderazo. Primero arranco con el tema del banderazo. El banderazo celeste que vamos a tener mañana. ¿Por qué? Primero por un tema de que el plantel de Bolívar ha logrado superar los playoffs cuando muchos no le daban un peso al cuadro celeste. Acá está. Banderazo el martes a las 6 de la tarde. Mañana 6 de la tarde, banderazo para apoyar a la academia por el compromiso de octavos de final de la Conmebol Sudamericana. Martes 11 de agosto, estadio Hernando Siles a las 6 de la tarde. Esto de verdad hay que ser importante, el poder dar este banderazo y recibir a la academia. Tengo entendido que el banderazo, entendiendo que es un torneo internacional y que tenemos obviamente áreas delimitadas para poder llevar a cabo este tipo de detalles, la idea es que el banderazo pueda ser en la avenida Buchi Díaz Romero, Kenny, ¿no?
5: Correcto, en la avenida Butch, esquina Díaz Romero, para que lo puedan entender, y en ese apartado donde el bus puede subir directamente hacia la curva sur. Esquina Butch, Díaz Romero, para que pueda tener en cuenta el hincha celeste. Claro, normativa Conmebol no te permite tal vez ingresar, como ya se acostumbra, al sector de la curva norte, que también conecta con preferencia, pero se va a realizar, no es la primera vez que se realiza este banderazo justamente en ese sector, porque es por donde pasa el bus, que va justamente a pasar el bus por la Díaz Romero, va a entrar esquina
4: en la calle,
5: avenida Butch, ahí va a poder subir.
4: La calle Genaro Gamarra es justamente la avenida que sube de la Butch en diagonal hacia el sector de la curva sur del estadio Hernando Siles. Esa diagonal es la que se va a pintar de celeste, va a ser un recibimiento espectacular con toda la hinchada, con todos los banderines, para poder obviamente estar al pendiente con el recibimiento al Club Más Grande de Bolivia. Así que estaremos con todas las informaciones para compartir con la gente también en las redes sociales. Ojo, estamos obviamente respetando el tema del perímetro de la cuadra. Lo importante es que vayamos a recibir de la mejor manera al cuadro celeste en este recibimiento y en este banderazo, que de verdad va a llamar mucho la atención. Enseguida lo tendremos a nuestro invitado, nos va a confirmar Ernesto cuando nos das el ok, cuando ya lo tengamos ahí listo para poder hablar obviamente de qué era lo que va a ser el compromiso de mañana. Ahora sí, luego de ver esta imagen que se le quede grabada, si me estás escuchando por ahí en la radio, te invito a que también nos puedas seguir en la página de Facebook de FM Bolívar. Estamos con el streaming totalmente vivo para compartir con la gente. Luego de repasar el tema del banderazo, me voy con la otra imagen. El precio de las entradas para este compromiso. A ver, tengo el precio de las entradas. Voy contigo, Kenny San Ginés. El precio es de locura, ojo, para hacer un torneo internacional. Arranco con el tema del público en general y de ahí vamos bajando al tema de los socios, Kenny.
5: Perfecto, nos vamos con el público general. Entonces, atención para todo el hincha que no es socio, pero que sí va a ir a este partido. Curva Norte, 50 bolivianos. Curva Sur, 50 bolivianos. General, 70 bolivianos. Preferencia, 120. Butaca, 200 bolivianos.
4: Perfecto, imagínate, hay 50. El tema de las curvas, 70 al general, 120 preferencia y 200 bolivianos el sector de butaca. Me voy con la otra línea, a ver, para poder obviamente repasar. ¿Qué pasa con el hincha oficial? Esta categoría que los anteriores funcionarios han delimitado. 40 para las curvas, 60 general, 100 bolivianos preferencia y 180 bolivianos el sector de butaca para el hincha oficial.
5: Con el sector para todos los socios, empezamos con los socios celestes. Curvas a 35 bolivianos, general 55, preferencia 95 bolivianos. bolivianos, butaca 160 bolivianos.
4: Eso para el socio celeste, ojo, y atento, socio dorado y platino. Estamos con este siguiente precio, 30 bolivianos las curvas, 50 generales, preferencia 90 bolivianos, 150 bolivianos el sector de butaca. Son los precios que se ha delimitado para el socio dorado y platino de cara a lo que va a ser el partido de mañana. 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No te olvides, en clubbolivar.com, ahí vas a poder encontrar el enlace para comprar las entradas directamente para el compromiso de mañana. El socio celeste puede comprar también dos entradas extras. El socio dorado, cuatro entradas extras. Y el platino podrá comprar hasta seis entradas también
5: extra, ¿no?
4: Extras. Perfecto. Lo tenemos a nuestro... bueno, todavía enseguida nos va a confirmar ese detalle para compartir con la gente. Estamos ahí al pendiente. A ver, la idea es tenerlo a Carlos Vargas como el director de marketing del Club Bolívar, para obviamente poder conversar sobre el tema de los precios y todo lo que ha pasado en estas semanas con relación al tema de marketing del Club Bolívar. Primero pensando en lo que va a ser mañana. Ahora, entendamos un detalle importante, Kenny, que mañana la gente no puede fallar este compromiso. Primero, porque, y póngale música polémica sin problema, querido Ernesto, por favor, se ha pedido durante mucho tiempo, hay que ser muy claros en esto, hincha bolivarista, tú que me escuchas en la radio, que me sigues acá en las redes sociales, ustedes han pedido por mucho tiempo de que se baje el precio de las entradas, porque el anterior personal tenía el precio de las entradas arriba, ahí prácticamente, casi para muchos fuera del alcance del bolsillo, porque obviamente la idea de ir al estadio es con la pareja o en familia, y cuando ya son miembros de 4 o 5 personas, se hace de alguna manera complicado, evidentemente. Hoy creo que la nueva gente de marketing está entendiendo esa idea y le está bajando.
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5: Saludos para toda la gente que nos va siguiendo aquí en la transmisión que tenemos en FM Bolívar, aquí en la radio, para compartir con toda la gente que nos va siguiendo. De verdad, qué placer. Estamos a puertas de lo que va a ser el partido de la Conmebol Sudamericana mañana frente al Sao Paulo. Y con este mensaje de la mano del club más grande de Bolivia. 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Nos vemos en el escenario más importante de nuestro país, mañana en el Siles, a partir de las 20 horas con 30 minutos este partido. Lo tengo ya conectado, si me dan el ok, con camarita y todo activado para poder hablar con Carlos Vargas, el director de marketing del Club Bolívar, para obviamente hablar de todo lo que ha pasado este tiempo en el tema de marketing. Corto tiempo para Carlos Vargas a la cabeza, pero sobre todo pensando en lo que va a ser mañana. ¿Cómo te va, Carlos? Buenas noches, bienvenido, te saluda Chupete Sosa acá, qué placer compartir contigo el tiempo acá en la radio.
6: Chupete, ¿cómo estás? Buenas noches, no sé si me escuchan bien.
5: Perfecto, sin problema.
6: Perfecto, perfecto.
5: ¿Qué tal?
6: Bien, todo tranquilo aquí a la expectativa del partido de mañana. Bastantes nervios, emocionados, pero bueno, esperando que la hinchada y la afición boliviana se acerque a Hernando Siles para apoyar al equipo en esos amores, ¿no?
5: Eso es lo importante. Carlos, te quiero comprometer para la siguiente, que estés acá en la radio acompañándonos, por favor.
6: Sí,
5: es
6: por
5: importante
6: favor.
5: Que te podamos tener acá. A ver, hablemos del precio de las entradas. ¿Por qué tan bajo? es la gran pregunta que yo creo que por ahí llama mucho la atención. Son precios que de verdad se están adecuando mucho a la realidad actual, ¿no?
6: Sí, completamente, Chupete. Es algo que nosotros estamos pensando mucho en el hincha. Sabemos lo que ha pasado nuestra ciudad, sabemos lo que ha pasado el país. Entonces estamos muy, muy, muy del lado del hincha. Lo que queremos es que se vuelva a enamorar del club. Y es por eso que sacamos estas entradas y haciendo el esfuerzo para que la afición bolivarista pueda asistir mañana al Siles y reviente, ¿no?
7: Carlos, te saluda Kenny Sanginés. Muchas felicidades, Carlos,
6: Kenny,
7: también
6: estás?
7: Por este gran cambio, de un partido a otro, tal vez, de un momento a otro, que lo necesitaba el hincha celeste. Revisábamos los precios que se manejaban para el partido contra Atlético Mineiro.
5: La gestión pasada,
7: claro, donde una curva estaba a 90 bolivianos. Ahora, hablando para el público general, ¿no? Ahora son 50 bolivianos, casi la mitad. Obviamente varía, el país tal vez no está bien económicamente en este momento, pero creo que Bolívar está tratando de adecuarse también a lo que son sus hinchas y sobre todo un sector bastante popular, ¿no? Que es la gran mayoría.
6: Exacto, lo que siempre decimos, ¿no? A Bolívar lo hace su gente, Bolívar es grande gracias a su gente también. Sabemos que son dos realidades distintas las que se vive un año del otro, entonces sabemos lo que hemos pasado este año. Es una nueva forma de afrontar, una nueva forma de acercar al hincha académico a la cancha, y es por eso que estamos haciendo el esfuerzo y que también se retribuye mañana en el Siles con toda la gente apoyando al equipo de nuestros amores, que sabemos que nosotros como hinchas jugamos un partido muy, muy importante, muy crucial para que, bueno, el equipo salga adelante y pueda sacar un buen resultado mañana con la diferencia que quisiéramos para volver a Brasil.
5: Carlos, en lo personal, en el área de marketing, digo, ¿no? Para el Club Bolívar ayudó mucho, ¿no? La clasificación de Bolívar a los octavos de final, que hayan logrado pasar los playoffs cuando muchos decían que no iba a ser así. Creo que Bolívar ha dado el batacazo con buen fútbol y eso también ayudó en la parte de marketing.
6: Sí, claramente el despliegue que ha tenido el equipo, al menos en el partido de vuelta en Brasil, en Porto Alegre contra Grêmio, ha sido realmente el equipo que todos queremos ver. Sabemos que eso ayuda mucho al área comercial, al área de marketing, el enamoramiento del club y que el equipo esté funcionando de esta manera, ¿no? Queremos que las cosas sigan así, tenemos confianza al 100% en este equipo y sabemos que van a ir las cosas muy bien. Dicho eso, es también que también apostamos con estos precios bajos de las entradas para que el buen rendimiento del club, el buen rendimiento del equipo se vea reflejado también en la hinchada que vuelva al Siles apoyar al equipo en este partido tan trascendental que tenemos, ¿no?
7: Carlos, también bueno, consultarte, ¿no? En tu apartado, la dirección de marketing del Club Bolívar, ¿cuáles son esos pasos, esos objetivos, obviamente a corto plazo, porque claro, hay que actuar rápido? ¿Cuáles son los objetivos a corto plazo trazados con el hincha celeste?
6: Bueno, los objetivos que tenemos, uno obviamente es el reencontrarnos con el hincha, el volver a tener ese enamoramiento, el que vuelva a la cancha, el que sienta Bolívar 365 días al día. Sabemos que hay planes que ya vienen en marcha, estamos agosto del año, la idea es cumplir todo lo que se le ha prometido a la gente y bueno, para un 2027 sí arrancar con un plan estratégico a largo plazo que bueno, ya vamos trabajando, pero ahora nosotros tenemos que dar seguimiento a lo que se ha prometido a la hinchada, empapándonos un poco más de lo que es el Club Bolívar, empapándonos de lo que es la estructura del equipo, los procesos del equipo, un club tan grande como Bolívar. Entonces, bueno, en este corto tiempo también estoy aprendiendo mucho de eso y implementando toda la experiencia que yo traigo también de las empresas que traigo en el futuro, ¿no? Sabemos que ahora claro, el fútbol no se juega o no se vive solo los 90 minutos, hay un pre, hay un post, entonces vamos a trabajar mucho en la experiencia del hincha también en esos momentos, antes y después del partido.
5: Acabas de tocar una frase importante, Carlos, hacer seguimiento a lo que se le ha prometido al hincha, es decir, continuar el trabajo que han dejado. ¿Cómo has encontrado el área de marketing en el Club Bolívar? Te digo esto porque, honestamente, ¿no? Hasta el 2025 teníamos 10.000 socios en Bolívar. En el tema de renovación creo que no llegamos ni a los 4.000 y la gente estuvo pero muy molesta con el anterior director de marketing. ¿Cómo lo has encontrado? Y sé que estás trabajando mucho. ¿Qué otros aspectos trabajas para poder llamar al socio de Bolívar, a que vuelva a renovar la sociedad o a que se haga socio?
6: Sí, completamente. Tenemos algo muy importante que está a la vuelta de la esquina, como es nuestro estadio, nuestra casa, nuestro templo. Vamos a trabajar mucho en función a eso. Miren, yo no soy quien para hablar de gestiones pasadas o de trabajos pasados. Me imagino que ellos también estaban viendo lo mejor que era para el club en ese momento. Y bueno, nosotros le vamos a dar el seguimiento a lo que se prometió anteriormente y trabajar en lo nuevo que vamos a proponer, dándole ya nuestro matiz, nuestra rúbrica, por así decirlo, a lo nuevo que se viene, ¿no? El área de marketing sabemos que es fundamental para cada club. Ahora estamos hablando del club más grande de Bolivia. Sabemos que tenemos que reencontrarnos con la hinchada y la estrategia se va a basar netamente en el reencuentro con la hinchada, en el acercamiento.

0: Porque estamos comenzando con un proyecto nuevo dentro del área de marketing. Esto te digo porque el hincha, a través de las redes sociales, que obviamente ahí también te puedes enterar cómo más o menos van las sensaciones, no ha quedado conforme con la polera de socio, que no tiene que ver contigo. Tú no la diseñaste, tú no la elaboraste, pero que a mi parecer no estaba mal. Ese día quedaron contentos. Me gustó el tema de la manga larga. Otros esperaban un diseño exclusivo. ¿Qué se le puede decir al socio para ese tema, sobre ese tema que por ahí no le ha generado, no le cayó tan bien?
1: Bueno, como dice Chupete, yo como socio también he recibido mi polera. La verdad, a mí me gustó mucho. Como tú bien explicas, son gestiones que se han hecho anteriormente. Yo he llegado ya al lanzamiento de la polera. Sabemos que han habido ahí algunas promesas que eran distintas, pero como yo lo veo, es algo que sí tiene un distintivo bastante, bastante simpático. Entonces, bueno, lo único que yo puedo prometer es que en las nuevas gestiones vamos a hacer algo distinto, vamos a trabajar en que realmente las poleras de socios sean únicas y sean coleccionables, ¿no? Entonces, lastimosamente, ahora yo he llegado justo para la entrega de estas poleras. Y bueno, como les digo, aparte de eso, también el trabajo que se ha prometido en esta gestión, hay que darle una continuidad. Y bueno, poco a poco vamos a ir cambiando a la metodología de trabajo, la estrategia de trabajo, todo por el bien del hincha y el socio bolivarista.
2: Perfecto, Carlos. También una consulta. En este momento, ¿cuántos socios tiene el Club Bolívar? ¿Con cuántos socios te entregaron el departamento de marketing? Y tal vez la proyección para el 2027. ¿Cuál es la mejoría que se espera llegar a tener, Carlos?
1: Bueno, la mejoría para el 2027 que tenemos es... obviamente trabajar mucho en los beneficios del socio, darle ese valor agregado que tiene el socio, ya sea platino, celeste o dorado. Vamos a darle un vuelco a los beneficios, cumplir absolutamente todo lo que vamos a estar ofreciendo en su camino. Como les digo, ahorita estamos trabajando en la estrategia, vamos a trabajar a largo plazo, vamos a trabajar mucho en relación a lo que es la vuelta a nuestra casa en Tembladerani. Entonces esa es la estrategia de trabajo que vamos a tener. En relación a los socios, bueno, tenemos muchos socios que todavía no están activos, inactivos, entonces realmente un número ahorita para dártelo sería un poco irresponsable de mi parte, porque sí tenemos bastantes socios que estamos tratando de renovar y que se acerquen de nuevo al club. El enamoramiento, hemos tenido meses bastante difíciles, entendemos también el tema de pagos, entendemos también el tema de renovaciones, de nuevas sociedades. Entonces obviamente hay que darle un producto nuevo al socio, al hincha, para que vuelva a sentir ese enamoramiento y más que nada cumplir con todo lo que se promete dentro de las posibilidades. Como les digo, yo voy a velar también por la gente de Bolívar, yo soy uno de ellos, vengo de ahí. Entonces esa es la metodología de trabajo que vamos a tener de ahora en adelante.
0: Quiero entender que el 2027 en el área de marketing, con todo lo que pueda haber para el socio, ¿estaremos viendo el 2027 la mano de Carlos Vargas ahí también?
1: Sí, o sea, ya van a empezar a ver un poco de mi mano esta temporada. Bueno, se pudo ver en tema de los niños. Sabemos que los niños, la nueva generación que se contagie de lo que es el bolivarismo, es muy importante para nosotros. Se vieron los partidos de liga. Yo creo que vamos a hacer algunas cosas diferentes. Podremos ver más adelante algunas activaciones, algunas experiencias nuevas que va a tener el hincha. Y bueno, el 2027 yo creo que sí... En su plenitud van a poder ver la mano de lo que yo pienso hacer y la estrategia y el plan que estoy trabajando para tener un 2027 a pleno con relación al estadio, ¿no? Ahora, como les digo y como decía un antiguo jefe que tenía en otra empresa, es de ahora en 2026 tenemos que surfear la ola, tenemos que trabajar con lo que tenemos. Ajá. Y cumplir, pero sí, en lo que yo pueda voy a ir metiendo la mano y voy a poder meter la experiencia y las estrategias que tenga dentro de lo que se pueda, porque obviamente estamos en agosto del año.
2: Perfecto, Carlos. Bueno, sí. Ahí está la proyección que también tú manejas. Creo que el hincha celeste se puede quedar tranquilo. Nos ponemos, no sé, un poco más alegres también en esto con la música del Club Bolívar, porque Carlos, la consulta también en este momento, un estimado, ¿cuántas personas ya tienen su entrada lista, contando tal vez abonados? ¿Cuál es la expectativa de gente que se tiene para mañana, Carlos?
0: Lo tenemos a Carlitos por ese lado.

0: A ver si nos escucha. ¿Escuchaste la pregunta, Carlos? ¿Nos escuchas o no?
1: Sí, los escucho.
0: Ahora sí.
1: Los escucho perfectamente.
2: Dale, ahora sí, Carlos, por favor, ¿cuál es la expectativa del hincha para mañana? ¿Cuántas entradas se vendieron? ¿Abonados? ¿Cuántos hinchas vamos a tener mañana en el Siles, por favor?
1: Bueno, estimamos tener entre 20 y 23 mil hinchas mañana.
0: Wow.
1: Estamos ya bordeando los 10 mil con abonados y venta de entradas. Entonces yo creo que el estadio va a estar mañana lleno. Sabemos y confío en la hinchada bolivarista que mañana nos va a dar una sorpresa y se va a acercar mucho más el día del partido, como estamos acostumbrados, ¿no?
0: Carlos, entiendo que el trabajo lo haces muy bien con un equipo de marketing, pero también tienes que ir de la mano con la barra, con la vieja escuela. ¿Cómo han coordinado el tema de mañana, el tema del banderazo, que lo recibimiento que se le va a hacer a Bolívar? Me imagino que habrán fuegos artificiales por fuera del estadio, respetando los perímetros, pero creo que estás coordinando muy bien nuestro director Israel Zambrana para que también se sienta la presión del hincha sobre el rival.
1: Sí, completamente. La comunidad. La comunicación con Israel ha sido muy importante en este tiempo. Es una persona que sabe mucho del club y que me está ayudando también en esta etapa de conocer al club y demás. Y como dices, ¿no? El apoyo de la barra desde el banderazo y que inyecte esa pasión y que inyecte esa algarabía también al hincha es muy importante para nosotros. Entonces sabemos que tenemos que trabajar de la mano con ellos. Vamos a seguir trabajando con Isra. Yo creo que es muy importante esos insights que me puede dar también. Entonces estamos trabajando muy, muy de la mano. Sé que ha habido ahí unos cortes también, pero bueno, aquí estamos para volver a unirnos todos por todo lo que amamos, que es el Club Bolívar.
2: Carlos, también hoy está de cumpleaños alguien muy importante para todos los bolivaristas, quien es Simón, en la mascota oficial del Club Bolívar. 9 años, Simón. Para mañana lo vamos a tener con su traje de Libertador, me imagino, en las graderías, Carlos.
1: Claro, Simón también va a estar de festejo ahí con su traje Libertador y su gorro de cumpleaños.
0: Como tiene que ser. Carlos, te agradezco el tiempo acá en FM Bolívar. ¿Algo más que quieras agregar para poder hablar? Que la gente vea que esta es una nueva etapa en el tema de la dirección de marketing, que las cosas van a mejorar porque tiene que ser así con el club más grande de Bolivia. E invitarlos a que se hagan socios, a que estén presentes no solo mañana, sino en todos los partidos y en un calendario apretado que tiene Bolívar entre el torneo local, la Copa Paralela y lo que por ahora tenemos, que es la CONMEBOL Sudamericana, por favor.
1: Sí, justamente como les decía al empezar la transmisión, nosotros estamos trabajando para que se sienta el bolivarismo 365 días al año. Vamos a tener experiencias nuevas. De mi lado tienen el completo compromiso de trabajar por el club de mis amores. Entonces no puedo decir nada más que el compromiso que voy a tener con el club del que soy hincha desde que tengo uso de razón. Y por otro lado, invitar a toda esa hinchada, a todo ese bolivarismo a apoyar al equipo mañana, que nos jugamos un partido trascendental contra uno de los poderosos de Brasil y vamos a necesitar del aliento de cada uno de ustedes. 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
0: Perfecto.
1: Físicas.
0: Carlos, te agradezco el tiempo acá en FM Bolívar. Gracias por acompañarnos. Espero que sea un camino exitoso y ten por seguro que vamos a estar contigo de la mano apoyándote en todo lo que requieras y acá las puertas abiertas siempre para el Club Más Grande de Bolivia. Un abrazo, muchas gracias.
1: Igualmente, Chupete, y les debo una ida ahí al Z. Ahí ya voy a estar la próxima semana. Tengan por seguro ahí con unos fresquitos.
0: No te preocupes. Muchas gracias. Gracias. Le decimos a Carlos Vargas, director de marketing del Club Bolívar. Esto es claro.
2: ¿Sí?
0: Está solucionando errores que ha dejado Alejandro Escobar, el anterior director de marketing, que no, claro. No sé dónde estaría parado. Lo digo a título personal, no por FM Bolívar, por si acaso. Y el hincha se dio cuenta y hoy se ha dado cuenta con muchos detalles, pero lo que dijo Carlos es totalmente cierto. Él está continuando un trabajo que han dejado porque tiene que concluirlo,
2: claro.
0: Y ya después está aportando con otros criterios, iniciativas, ideas para mejorar y atraer más al hincha de Bolívar, ¿no?
2: Es complicado cuando llegas a un lugar y tal vez las cosas están, no sé, patas arriba, ¿no? Como se dice, uno, reestructurar lo que tenía que estar en orden, y dos, tratar de implementar las nuevas ideas que tú quieres para mejorar lo que ya estaba en disposición, ¿no? Así que es un trabajo fuerte, pero bueno, Carlos Vargas como profesional, y ojo, aparte, se nota que se identifica muchísimo con estos colores como un hincha más, entonces vamos a ver frutos poco a poco, y este precio de las entradas es lo mínimo que estamos viendo como un cambio veloz, ¿no?
0: Mira, sobre el tema, y la gente dirá, pensó incluso, muchos pensaron que no le íbamos a preguntar sobre el tema de las políticas de socios, que a muchos no les ha gustado, y le hicimos la consulta, sin tapujos, para que también responda Carlos Vargas, porque no es responsabilidad de él.
2: No, claro.
0: No es responsabilidad de Carlos Vargas. Y ojo, me contaron el detalle de la historia de las políticas de socios.
2: Que no tenían que ser esas.
0: Ahí me doy cuenta que realmente era un horror de Alejandro Escobar. Me cortaron, como sé la historia, me la sé muy bien. Hasta con detallitos, pero me la voy a guardar nada más. En algún momento se entrará la gente, no lo sé. Pero realmente fue un horror que ha dejado el anterior director de marketing. Ya está, ya pasó.
2: Claro.
0: Hoy confiamos mucho en la gente de Marathon, porque al final el que decide las poleras, todo, es la gente del Club Bolívar.
2: Claro,
0: el que tuvo la decisión en la mano fue Alejandro Escobar.
2: En su momento.
0: No Marathon. Marathon solo dijo, bueno, ¿seguro? Sí. Bueno, ahí está.
2: Nada más. Claro, porque teníamos incluso que tener... No como algo oficial, ¿no? En un inicio, la presentación Marathon, las poleras, muy aparte de tener la conmemorativa por los 100 más 1, tener la de los socios, diseño completamente oficial, y una polera extra, o sea, una polera extra aparte con un diseño exclusivo. Podía ser para el 16 de julio, 6 de agosto, que son las fechas más importantes a nivel nacional para todos los hinchas bolivaristas, pero bueno, que quede en la deriva, ¿no? Hay cosas que quedan en la deriva, y lo que quiere Carlos es devolver al hincha lo que, bueno, en algún momento... en cierto contrato o lo que se les prometió también, así que es complicado, pero no imposible, haciendo las cosas poco a poco y bien, ¿no?
0: Claro, imagínate, creo que de verdad es eso el detalle para poder entender lo que quiere hacer la gente del Club Bolívar. Ahora, lo que la gente debe entender, me quiero ir con esta parte para ir cerrando el programa, no nos enfocamos mucho en el partido con Aurora, pero me quiero enfocar mucho en esta parte de Alejandro Restrepo. Escuchemos al técnico de Bolívar hablando acerca de el insulto que recibió lamentablemente Dairon Asprilla en Cochabamba, en el partido con Aurora, esperando que esto no suceda ni con el rival mañana en el Cires. La palabra de Alejandro Restrepo.
3: Sí, un momento de verdad que muy triste, porque al final todos somos seres humanos y obviamente que creo que todos merecemos un trato por igual. Yo creo que el mensaje es que a los estadios se viene a disfrutar del juego, del fútbol y sobre todo de esos jugadores como él. Creo que hoy hace dos golazos, hace una presentación extraordinaria y creo que hay que distinguirlos por su calidad. Son, dentro de todo, las figuras, son artistas que merecen también respeto, para que también ellos puedan devolver ese respeto y ese cariño a la gente.
4: Bueno, creo que debí empezar con eso, ¿no? Es muy lindo cuando estás fuera de casa y el aliento es prácticamente, hoy parecíamos locales, ¿no? El aliento de la gente todo el tiempo con nosotros, mucho cariño desde la llegada, y creo que en todo momento se sintió que el hinchada nos empujó. Siento que los jugadores también se van muy, muy felices de poder haber hecho una presentación como esta, con goles, con buen juego, con buenas presentaciones individuales del equipo. Poquito al minuto 15-20 sentía yo que no era para el ole, porque creo que se va contagiando tal vez, pero bueno, no le puedes quitar eso al hincha porque está disfrutando en la tribuna y eso también hace parte del espectáculo.
2: Bueno, para el día de mañana esperamos que la gente no cometa ese mismo error, Chupete, de lanzar comentarios que para nada son oportunos. Sabemos que estamos, y no sé si reestructurando mejor el comportamiento, por lo menos en La Paz. La gente hace las cosas bien, pero bueno, no cometamos errores como estos que dañan el fútbol, dañan la imagen de todo un país y mucho más de tu equipo. Así que mucho cuidado para mañana, porque pueden ser expulsados incluso de todos los torneos, ¿no?
0: Ojo, porque al final el error de uno es al final va a tomar responsabilidad responsabilidad de ese detalle de sanciones y Bolívar, el Club Bolívar.
2: ¿No? Ojo, nada
0: Bolívar
2: más.
0: Paga, ¿no? Y llegamos a la recta final del programa especial con detalles también para los socios del Club Bolívar. Nos despedimos. Quédense en Ginés, ¿algún apunte más?
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0: Chau, perfecto, chau. Saludos para toda la gente que nos ha acompañado. Le decimos gracias a Kelly San Ginés, también con Ernesto en toda la producción. Nos despedimos. Los saluda Daniel El Chupete Suazo. Excelente, excelente resto de jornada. Mañana nos encontramos en el estadio Hernando Siles, viviendo la Conmebol Sudamericana, la Academia, el único representante boliviano a nivel internacional. Cerramos el programa. Excelente resto de jornada. Permiso.
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1: Gracias, como siempre, por ser nuestros cómplices. ¿Cómo están? Bienvenidos. Comienzo una nueva semana acá en Radio Cana 98.5. Inconsciente Colectivo tiene luz verde. La revista nocturna más importante tiene mucho para compartir. No le demos más vueltas. Al aire se dijo, por favor.
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1: Abrazo absolutamente a todos a los que comparten junto a nosotros esta edición de lunes. Levantamos el telón. A usted, por ser nuestro cómplice, gracias. Y otros tantos que nos siguen a través de las redes, en nuestra imagen y audio también. Muy agradecidos, ¿ah?, por ser parte también de ese segmento que hoy en día es tan, tan importante. Venimos de días agitados en todo el sentido de la palabra, incluso hasta de reflexión los bolivianos a partir de lo que significa este momento que nos toca como país, un 6 de agosto con discurso de por medio del presidente del Estado, con compromisos, con tareas pendientes, con un todo que debatir. Voy a mandarle ya un saludo y agradecimiento además a nuestro analista político Benjamín Guzmán, que ya está junto a nosotros. Doctor, ¿cómo le va? Le agradezco como siempre muchísimo por su tiempo. Bienvenido al programa, señor.
2: Licenciado, qué gusto y grato placer estar una vez más a través de su medio con toda su audiencia. Saludos a su equipo.
1: Los compromisos marcados el 6 de agosto por parte del presidente marca, sin duda alguna, un compromiso verdadero de retomar también lo que significa la confianza en retomar, porque este es un desafío, que ya no es electoral ni nada por el estilo, es un desafío como presidente para ver si esto se puede gestar. Hay cinco tópicos que los vamos a ir tocando, pero lo escucho, doctor.
2: Bueno, mire, se supone que dentro de las promesas, y mire, y yo lo dejo y lo remarco, promesas que el gobierno realizó, es que el día de mañana tiene que mandar al legislativo la ley de inversiones, el proyecto de ley de inversiones. Mire, detengámonos simplemente en este propósito del proyecto de ley de inversiones, que a criterio mío tendría que sustituir la ley 516, la ley de promoción de inversión del 2014, que dicho sea de paso, no funcionó. O sea, se quedó ahí, está ahí en el estante, en el gabete, esa ley, toda vez de que hay ciertos enlaces de orden constitucional que de alguna forma no motivan y no incentivan al inversionista privado y peor extranjero. Ahí tenemos, por ejemplo, el artículo 320.3 de la Constitución Política del Estado, que no permite el tema del arbitraje. O sea, no hay arbitraje internacional. Lo que quiere decir y lo que significa que inversionista extranjero va a llegar a Bolivia a traer sus dólares cuando se va a topar con este, podríamos decir, no sé si cabe el término, con este detalle constitucional de que no hay arbitraje. Si mañana pasado tu inversión o el negocio jurídico entre Bolivia y la empresa privada extranjera no funciona, no vamos a poder ir a un arbitraje. Entonces, ¿eso qué significa? Nadie se va a arriesgar y nadie se va a animar a traer una inversión. No conozco el proyecto de ley, no sabemos cómo lo estará afeccionando, no sabemos cómo pretenderá esta ley superar estos obstáculos de orden legal y de rango constitucional. Lo veremos más adelante, pero nótese que ya desde el 2014 existía en Bolivia la ley, como le dije, la 516, la de promoción de inversiones, que no se funcionó, que no tuvo aplicabilidad, porque precisamente teníamos estos inconvenientes. Nosotros entendemos que si el gobierno quiere dar un giro de 360 grados a este sistema en el que nos han podríamos decir, posesionado estos 20 años del gobierno del MAS, pues tiene que haber una reforma estructural de fondo y básicamente dentro de lo que significa la Constitución Política del Estado. Bueno, pero veremos. Le pongo este apunte y este detalle en relación a la existencia ya de una ley de promoción de inversiones que no funcionó. No sabemos cómo el proyecto de ley pretenderá superar el artículo 320.3 de la Constitución Política del Estado, que básicamente regula la inversión extranjera en Bolivia. También hay ciertos mecanismos, por ejemplo, y con lo cual estoy de acuerdo, ninguna inversión puede dar más del 50% al inversionista privado, el 49% para ellos y el 51% para los bolivianos. La Constitución por ahí es clara, pero lo que me preocupa es ese tema de la no posibilidad de ir a un arbitraje internacional en el eventual caso de que la negociación no prospere o haya algún incumplimiento de alguna de las partes. Entonces, el proyecto de ley de inversión que promete el gobierno tendría que ver la manera estrictamente jurídica de superar esa barrera a efectos de poder otorgar seguridad jurídica a los inversionistas extranjeros. Consecuentemente, ese es un apunte que llama la atención. Obviamente también tenemos dentro de las promesas que nos habían generado este tema del pacto fiscal, tenemos el tema de la ley de hidrocarburos, pero que si nos ponemos y nos sentamos a analizar a detalle cada promesa que nos ha realizado, nos vamos a encontrar siempre con algún inconveniente, ya sea de ámbito jurídico, en el ámbito económico, pero también en el ámbito político. Para poder generar consenso en la Asamblea Legislativa Plurinacional para estas cinco promesas que realizó el gobierno el pasado 6 de agosto, sin duda alguna es necesario voluntad política por parte de la Asamblea Legislativa. No sé cómo concertará esa voluntad política. Necesitamos un examen y análisis de algunos obstáculos que genera la Constitución Política del Estado para poder materializar estos proyectos de ley. Y sin duda alguna también necesitamos revisar la economía de Bolivia, ¿no? Por ejemplo, para el pacto fiscal, la economía en Bolivia estará estable a efectos de poder ingresar a un paso más allá. Primero se estabiliza, ¿no?, la economía, y cuando ya la economía está estable, cuando ya no tenemos esos problemas del diésel, cuando ya no tenemos el problema de la gasolina, que eventualmente a veces desaparece, entonces podemos quizá entrar ya a hablar de un pacto fiscal. Pero Esperemos que la voluntad esté ahí. No queremos ser aves de mal agüero, como decían nuestros abuelos, pero tampoco podemos dejar ser realistas. Tenemos que aterrizar en nuestra realidad política, en nuestra realidad jurídica, en base a nuestra Constitución y sin duda en nuestra realidad económica.
1: Más allá de algunas situaciones y este bombardeo, tal vez si utilizo el término, de situaciones complejas que le ha tocado al gobierno como tal sopesar durante todo este tiempo, que lo hemos charlado también con usted, doctor, marca un periodo de tiempo por ahí corto para sacar conclusiones, y a partir de ahora creo que vamos a ser mucho, mucho más incisivos en razón de ver cómo evoluciona todo esto, porque claro, repito, hay de por medio este espacio que dice en tan poco tiempo ya hemos sacado conclusiones. Insisto, también han habido cosas que son imposibles de soslayar, detalles que han sido terribles para la economía, para la sociedad, para un todo, ¿eh? ¿Será a partir de ahora un punto de partida? Creo que también tenemos esa visión, no sé, me pasa eso por la cabeza, doctor.
2: No, claro, mire, muchos sí dicen 8 meses y en 8 meses exigen tanto, cuando 20 años hemos estado, venimos de la corrupción. Yo parto de un criterio objetivo. El gobierno queda claro que está está cada día más debilitado. Obviamente es un reto. Mire, le va bien al gobierno con esos bolivianos. O sea, ¿qué boliviano no quiere que le vaya bien en su economía, estabilidad económica, valga la redundancia, tener un país con estabilidad política, tener un paridades que cumplan sus compromisos y que básicamente luchen contra lo que nos daña el cáncer de Bolivia, que es la corrupción? Todos queremos eso, ese es el deseo al unísono de los bolivianos y esperemos que sea compartido por el propio gobierno. Pero es que tenemos que ser realistas. Hay promesas, como por ejemplo el tema de la ley de inversiones, el proyecto de ley de inversiones que ojalá el día de mañana se presente, porque se dijo el 11 de agosto se va a presentar a la Asamblea Legislativa el proyecto de ley de inversiones. Ahora ese proyecto de ley ojalá lo socialicen y revisaremos. Y verificaremos cómo están proyectando y cómo están generando y brindando seguridad jurídica a los inversionistas extranjeros y cómo están también precautelando nuestros recursos naturales a efectos de evitar el saqueo de nuestros recursos naturales. Ese proyecto de ley de inversiones resulta ser interesante cuando lo examinemos el contenido. A partir de ahí es donde vamos a poder tener mayores criterios objetivos a efectos de determinar si el gobierno en verdad está trazando una ruta crítica para salir de la crisis o simplemente son meras promesas y palabras. Es que ese es el problema. Desde que el gobierno llegó, más allá de que sean 8 o 9 meses, son puras promesas y ha habido momentos críticos que han dañado la imagen del gobierno, el tema de la gasolina, el tema de las maletas, del oro. Entonces, el tema de la corrupción que se ha detectado en yacimientos. Entonces, esos detalles han hecho pues que la credibilidad, la confianza de los bolivianos hacia el gobierno se vaya perdiendo, se vaya disipando. Pero ahora que este 6 de agosto nos dice, tenemos 5 promesas que son pilares fundamentales para el desarrollo del país, estoy de acuerdo. La ley de hidrocarburos es importante, la ley en el ámbito de la minería para combatir la minería ilegal es importante. Este proyecto de ley de inversiones resulta re importante para los bolivianos, pero veremos el contenido de estos proyectos de ley, veremos la viabilidad y la factibilidad que en la asamblea exista, porque los bolivianos, ténganlo por seguro, desde quien habla y todos los bolivianos vamos a apoyar las medidas correctas. Si ese proyecto de ley de inversiones es correcto, es viable, es factible, por supuesto que hay que apoyarlo, pero veremos el contenido. Esperemos que ya cumpla su promesa y el día de mañana presente a la Asamblea Legislativa, empiece a socializar ese proyecto de ley para que los bolivianos podamos decir, evidentemente, este gobierno sí ahora va a cumplir sus compromisos. Lo contrario va a significar una ratificación más a lo que hemos venido viviendo estos 8 meses. Un gobierno estable, un gobierno con proyección, un gobierno que no ha sido improvisado, desde el primer día te da, pues,

0: la ruta crítica y te dice, de esta forma se va a gobernar el país y vamos a cambiar. Si hay que cambiar la Constitución, hay que hacerlo. Pero no, hasta ahora no nos hablan de una reforma constitucional. Ah, no, pero ¿cómo vamos a reformar la Constitución después de 20 años? Ese es el punto crítico. Es la Constitución que ha generado. En el problema de la justicia está la Constitución. En tanto no se reforme la Constitución, no va a haber forma de elegir en una modalidad distinta a nuestras autoridades del máximo Tribunal Supremo. Entonces, en tanto la Constitución se mantenga y no haya voluntad política, pienso que todo es en mera promesa. Pero eso lo vamos a ver ya más adelante. Veremos mañana. Yo estoy curioso, si vale el término, por ver ese proyecto de ley de inversión para ver cómo se va a sortear esos obstáculos legales que eventualmente puedan emerger y ver cómo se va a generar el consenso político en la Asamblea. Entonces son dos elementos importantes que lo vamos a ver a partir del día de mañana y sin duda alguna podría cambiar nuestro concepto. Podríamos decir, no, este gobierno sí ya tiene un horizonte. Lo contrario va a significar simplemente ratificar una vez más lo que la mayoría de los bolivianos piensan. Este es un gobierno improvisado que está desorientado.
1: Era importante, definitivamente, también conocer este aspecto judicial o jurídico, mejor dicho, en razón de lo que significa este planteamiento y estas normas que sin duda alguna estamos esperando todos los bolivianos sean marcadas, ratificadas y en todo caso también ejecutadas para el bien de todos nosotros. Doctor, le mando un saludo, le agradezco muchísimo como siempre por su tiempo y que tenga buena semana.
0: No, el agradecido yo con usted, licenciado. Igual pues que usted también tenga una semana muy bonita. Acá en Oruro está por nevar, el frío está intenso a estas horas de la mañana, pero como dicen, al mal tiempo, buena cara. Desde Oruro, un saludo muy fraternal a usted, a su equipo y a su audiencia.
1: Bárbaro, ¿eh? Que le vaya muy bien. Ahí estaba el doctor Benjamín Guzmán compartiendo junto a nosotros esta edición. Así hemos levantado el telón. Mucho para compartir. Gracias a todos por ser nuestros cómplices en diferentes espacios de territorio nacional.
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3: Y como en este mes de agosto estamos rindiendo un homenaje bien marcado a todas las bandas nacionales, es el turno de saludar a los cochabambinos porque tienen a un representante que hizo historia. Ya habló de Sacrilegio, ¿eh? Enorme banda musical, formada ya por 1984, con Walter, con Juan Carlos, con Walter. Claro, habían dos Juan Carlos, por si acaso, ¿eh? El Guila y el Fernández. Claro, es una banda que, ¿quién puede dudar? Allá cuando estaba terminando la década del 80, encontró un realce muy, pero muy importante. Ya metidos en el 90... tuvieron su top, su momento más renombrado. Aquí está Sacrilegio, para que lo recordemos todo. Quiero sentirte, dice esta canción, para todos en el país. Felicidades, Bolivia. Continuamos de aniversario.

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14: Una noticia trágica nos despertó hoy. Ocurrió en territorio colombiano, un terremoto, un fuerte terremoto. Varios muertos, muchísimos heridos. Estamos en comunicación en directo con Juan Carlos Perdomo, periodista colombiano. Él, Juan Carlos, ¿cómo estás? Bienvenido a Radio Cana. Buenas noches, señor.
15: Un abrazo, mi querido hermano, un abrazo cariñoso para ti, para todos los televidentes, oyentes, cibernautas que están en Bolivia. Y sí, fue una mañana que nos sacudió de una manera impresionante el terremoto de 7.4 con epicentro en la zona pacífica del país, en la zona del Chocó. Y ciudades tan importantes como Cali y el eje cafetero, sobre todo Manizales y Pereira, han sido las más afectadas de estos dos minutos tenebrosos. Se repite a lo que pasó hace dos meses en Venezuela, de la misma magnitud, casi 7.4, parecido al que sufrió el hermano país, y fue muy duro. Yo estoy en una población a 3 horas de Bogotá, en el departamento de Boyacá, en Villa de Leyva, y se sintió fuertísimo, fue muy fuerte, y hasta el momento, según las autoridades, en la zona del eje cafetero, donde ha sido más fuerte la situación complicada, de prácticamente hasta el momento hay entre 25 y 40 muertos, y el presidente de la República, el doctor Abelardo de la Espriella, usted sabe, mi querido amigo, que el sábado tenemos un nuevo presidente, asumió como presidente del país, ante una situación muy complicada. Él estaba en Barranquilla, ya en este momento está en Bogotá, asumiendo todo lo que va a ser esta situación tan complicada con el Ministerio del Interior y con todas las autoridades nacionales, para ver, porque la situación muy duro. El último terremoto fuerte, de recordar usted, como el del eje cafetero, esa zona de Pereira, Armenia y Manizales siempre es afectada, porque está en una situación donde tiembla mucho, y lamentablemente ciudades tan importantes como Manizales y Pereira sufrieron. Lo mismo Cali, el hospital, el universitario del Valle, también sufrió muchas grietas, en Bogotá no tanto, increíble, en la capital de la República, que se sintió muy fuerte. No hay daños hasta el momento materiales, pero mi querido amigo, y esto es un mensaje y un saludo para toda la colonia colombiana, que debe tener sus familias, para que, me imagino, deben estar angustiadas, porque yo sé que la colonia en La Paz, en Santa Cruz y en Cochabamba es muy fuerte, los colombianos en Bolivia.
14: Seguro, por eso también amplificamos esto en todo el territorio nacional. Sabemos cuántos colombianos habitan en nuestro territorio. Pero repito, las imágenes, claro que nos llevan a momentos tan complejos. Y vos hacías alusión, Juan Carlos, a lo que había ocurrido hace algunas semanas atrás, cuando veíamos perplejos también lo que pasaba en tierras venezolanas. Hay un compromiso verdadero hoy del gobierno de poder colaborar con estos espacios. Repito, un imprevisto de estos niveles necesita también una reacción casi inmediata del gobierno. ¿Es así como se están presentando?
15: Sí, totalmente. Afortunadamente el nuevo gobierno, Abelardo de la Espriella, está asumiendo toda una responsabilidad. Imagínese, usted a menos de 72 horas después de asumir el poder, con los problemas que puede tener el país y con la ilusión de un nuevo cambio, llegar este terremoto que sacude los planes de pronto que tenía el presidente de la República en su agenda, pero él ya está... Bogotá, él va a ejercer casi en un porcentaje muy alto en la ciudad de Barranquilla, pero ya se desplazó a Bogotá, donde se está reuniendo con todas las autoridades para comenzar a tomar medidas urgentes, sobre todo en viviendas, en cómo qué va a pasar con la gente. Todas esas medidas, se está esperando también que los países hermanos que tengan rescatistas como los mexicanos, que son muy importantes, los chilenos, gente que puedan venir al país, porque hay que comenzar a salvar vidas, que es lo más importante. Lo mismo que pasó en Venezuela, que toda la comunidad se unió, esperemos que llegue lo mismo que pasó en Venezuela, ¿no? Que los rescatistas de los países hermanos puedan llegar, ¿no? Como pasaron los mexicanos, los chilenos, que tienen mucha experiencia porque son países donde sufren muchos terremotos y muchos temblores, puedan llegar, porque lo más importante en este momento es poder salvar vidas, porque el terremoto fue 7:34 de la mañana, la gente apenas estaba despertando, estaba saliendo a trabajar y los cogió prácticamente en la casa.
14: Ahora, contanos tu experiencia, porque vos me decías también que más allá de no estar por ahí en el epicentro como tal, igual has sentido el temblor. ¿Cómo se actúa ante una situación así? ¿Cuál es tu vivencia? A ver, narrarnos ese detalle que uno imagina debe ser pues desesperante. Es difícil entenderlo hasta que uno no lo vive, Juan Carlos.
15: Oh, durísimo, durísimo. Pero lo de hoy, yo era 7:35, me estaba despertando y sentí el sacudón impresionante. Al ratico me llamó mi hermano para saber cómo estaba y comienza usted a tratar de comunicarse con los familiares. Mi señor padre a esa hora estaba en misa en una iglesia cerquita a donde vivimos y también me cuenta, porque yo estaba desesperado totalmente llamando a los seres queridos, a mi mamá que se encuentra en Bogotá, para saber a ver cómo estaban. Pero sí, es un susto durísimo. Me imagino la gente que estaba en edificios altos, edificios de 7, 8, 9 metros, también que lo sintieron. La gente tuvo que salir, evacuaron a mucha gente que ya estaba comenzando a trabajar en las instituciones, en el día a día, en las plazas principales de las ciudades, y muy complicado. Son momentos, es que usted se pone a pensar que en 30 segundos o en 2 minutos la vida se te puede ir. Es algo impresionante lo que sucede con estos temblores y estos sismos.
14: La última, Juan Carlos, que tiene que ver con lo que vos también nos estabas narrando, y el planeta también lo sabe, asumir este rol protagónico como presidente de Abelardo de la Espriella, que ya trajo algunas complicaciones, algunos atentados también en las últimas horas, en razón de no estar de acuerdo con este gobierno que está comenzando a laborar en tierras colombianas. A ver, contame ese detalle.
15: No, las elecciones en Colombia fueron muy apretadas. La decisión entre Abelardo y Cepeda fue muy pareja. Pero yo creo que en este momento, ante esta situación, se tiene que unir totalmente el país ante la situación. Se sabía que va a haber una oposición fuerte del Pacto Histórico, que es el gobierno, que es el partido del gobierno del expresidente Petro y de su candidato Iván Cepeda, pero en este momento hay que estar unidos como país, sobre todo en esta situación tan complicada de la naturaleza, del terremoto que nos sacudió hoy. Sí, va a ser un gobierno totalmente diferente, porque como en toda Latinoamérica, mi querido amigo, se pasó de la izquierda a una derecha, como pasó en Bolivia, como está pasando en Chile, como pasa en Argentina, y creo que Colombia no es la excepción. Pero en este momento creo que lo más importante como país es que todos nos unamos ante una desgracia, porque nadie se imaginaba que a las 7:34 todo podía cambiar con el terremoto de hoy.
14: Seguro, bien marcado. Juan Carlos, te mandamos un abrazo desde Radio Illimani. De verdad, muy, muy, muy convencidos de que cuenten siempre con ese apoyo moral y con ese sentimiento verdadero, porque, claro, vemos las imágenes, repito una vez más, y a partir de tu testimonio nos ponemos en su lugar y sabemos que son horas muy, muy, muy difíciles, con tantos muertos. Caramba, qué situación que nos expone la vida como tal en razón de este acontecimiento que ocurrió en las primeras horas de este lunes. Juan Carlos, te mando un abrazo hasta Colombia.
15: Un abrazo, mi querido amigo, un saludo para toda la gente en Bolivia. Ustedes saben que les tengo un cariño, un aprecio muy grande. A todos los colombianos también un abrazo, que están en La Paz, en Santa Cruz, en Cochabamba, en todo el país. Y gracias por estar pendiente y estar bien solidarios con lo que está pasando en el país. Un abrazo grandísimo.
14: Hasta pronto, señora. Era inevitable este contacto con Juan Carlos Perdomo, periodista colombiano, narrándonos lo que ocurrió en las últimas horas y este acontecimiento. Tragedia de por medio, terremoto en tierras colombianas. Bueno, vamos a seguir hablando sin duda alguna del tema a lo largo de esta edición. Gracias a todos por estar junto a nosotros.
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4: Yo sé que en diferentes espacios de nuestro territorio el frío está intenso, se siente. Uno también podrá sacar algunas conclusiones y decir que ya se está despidiendo, ¿no? Y por eso que la parte más fuerte nos toca resistir y que por ahí las nevadas también van a aparecer en diferentes espacios. Pero vamos a hablar con los especialistas. Ya quiero mandarle un saludo enorme a Heidi Kisberg, pronosticadora del Cenami, que está junto a nosotros. Heidi, ¿cómo estás? Gracias como siempre por tu atención. Bienvenida al programa.
5: Muchas gracias por la cobertura, un gusto saludarles a ustedes y bueno, estamos aquí prestos para brindarles toda la información.
4: A ver, contame, en razón de lo que significa esto que venimos narrando y lo que le estaba contando a la gente de alguna u otra manera, que claro, nos permite decir que esta parte sí va a ser muy fuerte, muy dura, con nevadas, con frío, pero que ya estamos despidiendo este momento helado que nos toca habitualmente todos los años. Pregunto, Heidi.
5: Bueno, hacerle conocer que bueno, es un evento que se está presentando justamente a esta temporada que va a estar ocasionando la nevada, sobre todo que se va a registrar en el sector de la cordillera, tanto oriental como occidental, y a nosotros nos afecta con nubosidad y probables precipitaciones entre lluvias ligeras y chubascos en el transcurso de la noche para Potosí, Oruro, el altiplano de La Paz. Y justamente ya vamos a ir ingresando a la etapa de transición para el cambio de estación.
4: ¿Qué supone? A ver, ¿qué le decimos a la gente? ¿Qué recaudos inevitables tenemos que tomar cuando una situación de estas características se aproxima? Sabiendo nuestras carreteras, por ejemplo, sabemos que nuestros hijos también están expuestos en el tema de colegios y demás. ¿Qué mensaje le daríamos, Heidi?
5: Bueno, recomendamos a la población mantenerse abrigados a primeras horas de la mañana, no olvide también sacar su paraguas por las probabilidades de lluvias, y a los conductores que hacen este trayecto, que van por el sector de la cumbre, bajar la intensidad de la velocidad en la que conducen, ya que podría ocasionar cualquier problema.

0: cualquier accidente. Entonces, tener mayor precaución, ¿no?, a todos los conductores que vayan transitando por estas carreteras, donde probablemente vaya a registrarse este tema de la nevada, y bueno, evitar, ¿no?, cualquier accidente.
1: Heidi, ahora que nos están escuchando absolutamente en todo el país, ¿cómo marcamos esta razón de frío, de nevadas? Primero comencemos con el oriente. ¿A qué se deben exponer la gente en Beni, en Pando, en Santa Cruz?
0: Bueno, en cuanto a este evento de la nevada que va a registrarse, afecta sobre todo al sector del altiplano, a la cordillera tanto oriental como occidental. Cabe recalcar en los departamentos de Potosí, Oruro, al altiplano de La Paz. Ahora tenemos también otro evento muy diferente para el sector del oriente. El día de ayer ha ingresado un frente frío de dirección sur. Este ha ocasionado precipitaciones acompañado de tormentas eléctricas y un descenso brusco de temperaturas, afectando al sector del Chaco, de Tarija, de Chuquisaca, a todo el departamento de Santa Cruz, sector del Trópico de Cochabamba, al departamento de Beni, con un descenso brusco de temperaturas, por lo cual se ha emitido también un aviso meteorológico para alerta de prioridad naranja, ya que van a descender las temperaturas entre 6 y 12 grados de sus valores normales, los cuales se van a ir registrando en el transcurso del día de hoy y mañana. Y bueno, de esta manera va a afectar por este frente, en cuanto a las temperaturas, su disminución, a este sector de, como le mencionaba, a Santa Cruz, Beni, Trópico de Cochabamba y al sector del Chaco, de Tarija y Chuquisaca.
1: Bárbaro, mira que nosotros hacemos también un ejercicio permanentemente en las redes en razón de la comunicación, y muchos, cuando hablamos precisamente de Oriente y Occidente, se olvidan de Cochabamba, de nosotros, dicen, ah, ¿qué le decimos a los cochabambinos en razón de su clima?
0: Bueno, justamente para, por ejemplo, para Cochabamba, por una parte para el sector del altiplano, probablemente igual vaya a registrarse este tema de la nevada y vamos a descender también las temperaturas, bastante frío, el cielo cubierto con probables precipitaciones en la noche. Sin embargo, para el trópico de Cochabamba también se va a ir registrando precipitaciones, pero por el evento diferente, que ya es el ingreso del frente frío, que va a afectar al sector del trópico de Cochabamba, igual, de la misma manera, con cielo cubierto, precipitaciones acompañado de tormentas eléctricas y descenso de temperaturas para este sector. Y bueno, para la ciudad de Cochabamba va a estar con cielo cubierto y probables precipitaciones también.
1: A ver, yo comenzaba mi alocución, Heidi, decía, es la parte más intensa del invierno como tal. No estoy exagerando, de verdad, se viene el momento más frío donde tenemos que tomar absolutamente todos los recaudos, sabiendo que es la parte definitiva. No sé, me anticipo, pero pregunto.
0: Bueno, en cuanto a temperaturas, los registros más bajos han sido en el mes de junio. Hemos ido con una leve mejora para el mes de julio y ya, bueno, estamos también ya finalizando la temporada de invierno, este agosto. Entonces vamos a estar también con un leve ascenso de temperaturas próximamente, entonces no podríamos confirmar que esta sería el tiempo más frío, digamos, en estos días.
1: A propósito de todos los cambios climatológicos que sufre el planeta como tal, en esta ocasión vamos a poder despedir, como siempre lo hacemos, no sé, o por ahí esto se alterará y habrá que tomar previsiones también, pero en septiembre comenzar a despedirnos de esta situación en razón de frío, ¿se avizora esto? ¿Está anotado, Heidi?
0: Sí, justamente luego de que atravesemos la temporada de invierno, recordemos también que estamos presentes con el evento del Niño, así es que próximamente para los próximos meses van a ir ascendiendo también las temperaturas, vamos a estar con una temporada más seca en el sector del altiplano, y en cuanto al oriente, bueno, aún tenemos la presencia de los ingresos de los frentes fríos, lo cual va a ocasionar también precipitaciones, pero sin embargo, las temperaturas van a ir ascendiendo paulatinamente.
1: Bárbaro. Quedó muy claro, Heidi, nosotros muy agradecidos por este pantallazo verdadero, en razón de lo que van a significar justamente estos días, que le pedimos a todos que tome los recaudos necesarios, que se cuide muchísimo a propósito, sobre todo en el occidente, del frío, que va a ser muy, muy intenso con nevada de por medio. Heidi, que te vaya muy bien, un saludo para vos y para toda la gente del Senami, ¿ok?
0: Igualmente, muchísimas gracias, que tengan un buen resto de jornada, hasta otra oportunidad.
1: Hasta pronto, Heidi Kiefer. Ver estaba junto a nosotros compartiendo esta edición del programa. Mucho más para compartir, para que lo tome en cuenta. Bajas temperaturas, el adiós al invierno va a ser intenso, sobre todo en el occidente del país.
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Era un compromiso, ¿eh? La música nacional va a tener un espacio bien reservado durante todo el mes de agosto acá en el programa. Lo escuchábamos a Milton Cortés, el hombre que irrumpió con el pop, con las baladas románticas, allá terminando la década del 80, metiéndonos al 90, quién puede dudar, fue todo un fenómeno. También con algo bien marcado, razón de la actuación que le permitió hacer novelas en territorio mexicano y norteamericano, cómo no hacer énfasis en las películas también, más allá de su vinculación así de inicio con el pop o con las baladas, también la música folclórica lo tuvo entre sus mimados para muestra un botón.

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1: En este programa de lunes también tenemos invitaciones muy, muy, muy interesantes, ¿eh? Que va sobre todo también de la mano con los productores, aquellos que están también en busca, como muchos de los que nos están escuchando a través de la radio o nos están mirando a través del canal digital, de una reactivación inevitable que llega con diversos espacios, con diversos desafíos también. Y este no es nuevo, ¿eh? Porque supone un encuentro más con algo que nos encanta para resumir, cómo es el vino, cómo son los quesos. Pero qué bueno tenerlos acá. Siempre es un gusto que estéis acompañándonos. Bienvenido, señor.
2: Muchas gracias, gracias por la invitación y prestos para responder cualquier consulta que tengas.
1: A ver, contame, ¿qué significa un nuevo desafío de estas características?
2: En ese sentido en el que tú estabas hablando del tema del bloqueo, de esta reactivación económica que estamos haciendo, esta semana se viene la séptima versión de la Feria Nacional de Vinos, Quesos y Más. Una feria que va a estar acompañada de 60 productores, como tú lo sabes. Son 60 productores que vienen de Chuquisaca, Cochabamba, Talí, hija del Uribay, con sus exponentes de vinos y singanis, y va a ser una bonita feria. Eso se va a realizar en el Club de la Paz del 13 al 15 de agosto. El Club de la Paz, que está ubicado en pleno centro paseño, en la avenida Camacho, esquina Ayacucho, frente al obelisco. Vamos a estar atendiendo desde las 11 de la mañana hasta las 10 y media de la noche. El ingreso es completamente gratuito para que puedan ver a 60 emprendimientos y, como tú lo decías, de vinos, singanis, quesos, jamones que vamos a tener en la feria.
1: Es muy completita, ¿eh? Absolutamente. Esta feria la conocemos a la perfección. Sabemos además que, como lo estaba contando nuestro invitado, están pues en un lugar muy, muy céntrico, que le permite definitivamente a todos ser parte de esta fiesta. Pero a ver, contame, no viniste solo, porque vamos a hablar con aquellos que van a ser parte, está claro, de esta enorme cita, y va a suponer también un reto muy particular. Te escucho.
2: Claro, en este caso tenemos, son los productores de Guapurutú, con el señor Pablo, que va a presentar los quesos en la feria. Son de Santa Cruz y, bueno, es también ya ha participado varias veces en esta feria, y esta vez nos va a comentar los productos que va a traer a la feria.
1: Don Pablo, ¿cómo está? Bienvenido al programa, es un gusto que nos esté acompañando. Y bueno, a ver, cuéntenos, ¿qué es lo que nos trae?
3: Bueno, en primer lugar, agradecerle a usted este espacio que generosamente nos está brindando. Es importante para nosotros los productores tener un apoyo como ustedes, y para esta difusión de productos tan excelentes que se van a presentar ahí. Bueno, ya yendo al tema, sí, es la séptima versión de Vinos y Quesos y Más en el Club La Paz. Bueno, de nuestra parte, estos productos son elaborados en el municipio de San Javier, en Santa Cruz, ¿ya? Y bien, como tú también decías, mencionabas un tema que fue desastroso, el tema de los bloqueos. Entonces, a muchos emprendimientos casi pues nos deja sin trabajo, ¿verdad? Entonces, más bien, bueno, ahorita estamos, gracias también a esta feria, la iniciativa de Nelson y demás, que se viene desarrollando estas ferias para ayudarnos a difundir y nuestra marca, nuestros sabores, que eso, de eso se trata, que vayan allá a degustar muchos sabores que tenemos entre vinos, quesos, singanis, fiambres, ¿no? Y hay más todavía que traen los productores. Acá nosotros pues tratamos de presentar los quesos, que hay maridajes, ¿no? Hay,
1: claro,
3: maridajes con vinos, con cervezas, con fiambre. En este caso aquí he traído para que ustedes prueben un queso montañés, que es una receta de Suiza. Y nosotros, bueno, hemos desarrollado esto, es que en esta línea, porque Guapurutú es una empresa que tiene ya 26 años, y en esta línea tiene quesos semimadurados, que son quesos más sencillos, cheddar, mozzarella, sanguchero, pero también hemos desarrollado los quesos madurados hasta 6 meses, y tenemos en estas versiones de... Tenemos un gruyere, tenemos un gouda, tenemos un sardo pecorino, inspirados obviamente en recetas del viejo mundo, que ponemos a su para que juzgue la gente, para que saboree, porque bueno, tal vez ni la mejor foto ni la mejor imagen puede superar a lo que estás probando. Todavía creo que no se ha inventado algo así digital, no, los sabores, ¿no? Para que nuestro paladar se deleite con estas delicias y puedan juzgar pues que el producto nacional es bastante bueno y puede competir en los mejores escenarios de sabor y presentaciones también. Bueno, entonces también tenemos el queso azul y acá también he traído una del queso provolone, ¿no? Que se usa en las provoletas, para churrascos, parrillas, que nos ayuda a maridar también las carnes. Bueno, dicho eso, entonces invitar al público paceño, que el público paceño siempre es muy... Es muy solidario y además le gusta estas iniciativas que hacemos, ¿no? Y bueno, le gusta ir a probar, invitarlos estos 3 días que vamos a estar ahí. Y bueno, acérquense porque nosotros vamos a, como se dice, a tirar la casa por la ventana en que ustedes puedan degustar y que se vayan satisfechos. Tal vez no compren en ese momento, pero ya después lo, pues, saboreando, ya pues lo piensan y deciden más adelante comprar.
1: Nelson, así como nos está contando Pablo, hay también la relevancia de haber pasado el tiempo y haber encontrado más cómplices, sí, de verdad, que dicen, mira, esta oportunidad es muy buena, de verdad, de reconocimiento también de nosotros mismos, siempre lo decimos, ¿no? Como que estamos muy alejados, sabiendo o no entendiendo a veces que tenemos tantos y tantos productos nuestros de altísima calidad. Vos te encuentras con gente que dice, bueno, mira, este año no participé, pero este sí, no quiero estar ausente, ¿te ha pasado?
4: Sí, de hecho, ¿no? Por ejemplo, de hecho, digamos, esta es una experiencia. Por ejemplo, en el conflicto, hay, como tú sabes, vinimos en el mes de mayo a promocionar la feria que hicimos en el Alto, ¿no? Lamentablemente, por el tema de los conflictos, no pudieron llegar 40 emprendimientos de diferentes puntos del país, desde Santa Cruz, Cochabamba, Chuquisaca, Tarija, entre bodegas y productores de queso. Y para ellos vamos a hacer un siguiente evento. Vas a ver de qué vamos a hacerlo en el mes de octubre. Tiene otro nombre, es el denominado Salón del Vino y Singaní Boliviano. Van a participar puras empresas nuevas, ¿no? Y ahí es donde tú me decías, ¿no? Claro, hay algunos que no participan un año, pero después le vuelven a meter y siguen participando, ¿no? Porque como le decía también don Pablo, las ferias creo que es algo que todavía no pasa de moda, ¿no? Algo que es el vivir la experiencia, ¿no? Y lo que nosotros hacemos en la Feria de Vinos es pasarles la experiencia de ir, por ejemplo, si tú vas a Tarija, por ejemplo, vas a la Ruta del Vino, exagerando, en un día podrás conocer hasta 4 o 5 bodegas, ¿no? Si te quedas 2 días, vas a poder conocer hasta 10 bodegas. Y si te ha gustado realmente bastante, ya te quedas 3 días, pero máximo vas a conocer 15 bodegas. En la Feria de Vinos y Quesos y Más del Club La Paz vas a poder conocer 45 emprendimientos que se dedican a vinos y licores artesanales. Entonces es toda una experiencia, y con los maridajes que hacen, como don Pablo con el tema del queso, a toda llama con el tema de los embutidos, entonces es bastante diferente y es bastante exquisita la feria, ¿no? En este caso, ¿no?
1: Seguro que sí. Y cuando ya, Pablo, a partir de las experiencias que vos ya has tenido participando del evento, dices si realmente vale la pena, ¿cuánto y tanto se amplifica la llegada, las ventas? No sé, pregunto porque también eso es importante conocer.
3: No, realmente es algo que apoya mucho los emprendimientos, ¿no? Es abismal la diferencia, no es igual que yo te cuente algo que tú saborees, que ahorita vas a saborear y bueno, vas a juzgar y vas a decir, oye, me encanta el paladar, esto puedo hacer, o tal vez no te encanta también, ¿no? Pero finalmente lo pruebas, y eso es lo que, esa propuesta es lo que tenemos allá. En este tema de vinos y queso, lo importante es lo sensorial, lo que sientas, claro, ¿no? Porque también al comer un quesito, al probarlo, mucha te hace viajar, no sé, tal vez te hace viajar a San Javier, donde hubo muchas experiencias así espirituales, ¿no? Y también un vino, también, oye, te hace sentir bien. Bueno, a veces que estamos agobiados con tantas cosas que pasa a nuestro alrededor, bueno, aquí hay que venirse un poquito, animarse, y es algo espiritual positivo. Eso yo los espero a usted también que esté por allá para que se pueda corroborar lo que estamos diciendo acá.
1: Sí, eso, no, seguro, no.
3: Que
1: no.
3: Sí se hace degustar, no tenemos un límite. Y la gente se acerca, pregunta. Nosotros no tenemos miedo, no siempre tiene que comprar eso ahí, pero la cosa es que queremos difundir lo boliviano, en este caso, bueno, son recetas del viejo mundo, pero son producidas acá definitivamente por artesanos. En las industrias da mucho trabajo a mucha gente, ¿no?
1: Sí.
3: Y entonces esto que nos apoye también un medio de comunicación igual va apoyando esa cadena.
1: Es la idea, ¿eh? Definitivamente, en razón de todo lo que significa esta sesión que vamos a tener en contados días nada más acá en la ciudad de La Paz. Le contamos a la gente que nos escucha en todo el país, ¿eh? Esta razón de complemento, además, que siempre se ha marcado, Nelson, y esto sobre la parte definitiva, para decir que todo el país está reunido, ¿ah? En este evento tenemos representantes de Santa Cruz, está claro, Tarija, tenemos a los paceños también, colindantes al eje, que claro, dicen presente con altísima producción. Invitaremos a todos, por favor, Nelson, para que los acompañen, ¿ah?
4: Una vez más, los invito a todos los paceños a que se puedan dar cita en el Club de La Paz, que está ubicado en pleno centro paceño, Avenida Camacho, esquina Ayacucho, frente al obelisco. El ingreso es completamente gratuito, son 60 emprendimientos que van a estar mostrando lo mejor de sus productos. El ingreso es la atención al público es desde las 11 de la mañana hasta las 10 y media de la noche. Los tres días hay degustaciones gratuitas, también vamos a tener la participación de algunos grupos que van a amenizar los tres días de la feria, así que los invito que apoyen el emprendimiento nacional, apoyen a los emprendedores, vean lo exquisito que tenemos en cuanto a productos.
1: Seguro, ahí vamos a estar, paramos el agradecimiento por habernos acompañado a Pablo y a Nelson, y van a ser parte todos, ¿ah? Tienen que ser parte de lo que significa un evento de esta característica. Claro que sí, Pablo, te escucho.
3: Pero sí, es que veo aquí, estoy en esta zona donde aquí tienes tu base, pero aquí, bueno, saludo a mis clientes, pues pucha, tengo muchos clientes acá, muchos fans del queso, que de acá, de esta avenida, de allá. Qué lindo estar entre esa gente, y como te digo, ahí también vamos a hacerlo sentir en familia, porque podemos conversar de muchas cosas, así que vengan, por favor, dense un tiempito, la entrada es gratuita, o sea que pueden acceder. Y en los horarios también son convenientes, y también lo que estabas comentando, ¿ve? O sea, como es un lugar céntrico, no tienes que preocuparte, no traigas tu auto, porque vas a tomar un poquito vas a degustar, y no necesitas, en el centro hay muchos lugares,
1: sí,
3: mucho transporte, así que puedes liberarte de eso de venir con un auto. Bueno, bárbaro. Muchas gracias.
1: No, nosotros los agradecidos, ¿eh? Un fuerte saludo a todos los que hacen parte de este enorme evento que, insisto, se aproxima acá en la ciudad de La Paz. Le contamos a todo el país. Gracias como siempre. Aguántenos, ya estamos de vuelta.
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1: Siempre es muy bueno, es demasiado saludable además hablar de arte acá en el programa. Lo valoramos muchísimo, muchísimo de verdad. Y saber que estamos a la vuelta de la esquina del Festival Internacional, ese que nos reúne en razón de teatro, es sin duda alguna demasiado gratificante. El Festival Internacional de Teatro de La Paz, el FITAS, entonces está a la vuelta de la esquina, va a ser presentado en las próximas horas. Bernardo Arancibia está junto a nosotros para charlar un rato, para meternos de lleno en esta realidad que supone sin duda alguna enfrascarnos, repito, en algo tan bonito como es el teatro. Bernardo, ¿cómo te va? Te mando un abrazo, te agradezco muchísimo por tu tiempo. Bienvenido al programa, señora.
2: Agradecido porque me brindes este espacio para poder hablar del festival y de su lanzamiento que ya está a la vuelta de la esquina.
1: A ver, ¿qué supone un nuevo desafío en estos tiempos donde por ahí hemos encontrado hasta autoridades que se han puesto en contra del arte? No sé, ¿cuáles sus sensaciones a partir de realidades que les ha tocado vivir? No solamente ahora, sino hace rato, pero con este nuevo desafío, Bernardo, te escucho.
2: Sí, bueno, siempre es difícil hacer gestión cultural aquí en el país, es siempre cuesta arriba, que estamos hablando básicamente de un derecho, especialmente como el nuestro, que tiene tanta inherente esencial para cualquier política de mar, pero bueno, estamos ahí contra viento y marea para poder realizar la gestión desde el territorio.
1: A ver, ¿qué va a suponer? ¿Qué de nuevo nos trae esta nueva cita, en este caso versión 2026, Bernardo?
2: Mira, tenemos un festival que es en homenaje a Maritza Wilde, que es la creadora del festival. Ella falleció justo el 30 de agosto del año pasado, así que estamos haciendo al año de su fallecimiento el inicio de esta nueva edición en homenaje a ella. Tenemos una programación muy creada con mucho cariño para el público paseño. Estamos trayendo obras de distintos países. Estamos sumando a varios artistas de distintos países, que son de Argentina, Chile, Brasil, España, Suiza, Francia, Ecuador, ¿no? Entonces es un festival con carácter internacional de primer nivel, también elencos chateños en su mayoría para homenajear a Maritza, que ha dado tanto para nuestro municipio, para nuestra ciudad. Y tenemos una programación variada que va a ser en salas, que va a haber teatro para niños y niñas con alfitas guaguas. Vamos a tener presencia en distintos barrios, casas distritales, incluso en ciudades satélites. Estamos llevando teatro también un poquito más allá de La Paz. Y una novedad que es el FITAS Continúa, que acabando el 7 de septiembre acá la programación principal, nos vamos a ir a los municipios de Coroico, Copacabana, Viacha y probablemente algunos demás para llevar el teatro también más allá de La Paz. Así que el festival está creciendo en geografía, en actividad, y estamos muy contentos por eso, ¿no?
1: También existe, y esto es necesario comentarlo, Bernardo, una agenda que la podemos encontrar en las redes, o que la vamos a encontrar en las redes, que nos va a permitir también el desglose absoluto de todo este movimiento, porque claro, son muchos días, son varias semanas, entonces para más o menos agendar y no perdernos de nada, ¿no? Eso que quede claro, ¿y dónde consultamos?
2: Sí, las redes sociales están súper activas, visitate en Instagram, en Facebook, en TikTok, estamos lanzando todas las convocatorias de varios talleres que empiezan un poquito antes del 30, con alianzas que hemos logrado hacer a distinto nivel. Está toda la programación ahí, vamos a ir lanzando igual los videitos, la sinopsis de cada obra para que la gente se entere. Y mañana, que es el lanzamiento oficial en la mañana, que igual te esperamos que estés ahí presente o alguien de tu programa, de tu equipo. En la tarde, mañana, ya la página web del festival se lanza toda la información y ahí van a poder recabar toda la información de las obras, y más adelante, a partir del 15, digamos, ya lanzando la preventa de las entradas, ahí también a través de la página web. Hay varias actividades que son gratuitas en los barrios y hay otras que son pagadas a partir de la compra de entradas, ¿no?
1: Bernardo, ¿hay satisfacción? No sé, quisiera que me cuentes algunas anécdotas en razón de lo que significa eventos de estas características que le han permitido no solamente a compañías, en este caso de arte, sino también a actores o actrices, haber comenzado a propósito de participar o haber sido incluso hasta espectadores en su momento y haberse contagiado de toda esta sensación bien marcada que solo nos brinda la FITAS. ¿Te ha pasado eso? ¿Te han contado eso?
2: Bueno, lo he vivido personalmente desde el FITAS, el Festival Internacional de Teatro, inició un un año que yo había iniciado también este camino del teatro y el arte, así que el poder yo ver compañías internacionales que hacían para mí en este momento cosas increíbles, no, o sea, hablo de hace casi 30 años atrás, obviamente, ver cosas que se hacían, ver la posibilidad de poder contactarse con artistas, ver lo que los consagrados de Bolivia también hacían, para mí eso ha sido un motivante principal. O sea, el quizás yo lo esperaba cada dos años con ansias para poder aprender, porque acá se aprende mucho de lo que llega también de afuera, ¿no? Y luego ser parte ya como elenco, como Teatro Grito en algunas programaciones a partir de 2004, 2006, para mí era un sueño hecho realidad, porque esto significaba que ya estaba haciéndolo en serio. Y luego, bueno, pasar a la dirección ya es otra etapa mucho más linda también de mi vida actoral, pero yo soy un ejemplo claro de que quizás no solo te vincula como público, sino como artista.
1: Bárbaro, ¿eh? Está la invitación entonces bien marcada, Bernardo, para que todos seamos parte de esta cita. Lo decías, en las próximas horas será ya la presentación oficial y claro, a partir de ese momento todo el espectáculo montado en diferentes espacios, y me encanta que vayan a las regiones. Mirá, ahora que estamos en la radio y nos están escuchando en todo el país, claro, el llegar simplemente ahí al norte de la ciudad de La Paz, el poder encontrar a nuestros compatriotas de ese sector precisamente con teatro, habla de la expansión también y de lo que pretende el teatro como tal desde La Paz para Bolivia y también para el mundo, Bernardo.
2: Sí, el FITAT es un referente, bueno, es un patrimonio municipal ya desde hace varios años, ha sido reconocido a nivel nacional y a nivel internacional. Hazbel, eso te lo comento, es el prestigio del FITAT dentro de otros eventos bolivianos a nivel internacional es muy grande. Cuando yo alguna vez voy a algún evento afuera y representando al FITAS, pues nos reciben con los brazos abiertos, muy interesados en poder venir a participar los artistas internacionales. O sea, nosotros traemos, parece harto traer seis países en un festival, o sea, es un logro muy, muy valorable, pero tengo solicitudes que vienen de Portugal, de Alemania, de Colombia, ¿no? De Perú, países que lamentablemente por varias razones, entre logísticas y de programación, no podemos absorber, pero o sea, el interés de venir desde otros países es grande y el festival es un referente. Entonces, también invitar a la población que no solo venga a aprovechar la oportunidad y el esfuerzo que hacemos para presentarles todo lo que vamos a darles estos días, sino también que vengan con la idea de que hay que sostener también este festival desde el público, hay que darle este apoyo porque somos un referente internacional y el mundo nos mira a través de este evento, ¿no?
1: Bien marcado, te mando un saludo, Bernardo, y estamos convencidos que una vez más el hacer arte, así con las complicaciones que siempre las marcamos, pero el que tenga ya además un prestigio bien ganado por la calidad de eventos que se desarrollan hace tantísimo tiempo y que hoy van a tener una ejecución también a ese nivel, no hay ninguna duda, este 2026 hace de que todos estemos orgullosos de una presentación de estas características. Te mando un abrazo, que te vaya muy bien.
2: Agradecerte mucho el espacio y el tiempo. Hazle el saludo a toda tu audiencia e invitarles a que sigan las redes y nos vemos en el FITAS desde el 30 de agosto.
1: Hasta pronto, señora. Ahí estamos. En la cuenta regresiva, entonces, para la FITAS. No se olvide revisar las redes sociales. Ahí va a encontrar la agenda completísima que va a ser presentada precisamente en las próximas horas. Mucho más para compartir. Gracias a todos por estar junto a nosotros en este lunes.
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Después de escuchar a los Octavia, queremos agradecerles a ustedes por haber compartido junto a nosotros estas dos horas intensas a través de Radio Cana 98.5, nuestro programa Inconsciente Colectivo. Mucho para compartir, será hasta mañana. Vamos a trabajar todas estas horas para brindarle, como siempre, un producto de altísima calidad. Nos vamos homenajeando una vez más a los músicos nacionales. Aquí están los Efectos Mandarina, con Vero Pérez a la cabeza. La música, baja la persiana, que duerma muy bien.

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Ten paciencia y compréndeme. 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Cuando eras pequeño, para que te durmieras, tuve que contarte miles de veces el mismo cuento, hasta que cerraras tus ojitos. Cuando haga mis necesidades frente a otros, no me avergüences. No tengo culpa de ello. No puedo controlarlo. Piensa cuántas veces te ayudé de niño, pacientemente. No me reproches porque no quiera bañarme, ni me regañes por ello. Recuerda cuando te perseguía y los mil pretextos que inventaba para hacerte más agradable tu aseo. Acéptame y perdóname, ya que el niño ahora soy yo. Cuando me veas inútil e ignorante frente a todas las cosas que tú sabes y que ya no podré entender, te suplico que me des todo el tiempo que sea necesario para no lastimarme con una sonrisa burlona o tu indiferencia. Siempre participé en la educación que hoy tienes para enfrentar la vida tan bien como lo haces. Y si fallan las piernas por estar cansadas, tierna para apoyarme, como lo hice yo cuando comenzaste a caminar con tus débiles piernitas. No te sientas triste o impotente por verme como me ves. Dame tu corazón. Compréndeme. De la misma manera como te he acompañado en tu sendero, acompáñame a terminar el mío. Dame amor y paciencia, que yo devolveré gratitud y sonrisas con el inmenso amor que tengo por ti. Piensa que con el paso que me adelanto a dar, estaré construyendo para ti otra ruta de amor. Tiempo.

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Un joven entró a una joyería y pidió que le mostraran el mejor anillo de compromiso que tuvieran. El joyero le presentó uno de oro, con una hermosa piedra solitaria, que brillaba como un diminuto sol resplandeciente. Contempló el anillo y con una sonrisa lo aprobó. Luego preguntó el precio y se dispuso a pagarlo. ¿Se va a casar usted pronto?, preguntó el joyero. No, ni siquiera tengo novia, respondió el muchacho. La muda sorpresa del joyero animó al joven a dar una explicación. ¿Sabe? Este anillo es para mi mamá. Cuando yo iba a nacer, estuvo sola. Alguien le aconsejó que abortara para evitarse problemas, pero ella se negó, me quiso y me dio el don de la vida. Y vaya que tuvo muchos problemas. Fue padre y madre para mí. Y fue amiga y hermana y maestra. Y me hizo ser lo que soy. Ahora que puedo, le compro este anillo de compromiso. Ella nunca tuvo uno. Yo se lo doy como promesa de que si ella hizo todo por mí, ahora yo haré todo por ella. Quizá después entregue otro anillo de compromiso, pero ese será el segundo. El joyero no respondió nada. Solamente ordenó a su cajera que le hiciera al muchacho el descuento reservado para los clientes realmente importantes.

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0: O sea que bailan, ¿ah? 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
2: Muy buenas tardes, muy buenas tardes a todos nuestros queridos oyentes, aquellas personas que nos acompañan el día de hoy en este programa tan bonito que nos llena de mucha alegría, de mucha fortaleza espiritual y nos hace que nosotros tengamos este encuentro con Jesús. Y queremos invitar a todos a que puedan decir junto con nosotros nuestro saludo legionario. Dios está presente y viva Jesús en nuestros corazones para siempre. Y con esta oración que es muy corta, pero realmente nos llena de mucha fortaleza espiritual, vamos a empezar el programa el día de hoy. Y queremos informarles que el programa es una producción de la Legión de la Buena Voluntad, bajo los fundamentos de la religión de Dios, del Cristo y del Espíritu Santo, cuyo fin es comunicar el ecumenismo de Jesús, mostrando su influencia en todas las áreas del saber. Pues conforme la definición de nuestro eterno líder espiritual José de Paiva Neto, Jesús, el Señor de la Paz, es por encima de todo una generosa y actualísima idea en marcha que merece ser estudiada por todas las almas antisectarias liberadas de prejuicios y tabúes. Y bueno, nosotros nos encontramos y salimos al aire en Santa Cruz de la Sierra por la radio Tropical FM 95.2 de lunes a viernes de 7 a 7 y media de la noche y en La Paz en la radio Cana FM 98.5 de lunes a viernes de 5 y media a 6 de la mañana y sábados y domingos de 8 y media a 9 de la noche. Queremos también invitarlos a que puedan seguir la transmisión por YouTube y queremos también invitarlos a que usted pueda seguir nuestras redes sociales, así puede usted enterarse de todas las actividades que realiza la Legión de la Buena Voluntad. Estamos en Facebook, en Instagram, en TikTok. Y bueno, ahí esperamos entonces que usted pueda visitar nuestras redes sociales, acompañar el trabajo que realizamos. Y queremos invitar ahora a nuestra compañera, ¿no?, que hoy va a acompañar en el programa. Vamos a viajar hasta Santa Cruz de la Sierra y saludar a Rosemary Moreno. Rosemary, Dios está presente. ¿Cómo te encuentras? Bienvenida.
3: Viva Jesús en nuestros corazones para siempre. Y bueno, qué alegría estar junto a ustedes nuevamente, ¿no? Aprendiendo las palabras de Jesús. Y gracias por la invitación.
2: Muchas gracias, Rosemary, por aceptar siempre la invitación y poder así juntas realizar el programa y junto a nuestros queridos oyentes también poder aprender sobre las enseñanzas de Jesús y entender también juntas, ¿no?, ahora el tema que vamos a estudiar el día de hoy. ¿Y cómo se titula el tema? ¿Cómo promover la paz en ambientes de intolerancia? Y bueno, es un tema muy interesante y queremos que ustedes formen parte del programa respondiendo estas preguntas. ¿Qué nos enseñó Jesús con su ejemplo sobre cómo responder a la intolerancia, al rechazo o a las ofensas? ¿Qué podemos hacer para construir la paz? Bueno, ahí están las preguntas y queremos invitarlos a que usted puedan respondernos, ¿no?, escribiendo al WhatsApp 69107575. También puede enviarnos sus nombres, el nombre de algún familiar, de algún amigo, para que podamos también anotarlos en el libro de oraciones. Vamos a reiterar el número, Piana.
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2: Estamos esperando entonces su comunicación. Y en este momento vamos a tener esta conexión con Jesús. Para ello queremos invitarles a que ustedes puedan acallar sus pensamientos, elevar sus sentimientos, sus pensamientos al corazón de nuestro Divino Maestro. Y primero vamos a agradecer por todas las bendiciones recibidas, por la familia, el trabajo, la salud, por la oportunidad que tenemos de poder renovar nuestro destino. Y en este momento también vamos a concentrarnos y hacer esta petición que nosotros tenemos guardada en nuestro corazón. Vamos a hablar con Jesús pidiendo las intuiciones para que nosotros podamos resolver los desafíos que podamos tener en nuestra vida. Vamos a hablar con Dios a través de un minuto

0: pueblo. En la religión de Dios, del Cristo y del Espíritu Santo, estudiamos el Evangelio Apocalipsis de Jesús en espíritu y verdad, a la luz de su nuevo mandamiento: amaos como yo os he amado. Solamente así podréis ser reconocidos como mis discípulos, que se encuentra en el Evangelio del Cristo según San Juan, capítulo 13, versículos 34 y 35.
1: Y queremos invitarlos a que ustedes puedan tener cerca suyo la Biblia Sagrada, y si no, puedan bajar un aplicativo en sus celulares para que juntos podamos acompañar la lectura del día de hoy. Y el tema que estamos estudiando nos trae esta tan interesante pregunta: ¿cómo promover la paz en ambientes de intolerancia? Y para poder responderla, vamos a estudiar en el Evangelio de Jesús según San Juan, capítulo 8, versículos 1 al 11, la mujer adúltera. Y Jesús se fue al monte de los Olivos. Por la mañana, Jesús volvió al templo, y todo el pueblo se le acercó, y él se sentó y les enseñaba. Entonces los escribas y los fariseos le llevaron a una mujer que había sido sorprendida cometiendo adulterio. La pusieron en medio y le dijeron: Maestro, esta mujer ha sido sorprendida en el acto mismo de adulterio. En la ley, Moisés nos enseñó, nos ordenó a apedrear a mujeres como esta. ¿Y tú, qué dices? Ellos decían esto para ponerle una trampa y así poder acusarlo. Pero Jesús se inclinó y con el dedo escribía en el suelo. Como ellos insistían en sus preguntas, él se enderezó y les dijo: Aquel de ustedes que esté sin pecado, que le arroje la primera piedra. Y Jesús volvió a inclinarse y siguió escribiendo en el suelo. Ellos, al oír esto, se fueron retirando uno a uno, comenzando por los más viejos y siguiendo por los más jóvenes. Solo se quedó Jesús, y la mujer permanecía en medio. Entonces Jesús se enderezó y le dijo: Y, mujer, ¿dónde están todos? ¿Ya nadie te condena? Ella dijo: Nadie, Señor. Entonces Jesús le dijo: Tampoco yo te condeno. Vete y no peques más. Y bueno, ese un mensaje realmente muy hermoso, ¿no? Y nos trae una lección muy importante. Cuando nosotros vemos que alguien está haciendo algo malo, o por lo menos creemos que está haciendo algo malo, ¿qué es lo primero que hacemos? Señalamos, juzgamos, ¿no? Y acá Jesús nos enseña y nos dice: ¿quién no tiene pecado alguno que tire la primera piedra? ¿Y será que nosotros tenemos esa posibilidad de poder tirar la primera piedra? De que nosotros no hemos hecho nada de malo y poder juzgar a las demás personas. Yo creo que no. Es algo tan intenso que nosotros tenemos que primero pensar y rever todas nuestras acciones. Acá en el tema nos dice cómo promover la paz en ambientes de intolerancia, y la intolerancia se

0: encuentra muchas veces dentro mismo de nosotros, ¿no? Somos intolerantes con nosotros mismos, porque no, muchas veces no concebimos, no estamos de buena manera, ¿no? Con nosotros mismos. Siempre nos estamos también tratando mal, juzgándonos. Si hemos hecho de bien, ¿por qué lo hemos hecho? Si hemos hecho de mal, ¿por qué lo hemos hecho? Entonces, tenemos que tomar un punto medio y entrar en esta conexión, orar, hablar con Jesús y pedir que Él nos pueda intuir y que nos ayude a que nosotros estemos bien, primeramente nosotros, para poder estar bien con las demás personas, ¿no? Y en la intolerancia también se encuentran muchas cosas, ¿no? El de juzgar a las demás personas, el de querer que se piense como yo estoy pensando, el querer que seamos de la misma religión, el querer que seamos de las mismas tradiciones, en fin, hay tantas cosas que nosotros queremos que se hagan a nuestro modo, ¿no? Y cuando alguien no está de acuerdo con nosotros o tiene distinta forma de pensar, ¿qué es lo que hacemos, no? Estamos juzgando y estamos inclusive viendo cómo poder castigar a esta persona, ¿no? Y Jesús nos enseña que no es así. Como dijo, ¿no?, a la mujer, vete y no peques más. Entonces nosotros tenemos que ver primero nuestro corazón, nuestras acciones y hablar con Dios y también tomar esto que él le dijo a la mujer, ¿no? Que nosotros no pequemos más. ¿Difícil? Es difícil. Nosotros no somos perfectos, pero ahí estamos para poder seguir adelante y poder estar siempre acompañando las lecciones de Jesús. Bueno, queremos invitar ahora a Rosemary para que ella también nos pueda un poquito explicar, ¿no?, lo que ha entendido sobre la lectura, y queremos preguntarle a ella, ¿qué nos enseñó Jesús con su ejemplo sobre cómo responder a la intolerancia, al rechazo o a las ofensas? Rosemary, te cedo la palabra.
1: Claro que sí, Maribel. Mira, aquí dice, ¿no?, él se sentó y les enseñaba, dice, ¿no? Pero nosotros vemos de que Jesús siempre nos enseña el bien. Sin embargo, muchas veces nosotros somos juzgados, como decías, ¿no?, de las mismas acciones que nosotros hacemos, ya sea bien o mal, siempre estamos nosotros en boca de los demás. Siempre nosotros podemos caer en eso de estar juzgando a los demás, estar viendo el trabajo que ellos hacen. Pero sin embargo, Jesús nos enseña a hacer lo contrario, ¿no? Entonces, no debemos nosotros de caer en tentación, como dice, ¿no?, la oración que Él nos enseña, ¿no? Que no nos dejes caer en tentación. Es lo que nosotros deberíamos hacer todos los días, ¿no? Si tenemos alguna dificultad o si vemos a alguna persona, no juzgarla solamente por lo que vemos, ¿no?, porque no sabemos lo que tiene en el corazón.
0: Muchas gracias, Rosemary. Qué tan importante lo que acabas de decir. Nosotros no sabemos qué es lo que tiene en el corazón, ¿no? Y cuando nosotros lanzamos muchas veces y decimos, pero esta persona está diciendo esto, está actuando de esta manera, y bueno, ya hemos juzgado, ya le hemos hecho sentir mal, inclusive hemos lastimado, cuando nos enteramos qué es lo que está pasando, entonces, ¿qué viene? El arrepentimiento, ¿no? ¿Por qué no he preguntado antes? ¿O debería de callarme? Y bueno, muchas cosas que nosotros podemos calmar en esos momentos tan difíciles que es para el ser humano, como haciendo la oración, ¿no? Como dijimos hace un momento, difícil es difícil, pero ahí estamos en la lucha para todos los días poder poner de nuestra parte y poder vencer estos desafíos que nosotros tenemos. Rosemary, continuando con tus comentarios, ¿qué podemos hacer para construir la paz?
1: Lo que nos enseña el hermano Paiva siempre, todos los días con su libro, ¿no?, es de que debemos estar en la triple sintonía, ¿no? La buena palabra, la buena acción, ¿no? Entonces, el buen pensamiento es lo que nosotros todos los días tenemos de pensar, ¿no? Tener unos buenos pensamientos, de tener una buena acción, ¿no? Entonces, una buena palabra, porque la verdad es que si nosotros actuamos como la otra persona está queriendo que nosotros actuemos, no deberíamos de hacerlo, ¿no? Entonces, sacar estos pensamientos negativos de nosotros, ¿no?, en nosotros mismos también. Día a día nosotros tenemos desafíos, pero no tenemos que dejarnos vencer. Todos los días hay conflictos, pero no tenemos que caer en ellos también, ¿no?
0: Es así, Rosemary, ¿no? Esa triple sintonía que nos enseñó y nos dejó para que nosotros podamos tomarlo en cuenta siempre, nuestro líder espiritual, el hermano José de Paiva Neto, ¿no? Buen pensamiento, buena palabra y buena acción. Y es donde nosotros tenemos que trabajar diariamente para poder vencer nuestros propios desafíos, ¿no? Y bueno, queremos ahora hacer llegar un saludo muy especial a todas las personas que están en nuestra sintonía en este momento. Un saludo muy especial a la señora Celina Santana Franchi. Ella está en sintonía desde Gloriñas, Brasil. Y bueno, queremos enviarle un saludo muy especial y un abrazo fraterno a nuestra querida oyente. También un saludo especial a Andrea Moya. Ella nos dice: Dios está presente. En sintonía está André Franchi desde Santa Cruz de la Sierra. A Josette Gaby también, que está desde Santa Cruz de la Sierra en sintonía. Enviar un saludo también muy especial a todas las personas que están acompañando el programa en el centro comunitario, ¿no? A los niños, a las personas que están trabajando allá. Un saludo a Marco Franchi. Y también vamos a enviar un saludo a Malena Velázquez, que está acompañando el programa desde la ciudad de La Paz. Un fuerte abrazo a todos ellos y queremos dedicar a sus corazones una linda canción. Rosemary, ¿qué canción vamos a escuchar ahora?
1: La canción que escucharemos el día de hoy es La Sintonía del Corazón, música de Cristian Paiva, letras Leonardo Segana, interpretación Hanna Rico de Argentina y coro ecuménico Infanto Juvenil Buena Voluntad de Uruguay. Escuchamos esta linda canción.

0: Y acabamos de escuchar esta linda música legionaria, La Sintonía del Corazón. Música Cristian Paiva, letra Leonardo Segana, interpretación Hanna Rico de Argentina y coro ecuménico Infanto Juvenil Buena Voluntad de Uruguay. Y queremos dedicar también esta canción que acabamos de escuchar al papá de nuestra querida amiga Josette Gaby. Él está de cumpleaños y queremos enviar un saludo muy especial al señor Jesús Chiri por su cumpleaños.
1: ¡Bravo!
0: Y también un saludo especial a Blanca Estela Morales Rodríguez, que está también en sintonía del programa el día de hoy.
1: ¡Muy bien!
0: Y así, preparados y fortalecidos, hemos llegado al momento de la unción ecuménica de la religión divina. Y vamos todos juntos a prepararnos con mucha confianza y con mucha fe en Jesús.
1: Unción ecuménica de la religión de Dios, del Cristo y del Espíritu Santo.
0: Y continuando en esta sintonía elevada, vamos en este momento a elevar nuestro pensamiento hacia Jesús y vamos a hacer este pedido que tenemos guardado en el corazón. Tenemos muchas veces algún familiar que está pasando desafíos en la salud o que tienen alguna dificultad, ¿no? Imaginémonos que estemos todos juntos en este momento y estamos dando a esta persona un abrazo de mucha fuerza espiritual y vamos a estar en esta sintonía elevada pidiendo por esta persona que necesita de nosotros. Vamos también a hacer este pedido tan especial que muchas veces nosotros no podemos contar ni a nuestro mejor amigo, ¿no? Pero este es el momento de poder hablarlo con Jesús. Y hoy en la poderosa cadena ecuménica de oración pedimos por los siguientes hermanos y hermanas. Pedimos por Carlos Velasco, Luisa Peña, Jesús Chiri, Anaí Criales, José Andrés Criales, y por todas aquellas personas que escuchan el programa en este momento. Y en la gran patria espiritual, porque los muertos no mueren, pedimos por Jaciel Ugarte, Gastón Flor, Cora Barrera, Julio Escalante, además de los miles de otros nombres escritos en el Sagrado Libro de Oración de la Religión Divina. Vamos juntos a acompañar la oración de San Francisco de Asís en la voz de la joven legionaria Isabella Franchi. Vamos a hablar con Dios.
1: Vamos a orar con Jesús.
2: Oración de San Francisco de Asís. Señor, haz de mí un instrumento de tu paz. Donde haya odio, consentid que yo siembre amor. Perdón donde haya injuria, fe donde haya duda, verdad donde haya mentira, esperanza donde haya desesperación, luz donde haya tinieblas, unión donde haya discordia, alegría donde haya tristeza. Oh divino Maestro, permitid que no busque tanto ser consolado como consolar, comprendido como comprender, amado como amar, porque es dando que recibimos, es perdonando que somos perdonados, y es muriendo que nacemos a la vida eterna. Amén.
0: Y antes de finalizar los comentarios, queremos invitarlos a que puedan acompañarnos a escuchar las palabras del hermano José de Paivaneto en esta linda reflexión que va a estar dicha, ¿no?, en la voz de un soldadito de Dios. Y vamos a dedicar esta reflexión también a María Velázquez, que está acompañando el programa junto a Roberto Carlos Quisbert. Y también vamos a dedicar nuestras oraciones en el día de hoy, ¿no?, cuando nosotros tengamos este encuentro con Jesús, por la salud de Guido Bedoya y María Elena Moreno. Escuchemos esta linda reflexión.
3: Enseña el hermano Paivaneto.
1: Quien confía en Jesús no pierde su tiempo,
4: porque Él es el gran amigo que no abandona al amigo en el medio del camino.

0: Y con esta hermosa reflexión, ¿no?, que nos recuerda que Jesús es ese ser que nunca nos abandona y nunca nos va a dejar en el medio del camino, queremos agradecer a todos ustedes que nos han acompañado en el programa el día de hoy. Agradecer también al equipo técnico de la Radio Tropical y la Radio Cana. Queremos desearles que tengan una linda tarde, una bendecida tarde. Muchas gracias, Rosemary, por la compañía.
1: Muchas gracias a ustedes y bueno, hasta otra próxima oportunidad.
0: Y bueno, vamos ahora adelante porque Dios está presente.
1: Y viva Jesús en nuestros corazones para siempre.
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2: 7:02 a.m. Muy buenos días a toda la gente que nos está escuchando a esta hora. Importante información que tenemos y arrancamos de manera rápida. Emita, muy buenos días. Nosotras contentas de estar una jornada más, preocupadas por lo que está pasando en el mundo. Es por eso que empezamos así con todo, ya con entrevista.
3: Así es, muy buenos días a todos amigos. Bienvenidos nuevamente a Sin Censura a través de Radio Cana. Estamos ya en contacto con Walter Arce, analista de la sección de operaciones del Observatorio San Calixto. Walter, bienvenido a Sin Censura, muy buenos días, te estamos escuchando, adelante, buenos días.
4: Muy buenos días, gracias por la cobertura, a su disposición.
2: Muy buenos días, Walter, muchas gracias nuevamente por estar en esta jornada con nosotras, hablando en el Sin Censura. Preocupación por la población, un nuevo sismo registrado de 7.4 en Colombia, ya pasó en Venezuela, ya pasó en México, en Chile, aquí en Bolivia, se siente quizá, nosotros no lo sentimos, pero están justo en el observatorio dando estos parámetros. ¿Qué nos puedes decir respecto a este tema, Walter? Gracias, bienvenido.
4: Gracias nuevamente, sí. Efectivamente, en los últimos meses han habido importantes sismos. Recordemos el doblete sísmico de Venezuela el 24 de junio, luego ha habido el 17 de julio un sismo de 7.2 en las costas de México y recientemente ayer el sismo de Colombia de 7.4 en magnitud. Estos sismos son la muestra de que nuestro planeta está liberando energía constantemente. Y estos países están situados en lo que se conoce como la región del Anillo de Fuego del Pacífico. Uh-huh. Recordemos que en esta región se liberan cerca del 90% de toda la energía mediante sismos en todo el mundo, ¿no? Entonces, no es de extrañar que sismos de estas condiciones, de estas capacidades, de estos tamaños tan grandes, se vayan produciendo en estos países. Una muestra es otra vez el sismo de Colombia, ¿no? Y en el país también debemos decir que no estamos ajenos a la amenaza sísmica. Obviamente no es de esta magnitud, de este tamaño tan grande, pero tenemos también una amenaza sísmica latente en el país.
3: Importante lo que mencionas, Walter, y nos preocupa realmente porque... Para explicar a la gente, cuando se explicaba, por ejemplo, lo del sismo en Venezuela, se había mencionado justamente de que era una falla que va hacia el Atlántico. Esta es hacia el Pacífico, ¿no tiene una que ver con la otra, mi querido Walter?
4: Gracias por la pregunta. Sí, es muy importante hacer esa distinción. Sí, en el caso de Venezuela teníamos fallas y también placas tectónicas diferentes. En el caso de Venezuela teníamos hasta tres placas que estaban convergiendo y cuya interacción han provocado el doblete sísmico que conocemos. Y muy bien lo decías, eso es en el Atlántico. Ahora en Colombia se trata de dos placas, la Nazca y la Sudamericana, muy conocidas para nosotros, en el Océano Pacífico. Y esa interacción, que generalmente no produce sismos en la placa misma, dentro de la placa continental sudamericana, tan grandes como los que se han producido en Colombia, generalmente no ocurren, pero pueden ocurrir. Ya es una muestra esto lo que ha pasado, ¿no? Entonces se debe, sí, en el caso de Colombia, a la subducción de la placa de Nazca por debajo de la placa sudamericana, que ha producido este sismo tan grande en la placa misma, en el territorio mismo colombiano, ¿no? Es decir, costa adentro.
2: Walter, lo decíamos bien, en el país quizá no exista, bueno, es que no podemos asegurar una magnitud así en el país, pero no estamos exentos, como lo decías al inicio, de poder sufrir un terremoto, un sismo. ¿Qué recomendaciones podemos dar? ¿Hay algo que podamos hacer? Por ejemplo, ayer en imágenes, como en Venezuela, observábamos estas construcciones con plataforma. Acá es muy común, en Bolivia es demasiado común por el peso, ¿no? Hablábamos con arquitectos, ingenieros y demás, pero no sé si estamos preparados en infraestructura, en movimiento, en cuidado, prevención, saber qué hacer. Walter.
3: Tenemos un problema ahí con
2: la señal.
3: Sí, se nos cayó creo que la señal. Vamos a intentar reconectarnos nuevamente con Walter. Se ha desconectado nuestro OBS. Bueno, el internet ha tenido un bajón, lastimosamente. Vamos a intentar nuevamente contactarnos con Walter. Importante lo que nos mencionaba justamente y lo que tú decías, Jazz, poder ver esto. Ya estamos nuevamente en contacto. Sí. Walter, ahora sí te escuchamos. Hemos tenido un pequeño problema.
4: Gracias por la pregunta. Sí, sí, muy bien lo comentabas. Lamentablemente hay que decir que no estamos lo suficientemente preparados, si bien se han hecho esfuerzos para hacerlo. No tenemos todavía una cultura sísmica que nos prepare, no solamente a la población para qué es lo que se debe hacer antes, durante y después de un sismo, sino también, como bien lo decías, en el diseño y la construcción de las estructuras que tenemos en el país. Si bien se han adoptado normas internacionales a falta de una propia antes del año 2023, se han adoptado normas internacionales como las de Estados Unidos o de algunos países vecinos para hacer algunas estructuras sismo resistentes, es evidente que todavía no hemos logrado un nivel suficiente de construcción sismo resistente en el país. Sin embargo, a partir del año 2023 ya tenemos una norma de diseño propia que está vigente y con el respaldo de una resolución ministerial para su cumplimiento obligatorio. Entonces es labor del gobierno central y de los gobiernos subnacionales y también de las municipalidades hacer cumplir estas normas para que las construcciones sean diseñadas y construidas adecuadamente, sean resistentes a los sismos y no tengamos tantos problemas como los que tienen estos países vecinos, ¿no? Entonces es un proceso en el que estamos involucrados, también el Observatorio San Calixto participa en esto y bueno, lo que nos queda es esperar que se cumplan estas normas para el bien de la población, ¿no?
3: Porque hay países, además, me creo, Walter, como Chile y México, que expande cada día el tener sismo. Mil disculpas.
2: Emita está ahí un poco enfermita.
3: Un poco resfriada. Walter, entiendo y agradezco tu predisposición. Sé que tienes otras entrevistas agendadas, pero cortito para cerrar. ¿Hay posibilidades, después de haber visto Venezuela, después de haber visto Colombia, después de haber incluso visto en el Perú, que tengamos algún sismo en el país?
4: Sí. En realidad sí tenemos sismos, la historia sísmica nos ha demostrado esto. El último sismo destructor, que podemos llamarlo así, es el que ha ocurrido en 1998 en Aikile, Cochabamba, que ha producido magnitud 6.6, 6.8, que ha producido daños no solo materiales, sino también personales. Este sismo ha sido superficial y ha sido muy, muy destructor, el más importante, digamos, en esas características en el país. Eso nos muestra que la amenaza sísmica dentro del país sí está presente y tenemos que tomar acciones para ello, pero también hay que decir que sismos extranjeros, que podemos llamar de fuente lejana, como los sismos, el mismo de Colombia de ayer, se ha sentido en la ciudad de La Paz, en algunos edificios del centro de la ciudad de La Paz, levemente, es verdad, pero se ha sentido, y el sismo el doblete sísmico de Venezuela también se ha sentido en la ciudad de La Paz y ha provocado en algún caso el desalojo de algunas de estos edificios en la ciudad, en el centro de la ciudad de La Paz. Entonces, sismos de este tipo, el norte de Chile y el sur del Perú, de ese tamaño, 6, 7 en magnitud, sí se sienten en la ciudad de La Paz y en otras ciudades, lo que nos indica que no estamos exentos a la amenaza sísmica propia y también externa a nuestro país, ¿no?
2: Walter, te agradecemos mucho por el tiempo. Como lo decíamos, sabemos que estás con mucho trabajo. Vamos a estar al pendiente, por favor. Cualquier información que se tenga para anunciar, para informar, números de contacto que la gente puede estar al pendiente, vamos a estar nosotros también en contacto con ustedes. Un abrazo, que tengas una excelente jornada. Muchas gracias, Walter.
4: Gracias a ustedes, muy amables.

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2: Sí, señores, continuamos con más de Cine Censura. Ay, que estoy chaja.
3: ¿Qué pasó? ¿Qué pasó?
4: ¿Quién te ha destapado?
2: He ido a karaokear por Bolivia. Y hemos olvidado, pero no, de verdad, cuídense mucho, lo decía, tomen muchísimo líquido. Y eso que tú has deseado, que ahora me estoy portando bien, me estoy cuidando, me estoy abrigando, pero ha sido literalmente de un rato a otro. En la tarde me puse mal, 6 de agosto, aquí teníamos que cumplir con mi querido Pepe Cortés de Libertad Multimedia y la última parada para hacer esa cobertura especial. Y bueno, 6 de agosto la pasé de aquí a la cama, hermana. Y así no he podido recuperar. Está pegando duro, peor que ese cambio de clima.
4: Y hay que tener cuidado, por favor. Si en segunditos vamos a revisar lo que dice Senami en cuestión de temperatura, tómenlo en cuenta. Y lo decíamos bien, Ili Chordóñez, un saludo hasta la ciudad del Alto. Desde nuestras autoridades, creo que nunca la chunta, ¿no? ¿En qué momento de verdad hace más frío? Las bodas están yendo. Mi hijita está resfriada. O sea, empezó las clases, una semana fue bien, después resfriada. Entonces, creo que los parámetros hay que cambiar. Nosotros los papás conocemos.
2: Son nuestras formas de celebrar los agustinos, ¿sabes?
4: Incluso a mitad, los papás conocemos qué fecha. Antes de que empiecen las vacaciones hemos dicho, no, se están adelantando bastante, ¿no? Entonces, ojalá que no pase mayores.
2: Porque nuestras
4: las iras.
2: Épocas era en junio. O sea, cuando ni siquiera había empezado el frío, hermana.
4: Incluso las lluvias, ¿no? Exacto. Sabemos que los chicos empiezan las clases en lluvias, justamente. Pero bueno, ahí está el detalle. Hablábamos antes de la pausa con el Observatorio San Calixto. Emita, qué pena lo que ha pasado con Colombia. Sí. 132 muertos a la fecha, al momento que están contabilizados. 570 personas heridas, muchos desaparecidos. Más de 5,000 edificios dañados. Imagínate lo que
2: daños
4: está pasando.
2: Daños estructurales realmente terribles. Terrible. Imágenes muy fuertes.
4: Que conmueven. Mira que tú dices, es que, ¿qué hablábamos recién de los incendios? Hasta que no nos pase, mira, no damos en cuenta que tenemos tanto por precautelar nuestra salud,
2: y
4: nuestra seguridad.
2: Casualmente, nosotras ayer, no sé, creo que era a la misma hora cuando decíamos, cuando les hablábamos, por ejemplo, de las mochilas sísmicas. Hablábamos justo ayer de las mochilas sísmicas mientras había sismo justamente en Colombia. Nuestra solidaridad obviamente con Colombia. Hay muchos influencers, ¿sí?
4: Artistas
2: que se están poniendo, pero que... y me agradó este muchacho, un creador de contenidos, que dice, o sea, no sirve de nada mandar tus corazones en un post. Si quieren hacer algo, ayuden, dispongan las redes sociales, sus propias redes sociales, para poder enviar, para poder verificar casas, para poder enviar, qué sé yo, donativo para medicamentos, para alimentos, para niños, para animales, para lo que sea, pero puedes hacerlo mediante... El internet es
4: directamente. Shakira ha puesto en sus estados, por ejemplo, la colombiana, en sus historias, cuentas de QR oficiales de quienes están pidiendo ayuda. Porque más ayuda el que no estorba, también dicen. Exacto. Por ahí. Lo que ha pasado con Venezuela, tanta niños desaparecidos, que hasta ahorita ni hay datos. Nos olvidamos, ¿no? Pasó Venezuela, ay, qué pena. Pasó México, ay, qué pena. Ahora Colombia, ¿no? No podemos ser así de indolentes y de no tomar en cuenta que nos podría pasar a cualquier país.
2: Y además, lo ha dicho Walter Arce del Observatorio San Calixto, no estamos exentos. Es una cadena que estás pasando, recordemos, yo me acuerdo de Aikile, yo era muy chiquitita, pero sí me acuerdo de ese sismo que se sintió en todo el país y que terminó derruyendo dos poblaciones de Cochabamba. Hoy hay edificios muchos más altos en La Paz y mientras más alto...
4: No hay control.
2: Y mucho más alto, más se siente. Es más, el mismo Walter nos decía, y mucha gente decía ayer, en los edificios altos en La Paz, se sintió el sismo.
4: Sí, se sintió, dijeron. Bueno, ahí está la información. Y este cambio climático que está pasando en el mundo entero, el super niño que nos preocupa, lo hemos dicho desde mitades de año, sí. Creo. Hemos dicho, cuidado, sequía, super niño.
2: Nadie nos daba bola.
4: No sé, somos muy quejichas al parecer, pero realmente son cosas importantes que nos parece que tienen que tomar en cuenta. Y hay provincias que están con sequía total, las autoridades no se han pronunciado, pero espérate, yo te digo, espérate unos días y vamos a estar viendo. CENAMI ha sacado aviso meteorológico de emisión de alerta a naranja. La duración del evento de esta jornada hasta el 12 de agosto, prioridad naranja por nevada. Mira, nos adelantamos en Navidad. Se pronostica nevadas débiles, temporalmente moderadas en algunas provincias de los departamentos de La Paz, Oruro, Potosí, Cochabamba y Tarija. Tómenlo en cuenta, por favor, nevada. Si lo ve, no se sorprenda. Ya está informado con el CENAMI. Y estamos también con el aviso meteorológico de prioridad naranja de descensos bruscos de temperatura. Esto también en Cochabamba, Santa Cruz, Tarija, Chuquisaca y Beni. Y al resto del país, porque sí, se siente bastante frío, Emita.
2: Sí, señores, así que a tomarlo muy en cuenta. Se nos está cayendo la señal del internet en el streaming. ¿Acá? Así que, sí, en el streaming. Así que un poquito de tolerancia nomás les pedimos a quienes están en el streaming. Oye, siento de verdad, mil disculpas que estoy hablando súper lento. Pero bueno, sí, bien bajito.
4: El momento lo amerita. Para el sábado ya vamos a estar mejor.
2: Exacto. Pero les vamos a dar, por supuesto, el comportamiento del tiempo para ciudades capitales. La Paz amaneció con 6 grados centígrados como mínima. Creo que un poquito más agradable. O sea, para el paseo más agradable.
4: Pero
2: ¿no?
4: La exacto. Sensación térmica, emita frío,
2: está
4: frío.
2: Gélida, gélida. 17 grados será la máxima todo el día. Como ayer va a estar encapotado el cielo en la ciudad de La Paz. En la ciudad del Alto, sí, 1 grado centígrado en la mínima. 14 grados será la máxima. Mientras que Oruro, con 0 grados centígrados la mínima. 18 será la máxima. Potosí, 2 grados centígrados la mínima. 18 será la máxima. En Cochabamba, 12 grados fue la mínima. 26 grados centígrados será la máxima. En Sucre, 11 grados la mínima. 23 la máxima. Tarija, 8 grados centígrados la mínima. 26 grados la máxima. En Cobija, 18 grados la mínima. 31 grados la máxima. En Trinidad, 18 la mínima. 26 la máxima. Y en Santa Cruz de la Sierra, 18 la mínima. 24 la máxima. Pero tenemos algo muy, muy importante antes de irnos a la pausa.
4: Así es, el Banco Central de Bolivia muestra la cotización del dólar, tipo de cambio bolivianos por dólar estadounidense para hoy martes 11 de agosto a 11.77, bajó considerablemente, 11 bolivianos con 77 está la cotización, Emita.
2: Sí, señores, así que a tomarlo en cuenta, está bajando el dólar, usted no se vaya a mover, porque después de la pausa tenemos una entrevista también más que importante.
4: Sí.
2: ¿Qué está pasando? Necesitamos viralidad para que se tomen en cuenta los casos, cualquiera que sea, violencia, asesina, etcétera, etcétera, etcétera. Necesitamos viralidad. De esto estaremos hablando después de la pausa.
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0: Como les dije en la primera parte, el SLIN de Sucre no nos dio respuesta por temas de jurisdicción, así que yo y Julia y mi bebé nos fuimos a almorzar y a las 2 horas sí se comunicó el SLIN. Me habla la licenciada y me dice que le pase ubicación de donde estábamos almorzando. Al poco rato llega una camioneta y 3 licenciadas y acompañan a Julia a la fiscalía para denunciar. Y una de las licenciadas me pide por favor que Julia se siga quedando conmigo porque no había albergues para ella aún. Pues yo dije claro que sí, hasta que esto se solucione y hasta que Julia esté bien. Dije, lo que sea, yo voy a ayudar en todo. A eso de las 7:30, como se ve en la captura, Julia vuelve a regresar al domicilio donde yo me estoy quedando. Julia ya llega agarrada de la denuncia que las licenciadas y ella habían sentado en la fiscalía de Sucre. El día siguiente, día viernes, me llaman las licenciadas del SLIN de Sucre pidiéndome por favor que acompañe a Julia para llevar el papel que le habían dado en la fiscalía. Julia solo estaba solicitando recuperar a sus 2 pequeños, nada más. No quería mandarlo a la cárcel a José, algo que se estaba hablando por ahí. Eso es completamente mentira. Solamente quería rescatar a sus hijos. El SLIN de Sucre me dice que ya tenían todo coordinado con el SLIN de Macha, que yo solo tenía que acompañar a Julia, nada más. El día viernes se comunica conmigo una licenciada de Macha a las 4:21 p.m. y me pregunta que cuándo íbamos a ir. Me dijo que ya era tarde, que sábado y domingo no atienden, entonces que directamente la lleve el lunes. Tampoco hubo buena coordinación para viajar el viernes porque yo en la mañana tenía cita médica con mi hijita, porque mi hijita estaba delicada de salud. Así que el viernes no se viajó. Yo la verdad me sentí un poco triste porque creo que el SLIN de Macha estaba esperando a que haga yo todo. Tampoco me dijeron que si la señora Julia tenía para sus pasajes, o si había dinero, o quién iba a cubrir los pasajes. Yo tuve que cubrir todo porque Julia me pidió llorando, por favor, que quería recuperar a sus hijos, irse a Cochabamba, nada más.
1: 7:36 p.m. Estábamos escuchando a esta influencer conocida Perla Potosina en sus redes sociales, hablando de lo que es importante, el tema de Julia, ¿no? Una mujer joven que es madre, era maltratada por su pareja en un municipio muy alejado, la realidad de bastantes municipios donde en pleno siglo nosotros tenemos tanto, ¿no? Siempre lo he dicho también, la casa de la mujer, qué leyes, qué normas, qué de aquí para allá, para el cuidado de la mujer, la 348, que de nada vale si las autoridades no escuchan. Y usted seguramente ha escuchado, ha visto, ha conocido esta historia mediante las redes sociales, porque lo decía Semita, gracias a la viralidad. Si no, ni el SLIM, ni la policía, ni Sucre, ni Potosí, ni las autoridades, ni nadie hubiese ayudado a esta mujer que, gracias a la vida y al destino, pudo encontrarse con Perla Potosina, quien la vio desamparada y la pudo colaborar.
2: La vio desamparada, lo dices muy bien, Jazz, y considero que más allá de la investigación en sí, como tiene que darse, como tiene que ser, que se está dando, pero se aceleran los procesos cuando se hace viral. Si la señora Julia, mamá de 3 hijos, que logró escapar con su bebé, básicamente recién nacida, se subió a un vehículo donde casualmente estaba Marcela Ugalde, es decir, la Perla Potosina, se encuentra con ella y yo creo que la empatía de esta muchacha también hace que pueda auxiliarla. Creo que aquí, más allá de lo trágico, quiero rescatar también la valentía de una mujer de poder ayudar a otra mujer. Una mujer que no es millonaria,

0: una mujer que no tiene empresas por doquier, una mujer que simplemente con sus redes sociales, que tiene haters y que han salido algunas, y voy a decir algunas de sus haters, pero no voy a decir nombre porque tampoco quiero hacerla ni famosa ni nada, nada más porque es ella, ha empezado a atacar y a dar la razón sin tener conocimiento, a dar la razón de que, es que ustedes tienen que comprender que estamos en un país machista y que estamos en una población que no les pueden obligar a pensar como pensamos en la ciudad. O sea, ¿de verdad decimos esas estupideces?
1: O sea, la violencia, porque sí. Se puede hablar tanto del tema de educación en las provincias, en municipios, bastante, pero la violencia no justifica absolutamente nada. No que estés borracho, no que estés enojado, no que haya pasado. Es que no se puede. Hay normas, hay leyes que te protegen. Lo decíamos bien. Otra cosa que nos ha indignado bastante fueron las declaraciones del alcalde de Macha, ¿no es así? Quien salió a la palestra y le dijo, es que no era para tanto. No era que haga todo un show mediático. Poco más dijo que Perla quiso utilizar este tema para hacerse viral. Se hizo viral y ya.
0: O sea, la Perla Potosina no se ha hecho viral por este caso.
1: Ya era conocida. Quizá no por todos, ¿no? Porque exacto, nosotros seguimos algunas cosas que nos gustan y que no, pero esto ha sido a raíz de que ella va con su papá, que es abogado. O sea, si a un abogado no le hacen caso. Ayer, por ejemplo, rapidito, Armin Yuta decía, he ido al Ministerio de Salud, los funcionarios no me han atendido, estaba esperando como una hora y media con personal de municipios y no le han atendido. Y él decía, textualmente decía, si a mí me hacen eso como autoridad, ¿qué esperamos pues a la población?
0: Pero hay, lo mismo hay con autoridades Perla. Y autoridades, para la gente que no ha escuchado, que no ha visto, escuchemos un poquito de lo que decía el alcalde de Macha, que realmente ha dejado a muchos con la boca abierta. Escuchemos un poco cómo minimizaba el caso de Julia.
2: De San Pedro de Macha, Rolando Coria Vizcarra. Sí, la verdad, quedo sorprendido con este caso, la verdad, como alcalde municipal, yo me siento, la verdad, se podría decir ofendido, ¿no? Porque involucrar a todo el municipio con el mismo, con la misma vara, me parece algo injusto. De la misma manera también, vemos ahí, en el caso se podría decir, pero ¿por qué siempre este caso estirarlo como liga o como chicle? La verdad, involucrar a la Fiscalía de Sucre, involucrar a la Fiscalía de Potosí, la verdad, pudiendo solucionar, ¿no? Gracias a Dios, yo creo que los niños están bien, ¿no? Están bien, gracias a Dios, siempre voy a agradecer a Dios y a todo esto, lo que está pasando. Obviamente, yo creo que al transcurso del tiempo se va a poder esclarecer todo este tema y capaz posiblemente a veces el matrimonio es un sinvergüenza, se podría decir, pero capaz con el tiempo se va a llegar a posiblemente vuelvan a vivir, ¿no?, la pareja, porque daños de gran magnitud no se ha visto, lesiones de gran magnitud no se ha visto. Entonces yo creo que hay que hacer un seguimiento como corresponde, valoraciones psicológicas tanto al marido y a la esposa, y que es a los niños también. Lamentablemente a los niños ahora se está perjudicando del tema de la escuela, ¿no? Yo creo que es algo primordial también, los niños obviamente tienen sus derechos.
0: O sea, perdón, yo sé que la educación es muy importante, pero ¿cuál es la prioridad? ¿Rescatarlos con vida? Y no estoy diciendo que los haya maltratado, yo no estoy asegurando nada porque la investigación se está dando.
1: Sí, hay que esperar, ¿no?
0: El Viceministerio de Igualdad de Oportunidades, a la cabeza de la doctora Jessica Echeverría, quien estamos esperando justamente para poder hablar con ella, asegurado que se está haciendo ya cargo del caso y además protegiendo también a la Perla Potosina. ¿Me digo por qué protegiendo? Porque se dio un video que también se viralizó, donde va la policía, obviamente, en su trabajo, en su función, para escuchar a la otra parte. Pero cuando tú vas a hablar con las autoridades de justicia porque quieres recuperar a tu familia, porque ella simplemente le ha tenido un enojón, nada más, no vas en evidente estado de ebriedad. Sí, ha llorado y todo. Whatever. Pónganse que no estaba en estado de ebriedad el señor José, que simplemente ha sido la frustración y el llanto, etcétera, etcétera. Pero las autoridades que lo acompañan amenazan con chicote. Y reiteran el nombre de la Perla y reiteran, en ningún momento ningún boliviano quiere hacer quedar mal
1: a un municipio,
0: a un municipio,
1: una localidad, no. O sea, no. Pero hay gente. El alcalde dice, hay N casos, dijo.
0: ¿Y cuáles
1: son? Claro, ¿cuáles son los N casos? ¿Cómo se está haciendo el procedimiento? Esto es una pruebita de que nosotros vivimos en una cultura que no ha cambiado mucho, sobre todo en los municipios. Julia es una mujer joven que quizá por la suerte, o sea, quiso escapar. ¿Cómo lo dices? No podemos asegurar nada, está en investigación. Pero hay casos de violencia extrema acá mismo, en los municipios, en ciudades capitales, donde tú vas y no te atienden. O sea, a ti no te atienden. Vas a una denuncia de violencia, de violación, de cualquier cosa. ¿Qué te dicen? Conciliación. No se puede, dicen las normas. Dicen las leyes. Pero aquí cada miércoles hablamos con el doctor. El doctor Marvin Astorga, ¿qué nos dice? Lastimosamente, hay que saber manejar cómo se manejan las cartas, las leyes y las normas. Porque hay una palabrita dentro del artículo tantos y pues ya estás fregado.
0: Como dice, o sea, mi madre, no puede. Echa la ley, echa la trampa, ya.
1: Y no podemos esperar que mujeres vayan casi muertas para decir, ah, es que ahora sí se le pasó la mano.
0: Es que sí, esto se ha sido de gran magnitud.
1: Y contrario igual, mujeres que golpean a varones en su condición de mujer y los lastiman casi. El mes pasado, una mujer que acuchilló a su marido.
0: Exacto.
1: Imagina, ¿dónde está la justicia? No hay justicia para nadie. Por ejemplo, yo digo, por eso mil veces que me parece insulso crear tantas normativas, crear tantas casas de la mujer, ONGs donde ingresa tanto dinero aparte. Y yo siempre desconfío y digo, ayudar quizá uno o dos para la foto, para decir, ah, se está haciendo, pero realmente no hay colaboración,
0: Ayuda realmente la que ha hecho esta muchacha, y me saco el sombrero y me pongo de pie, porque creo que muy pocas personas asumirían esa responsabilidad. Cuando tú tienes una preocupación mayor, ella misma lo ha expuesto en sus redes, que tiene una hijita que ha tenido un accidente y que está en el hospital en Sucre, porque recordemos que hay muchos pueblos, municipios que se van a hacer atender hasta Sucre, no en Potosí, o sea, pueblos de Potosí que se van a Sucre, y por eso ella trata de ayudar. A mí me parece perfecto porque en una nota de prensa que nos envió el viceministerio de Igualdad de Oportunidades decía que se va a proteger también a la Perla Potosina.
1: Esperemos que sí, porque su imagen está ahí.
0: Porque ha habido gente que ha dicho que una de las haters principales de la Perla que mencionaba que, pero es que las mujeres, si te están maltratando, ¿por qué vuelves?
1: Porque no te
0: va. Yo les voy a ser bien sincera, no es fácil salir
1: el círculo de violencia que ya estás acostumbrada.
0: Así sea el mínimo daño psicológico, económico, físico, sexual, cualquier tipo de daño que te haga un varón o que una mujer le haga un varón, es súper difícil salir. Primero, difícil aceptar que estás viviendo en violencia. Y tener el valor que ha tenido la señora Julia para salirse y poder ir a buscar ayuda. No lo hace
1: porque cualquiera. a la deriva. Esto hay que tomarlo en cuenta, ojalá que se tomen. Hay bastantes casos, ¿no? El viceministerio de Igualdad de Oportunidades también debe hacer conocer. La Defensoría del Pueblo, que siempre está con sus comunicados, discúlpenme, pero creo que falta más acciones. De nada nos sirve hablar, ¿no? Decir, ah, se está haciendo, ah, vamos a ver, ah, a ver qué pasa si no hay acciones. Ayer dábamos 2,000, ¿cuántos casos dije ayer de violencia sexual hacia niños? Más de 900 era. De 900. En esta gestión, hasta la fecha, violencia sexual a menores de edad. ¿Cómo? Básico, Ministerio de Educación, lo hemos dicho miles de veces desde el gobierno de Evo Morales, Yanine Áñez, Luis Arce, poner en cada unidad educativa un psicólogo como ítem. Se están peleando tantos por los profesores de profesión libre que no sé qué, que estamos descuidando lo más importante. Es decir, velar desde las unidades educativas se puede prevenir lo que son violencia sexual,
0: es que
1: violencia
0: es lo que no
1: doméstica.
0: Piensan en la prevención.
1: Y no hay nada. ¿Por qué? Porque ahora los maestros, sí, y discúlpame, se han acostumbrado a decir, ah, ya, enseño hoy, mañana y listo. Hay buenos maestros, como en todo lado. Hay autoridades incompetentes, como en todo lado, hay buenas autoridades, pero realmente creo que el trabajo es conjunto y no podemos hacer. Y lo decías bien, Perla se ha arriesgado tanto, ¿por qué? Porque ahorita ustedes deben estar, está tranquila, no. Tiene que ir a declarar, tiene que estar como testigo, tiene que ir a mostrar, tiene que ir a acompañar. Eso le quita recursos económicos, le quita tiempo, que el tiempo es oro aquí en nuestro país. Entonces, es mucho. Sí, por eso la gente no se quiere meter en problemas. Mira, afuera es más fácil taparte los ojos y decir no he visto nada, que poder colaborar. Por eso nadie quiere ayudar.
0: Nadie quiere ayudar, nadie quiere ayudar, y a quien ayuda le criticamos que, pero podías haber hecho esto otro, pero podías haber hecho esto más.
1: Pero habías hecho mejor, sí.
0: Exacto, entonces realmente esas cosas son preocupantes, son molestas. Y lo decíamos, mañana vamos a hablar ya en el ámbito legal. No se ha podido conectar la viceministra Jessica Echeverría. Teníamos agendada la entrevista para poder hablar justamente de este tema y de los alcances que se está dando, porque la pregunta iba a ser insidiosa hasta el momento que nos podamos comunicar con las autoridades, fiscalías, ministerios, con el propio presidente, con alcaldes, gobernadores. ¿Es necesario viralizar los casos para que se sigan los procesos, para que se siga el procedimiento, para que se acorten las agonías? Una defensoría del pueblo que, con el respeto que se merecen, debería llamarse Oficina de Comunicados de Derechos Humanos, porque acciones es lo que queremos ver, es lo que necesitamos los bolivianos. Acciones, ir, estar in situ. De nada sirve de que, ay, si es que no tenemos refugios, es que tenla nomás vos, mamita. Eso, rato. Eso.
1: O hasta que las investigaciones, tienes que estar con el agresor.
0: Si es legal.
1: Las profesionales que siguen los casos, mamita. Lastimosamente tenemos tantos abogados y médicos en el país que la mayoría está por ganarse unos pesos, no se valora el trabajo de estos profesionales. Ayer yo le decía en broma, ¿de qué te sirve estudiar tanto o estar como militar, ¿no? El grado más alto. ¿Cuál es el grado más alto? Comandante general, no sé qué. Sí. ¿Para qué? Para que luego te quedas sirviendo a una persona, discúlpame, no es una ofensa al presidente o a los expresidentes, tómalo como quieran, a una persona que quizá ni siquiera se ha preparado. Un civil que no ha sufrido lo como que tú has sufrido. Diría, un civil que no ha estudiado.
0: Te va a dar órdenes.
1: Exacto. O sea, no ha estudiado lo que tú has estudiado, no ha vivido lo que tú has vivido. Y reitero, no es ofensa a las autoridades electas ahora, que estamos esperando que se trabaje muy bien y se pueda colaborar entre todos. Pero realmente falta mucho, mucho por hacer por nuestros profesionales. Tantos años, Emita, ha sido como que no estudias, ¿para qué? Y aún dentro de las raíces políticas, muy al fondo, se sigue manejando. Al igual que se manejan estos conceptos de que es que son comunidades, ellos se manejan así. En la India, no es que lo que pasó en Perú, una niña rescatada de 10 años, que estaba casada con un hombre de 50 y tantos años. O sea, es que es cultura.
0: Sí,
1: no podemos
0: no hay que dejar, sus
1: hacer
0: costumbres son.
1: Eso. Mira, nos despedimos ya con estos datos. Bolivia está registrando hasta la fecha 53 feminicidios oficiales, desde el 1 de enero hasta la primera semana de agosto. Esta cifra refleja la violencia machista extrema que continúa golpeando al país. Lo decimos así porque son los datos. No quiero que los varones tampoco se ofendan, sufran violencia igual, pero los datos hablan de más feminicidios, ¿verdad? Entonces, La Paz se mantiene como epicentro con la crisis, con 17 víctimas reportadas. Esto no estamos hablando en la ciudad de La Paz, estamos hablando del departamento. Santa Cruz, 9 casos, Cochabamba, 8 casos, Oruro, 7, Chuquisaca, 3, Potosí, 3, Tarija, 2, Beni, 1, el único departamento, Pando, 0. Pero después todos hasta esta jornada, ¿no? Y el principal peligro, el 53%, está registrado dentro del propio hogar.
0: Por favor, si tienen algún problema, si se han peleado, y esto para hombres y mujeres, lo hemos dicho, nosotros no vamos a tapar el sol con un dedo, porque ni todas las mujeres son buenas, ni todos los hombres son malos. Eviten llegar a las manos. Yo sé, siempre va a haber problemas en la casa, en la pareja, entre los amigos mismos, pero hablen, reflexionen, y en el momento en que vean, yo sé que tal vez es el consejo más menso que van a escuchar, que empieza a subir de tono las discusiones, en el momento en que empiezan a no entenderse, aléjense.
1: Falta de respeto es lo básico.
0: Para ambos.
1: Para ambos. Para ambos. Porque ambos se lastiman, se destruyen. Sí. O sea, un violento se vuelve más violento, una víctima se vuelve más víctima o empieza a ser violenta también, igual con los niños. Nos tenemos que despedir, son 7 de la mañana con 53 minutos, qué rápido pasa el tiempo, Emita, espero realmente que te mejores. Mañana vamos a estar con el doctor hablando de temas interesantes, por favor, conéctense, comenten, comparten, anoten el número del doctor, los va a ayudar si no tienen los recursos necesarios, un gran profesional. Y nos vamos con esta información, productores marchan en San Julián por falta de diésel y advierten con movilizaciones tras el fin de estado de excepción. ¿Se está esperando el fin de estado de excepción, Emita? están contando los días como año nuevo.
0: Para entrar año nuevo.
1: Así que hay que tomar en cuenta también estos detalles. Mañana con más información y nos quedamos con la programación de Radio Cana.
0: Nos quedamos con la programación de Radio Cana. Vamos a estar pendientes, por supuesto, lo que esté sucediendo tanto en el exterior como en el interior del país. Usted revise también nuestras redes sociales, que ahí le vamos informando de a poco lo que está sucediendo. Quédense con la programación de Radio Cana y llega Steve Carrasco, las gemelas fantásticas, para que ustedes tengan una mañana entretenida pero informada. Así que nos despedimos hasta mañana con nosotras, 7 en punto de la mañana, el miércoles, legalmente miércoles, con el doctor Marvin Astorga. No se vayan a mover de la 98.5. Chao, chao.
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14: Estos son los datos del tiempo. La hora.
23: 8:02, 8 de la mañana con 2 minutos en el estado plurinacional de Bolivia.
24: Ahora en

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0: ¿Qué tal? Buenos días, hola, ¿cómo están? Qué gustazo, qué frío que está haciendo la ciudad de La Paz. Grave, tremendo el frío, de verdad, un frío intenso. Desde ayer, ¿no? Que ya el Cerami había adelantado que tendríamos estas temperaturas. ¿Llovió o no? En algunas zonas sí, en otras no. En la madrugada principalmente. Arrancamos este Sin Permiso a través de Radio Cana 98.5 frecuencia modulada. Soy Steve Carrasco Velasco, el Pispireto.
1: Bienvenidos.
0: Hasta las 12 nos apoderamos de la mañana.
2: Por el poder.

Yo simplemente te doy un pincelazo con las gemelas fantásticas, la charla relajada, pero ante todo, este matiz de acompañar la mañana entretenida. Pese a la cagada que tenemos, pese a los problemas, de eso se trata, ¿no? De que la mañana sea ágil. Ah, y tráfico vehicular. Me interesa muchísimo cómo es el tráfico. Estado de excepción, día 46-47. Día 47, y ojo, rumbo a los 90 días, dice que ya no más día 91. Vamos a tener movilizaciones en estado de emergencia. Están varios sectores, desde Cocaleros con Evo. ¡Evo! Hasta los choferes, por supuesto, que están muy molestos, principalmente con el tema del diésel. Bueno, se ha agarrado una tipita, ¿no? Que había sido exdirectora, directora no sé qué miércoles de YPFB, que le están llevando a proceso, le están trayendo como... Y, o sea, y con eso todos los motores de lo que se jodió, de lo que se fregó, de lo que se arruinó con la gasolina basura... ¿Se va a arreglar? No, no, ¿eh? Pero bueno, así estamos. Como siempre, le damos la más cordial bienvenida, señoras y señores. Este es el Sin Permiso. Salimos.

Vamos inmediatamente hasta las calles. Estamos en contacto con nuestro compañero Marco Antonio El Perla González. El tráfico vehicular, el movimiento que tenemos también en el ámbito deportivo, porque hoy más que nunca, Bolívar, 8:30 p.m, alineación de la academia, alineación del equipo de San Paulo, en detalle con El Perla González. Hoy seremos mucho más deportivos en este Sin Permiso.

0: González, como siempre, un gran abrazo. ¿Cómo estás, Perlita? Hoy tenemos referéndum, pregunta abierta, pero creo que la colita va a ser lo más importante ahora. Tenemos la colita, que es el sector deportivo, chiquitito como beso de marido, pero hoy tendrá gran, gran importancia por lo que está jugando el equipo boliviano. ¿A mí qué me importa? Yo soy del Tigre, yo soy de Blum, soy de Oriente. No. Hoy, te guste o no, todos somos Bolívar, ¿eh?
1: Muy dentro del corazón.
0: Te guste o no te guste, por la miércoles. ¿Cómo estás, Perlita González? Un gran abrazo. Saludamos también a este sector y a nuestro auspiciador, la mejor escuela de fútbol, Martín Careaga. Perla.
2: Muy buenos días, Steve. Buenos días a todos los amigos del Sin Permiso. Sí, desde la calle 17 hasta este sector centro paseño, mucha congestión vehicular se vive y a poquito la hora pico. Y tú lo decías, una jornada particular para la ciudad de La Paz, Copa Sudamericana, frente al Sao Paulo. Estaremos con algunos datitos estadísticos. ¿Cuántas veces vino el Sao Paulo a territorio boliviano? ¿Sacó el resultado de forma más interesante? Todo eso acá en el Sin Permiso. 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
0: Hoy viene con todo el equipo de San Paulo, viene con todo, sí señor. Desde el 26 de mayo, que no sabe lo que es ganar, así que sí o sí quiere en La Paz romper la tara mental de la altura. Sin embargo, 60 y pico cilindros de oxígeno. Está bien, está bien. Nosotros nos llevamos chelas. No, de verdad, ¿eh? Hay que llevarse pues las frías en el calor. Así como hay hipoxia, también hay una reacción térmica al calor. O sea, lo más cojudo del mundo, hay la altura, pero también hay bajura, también hay deshidratación, también existe precisamente ese estrés térmico con calor extrema. Y calor extrema no te estoy hablando a 50 grados, a partir de los 30 grados que Brasil conoce muy bien. Así que no seamos chillones, juguemos fútbol así de simple, Perla.
2: Claro que sí, el director técnico, claro, y los dirigentes de Sao Paulo tendrán que revisar datos estadísticos. Sao Paulo vino a La Paz, empató con Bolívar el año 92, derrotó a San José de Oruro allá en la capital del folclore. Así que ellos tendrán que reunir información de cómo esa vez, con otra generación de jugadores, el Sao Paulo consiguió sacar resultados positivos en la temida altura para los brasileños.
0: Sí, que no sean chillones, que vengan, que jueguen, porque, hermano, muchas veces los bolivianos son los que terminan con la lengua afuera y son los que estamos aquí a punto y queremos hasta empatar, porque brasileños vinieron y ganaron acá. Por si acaso, recordé el 97 de la Copa América. ¿Qué equipo fue campeón cuando Bolivia fue subcampeón, Perlita González?
2: Claro que sí, el equipo de Brasil, con Ronaldo Nazario, ¿no? Claro, en el Siles lo derrotó contundentemente a Bolivia. La idea es de que, bueno, tanto para los bolivianos como los del exterior, cuando vienen a la altura, no es necesariamente tiene que ser factor determinante, sino que tienes que tener un equipo verdaderamente solvente, ¿no? Porque un equipo, cuando tu equipo es limitado, es mediocre, bueno, siempre nos va mal, ¿no? Tanto a los bolivianos como también a los del extranjero cuando tocan el tema de la altitud.
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0: Vayamos con el tráfico vehicular en detalles. Dejamos el sector deportivo chiquitito porque hoy es un día importante, sin duda. Pero a ver, ¿qué pasa con el tráfico vehicular desde las 17 de Obrajes? ¿Dónde se encuentra el momento, Perla? Estoy contigo.
2: A esta hora de la mañana, tráfico vehicular de las 17, en mi recorrido hacia el centro paseño, ya existe mucha congestión vehicular. Hay que salir tempranito, sobre todo la gente que vive en la zona sur, las 17, totalmente llena. Los alumnos que van en búsqueda de las movilidades que los va a transportar al centro paseño, a sus establecimientos, sobre todo,
0: ¿sí, señor?
2: De colegio, a las universidades, a su fuente laboral. Así que las 17 está llenito. Y a esta hora de la mañana acá, en el sector del Obelisco, también mucha congestión vehicular, carril de subida, la Camacho, y el carril de bajada de la San Francisco rumbo precisamente al Obelisco. Datito adicional, está nublado, no hace mucho, hace frío como el día de ayer, no tanto como ayer, pero de a poquito el sol quiere alumbrar al centro paseño.
0: De a poquito, más para despejarse o tal vez para nublarse, Perla.
2: Yo creo que un poquito más para despejarse, ¿ah? ¿Eh? pero todavía las nubes le ganan en gran porcentaje al sol que todavía no ha salido.
0: Perfecto, este es el panorama. Marquito González, hasta más adelante cuando ya tengamos el detalle desde las calles, el referéndum, la pregunta abierta y obviamente la colita con la polla de Huelmax. Perla, hasta más adelante. Muchas gracias, abríguese, Marquito.
2: Claro que sí, estaremos ya tomando apuntes de nuestro referéndum, de la pregunta abierta y de todo lo que le va a ofrecer el Sin Permiso en esta mañana.
0: Perfecto, gracias. Hola, Evelyn Medina, ¿cómo estás, hermana querida? ¿Cómo está el tráfico vehicular desde la Cantutani, Arce, hasta la Landaeta? Buenos días.
1: Muy buenos días, ¿cómo están? Bienvenidas al Sin Permiso. Bueno, las noticias no son muy alentadoras en la zona de Sopocachi. Sí, hay que decir que especialmente el tramo de la Cantutani, 20 de octubre, Cantutani Campos, hasta las 6 de agosto, empalmando con la Arce, totalmente congestionado, hermano, desde el día de ayer, ya que veíamos bastante congestión vehicular. No entendíamos por qué, la verdad, porque las gasolineras tampoco es que estaban con filas muy largas, lo decíamos en la mañana, pero ¿qué había sido? Después ya me enteré, hay un tramo cerrado en la Cantutani.
0: Ya.
1: Es decir, llegan los autos hasta determinado lugar y claro, se encuentran y con este corte.
0: Tremendo.
1: Así que tienen que tomar la ruta alterna, como es la 20 de octubre, la 6 de agosto, para empalmar nuevamente. Así que ahí estamos con bastante tráfico vehicular. Tomen atención porque está lentísimo.
0: Arce.
1: ¿Cómo?
0: La Arce.
1: No, la Arce está con mucho también congestionamiento vehicular, pero el tráfico fluye. En cambio, en la 6 de agosto, hermano, puedes tardar prácticamente hasta 40 minutos.
0: ¿Cuánto estás esta
1: sí,
0: hora?
1: Sí, está terrible, terrible.
0: No estás exagerando, perdón.
1: No. Sí. Pues lo que pasa es que, por ejemplo, el día de ayer yo me trasladé de aquí, de la radio, hasta mi casa y tardé casi 35 minutos en minibús.
0: ¡Epa!
1: Después, en la tarde, volví a salir y estaba peor en la noche, hermano. Era peor el tráfico vehicular.
0: Sí, sí, sí, sí.
1: Así que hay que decir que a esta hora, la visión que tengo es, no, por si acaso, no toda la avenida Cantutani, no. Entiéndanme que es el ingreso hacia la 20 de octubre, 6 de agosto.
0: El último tramo, tómelo muy en cuenta.
1: Exactamente,
0: por favor.
1: El último tramo de la Cantutani es lo que está
0: perfecto,
1: totalmente congestionado.
0: ¿Cómo estás, Paulita Medina? ¿Cómo está el tráfico vehicular? Ya tú, al sector norte, avenida Sucre, lo primero. Primero, fila para 10 de la hermana querida.
1: Sí.
0: Genaro Sanjines, San Francisco, buen día.
1: Muy buenos días, ¿cómo están, audiencia querida? Sí, a tomar precaución, si pueden evitar esta vía de la Armenti a la Sucre. Sabemos que hay mucha congestión vehicular,
0: vaina,
1: porque en lugar de bajar las filas para el combustible, es decir, para el diésel, claro, se han incrementado. Recordemos que hemos pasado un feriado largo donde quizás no se ha sentido mucho esto del tema del tráfico vehicular.
0: A esta hora,
1: hermano, es terrible el tráfico vehicular en lo que es la Sucre, tomando en cuenta que los tramos desde la Engavi hasta la Potosí, en la Genaro San Ginés, van a estar cerrados hasta el 3 de septiembre por los trabajos de EPSAS.
0: Así
1: que realmente el tráfico vehicular está bastante congestionado en esta área norte de nuestra ciudad. Sin embargo, lo que es Genaro San Ginés, porque la gente, las movilidades ya no descienden, obviamente, lo que es la Engavi, la Yanacocha, todavía está con fluidez de tráfico vehicular.
0: Todavía. La andaita sí, libre, ¿no? Desde Prado, hermana.
1: Sí, totalmente libre. Es más, el tráfico vehicular en la Plaza del Estudiante no está tan congestionado.
0: Más bien, pero reiteramos entonces, el sector de la Genaro San Ginés, esquina del Hotel Gloria. Ay, el Hotel Gloria, hermana querida.
1: Ay, ¿qué pasa ya?
0: Mi primer beso.
1: ¿De qué te estás a...
5: ¿Tu primer beso?
0: Sí, en el Hotel Gloria, en el 15 años de la Quichuta, hermana querida, no sabes.
1: Ah, o sea, en una fiesta.
0: Claro, 15 años.
1: Ah, yo pensé
0: años.
1: Que era la calle.
0: Yo tenía 11 y la robustiera la Gordis.
1: 11. ¿Tan chiquito? 11, tan chiquito.
0: Por eso me acuerdo bien, hermana.
1: O sea, yo creo que era un juego, ¿no?
0: El Hotel Gloria, sí. Yo estaba de blanco.
1: ¿Y qué estabas haciendo en un
5: 15 de qué?
1: Con 11 años?
0: Estaba de blanco, hermana querida.
1: Ah, un ratito, bebé. ¿Pero qué estabas haciendo en un 15 de, con 11 años?
0: Le acompañé,
1: o sea, eres un cacacho fregado.
0: Amigo, le acompañé a mi amigo, hermana querida.
1: ¿A tu amigo?
0: Sí, de 10 años. ¿Por qué?
1: Claro, o sea, yo... ya colado a
0: claro,
1: esa edad.
0: Es
1: ya
0: que,
1: sé.
0: Hermana, antes los papás decían, ¿con quién vas a ir? Voy a ir con mi amiguito. ¿Cuántos años tiene? 11. Ya, anda nomás, hijito. Claro,
1: sí.
0: No había tanto. ¿Por qué? Porque realmente ahora las cifras que están subiendo, hermana querida, ya le voy a dar detalles. Nuestros niños de mal en peor en el tema de seguridad. Pero ya hablaremos de este tema. Señoras y señores, arrancamos. 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
0: 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Muchas gracias, y hoy, señoras y señores, atención, porque con Bolívar también viene la polla de Walmart. 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
0: Hoy tenemos la polla de Walmax, sí. Y atención, pronóstico, todos los que escriban, simplemente si gana o no. ¿Cuál es la modalidad, por favor, mi querida y estimada gemela fantástica? La hermenéutica.
1: No es hermenéutica, por favor. Sí, lo que tiene que hacer toda la gente que quiera participar, haciendo su pronóstico precisamente de resultado. Ya. Tienen que dar el resultado.
0: Resultado. Gana Bolívar 2-0, 1-0, empata, pero con resultado.
1: Exactamente.
0: Con score, perfecto. ¿A qué número?
1: Con el score al 791-42-846. 791-42-846. Tienen que mandar nombre completo, la zona de la que están escribiendo y, por supuesto, su pronóstico.
0: El que le achunte, y si son varios, habrá un sorteo que hace Walmax. Miento, hacemos el sorteo aquí de manera pública.
1: Exactamente.
0: Con redes sociales y todo lo demás. Y el anterior amigo, que si no me equivoco se llama Richard, si no me equivoco,
1: Ronald.
0: Se llevó toda una bolsa de productos de Walmax, iluminación LED. Reiteramos el número, por favor, gemelas fantásticas.
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0: Cortito, y viene nuestro referéndum. Estamos en la mañana esperando, el presidente va a derivar justamente la ley de inversiones. Parlamento dice, sí, de una vez que esto... Pero es otra ley más, desde el 50-50. Te reitero, a casi un año, ya son más de 9 meses, que estoy mandando cartita, mi slam, que estoy mandando... A ver si me meten al grupo de WhatsApp, por favor, no... para que pueda ver si van a aprobar o no las leyes. Otra ley más. La gente ya está aburrida de tantas leyes. Ni eso, ni leyes, son proyectos. Decretos. ¿Qué es lo que dice la gente en el minibús, en el micro, en el taxi, en el mercado? Donde la microeconomía le mete un puntazo en el poto al ministro de Economía, Gabriel Espinosa. Sí, porque la macroeconomía, bárbaro, pero estamos jodidos en la microeconomía. El pollo, 28.50. Por si acaso, en La Paz, ¿no? Bueno, nace nuestro referéndum.
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0: La percepción de la ciudadanía, Paola Medina. ¿Qué es lo que dice la gente para nuestro referéndum? Simplemente un contexto. Tantas cartitas, que proyectos, pero no hay acciones auténticas, ¿no? Continúan las filas, pollo caro.
1: Y nada, nada solo fuera eso, hermano, sino que lo que es más desalentador todavía es cuando escuchamos a los asambleístas, obviamente, dar sus opiniones acerca de lo que supuestamente, porque es un supuesto de que hoy va a llegar. Ellos dijeron, estamos esperando que lleguen las propuestas para analizarlas, pero dijeron los asambleístas, de Libre y de, ¿cómo se llama? ¿De Unidad?
0: Sí, Libre, Unidad Nacional. Los tutistas samuelistas,
1: sí,
0: ¿no?
1: Sí, ellos dijeron, lo que no se está tomando en cuenta es que existen normas y reglas dentro de la Constitución Política del Estado. ¿Qué dirá estas reglas, estos artículos, hermano? No lo sabemos, pero ellos sí. Entonces dicen, aparte de recibir nosotros este paquete de nuevas leyes o de normas, tiene que haber la posibilidad de aperturar la Constitución Política. Entonces, hermano, no es tan facilito como decir, sí, de acuerdo, no de acuerdo, no es tan fácil.
0: Que vengan, que inviertan los gringos, los cancas, no es tan fácil.
1: No. Por ello,
0: pero también corre la popularidad del presidente, ¿no?
1: Por
0: ahora.
1: Por supuesto, y es lo que está en un poco debate, porque mucha gente ya definitivamente quiere que se vaya. Después de lo que ha pasado el 6 de agosto y el anuncio, porque ha sido realmente detonante el anuncio para ver la popularidad del presidente.
0: Este es nuestro
3: referéndum.
0: Gemelas fantásticas, por favor, estoy contigo, Paola Medina. Nuestro referéndum en esta jornada dice:
1: tras el 6 de agosto y el discurso del presidente Rodrigo Paz, ¿tendrá mayor o menor popularidad?
0: ¿Tiene mayor popularidad? Opción 1. Menor popularidad, opción 2.
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0: Pregunta abierta antes de la pausa.
1: ¿Qué se pierde más, el control, las llaves o el celular?
0: Y las llaves, hermano.
1: La
0: llave.
1: La casa.
0: Definitivamente.
1: Ay, no, aunque no creas el control, hermano. El control dentro de mi casa.
0: Pero a veces el celular es negro generalmente y en un lugar oscuro siempre se pierde.
1: Lo tienes silenciado.

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5: Trasladan a La Paz a Daniela Durán, exdirectora de YPFB, investigada por el caso Gasolina Desestabilizada. Esta información hace exactamente 6 minutos actualiza Unitel. La exdirectora de YPFB, Daniela Durán, fue trasladada la madrugada de este martes desde Santa Cruz a la ciudad de La Paz en vuelo comercial. A tomarlo muy en cuenta, por favor. Noticia en desarrollo. Se espera ya la audiencia correspondiente, la detención en la Fuerza Especial de Lucha contra el Crimen. Te recordemos, acusado de varios delitos, principalmente en el contexto de la gasolina vacía. Estamos en contacto con nuestro compañero Marco Antonio El Perra González. Marco, novedades con el tráfico vehicular. Hora pico prácticamente a esta hora, cuando son las 8:29. ¿Qué está aconteciendo en el Centro Paseño? Más el dato adicional. Sala de prensa, Perla.
6: Muy bien, Steve, a esta hora de la mañana, prácticamente tráfico vehicular muy, muy congestionado, ¿no? Sobre todo el carril de bajada de la avenida Mariscal Santa Cruz, rumbo al Prado Paseño, y lo propio sucede con el carril de subida de la avenida Camacho, Obelisco, rumbo a la San Francisco. Estamos viendo la hora pico a pleno, a esta hora muy tempranito, que hace mucho frío en este martes. En este martes, ya comenzando, claro, segundo día de la semana del mes de agosto.
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12: Estos son los datos del tiempo. La hora.
13: 8:32, 8:32 a.m.
12: Temperatura.
13: Temperatura actual 6 grados centígrados.
12: Humedad.
13: Humedad relativa del 53%.
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5: Señoras y señores, referéndum, este es el referéndum y ya estamos en contacto con Marco Antonio y Perla González. Por favor, reiteramos, gemelas fantásticas.
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13: Tras el 6 de agosto y las medidas anunciadas, el presidente Rodrigo Paz tendrá opción 1, mayor popularidad. Opción 2, menor popularidad.
5: Referéndum. Estamos ya a través de la Eco Bolivia, página en Facebook, Eco Radio Bolivia, transmitiendo. Estamos también a través del Sin Permiso Facebook y estamos a través del TikTok, Sin Permiso 2026. No se olvide, participe en las redes sociales. ¿A través de qué mensajerito tenemos en el WhatsApp, mi querida Evelyn Medina?
13: 789-89975.
5: 789-89975. Vámonos a las calles, pero también...

0: De, ¿cómo se dice, hermana querida? De
1: libre, la convivencia.
0: Convivencia, etcétera, ¿no es cierto? Pero bueno, ya pareja madura, que vive, que convive. Entonces, lo tomemos como matrimonio, porque ya es un matrimonio de hecho, prácticamente.
1: Sí, sí, sí.
0: El tema de hoy, sí, se registra también en tema de derechos. La unión libre. Este aparece el tanque trigo,
1: te corta, de verdad. Es propiedad, claro, es como matrimonio de hecho. ¿Qué cosa es como matrimonio de hecho? La unión, ¿qué unión? Unión libre o sirviñacu. Claro, estás hablando ahí por partecitas, parece ese chorizo cortado.
0: A ver. Este es el tema de hoy, antes de irnos con nuestro referéndum a las calles para nuestra linda audiencia, por favor. Martes de sexualidad, gemelas fantásticas.
1: Así es, en nuestro martes de sexualidad hemos agarrado un tema que es muy cotidiano, muy común, y que muchas parejas quizás hasta la piensan, ¿no? El hecho de que de juntarse definitivamente o matrimoniarse para hacer familia. Sabemos que, de acuerdo a la religión, hermano, uno de los mandatos es estar en pareja para tener familia, traer hijos al mundo. Pero a muchos no les gusta la idea, hermano. Quieren estar juntos porque se quieren, porque quieren disfrutar de estar en pareja todo el tiempo. Ellos, los dos, desarrollar juntos, qué sé yo, profesionalmente, emocionalmente, construir juntos. Pero la sociedad, hermano, te cae y lo primero que te dice cuando estás casándote, ¿sí? ¿Y para cuándo las guaguitas?
0: Sí.
1: ¿No ve? Especialmente las señoras ya mayorcitas.
2: ¿Y cuándo van a tener el hijito?
1: Claro, suelen hacer ese tipo de comentarios y se convierte en una presión social para la pareja.
0: Es una presión.
1: Asumimos que sí, hermano, porque sabes, especialmente hoy en día, creo que más que en nuestra generación, no sé si coinciden conmigo, los jóvenes se casan porque tienen la decisión y no la obligación. En nuestra generación, muchos nos hemos casado y matrimoniado. Sí, amando mucho a nuestra pareja, lo que tú quieras, pero ya había de por medio un embarazo. Entonces, en cambio ahora, los chicos y las chicas ya no quieren saber mucho del embarazo. Entonces, su unión es más por la libertad de estar
0: ahora,
1: juntos.
0: Entonces, a lo que yo entiendo, hermana, y ojo, en nuestra época, 80s, 90, antes del 2000, ¿sabías que era casar
1: y tener hijos?
0: Y claro. O sea, era
1: estabas ya embarazada y tenías que casarte.
0: Estabas embarazada y el estigma, mamá soltera.
3: Sí, lo difícil.
1: Se tiene que casar.
0: Claro, exactamente. Claro. Evelyn Medina, este tema es bien importante. Entonces, ¿es obligatorio tener hijos cuando nos casamos o en el inicio del matrimonio, en el inicio de la convivencia?
1: Exactamente. Esa es la pregunta que vamos a trasladar hacia los profesionales que investigamos, hacia ustedes, la población también. Si quieren opinar del tema, pueden hacerlo a través de todos los canales en los que estamos. Puede ser nuestro mensajerito, el Facebook o el TikTok, que ya estamos conectados en este momento. ¿Es necesario o es importante, obligatorio tener hijos en la unión, especialmente en sus inicios? A ver, ustedes opinen, ¿qué dicen?
0: ¿Qué opinan? ¿Qué dicen? Por favor, los estamos atentos. ¿A qué número ya la gente tiene que opinar, hermana querida?
1: 789-89975.
0: Referéndum. Referéndum, por favor, gemela fantástica.
1: Tras el 6 de agosto y las medidas anunciadas por el presidente Rodrigo Paz, ¿tendrá opción 1, mayor popularidad? Opción 2, menor popularidad.
0: Menor popularidad. Oye, qué tremendo, qué tremendo. Vámonos a las calles inmediatamente, por favor, para estar ya con nuestro compañero Marco Antonio y Perla González. Estamos viendo las imágenes. Aún nublado el centro paseño.
1: Muy nublado.
0: Muy nublado, hermana querida. Y bueno, a ver.
3: Referéndum.
0: En las calles nos vamos. 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
1: 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Vamos inmediatamente con el Perla González, por favor.
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1: Reiteramos el referéndum, Paola Medina.
0: Tras el 6 de agosto y las medidas anunciadas, el presidente Rodrigo Paz tendrá opción 1, mayor popularidad, opción 2, menor popularidad.
1: Y tenemos también, atentos por favor, para nuestra linda audiencia, la consulta abierta que sí. Todos pueden participar, 789-89975.
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0: ¿Qué se pierde más? El control remoto, ¿no? El de la tele.
1: ¿De la tele?
0: ¿Las llaves o el celular?
1: ¡Vámonos a las calles! Estamos con Slash González.
0: ¿Slash?
1: Lo he chequeado al Slash, hermana, claro, de los Guns N' Roses, sí. El guitarrista.
0: Sí, pero no es Slash.
1: ¿No es Slash?
0: Es Slash.
1: Uy, hermana, yo he dado una conferencia magistral anterior vez.
0: ¿Y qué sabes
1: los
0: vos?
1: Los rockeros se han rayado. Me han tirado botellas.
0: Puta, y vos pensabas que te estaban invitando a
1: farrear. Sí, que quieren chayar así, los rockeros chayan. Yo, puta mía, me han correteado. ¿Sabes dónde da esa conferencia magistral?
0: ¿Dónde?
1: En el Equinoccio, en el templo.
0: ¿Y has dicho Slash? ¿Y no, claro, te has sacado a patadas?
1: Porque he puesto, de acuerdo al magister en guitarra eléctrica, Nelson Jara. Te han sacado a ver a tu marido. Lo han maldecido. Esto no es Slash.
0: No es Slash. Es Slash.
1: Bueno, dile Pepe, entonces. Vamos inmediatamente a contactarnos con el Perla González, Marquito. Vamos con el referéndum, pero antes tenemos que ser agradecidos a quienes confían en el Sin Permiso. Sector Deportivo y Referéndum. 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
1: Perla, empecemos por favor, dos personas, romperemos el hielo y en el inicio del programa prácticamente.
2: Referéndum,
1: cuando usted quiera, ¿dónde está exactamente? Empezamos, Marco Antonio González.
3: Muy bien, Steve. Estamos muy cerca de la San Francisco. ¿Ah? Vamos a, como usted dice, romper el hielo y comenzar a calentar los motores para hablar con la gente en esta mañana muy fría la mañana. A ver, vamos a dialogar con los amigos por acá. Mi amigo, buen día. Una consulta sencilla para Radio Cana 98.5, programa Sin Permiso. A ver, fácil la pregunta en este martes 11 de agosto. Tras el 6 de agosto y las medidas anunciadas por el presidente Rodrigo Paz, ¿tendrá mayor o menor popularidad? ¿Qué cree usted? Buen día.
4: Buen día, ¿cómo está? Yo creo que va a tener menor popularidad, ¿no? Y bueno, eso es lo que yo pienso.
3: Muy bien, la última. ¿Qué se pierde más a propósito? ¿El control remoto de la TV, las llaves o el celular? ¿Qué se perderá más?
4: La tele, yo creo.
1: ¿La tele?
4: No, la tele, claro.
3: Muy bien, el control, último. Bolívar, Sao Paulo, el día de hoy por Copa Sudamericana. ¿Quién ganará acá en el estadio, Hernando Siles, esta noche?
4: Nuestro querido Bolívar.
3: 2-1, muchas gracias.
1: Con su nombre, Bolívar, dice, ¿eh?
4: Claudio.
3: Que tenga buena jornada. Ahí está el primer entrevistado, Claudio.
0: Gracias.
3: Muy bien, lo detuvimos al amigo Claudio. Vamos a seguir subiendo por acá para dialogar precisamente con la gente que está apurada. Es la hora pico, le cuento, la hora pico que se vive a pleno acá en el centro paseño, de a poquito por acá. Mi amigo, buen día. Una consulta sencilla para Radio Cana por acá. Apurado el amigo, vamos descendiendo por acá para seguir dialogando con la gente, que está muy apurada, encontrando la movilidad para bajar a la zona sur por acá. Mi amigo, buen día. Una consulta sencilla para Radio Cana 98.5, programa Sin Permiso. Fácil la pregunta. A ver, tras el 6 de agosto y las medidas anunciadas por el presidente Rodrigo Paz, ¿tendrá mayor o menor popularidad? ¿Qué cree usted? Buen día.
5: ¿Cuáles son las medidas?
3: No, le decía, claro, las medidas que la
0: O sea, no
3: Claro,
0: es
3: que él ha lanzado,
1: de
3: ¿no? Por ahí. Por ahí el tema
1: de inversión.
3: La inversión
1: ley
3: y todo lo demás.
4: Pero tiene que ser específico en su pregunta. Ley ¿qué inversión? ¿A dónde va?
3: Ley de inversiones y todo eso.
4: ¿Me puede decir cuál es la ley?
1: Pásame con ahí. Él, por favor. Pásame
3: a ver,
1: con
3: a
1: él.
3: A ver, te voy a pasar con el director con de la sala. A ver, pero tiene mayor o menor popularidad. ¿Qué cree usted? A ver.
4: Necesita saber primero la ley. Uno necesita informarse para poder brindar un criterio.
3: Ah, entonces no muy bien, muy bien, muy bien. Lo dejamos por acá, el amigo. Muy vayamos, bien, vamos por otro sector para dialogar. Está muy apurado. 50. Se va nomás. Quiere más detalles, pero también está muy apurado el amigo. Muy bien, muy bien.
1: Hasta que se informe con calmita. Bueno, con mucho gusto están los noticieros y es por ello que muchas veces no hacemos preguntas de los referéndum tan específicas porque sobreentendemos que hay gente ligeramente informada. Exacto. No preguntamos a guaguitas de 8 o 10 años. ¿Ah? Y bueno, no es obligación informarse al dedillo. Pero, hermana querida, es sí o sí un deber saber cómo está el país, no estar desubicado.
0: Hermanito, es una responsabilidad. Claro, por eso también los gobiernos que han pasado han hecho lo que han querido,
1: por
0: hermano.
1: Por eso, hermana.
0: Porque la gente pasa por la... Yo entiendo, hermano, que todos estamos al día buscando de dónde vamos a comer, que si tienes negocio, si eres gremialista, mucho más. Pero, hermanito, si tienes responsabilidad con tu país, mínimamente... Yo pienso, ha sido un día feriado. Todos nos hemos sentado a escuchar el discurso del presidente.
2: No, pero tampoco,
0: y sabemos qué tipo de medidas se van a lanzar.
2: Es real que hay mucha gente que no le interesa. Es la realidad.
0: Bueno, pero entonces
2: se
0: que
2: quejan,
0: no reclamen
2: se quejan por el, se quejan por la crisis económica, pero ni les importa informarse. Ahora, lo que pasa con nuestra población también es que suele ser muy... ¿cómo se dice? Justificadora, no sé... Prefieren increpar al otro cuando le preguntan algo que no saben, en lugar de decir, no, mil disculpas, no sé de qué.
1: No
2: es,
1: somos hidalgos,
2: no sé
1: no
2: qué
1: somos
2: se trata. Exactamente.
1: ¿No es cierto?
2: Decir, bueno. no conozco, no sé, por eso no puedo decir si es más popular
1: está
2: o menos.
1: Bien. Entendemos que hay muchas personas que, por supuesto, no les interesa el tema y cuando se les pregunta sobre un tema específico que no se han enterado,
2: están buscan a la
1: siempre,
2: defensiva.
1: Tal vez, un pretexto o una defensa. Y nadie está obligado a conocer al dedillo el 50-50, el proyecto de ley que va a ser presentado. Pero como dice Paulita, si se aplican, después no nos quejemos.
0: Claro,
1: yo
0: si
1: no sabía,
0: sabemos.
1: No me han dicho. Sí, ¿qué quieres? ¿Un supositorio para que te lo meta por el culito? Y por supuesto, sepas recién exactamente qué efecto tiene. No, hay que informarse. No por obligación, por responsabilidad. Coincido total y plenamente contigo, Paola. Volvemos a las calles, reiteramos la consulta a Paulita Medina, por favor.
5: Referéndum.
0: Tras el 6 de agosto y las medidas anunciadas por el presidente Rodrigo Paz, este tendrá opción 1, mayor popularidad, opción 2, menor popularidad.
1: Marco Antonio González.
3: Muy bien, sí, sigamos por acá, vamos a dar una vueltita por este sector, ya estamos muy cerquita al Mercado Lanza, acá hay gente, vamos a dialogar precisamente sobre nuestro referéndum en esta mañana, martes 11 de agosto. Por acá, a ver, vamos a dialogar. Mi amigo, buen día. Una consulta sencilla para Radio Cana 98.5, programa sin permiso. Fácil la pregunta. A ver, tras el 6 de agosto y las medidas anunciadas por el presidente Rodrigo Paz, ¿tendrá mayor o menor popularidad? ¿Qué cree usted?
4: Buen día. Sí, hace menor popularidad. Lamentablemente la gente quería escuchar otro discurso, cómo mejorar el país, cómo levantar nuestro país, pero lamentablemente sí, lo contrario.
3: Bueno, muy bien, la última. ¿Qué se pierde más a propósito? ¿El control remoto de la tele, las llaves o el celular? ¿Cuál se pierde más?
4: El celular.
3: Muy bien, la última. Hoy juega Bolívar frente a Sao Paulo, Copa Sudamericana, esta noche en el estadio Hernando Siles. ¿Se pierde, se gana, se empata? ¿Qué cree usted?
4: Tenemos que ganar. Yo soy estonista.
1: ¡Sí, señor!
4: Está jugando Bolivia.
3: ¿Cuánto gana?
4: 2-1,
3: muchas gracias. ¿Cuál
4: el día, Zulo?
3: Gracias, ahí está, segundo entrevistado.
1: Lindo.
3: Acá precisamente en el sector de la San Francisco Steel.
1: Perlita, usted me dice, ¿una más o dejamos para el próximo bloque? Ya tengo también la polla de Wellmax. Usted me dice, Perla.
3: Sí, uno más,
1: ya,
3: uno más. Vamos a agarrar un hito más.
1: Amigo,
3: buen día. Una
1: esa
3: consulta sencilla para Radio Cana 98.5, el programa sin permiso.
5: ¿Cuál es
3: la pregunta? A ver, tras el 6 de agosto y las medidas anunciadas por el presidente Rodrigo Paz, ¿tendrá mayor o menor popularidad? ¿Qué cree usted? Buen día.
6: Buen día, yo creo que va a tener menor popularidad.
3: Muy bien, la última. ¿Qué se pierde más a propósito? ¿El control de la tele, las llaves o el celular? ¿Qué se pierde más?
6: El control de la tele.
3: La última, Bolívar, Sao Paulo, esta noche Copa Sudamericana, 20-30. ¿Quién gana? ¿Empata, pierde o gana? ¿Qué crees tú?
6: Ah, pierde Bolívar.
1: ¿Qué?
2: Pierde Bolívar.
6: Un cero.
1: Dos cero. Dios mío, me meo.
3: Ahí está. Sí, el primer entrevistado que dice que pierde Bolívar. Vamos a ver si la chunta el Rodrigo.
2: Debe ser del Always.
1: Carlita, ¿cómo está el tráfico vehicular, hermano?
3: De a poquito va pasando la hora pico, acá precisamente en el sector de la San Francisco. Ah, pero el carril de subida es el que presenta mayor congestión vehicular. Movilidades que vienen desde el obelisco, desde la Camacho, las movilidades que vienen de Miraflores, ingresan al obelisco, rumbo a la San Francisco. Hay congestión todavía.
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0: 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Ustedes mandan un mensajito o llaman dando el nombre completo y la zona de la cual están escribiendo o llamando. Y dar, obviamente, el pronóstico con resultado. Es decir, Bolívar gana 2-0, pierde 1-0.
1: Pero el resultado.
0: Exacto, hermana. Exacto. Y entre todas las personas que hayan participado de este pronóstico, el día martes nosotros estaremos haciendo en vivo aquí en el programa el sorteo entre quienes hayan podido acertar con el resultado.
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1: Y atención, este sábado se va a llevar a cabo el gran evento NPC Regional Físico Culturismo. 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Vamos con los mensajitos. ¿A qué número, mi querida y estimada Evelyn Medina, por favor?
0: Al 789-89975.
1: Vamos, hermana querida. A ver, algunos mensajitos. Estamos también en el TikTok, sin permiso. Ándale, métele.
0: A ver, en el TikTok, ¿qué dice?
1: Ya,
0: nos dice.
1: Tanto.
0: Ahora, chicos, no leo bien. Ahora ya no quieren, algo así dice. ¿Ya? Ahora ya no quieren casarse. A propósito de nuestro tema.
1: La generación de ahora ya no quiere casarse,
0: sí,
1: hermana.
0: Ya no quieren casarse. Este mensaje nos manda Eddie. Dice, Eddie, no es bueno casarse y hay más líos cuando no hay amor en la pareja.
1: A la mierda.
0: Dice, a futuro es problema cuando en el carnet dice casado, sobre todo en propiedades, casas, autos, etcétera. No se puede hacer ningún trámite sin permiso de la otra parte, pero si hay peleas y ahí se queda. A ver, hay pispi, dice, se ríen seguramente de lo que hablábamos.
1: Claro, nuestra anécdota,
0: atrás,
1: ¿no? Del pispi.
0: Tranquilo, tranquilo, no te aceleres, te dice Mbappé.
1: Mbappé. Unito más, hermana, me voy con el mensajerito.
0: Hola, guapo pispi, te dice Leina. Buenos días, muy buen programa, nos
5: gracias,
0: dice nuestra querida Leti.
5: A ver, yo voy con el mensajerito, dice, hola, pispireto, una pregunta. Ayer hubo terremoto en Bolivia, te lo pregunto porque ayer en el teleférico verde, en la estación de Irpavi, apareció una fisura y uno de los pilares del teleférico, no sé si alguien lo dañó, aunque sería difícil, o es una falla estructural y eso es lo grave. Se supone que eso costó mucha plata y recuerden que es una obra del gobierno de Evo. Con los terremotos que están viviendo en Sudamérica, cuidado nos toque. Y si hay fisuras, así, cuidado con el pequeño temblor que venga abajo.
1: Hermano, pero a ver, vamos.
0: Ayer,
1: uno. Uno, vamos a consultar mi teleférico.
2: ¿Puedo decir?
1: Dale, hermana, claro.
2: Hermano, ayer cuando nosotros a eso de las 7 de la noche estábamos en la calle.
1: ¿Fuente o testimonio?
2: Testimonio.
1: Ah, bárbaro. Primera persona, dale, ¿ah?
2: Estábamos, bueno, voy a contar la anécdota desde más antes. No sé si tenemos tiempo.
1: Un minutito, llegas.
2: Ya. La casa, a eso de las 6 de la tarde, mis perritas empezaron a ponerse nerviosas. Yo, había mucho tráfico vehicular. Entonces dije, capaz que han escuchado algo de una moto a eso de las 6 de la tarde. Y me empezaban a rascar como si quisieran avisar algo. Entonces nos miramos entre nosotros, decimos que hay truenos, por ahí va a llover, a ver, haz menos la tele. Puso en mute y no había nada. Pero resulta de que a las 6:30, 7:15, que estábamos en el supermercado con una de mis hijas, las dos nos mareamos, hermano, así. Y toda la gente se quedó parada y empezaron a mirarse. Bueno,
1: o sea, no ha sido una percepción individual, sino ha sido
2: claro,
1: colectiva.
2: Ha sido colectiva.
1: Ah, la miércoles.
2: Y estábamos en el supermercado de Sopocachi. Ya lo voy a seguir contando, ¿sí?
1: Bien interesante. Hermano.
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7: Señoras y señores, hay información de último momento que se está generando en torno al tema YPFB. Hace 5 minutos, Unitel. La exdirectora de YPFB, Daniela Durán, ya en La Paz, señoras y señores, trasladada desde Santa Cruz, alista su imputación formal. La Fuerza Especial de Lucha contra el Crimen está ya todo listo, el operativo. Aprendida este lunes en el marco de la investigación, 9 de la mañana de hoy, Durán se va a presentar en las oficinas de la Fuerza Especial de Lucha contra el Crimen para prestar su declaración informativa. En estos instantes la vemos llegar con una chamarra azul, de blanco, pantalón negro. Reiteramos entonces, Durán presentará en la Fuerza Especial de Lucha contra el Crimen ya la declaración informativa ampliatoria, porque ayer lunes lo hizo también. Y tras su llegada, aprehendida debido sobre ello, pesa la orden de aprehensión en torno al caso de la gasolina basura. Ese es el panorama, reiteramos, en torno a la exdirectora de YPFB. Vámonos a las calles con nuestro compañero Marco Antonio El Perla González. Marco, ¿qué novedades tenemos a propósito de lo que está pasando con este tema que nos parece vital, tráfico vehicular? Estamos viendo la ciudad de La Paz, gran movimiento al momento, Perla.
8: Muy bien, Estiva, a esta hora de la mañana, tráfico vehicular totalmente congestionado, carril de subida de la San Francisco, movilidades que vienen desde el sector de los

0: Obelisco de la Camacho, muy congestionado este sector. Lo propio sucede con el carril de bajada San Francisco hacia abajo, Avenida Mariscal Santa Cruz, rumbo al Obelisco, muy congestionado a esta hora de la mañana. Dato adicional, ha salido el sol, le va ganando el porcentaje a las nubes en el cielo paseño.
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2: Estos son los datos del tiempo. La hora.
3: 9:03, 9 de la mañana con 3 minutos.
2: Temperatura.
3: Temperatura actual 7 grados centígrados.
2: Humedad.
3: Humedad relativa del 62%.
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0: Este es el referéndum, por favor, para nuestra linda audiencia. La consulta, Gemelas Fantásticas.
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3: Tras el 6 de agosto y las medidas anunciadas, ¿el presidente Rodrigo Paz tendrá mayor popularidad o tendrá menor popularidad? ¿Por qué?
0: Vamos a las calles.
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0: Tenemos pregunta abierta también, por favor.
3: Claro que sí, la pregunta abierta de hoy dice: ¿qué se pierde más, el control del televisor, las llaves o el celular?
0: ¡Ay, caramba! Y la colita.
3: ¿Quién gana hoy? ¿Bolívar o Sao Paulo?
0: Colita González, ¿dónde se encuentra exactamente? Y vayamos, por favor, con nuestro referéndum. 3 a 4 personas, aumentamos la cifra, ¿te parece, Marco?
6: Claro que sí, de a poquito, Steve, ¿no? Como usted lo dijo, estamos en la San Francisco, vamos a ir descendiendo hasta el centro paseño de a poquito en esta mañana, que de a poco se va calentando con el sol, que va ganándole el mayor porcentaje a las nubes acá en el cielo paseño.
0: Perlita González, vamos inmediatamente, por favor, entonces, con nuestro referéndum. 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
0: Arranque, Perla, arranque, arranque, arranque.
6: Muy bien, Steve. Vamos a dialogar con los amigos por acá, por la San Francisco. Mi amigo, buen día. Una consulta sencilla para la Radio Cana 98.5. El programa sin permiso. Fácil la pregunta. A ver, tras el 6 de agosto y las medidas anunciadas por el presidente Rodrigo Paz, ¿tendrá mayor o menor popularidad? ¿Qué cree usted?
7: Menor popularidad.
6: ¿Por qué será?
7: Por las cosas que está haciendo, ¿no? Con lo que ha prometido y no está cumpliendo. Eso es uno. Está perdiendo bastante apoyo. A un principio tenía harto apoyo. Todos confiábamos en él, pero con las cosas malas que está haciendo, entonces ya está perdiendo popularidad.
0: ¿Qué tal?
6: Muy bien, muy bien. La última. A ver, ¿qué se pierde más hoy por hoy? A ver, ¿el control de la televisión, las llaves o el celular? ¿Qué se pierde más?
7: Hoy se pierde más el celular, ¿no?
0: Celular.
7: Porque todos estamos ya con las redes móviles, ¿no?
6: Muy bien, la última. Hoy juega Bolívar, Sao Paulo, Copa Sudamericana en horas de la noche. ¿Tú crees que gana, pierde, empata? ¿Qué pasará?
7: Siempre hay que ser positivos, siempre hay que apoyar a Bolívar. Bolívar.
6: ¿Gana cuánto?
7: 2-1.
0: 2-1.
7: Hay que ir a ver, ¿no?
6: Muy bien, muchas gracias. ¿Cuál es su nombre?
7: Jiménez Eddie
0: Jiménez,
6: gracias,
0: abrazo.
6: Gracias, que tenga buena mañana. Ahí está el amigo, no respondió, tratando de calentarse, se volvió a esconder. El sol está haciendo frío. Nuevamente sí, el solcito centrado, le cuento. El sol centrado por acá. Vamos a dialogar con los amigos. Mi amigo, buen día. Una consulta sencilla, fácil, para Radio Cana 98.5, el programa sin permiso. Fácil la pregunta, a ver. Tras el 6 de agosto y las medidas anunciadas por el presidente Rodrigo Paz, ¿tendrá mayor o menor popularidad? ¿Qué cree usted? Buen día.
8: No, desconozco del tema, va a disculpar.
6: Muy bien, muy bien. Vamos por este otro sector a dialogar con más amigos por acá. Nos trasladamos acá. Muy bien, ahí están de frío, le cuento. Algunos están de frío.
0: Sí, señor.
6: Están recién haciendo la etapa precompetitiva. Están fríos están, le cuento. ¿Ah? Acá el sol entra, sale. Está variadito en este martes 11 de agosto por acá. Mi amigo, buen día. Una consulta sencilla para Radio Cana 98.5. El programa sin permiso. Fácil, la pregunta sencilla. Tras el 6 de agosto y las medidas anunciadas por el presidente Rodrigo Paz. A ver, ¿tendrá mayor o menor popularidad? ¿Qué cree usted?
8: Menor popularidad.
0: Menor.
6: ¿Por qué será?
8: Se ha hecho su parada militar a puertas cerradas.
0: Puertas cerradas.
8: Sí.
6: ¿Ha solucionado por ahí algunos
8: problemas? No, nada, para nada. El tema del diésel, el combustible, no. Estamos peor.
6: Muy bien, la última. A ver, ¿qué se pierde más? A ver, ¿el control de la TV, las llaves o el celular? ¿Qué pierde uno más?
8: El control de la llave para mí, ¿no?
6: Ah, las llaves.
8: La llave.
6: Muy bien, la última. Hoy juega Bolívar. Bolívar juega con Sao Paulo, Copa Sudamericana en el Estadio Siles. Gana, pierde, empata. ¿Qué crees?
8: Yo creo que ganamos, ¿no?
6: Sí. ¿Cuántito ganarás?
8: 2-1, 2-0.
6: ¿Y ya se le...
8: No creo.
6: Sí. Muy bien, ¿cuál es su nombre?
8: Sergio.
6: Gracias, Sergio. Gracias, que tenga buen Sergio. Día. Ahí está con el cafecito Sergio. Vamos a seguir dialogando con los amigos. Nos vamos a trasladar a otro sector. Por acá hay algunos amigos. Por acá puedo consultar. Por acá, sí. Eran muy chiquillos estos. No me van a responder. Estoy casi seguro.
0: Perlita, si los más viejitos no saben y todavía se enojan porque les preguntamos. Imagínate los chiquitos. Bueno, hermano querido, dale, vale con referéndum.
6: Muy bien, vamos por este sector. Vamos por eso. Mi amigo, buen día. Consulta muy sencilla para Radio Cana 98.5, el programa Sin Permiso. A ver, tras el 6 de agosto y las medidas anunciadas por el presidente Rodrigo Paz, ¿tendrá mayor o menor popularidad? ¿Qué cree usted? Buen día.
9: Buen día, no, la verdad no sabría decirles, no estoy bien informado, recién estoy llegando de otro lado.
0: Muchas gracias.
6: Muy bien, lo dejamos al amigo por acá. Vamos a descender por este sector, vamos a seguir buscando más respuestas de este referéndum. Mi amigo, buen día, una consulta sencilla para Radio Cana 98.5, el programa Sin Permiso, fácil la pregunta. A ver, tras el 6 de agosto y las medidas anunciadas por el presidente Rodrigo Paz, ¿tendrá mayor popularidad o menor popularidad en cuestión de apoyo? Disculpa, muy bien, lo dejamos al caballero. Gracias. Justo está mal de la garganta el caballero. Caja. Por acá, mi amigo, buen día. Una consulta sencilla para Radio Cana 98.5, el programa Sin Permiso. A ver, por acá, otro amigo que está muy ocupado por acá. Vamos a bajar por acá. Muy bien, vamos a encontrar a otro amigo que quiera dialogar por acá. Muy bien, vamos descendiendo hasta este sector. Mi amigo, buen día. Una consulta muy sencilla para Radio Cana 98.5. Por acá, muy bien. No. Muy bien. Está apurado yendo a la oficina. Ya está retrasado, me dice. Me mostró sus Rolex. Apuradísimo. Le cuento. Por acá. Es la hora pico, sí. Por acá todos están apurados. En realidad, a esta hora ya retrasados para llegar temprano a las clases, ¿no? Sobre todo los que pasan en este horario. Así que por eso todos están apuradísimos, le cuento. Vamos a llegar acá al sector. Sí, por acá. Por acá voy a preguntar. Mi amigo, buen día. Una consulta sencilla para Radio Cana 98.5, el programa Sin Permiso. Fácil la pregunta. A ver, tras el 6 de agosto y las medidas anunciadas por el presidente Rodrigo Paz, ¿tendrá mayor o menor popularidad? ¿Qué cree usted? Buen día.
10: Buen día. No, creo que menor popularidad.
6: Ha perdido, ¿no?
10: Sí, de verdad, sí. Con lo que está pasando con las circunstancias del país, la verdad no tenemos nada seguro de lo que dice también el presidente.
6: Muy bien, la última. A ver, ¿qué se pierde más? A ver, ¿el control de la tele, las llaves o el celular? ¿Qué crees tú? ¿Qué
10: se pierde? Yo pienso que el control de las TVs últimamente, porque ya no se está viendo mucho el tema de la televisión. Más bien, claro, las redes sociales.
6: Muy bien, la última. Esta noche juega Bolívar con Sao Paulo, Copa Sudamericana. Gana, pierde, empata. ¿Qué crees que pueda pasar?
10: Bueno, esperemos que gane, ¿no? Como boliviano, porque yo soy hincha del Tigre. Pero igual hay que apoyar a los equipos bolivianos en copas internacionales. Yo espero que va a ganar.
6: Es el único.
10: Claro, sí, entonces esperemos que gane por lo menos por la mínima diferencia.
6: Bueno, que tenga buen día. ¿Cuál tu nombre?
10: Luis Pinto.
6: Gracias, Luis, que tengo para jornada. Ahí está Luis Pinto, acá precisamente en este sector de la San Francisco de Estigui.
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0: Y atención, por favor, el score, nombre y apellido. Bolívar gana 2-0, 1-0, 3-0, 2-1, empata 1-1, 2-2 o pierde. Score exacto, ¿a qué número? Porque tendrán su regalo.
3: 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Den su pronóstico, como dijo Steve, ya con el nombre completo, la zona de la que están escribiendo y, por supuesto, el resultado del partido de hoy.
0: ¿Qué ha pasado? Por favor, ¿se ha sentido sismo en La Paz? Hay mucha gente que dice sí, hemos sentido. Redondeamos, por favor, antes de la entrevista con Inmobiliaria Campos del Sur.
3: Bueno, les contaba.
0: ¿A qué hora, dónde, cómo y cuándo?
3: Les contaba que ayer a las 6:30, 7:45 más o menos, yo estaba en el supermercado.
0: Tarde noche.
3: Después del incidente, obviamente, con mis perritas, ¿no? Que ellas se pusieron muy nerviosas en la casa antes de las 6:00 p.m. Todos pareciera que hemos sentido un mareo, pero todos se quedaron quietos en el supermercado y nos miramos. Cuando mi hija me dice, mami, espera un ratito, creo que se ha movido algo. Y yo digo, sí, ¿has sentido? Yo también, le digo. Pero después todos normal, tranquilos. Claro. Volvimos a casa y me di a la tarea de revisar, hermano, las noticias y precisamente del deber.
0: Atención, el dice, deber de Santa Cruz.
3: Este lunes hubo dos sismos leves en La Paz y Cochabamba que no tienen relación con el de Colombia. Ojo. Por si acaso. Dice, por la gran distancia, obviamente, que tenemos con este país, de más de 500 kilómetros aproximadamente, dice, es probable que se produzca algún efecto, no es, es poco probable más bien que se produzca un efecto en nuestro país, pero sí hubo dos sismos leves de 3 y 3.8 con características muy diferentes a lo que pasó en Colombia, que no tienen ninguna relación entre ellos. Pero estos movimientos se registraron en el centro de la capital paceña, sintiéndose en los edificios más altos especialmente y en algunas zonas de Cochabamba. O sea que no estábamos tan locos. Ayer yo le decía a mi hija, no, mamita, no creo, ya muy susceptibles por todas las noticias, pero definitivamente sí. Y esto es un dato del Observatorio San Calixto. Hubo dos sismos ayer.
0: Hubo
3: sin
0: dos
3: embargo,
0: sismos.
3: Hermanito, y antes de entrar con la entrevista,
0: por favor.
3: Ayer lo escuchaba en ATV, entrevista en directo el noticiero que hacen en ATV, precisamente al señor del Observatorio San Calixto, y decía que todos estos eventos que se han venido dando en Venezuela, antes en México y ahora en Colombia y en Japón también, se deben a este cinturón o anillo del Pacífico, que rodea las costas desde Chile.
0: Las denominadas fallas, ¿no?
3: Exacto, rodea desde Chile. Entonces, es muy probable que en los próximos meses se vayan sintiendo estos sismos o se den estos eventos en los países que obviamente bordean este cinturón o cordón de fuego, se llama, del Pacífico. Entonces, hermano, cuando le consultó la entrevistadora, la periodista, le dijo, ¿hay la probabilidad de que en Bolivia se sienta un sismo mayor a 6?
0: ¿Qué dijo?
3: Por supuesto que sí. ¿Qué? Debemos estar preparados.
0: O sea, a ver. El profesional, el técnico de San Calixto.
3: Exacto.
0: Dijo que hay probabilidad.
3: Hay probabilidad alta, sí, en distintas zonas, porque especialmente en Potosí, hermano, se dan eventos que nosotros no los sentimos ni nunca los registramos, sí, porque estamos lejos.
11: Muy profundos.
3: Pero en Potosí sí es muy probable que haya este tipo de sismos mayores a 6 y también en Cochabamba. Recordemos lo que ha sucedido en los 90 en Aiquile y Totora.
0: Claro, es que no estamos cerca al mar. No.
3: Pero
0: tema para más adelante con mayores detalles informativos. 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
3: Así es, estamos junto a Alejandro Silva. Bienvenido, Alejandro. 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Bienvenido.
11: Muchas gracias, muy buen día. 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Como el tema del dólar está casi por
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3: 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Exacto. Claro, porque mucha gente escucha lotes y automáticamente relaciona con eso. No, esto es para la última morada.
11: Exacto, son lotes ezequiales. Entonces, aparte de vender los lotes, también estamos vendiendo nichos, osarios, cinerarios y lo que son servicios funerarios a la vez.
3: Claro que sí, servicio completo lo que nos da Cementerio Jardín Campos de Paz. ¿Dónde quedan estos lotes? ¿En
0: atentos.
3: Qué zona podemos encontrarlos?
11: Claro que sí, nuestras oficinas centrales están ubicadas en la calle San Salvador, número 1421, en Miraflores. Y nuestro cementerio está ubicado en la avenida Ciudad del Niño, número 15, en Chinchaya.
3: Exactamente, ¿por dónde ingresamos hasta Chinchaya? Porque hay mucha gente que no relaciona todavía a la zona. ¿Es fácil de llegar al cementerio?
11: Sí, claro que sí, es muy fácil. Nosotros hacemos las visitas guiadas también. Para llegar al cementerio, para ubicarse más rápido, pueden tomar un minibús, el 304 de lo que es la UMSA. Ajá. Y les va a dejar lo que es en Final Villa Salomé. Una vez que lleguen ahí, pueden caminar unos 10 minutos o bajarse en Zamapa y tomar un trufi que diga Chinchaya. Es del cementerio de las mascotas a la vuelta.
3: Ah, perfecto. Ya. Estamos sobre la avenida entonces.
11: Exacto.
3: Y entonces conseguimos movilidad de transporte público tranquilamente.
11: Sí.
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3: Vamos con la información actualizada, por favor, del precio del pollo. De acuerdo a Unitel, la revista, esta mañana en la unidad móvil pregunta en el mercado Rodríguez, en La Paz, el kilo, La Paz, 28.50, reciben a 26.50 y el costo final, reiteramos, 28.50. Nosotros también con nuestro colega, ayer hemos estado en el mercado Rodríguez, Paola Medina. Ayer el precio del pollo, también de la carne, actualizado ayer en el mercado Rodríguez. Esta mañana Unitel, 28.50 unidad móvil. Nosotros también tenemos el dato con nuestro compañero del mercado Rodríguez.
4: Terrible, porque de ayer a hoy ha subido 1.50 el pollo en la Rodríguez. Ayer se cotizaba el kilo en 27 bolivianos. Un pollo medianito estaba entre 60, 62 bolivianos. Hoy ya está mucho más, porque si el kilo se ha cotizado 1.50 más de lo de ayer, así que hay que estar atento.
3: Mientras tanto, el kilo de pollo en Santa Cruz tiene una baja también en Cochabamba, pero en La Paz, por el tema diésel y dólar, se incrementa. Una verdadera lástima, reiteramos, en Santa Cruz el pollo baja y en La Paz el pollo sube de precio. Estamos en contacto en La Paz con nuestro compañero Marco Antonio González. Marco, el tráfico vehicular, el movimiento que tenemos aquí en la radio Cana, el Sin Permiso.
5: Muy bien, Steve, tráfico vehicular a esta hora de la mañana, de a poquito va pasando la hora pico, carril de bajada de la avenida Mariscal Santa Cruz, movilidades que descienden desde el alto rumbo al Prado Paseño, encuentran de a poquito fluidez total. Lo propio sucede con el carril de subida, excepción, ¿no? Ya es un común denominador, desde el obelisco hasta la San Francisco hay mucha congestión vehicular. Datito adicional, nuevamente el sol ha vuelto a salir, pero es una pulseada, ¿no? Con las nubes sale el sol, se vuelve a entrar a esta hora de la mañana en el centro paseño.
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12: Estos son los datos del tiempo. La hora.
4: 9:33, 9:33.
12: Temperatura.
4: Temperatura actual 8 grados centígrados.
12: Humedad.
4: Humedad relativa del 48%.
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3: Muchísimas gracias.
13: Referéndum.
3: Tenemos referéndum, por favor, para nuestra linda audiencia que nos está sintonizando en los 4 puntos cardinales. Vámonos a las calles, pero antes la consulta, Paola Medina.
4: Tras el 6 de agosto y las medidas anunciadas, el presidente Rodrigo Paz tendrá opción 1, mayor popularidad, opción 2, menor popularidad.
13: Referéndum.
3: Pregunta abierta, por favor.
4: ¿Qué se pierde más? ¿El control de la televisión? El control del televisor, las llaves o el celular.
3: Caramba, y la colita que tenemos con Wellmax también.
4: Claro que sí, ¿quién gana hoy? ¿Bolívar o Sao Paulo?
3: Señoras y señores, martes de sexualidad, un tema bien bonito, bien interesante. En el matrimonio, en el inicio del matrimonio, de la convivencia, ¿es obligatorio tener hijos? ¿Eso qué significa? Significa sexualidad, significa responsabilidad en la intimidad, significa planificación familiar. ¿Hay presión o no? Claro, lo primerito, seguramente se va a llenar.

0: No vamos a decir responsable solamente, sino la obligación, la ahí está, la obligación de tener un hijo para tener familia como ellos no quisieran, tal
1: ahora,
0: vez.
1: Ahora, claro, te condiciona el hijo, tema económico y en la intimidad, sin duda. Es muy, muy, muy, pero muy diferente tener la casa en pareja, en luna de miel, cuando quieras, o con hijos, con horarios, por respeto, por también tener un espacio que respete el núcleo familiar, que son los padres y la familia. Imagínate, creo que es el peor trauma de todo niño, es que... ver a tus papás haciendo el amor, teniendo sexo, ¿no?
0: A ver, ¿ustedes qué creen? Que hoy en día todavía los padres dicen, ya pues ten un hijo, dame descendencia, sí. Porque antes era así, sí. O sea, los padres nuestros quizás ya no.
1: O sea, casarse es licencia para embombar, para embarazar, claro. Sí, son términos groseros, discúlpeme, pero...
0: Y además, no solamente después. por un tema de traer hijos para que alegren la casa, sino para que continúe el apellido, para que continúe la descendencia y no se pierda esa familia.
1: ¿Todo tiene su espacio, su tiempo, su etapa, su periodo, su momento?
2: Para mí sí.
0: Considero que sí.
1: Cortito, ya estoy con Espera González.
3: Referéndum.
1: Tengo referéndum. Gemelas fantásticas como mujeres y con testimonio. ¿Cuánto debería uno? Uno se casa, no está embarazada, no, aún queremos trabajar, etcétera, etcétera. ¿Cuál es el promedio, lo aconsejable? Acepto, nos casamos, empezamos a vivir en enero del año 2026. ¿Para cuándo debería ya tener guagua? Generalmente, esperar un año, dos años, tres años, o a tener la casa, retener todo, pero a veces se nos ve el tren también.
0: Mira, hermano, yo te voy a decir, si tú quieres tener todo para traer un hijo al mundo, con todas las comodidades y tu comodidad y tu tranquilidad, nunca vas a tener hijos.
1: Exactamente.
0: Es verdad, o sea, creo que, ¿sabes? Para mí, el condicionante de tener hijos o no es realmente ni siquiera el pacto de pareja, sino cómo fluya la vida marital.
1: Ahora, Paulita Medina, motor y motivo son los hijos también, ¿no es cierto? Dice, ahora mira, no, ya, empezaremos a tener ya la casita o el autito, ya no puedo estar caminando solamente en Uber, en Django, sino tendré mi autito por lo menos para llevar a mis guaguas, a mis hijos, con el perrito, con todo, a pasear, etcétera. Creo que también es motor y motivo, motivación, ¿no, hermana?
0: Sí, sin embargo, hermano, creo que es algo que muy pocos países lo practican, que es la planificación. Ahí viene la planificación familiar.
1: Me recuerdo los 90, recuerdo, ya digo, me recuerdo, perdón, recuerdo los 90, sí, es recuerdo la planificación familiar.
0: Exactamente,
1: ¿cierto?
0: Se hablaba mucho de planificación familiar. Ahora es como que esa palabra ya la tenemos como que internalizada dentro de nuestro accionar cuando estamos en pareja. Perfecto. Por eso dicen, no, yo no quiero tener hijos. O sea, yo estoy en pareja, pero no quiero tener hijos. Entonces, esa es parte de su planificación familiar también.
1: 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Muchas gracias. 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
1: Vámonos a las calles, señoras y señores, con el Perra González, nuestro referéndum. 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
1: Estamos con el Perla González. Marquito, con usted en las calles. ¿Dónde se encuentra exactamente? 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
1: Vamos, muy bien, muy bien. Vamos a Perla.
2: Sí, vamos a dialogar con los amigos por acá, con nuestro referéndum. Vamos a subir por acá por las graditas. Mi amigo, buen día. Una consulta sencilla, muy fácil. Por acá nos vamos por este sector. Mi amigo, buen día. Una consulta sencilla, fácil para Radio Cana 98.5, el programa Sin Permiso. Fácil la pregunta. A ver, tras el 6 de agosto y las medidas anunciadas por el presidente Rodrigo Paz, ¿tendrá mayor o menor popularidad? ¿Qué cree usted?
3: Bueno, todas las medidas que se está tomando, yo creo que va a haber menos popularidad.
2: Tiene menor popularidad. Bueno, la última. A ver, ¿qué se pierde más? ¿El control remoto de la tele, las llaves o el celular? ¿Qué se pierde más?
3: El control remoto.
2: Muy bien, la última. Hoy juega Bolívar, Copa Sudamericana, frente al Sao Paulo de Brasil. ¿Gana, pierde, empata? ¿Qué crees tú?
3: Posiblemente empate, por lo que veo.
2: Empata. ¿Irás al estadio por ahí?
3: No creo, podría ir, pero
2: pues. Muy bien, gracias. ¿Cuánto?
3: Jessita.
2: Gracias, Jessita. Ahí está, que tenga buena jornada. Ahí está el amigo, muy bien. Vamos a seguir subiendo por acá, dialogando con los amigos. Le cuento, solcito a pleno. Es una variable en esta mañana, ¿no? Sale el sol, vuelve a entrar. La gente busca precisamente tomar un poquito de sol en esta mañana fría, fría. Pero a ver, por acá vamos a dialogar con los amigos, por acá. Mi amiga, buen día, una consulta sencilla para Radio Cana 98.5, el programa Sin Permiso. Fácil la pregunta, a ver, tras el 6 de agosto y las medidas anunciadas por el presidente Rodrigo Paz, ¿tendrá mayor o menor popularidad, mayor o menor apoyo? ¿Qué cree usted? Bueno, por acá. Vamos a seguir dialogando con los amigos. Por acá, mi amigo, buen día. Una consulta sencilla para Radio Cana 98.5, programa Sin Permiso. Fácil la pregunta. A ver, tras el 6 de agosto y las medidas anunciadas por el presidente Rodrigo Paz, ¿tendrá mayor o menor popularidad? A ver, ¿qué cree usted?
4: Bueno, creo que popularidad ya la ha perdido hace meses.
2: No pasa nada. La última. ¿Qué se pierde más? A ver, ¿el control de la TV, las llaves o el celular? ¿Qué pierde uno más?
4: Creo que el celular.
2: El celular, muy bien. La última, hoy juega Bolívar, Copa Sudamericana frente al Sao Paulo. ¿Quién gana? ¿Pierde, empata, gana?
4: Estoy out ahorita, ¿no?
2: Muy bien, muchas gracias.
4: ¿Cuál es el boliviano?
2: Muy bien. Ahí está el caballero que nos atendió. Vamos a seguir subiendo por acá, dialogando con los amigos en este sector donde la gente se viene por acá a conversar, toma un ratito un descanso y luego a las actividades cotidianas. A ver, vamos por acá, vamos a aprovechar. Mi amigo, buen día. Una consulta sencilla, fácil para Radio Cana 98.5, programa Sin Permiso. Fácil la pregunta. A ver, tras el 6 de agosto y las medidas anunciadas por el presidente Rodrigo Paz, ¿tendrá mayor o menor popularidad? ¿Qué cree usted? Buen día. Muy bien. Vamos por acá al frente. Vámonos al frente. A ver qué sucede. Por acá. Vamos a dialogar. Están amenamente conversando acá unos amigos. Vamos a interrumpirlos. A ver qué dicen ellos. Por acá. Mi amigo, buen día. Una consulta sencilla para Radio Cana 98.5, programa Sin Permiso. Fácil la pregunta. A ver, tras el 6 de agosto y las medidas anunciadas por el presidente Rodrigo Paz, ¿tendrá mayor o menor popularidad? ¿Qué cree usted? ¿O ya la perdió?
1: A ver.
5: Para mí creo que ya la perdió.
1: La perdió, dice. ¿Ah?
6: La popularidad.
5: Sí, la popularidad. Ya no hay apoyo porque totalmente está yendo lo que él un día ha dicho, no se iba a prestar, pero prácticamente se ha prestado más de lo que más antes se habían prestado, no estamos en la y por eso está bajando, ¿no?, su popularidad. ¡Epa! Yo pienso que va a ir decayendo poco a poco.
2: Muy bien, la última. ¿Qué se pierde más, el control de la TV, las llaves o el celular? A ver, ¿qué se pierde más?
5: ¿Cómo me dijo?
2: A ver, ¿qué se pierde más? A ver, en casa, por ahí, ¿qué pierdes más? ¿El control de la TV, las llaves o tu celular? ¿Qué se pierde más?
5: Mi personal, ¿no? Más lo pierdo la llave cuando hay que salir. Claro. Cuando uno está apurado. Por ahí también a veces lo que es más antes el control de la tele, bien lo tapas con la cama, bien, pasa. Pero de celular es difícil porque cada uno de los dos.
1: ¡Oro! Llegado a la mano.
5: Claro, todas las personas están pegadas a la mano, no lo pueden soltar ni para un rato.
2: Muy bien, la última. Hoy juega Bolívar juega el día de hoy con Sao Paulo. Gana, pierde, empata, ¿qué crees?
5: Tiene que ganar Bolívar.
2: ¿Cuánto?
5: Por lo menos 2-0, ¿no?
2: Bueno, muchas gracias. ¿Cuál es tu
5: nombre? Cristóbal Soria.
2: Gracias, Cristóbal. Que tenga buena jornada el amigo Cristóbal. Ahí nos atendió muy bien Cristóbal. Vamos a seguir bajando.
1: No, Perlita, ya tengo la entrevista con nuestros amigos de DJ Importaciones. Perlita, simplemente para cerrar, ¿se está despejando más, Perlita?
2: Sí, le cuento, como que se despeja, pero también los nubarrones están ahí en el sector norte por la periférica, mucho nubarrón, pero por este sector, el centro paseño, el sector de las villas, satélite, como que el sol le va granando de a poquito a las nubes, ¿no? De a poquito va ganando una tonalidad más celeste. Las nubes se van abriendo acá en el centro paseño, Steve.
1: Gracias, le doy la más cordial bienvenida. Estamos con DJ Importaciones. De mucho tiempo nos volvemos a contactar con el doctor Eric Durán. Doctor, como siempre, un gran abrazo. Muy buenos días, doctor Eric Durán, DJ Importaciones. Se viene la recta final del año y hay que pensar en un producto que nos dure años. Hablamos de Policarbonato Glanz, Policarbonato Clark. Y ni hablar de piso de alto tráfico en Lamywood. Empecemos con Glanz. Un abrazo grande, doctor. Buenos días. El Pispireto y las Gemelas. Aquí en la Radio Cana, doctor. Buenos días.
6: ¿Cómo estás, estimado Steve? Un gusto saludarlos y poder conversar un poquito de lo que DJ trae para las construcciones de nuestro país. Y bueno, ahí saludarlos nuevamente, como bien decía, a todos estar en cabina, a las gemelas también, tiempo que no los puedo visitar. Sí, y bueno, espero poder venir alguno de estos momentos.
1: Lo vamos a esperar con cafecito, como siempre, doctor. A ver, ¿por qué Policarbonato Glanz y Clark, doctor?
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6: 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Y bueno, tenemos distintos colores, distintos grosores para distintas aplicaciones en nuestro país.
1: Ahora, estamos hablando, gemelas, también del tema de las estaciones. Los colores es vital para darle claridad o esa tonalidad seria, protocolar, ¿no, Paulita Medina?
0: Doctor, muy buenos días. Y eso hay que aclararle también a la gente que no es una monotonía de productos que se tiene, que sí o sí tiene que ser el color que haya. No, ustedes tienen una variedad de colores e incluso nos sugieren de acuerdo al espacio que donde vamos a implementar los materiales. ¿Así es, doctor?
6: 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Lastimosamente en policarbonato, en pisos flotantes, no es siempre al gusto del cliente, sino es a la combinación con los ambientes que el cliente está decorando, con los colores de la habitación que escoge, con el diseño de la misma construcción, incluso al uso que se le va a dar en cada ambiente. 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
1: Eric Durán, doctor.
6: 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Y bueno, tengan un policarbonato que les dure y esté bien instalado. 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
1: Claro. Vital. 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
7: Es la hora 9:55 minutos. 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
3: Muchísimas gracias. Vamos con la información que se está generando. Atentos, por favor. Daniela Durán. ¿Quién es esta señora, señorita? Daniela Durán es la exdirectora de YPFB. Oh, gran sorpresa, gran. Guarda silencio. Sí, silencio. Daniela Durán, exdirectora de YPFB, vinculado al caso Gasolina Basura. Ingresó a celdas de la Fuerza Especial de Lucha contra el Crimen de la Paz. La Fiscalía pide su detención preventiva en la cárcel. La sindicada del caso Gasolina Basura o Desestabilizada fue trasladada en la madrugada de este martes desde Santa Cruz en vuelo comercial. Y atención, la exfuncionaria guarda silencio. Será cautelada en el Departamento de la Paz. Y atención, se está solicitando la detención preventiva. ¿Cuáles son los delitos? Incumplimiento de deberes y conducta antieconómica. Reiteramos, guarda silencio y seguramente en las investigaciones se estará brindando mayor información en torno al desarrollo del caso Gasolina Basura. Volvemos a la ciudad de La Paz. Estamos en contacto con nuestro compañero Marco Antonio González. ¿Qué pasa con el tráfico vehicular? ¿Ha mejorado el clima en el centro paseño? Marco, lo estamos escuchando.
4: Muy bien, Steve, a esta hora de la mañana ya nos encontramos en el centro paseño, Avenida Mariscal Santa Cruz, esquina Almirante Grau, tráfico vehicular totalmente fluido. El carril de subida sí presenta mayor congestionamiento por el tema del semáforo, pero por lo demás, tráfico vehicular fluido, carril de bajada desde la San Francisco, Avenida Mariscal Santa Cruz. Datito adicional, el sol ha salido, pero muy, muy tenuemente, pero de todas maneras persiste el frío en la ciudad de La Paz, en el centro paseño.
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0: Estos son los datos del tiempo. La hora.
4: 10:03, 10 de la mañana con 3 minutos.
0: Temperatura.
4: Temperatura actual 8 grados centígrados.
0: Humedad.
4: Humedad relativa del 38%.
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2: Vámonos a las calles. Este es el referéndum que tenemos. Gemelas Fantásticas.
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2: ¡Atenti!
4: Tras el 6 de agosto y las medidas anunciadas, el presidente Rodrigo Paz tendrá mayor popularidad, menor popularidad. ¿Por qué?
2: Referéndum. Y la pregunta abierta, por favor.
4: ¿Qué se pierde más? ¿El control del televisor, las llaves o el celular?
2: ¡Epa, epa, epa! Y tenemos para nuestra linda audiencia, atentos por favor, a usted que está en la sintonía, no se olvide, Martes de Sexualidad. Cortito, Evelyn Medina, un tema bien interesante, cotidiano, de todos los días.
4: Así es, en el Martes de Sexualidad vamos a preguntarles, en el inicio del matrimonio, o cuando vivimos, cuando empezamos a convivir con pareja, ¿es obligatorio tener hijos?
2: Te condiciona la sociedad, te condiciona la familia, te hincha la mamá. ¿Cuándo me vas a dar nietos? Ya me llega, más bien mi mamá me decía, hijito, hay esterilización de perros, te voy a llevar. ¡Mamá! Le decía.
4: ¡Es gratuito!
2: Sí, pues, dos por ahí uno, está. Me decía.
4: Tal vez también vamos a descubrir la presión para quién es más fuerte.
2: Claro.
4: ¿Para el hombre o para la mujer?
2: Para mí, para la mujer. ¿No? Aunque al varoncito siempre le molesta, ¿no, hermano?
8: Claro. Lo empiezan a cargar, hermano, con que él no puede, que...
4: No, y de hecho, cuando tú ves a una mujer muy angustiada por no traer hijos al mundo en los primeros años de su matrimonio, siempre las mujeres, por lo menos, mira, te voy a dar así un chusmerío rapidito.
2: Rapidito, a ver.
4: Las mujeres solemos decir, debe ser el marido el que no puede.
2: Exactamente.
8: Sí, o sea, el marido debe ser estéril.
4: Cuando en realidad creo que lo que debería preguntarse es, ¿los dos quieren tener hijos?
2: Hermana, tenía un amigo, mi mejor amigo, esto en el cole, igual, cuando ya creció y a todo, hermana querida, me dice, ¿ya no quieres tener hijitos? No, le decía. Pero cuidado, te estés haciendo ayuda con el lechero. Así, ¿qué le pasa?
4: Sí, es verdad.
2: Claro, o sea, cuando el hombre, o sea, antes, como zampoñitas, Perlita González, ¿se acuerda? Antes teníamos do, re, mi, fa, sol. La última se llamaba Soledad, novela guagua, hermana querida. Claro. Hermano, o no, tenía que ser uno tras otro la guagua Perla.
9: Sí, definitivamente, claro. ¿No? Era una característica de las familias de los 80, 90, como conejos uno se reproducía, pero hoy por hoy también, yo tengo amigos, mire, tengo amigos, uno que apellida Polonda, el otro apellida Loza, ya están llegando a los 40 y no tienen ni guaguas, ¿no? Y como usted dice, como una de las gemelas decía, cuando nos reunimos con los amigos le decimos, oye, ¿qué pasa con vos? Le decían, ni guaguas, ¿qué ha pasado? Decimos, ¿no? Sí. Siempre andan cargándose entre los amigos, ¿ah?
2: Claro, claro, Perla, tienes total razón. Perlita, hermanos que juegan en el fútbol, por ejemplo, hoy día en la tarde, señoras y señores, tarde-noche, mejor dicho, en la noche, 8:30, estarán presentes los hermanos Sagredo, Perla, Jesús y José Sagredo, otros hermanos que jugaban en equipo, que recuerdan ustedes, chicas, Perlita, usted también, a ver.
4: ¿Los Villegas?
2: ¿Los Villegas? ¡Claro!
9: A ver.
4: Castillo.
2: Perdón.
4: Los Castillo.
2: Los Castillo también, pero hablamos por los Villegas, hablamos de Eduardo Villegas, Oscar Villegas.
4: Oscar Villegas.
2: Ah, jugaron en Bolívar, Díaz, Strongest, Perlita, ¿recuerdan?
9: Sí, ya me quitó, ya lo tenía Ramiro e Iván Castillo, pero otros en un instante nada más, a ver, me acuerdo de los que hermanos jueguen en un mismo equipo.
2: Otros
9: muy pocos.
2: En el mismo equipo, otros hermanos que han jugado en el mismo equipo, Perla, ¿sabe de quién estamos hablando?
9: A ver.
2: Los hermanos Yairzinho Torrico, pues, hermano, ¿no ves?
9: Jair Torrico.
2: Exactamente, Jair Torrico, Didi Torrico, parecían gemelos.
7: Por el poder de las gemelas.
2: De verdad, hermana querida.
7: Actívense.
2: Otros que se acuerden que, aunque no hayan jugado en el mismo equipo, pero que eran de la misma profesión. Y no solamente futbolistas, sino que eran hermanos que han compartido la misma profesión. Las gemelas fantásticas, por ejemplo. Paola Evelyn Medina, bailarinas, artistas, también actrices, ustedes.
4: Sí.
2: Otras gemelas, tal vez, hermanos que han compartido.
4: Las hermanas Magariño.
2: ¿Quiénes eran?
4: Cantantes. Tocaban folclórico.
2: Otras hermanas y hermanos, estamos hablando de los Chéveres.
4: ¡Claro! Icónicos. Y si hablamos Chéveres. De hermanos en su primera fase, en su primera etapa, Pecados.
2: Ah, está, Pecados. Claro. Wally y la
4: Paola.
2: Y Paulita Ceballos, ¿no es
4: hermano? También los Sin Ley, hermano.
2: Ah, los Sin Ley eran puro hermanos, desde el Andy, ¿no es cierto? El Andy, luego Jorge.
4: El Jorge. Y ahora que Sin Ley es con su hijo.
2: Y con su papá,
4: ¿no? El Washi,
2: ¿no? El Washi. Perlita, otros hermanos que no solamente sean del fútbol. ¿Sabe de quién estamos hablando? Los hermanos Grover Echavarría.
4: Afamados.
9: Claro, sí.
2: Claro. Otro Perlam.
9: A ver, otros hermanos. Se me fueron de la meta.
2: Pero,
9: sí.
2: Los hermanos Cobo, por ejemplo, también.
4: ¿Son hermanos?
2: Sí. Pero son igualitos.
4: No, el Aldito es mejor. Te lo juro que nunca supe que eran dos los Cobo.
2: No, son dos. Uno es Aldo Cobo y el otro es Gonzalo Cobo. Le mando a Gonzalo, yo lo conozco desde el 2000 cuando llegó, no, hermana sabía. Querida. Y más allá del fútbol era netamente el tema de básquet.
4: Tú lo conoces, claro, más a Aldo.
2: Yo lo conozco más al Aldo, pero, o sea, al Aldo lo conozco bien. ¿Por qué? Porque su hijita, o sus hijos, mejor dicho, su hijito, estaba en el curso, en el mismo curso y la promo de mi hijita Stephanie en el Sagrados Corazones. Así que más allá del tema profesional, los veíamos también en el cole.
4: Claro.
2: Último, otros hermanos de arte, ¿ya sabes de qué?
4: Chicas.
2: Helen Cumarino.
4: Álvarez. Marino en el teatro, claro.
2: La Chachi, la Beba.
4: ¿Quién se llama? David.
2: Otros, Perlita González, que tengas para cerrar, irnos con nuestro. Está bonito esto, los hermanos, la familia como
9: cuáles. A ver, las hermanas Medina, unas chicas que trabajan en radio también.
7: Por el poder de las gemelas fantásticas, ¡actívense!
4: Ha hecho su cara así como de desprecio, Perlita.
2: Otros hermanos.
4: Sí.
2: El Johnicito Plata y también el Marquinho Plata.
4: Claro.
2: Le mando un gran abrazo.
4: Sí, claro. Los Plata.
2: Obviamente con el papá Johnny Plata.
4: Decía, pues la Helen Álvarez y la
8: Nancy Álvarez.
2: En su momento cantaron también juntas, sí, hermana. Y estamos hablando de una gran familia. No sé si lo comparar, pero estamos hablando de el linaje Palenque, Carlos,
4: claro,
2: Palenque, los hijos,
4: claro,
2: aunque juntos ¿no? los hemos visto como de manera excepcional a Sayuri y también digamos
4: a Jorge Luis,
2: pero no compartiendo como un Didito Rico con Yarito Rico,
4: claro,
2: como ustedes gemelas, ¿no? Papá hijo, estamos hablando de quién, Toto
4: papá,
2: Arévalo,
4: hijo o hermanos,
2: y también con hermanos.
4: Ay,
2: Toto
4: con
2: Arévalo,
4: familia.
2: Ahí está. Hermanos en deporte total, Perla.
9: Los hermanos en deporte total.
2: A ver. ¿Sabe o no sabe?
9: No, le soy sincero.
2: El doctor Alfonso Toto Arévalo y su hermano Fico Arévalo.
4: Los hermanos Lugones.
2: ¡Oh, los hermanos Lugones!
4: Árbitro también. Bueno, claro.
2: Era así, hermana querida. Volviendo al tema para irnos con el referéndum. Antes teníamos familias, pero por montón.
4: Sí.
2: Hermanas, navidades, bautizos, nos reuníamos, pero éramos era un montón. Lindo. En cambio ahora, raro, por eso hay una canción de Pimpinela que más adelante la voy a poner. Ya lo ves, tararán, ¿no ven? Una canción muy bonita de la familia. En cambio ahora nos hemos convertido, no sé si decimos somos más egoístas, pero nos gusta nuestro espacio y soledad, ¿no,
4: sí,
2: hermana?
4: Sí, eso es muy individualistas.
2: Individualistas, hasta nos molesta, ¿no? Ay, hay que irles a visitar, ay, van a venir.
4: Sí, totalmente. Y la nueva generación es prácticamente así, hermano. Creo que lo que, no sé si decir perjudica, para las relaciones sociales es precisamente el celular. Creo que en el celular encontramos lo que queremos ver, a quién queremos ver, y eso nos ha convertido en personas hasta antisociales, que no queremos conocer al otro porque ya nos predisponemos a que no me va a gustar su charla, no me va a gustar su forma de reír, no me va a gustar su forma de comer. Entonces ya es como que estamos predispuestos a rechazar al otro. Por eso también ya no hay reuniones muy masivas, hermano.
2: Escucha esto.
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2: Buen tema, ¿no?
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2: Hasta ahí nomás puedo por el tema de copyright.
4: ¡Ay, no! Hermosa canción.
2: Pute, ya,
4: de los hermanos.
2: Toma, hermana, mi calzón, por favor. Ay, me han tragado.
8: Ahí está, pues, los hermanos Pimpinela. Obvio. También, ¿no? Famosísimos. También Jesse Joy. Los hermanos, también
2: claro,
8: cantantes.
2: Sí. Y cierro con esto. Los hermanos Larrea, por ejemplo. El Negro Larrea y Jorge Larrea. Bueno. Señoras y señores, esta es la consulta de nuestro
10: referéndum.
2: Dice:
10: referéndum.
8: Tras el 6 de agosto y las medidas anunciadas, ¿el presidente Rodrigo Paz tendrá mayor popularidad? Opción 2, menor popularidad.
10: Referéndum.
2: Tenemos pregunta abierta, por favor.
8: ¿Qué se pierde más, el control del televisor, las llaves o el celular?
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2: 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Perla, ¿hay ambiente de Copa Libertadores?
9: Le soy sincero, no vi a nadie en mi recorrido. Mire, de la San Francisco, ya llego al Prado Paseño, luego voy a la Camacho. No vi a nadie con la polerita celeste, con algún distintivo celeste. No es como en otros tiempos, ¿no? Sí. No es como, por ejemplo, en 92, cuando vino este mismo Sao Paulo. ¿Te acuerdas? Con los mundialistas que un año después iba a ser la base de la selección de Brasil en Estados Unidos. Sí, con Cafú, con Seti, con Raí. No, pues eran otras figuras. Hoy ambiente frío, la gente normal. No es un ambiente de Copa Libertadores. Quizá por el estadio Hernando Siles, tal vez las banderitas, las caseras ya están instalando sus puestos. Pero por acá, centro paseño, nada en absoluto todavía.
2: Nada en absoluto. Ni brasileros, porque saben llegar tempranito, saben darse una vueltita, ¿no?
9: Sí, nada. Como le digo, es un Sao Paulo totalmente distinto al que vino hace años, con figuras reconocidísimas del fútbol. Un año después se coronaban campeones del mundo, ¿no? Con la selección de brasileña, junto a Tele Santana y todo lo demás. ¿Sí, señor? Hoy por hoy, difícil encontrar un brasileño por acá o un bolivarista con casaca celeste. Le soy sincero, desde mi recorrido, San Francisco, Prado, Paseño, Camacho, no encontré a nadie todavía. O quizás muy tempranito, tal vez al mediodía o en la tarde ya van a aparecer los hinchas de Bolívar con las camisetas.
2: ¡Lucha! Vamos con el referéndum, Perlita. Dos o cuatro personas, 10 de la mañana con 18 minutos. Tres personas, me dice Belín, tres personas, Perla, porque tenemos también participación en el mensajerito WhatsApp. Adelante, Marco, de la mano de la mejor escuela de fútbol, Martín Cariaga, y arranque, Perla.
9: 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Vamos a conversar con los amigos. Le cuento, estoy en el Prado Paseño, solcito a pleno por acá. Mi amigo, buen día. Una consulta sencilla para Radio Cana 98.5, programa sin permiso. Fácil. La pregunta, a ver, tras el 6 de agosto y las medidas anunciadas por el presidente Rodrigo Paz, ¿tendrá mayor o menor popularidad? ¿Qué cree usted? Buen día.
12: Bueno, la popularidad que tendría sería menor, pero el país está en quiebra y se tiene que tomar esas medidas forzosamente. El país tiene que entender que se tienen que tomar esas medidas por el bien del país, porque nos dejaron un país quebrado.
9: Muy bien, la última por acá. A ver, ¿qué se pierde más? ¿El control remoto de la tele, las llaves o el celular? ¿Qué se pierde más?
12: Celular.
9: Celular, lo último. Hoy juega Bolívar, Copa Sudamericana, frente a Sao Paulo. ¿Cómo le irá? ¿Ganará, perderá, empatará? ¿Qué cree usted?
12: Va a empatar.
9: Va a empatar. Muy bien. A ver, voy a aprovechar por acá con otro amigo para dialogar. Por acá. Bueno, nos vamos por este. Ahí está el amigo que nos respondió la consulta. Dice, va a empatar Bolívar. Vamos a ver si esto va a suceder. Muy bien. Ya son dos o tres que me dijeron esto. ¿Dónde? Que va a sacar un resultado negativo Bolívar. Vamos a seguir consultando con los amigos. Mi amigo, buen día. Una consulta sencilla para Radio Cana. Muy bien, por acá. Mi amigo, buen día. Una consulta sencilla. Por acá dice que no. Vamos.
2: ¡Siga
9: a
2: paseando!
9: Claro, paseño, claro que vaya, sí. Pasea. Vamos a aprovechar por acá. Paso veloz. Donde haya más amigos. Por acá. Le cuento algo vacío este sector, pero... Por acá, vamos a dialogar. Mi amigo, buen día. Una consulta sencilla para Radio Cana 98.5. Fácil, sencilla la pregunta. A ver, tras el 6 de agosto y las medidas anunciadas por el presidente Rodrigo Paz, ¿tendrá mayor o menor popularidad? ¿Qué cree usted?
13: Menor.
9: Muy bien, la última. ¿Qué se pierde más? ¿El control remoto de la TV, las llaves o el celular? ¿Qué se pierde más?
13: El celular.
9: La última, hoy juega Bolívar, Copa Sudamericana frente al Sao Paulo. ¿Gana, empata, pierde?
13: Que gane Bolívar.
4: Eso.
13: Que gane Bolívar.
4: Gracias.
13: 2-0.
9: 2-0, muy bien. ¿Cuál es su nombre?
13: Mi nombre es Freddy.
9: Gracias, Freddy. Que tenga buena mañana. Radio Cana 98.5. Vamos sin permiso.
13: ¿Lo conoce a Juan Carlos Vilches?
9: Juan Carlos Vilches, creo que sí. Muy bien, saludos.
2: Un abrazo a Juan Carlitos, ¿eh?
9: Claro que sí. Sí, no. Claro, sí. No, nos confundieron. Es de la radio, gente, pero igual, ahí está.
2: Igual, Radio Gente, le mandamos un gran abrazo a todos los medios de comunicación. Bendiciones, muchachos, que nos vaya bien a todos. Acá no competimos, acá todos venimos a trabajar. Así que un gran abrazo a todos los medios de comunicación, en la mañana, en la tarde, en la noche. Menos al Andrés Rojas, de mala, porque...
4: ¿El Andrés Rojas está en radio?
2: Ah.
4: Perdón, el Andrés Rojas está en radio.
2: O sea, ¿no lo sigues al Andrés?
4: No. No, yo no sigo a nadie, hermano.
2: Ah, perdón.
4: Soy bien aburrida en ese sentido. No sigo a nadie, a los únicos, a los BTS.
2: Un abrazo. ¡Ay, un abrazo, mi querido Andrés! Perdita, una persona más y luego los mensajes acá.
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9: A ver, vamos a conversar con un amigo más. Estamos ingresando de a poquito al sector de La Camacho. Le cuento, por acá, voy a ir bajando por acá. Mi amigo, buen día. Una consulta sencilla para Radio Cana 98.5, el programa Sin Permiso. Fácil la pregunta. A ver, tras el 6 de agosto y las medidas anunciadas por el presidente Rodrigo Paz, ¿tendrá mayor o menor popularidad? ¿Qué cree usted? Buen día.
14: No creo que afecte mucho, la verdad. Su popularidad está bien.
9: Muy bien, la última. ¿Qué se pierde más a propósito? A ver, ¿el control de la tele, las llaves o el celular? ¿Qué se perderá más?
14: El
9: control de la tele. Hoy juega Bolívar, la última y te dejo. Juega Bolívar con Sao Paulo. ¿Quién gana? ¿Pierde, gana, empata por Copa Sudamericana?
14: Ojalá gane Bolívar.
9: Muy bien, ¿cuál es su nombre?
14: Nicolás.
9: Gracias, Nicolás. Ahí está el amigo Nicolás apuradito, pero nos respondió amablemente acá en el sector, ya ingresando a La Camacho Steve.
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2: Vamos con el mensaje, hermana querida, para irnos a la pausa, dice...
4: A ver, los mensajitos de WhatsApp del 789, dice... Hola, Steve. ¿Cómo pues? Dice, va a haber ambiente de Copa Libertadores y hoy se juega Sudamericana. ¡Sudamericana! Dice.
2: Me he rayado, perdón.
4: ¿Qué pasa, mi buen Steve? Al despertar te golpeaste el con el K3. ¡Saludos, chicas! Hoy gana Bolívar 3-0. Sí. Aquí su fiel oyente, el Kaiser.
2: Gracias, Kaiser. Abrazo.
4: A ver, vamos si alcanzamos con unito más. Dice, los hermanos Corioto jugaron en el mismo equipo. Masao y Kazú. Corioto, dice... Otro mensajito. Hola, chicos. Bolívar gana 4-0 en Brasil y gana 3-0 en La Paz, humildemente.
2: ¡Epa!
15: Es la hora 10:25 minutos.

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7: Vamos inmediatamente con la red caminera. ¿Qué es lo que dice la administradora boliviana de caminos, por favor? Atención, la ABC reconoce que Carretera Nueva Cochabamba-Santa Cruz requiere más trabajos y pide paciencia. Luego de la denuncia de transportistas sobre el mal estado de las vías, la ABC afirma que ya solicitaron presupuesto para hacer los trabajos que se requieren en diferentes zonas. Se aclara que la pasada jornada enviaron un reporte a los sectores de transporte y los trabajos que se están realizando, por ejemplo, en el Locotal, además de planificación que se va a realizar en otros tramos. Asimismo, se reconoce que la carretera nueva Cochabamba-Santa Cruz es una de las más descuidadas en los últimos 10 años. Es por ello que se llevará a cabo también el reporte correspondiente. Sin que sea pretexto, habrá trabajo de mantenimiento. En La Paz, ¿qué pasa con el tráfico vehicular, movimiento urbano? Estamos en contacto con nuestro compañero Marco Antonio González. Marco, con usted, por favor.
8: Muy bien, Steve, a esta hora de la mañana, la avenida Camacho presenta tráfico vehicular algo congestionado, por esto del semáforo que se encuentra acá en la esquina, bueno, carril de bajada. Lo propio sucede con el carril de subida de la avenida Camacho, movilidades que vienen desde el sector de Miraflores rumbo al obelisco, hay algo de congestional vehicular a esta hora de la mañana. Datito adicional, sol a pleno, las nubes se van disipando del centro paseño.
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0: Estos son los datos del tiempo. La hora.
4: 10:32, 10 de la mañana con 32 minutos.
0: Temperatura.
4: Temperatura actual 9 grados centígrados.
0: Humedad.
4: Humedad relativa del 38%.
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2: Vamos inmediatamente con dos mensajitos aquí en la cabina y dos mensajitos en las calles, por favor. Estoy contigo, Evelyn Medina.
4: A ver, continuamos con el mensajito que decía: hola chicos, Bolívar gana 4-0 en Brasil y gana 3-0 en La Paz humildemente. Y escuchaba de su tema de martes: la única razón duradera para que un matrimonio sobreviva es casarse para formar una familia. Todas las otras razones terminan en divorcio. Basta con ver las estadísticas de divorcios o mayores a los matrimonios. Saludos, Ariel Alvarado.
2: Arielito, abrazo.
4: Muchas gracias, dice. Voy a continuar también con otro. Dale. Que se quedó a medias.
2: Ya, hermana.
4: Dice: con los terremotos que están viviendo en Sudamérica, cuidado nos toque. Y si hay fisuras, así de teleférico, tal, cuidado, hermana, con pequeño temblor, se venga abajo. Claro, ayer el teleférico ya puso una cinta perimetral para que la gente no circule por ese sector. Supongo que van a traer expertos para ver esa fisura. Espero que no sea nada grave y que informen a la población. Distrito, te pido por favor, ¿qué? Deja que termine el mensaje para que luego des una opinión. Mi mensaje lo dejaron a medias y lo terminaron hablando de otra cosa cuando deberían preocuparse de este. No puede aparecer una fisura en otra fundamental del país, dicen, una obra debe ser, ¿no? Perfecto. Fundamental del país.
2: Aclaración, muchachos, acá hay un temporizador, es de sistema. Claro. Cuando escuchan tit, tenemos que cerrar porque cerramos. Automáticamente todo se anula acá en la cabina y se hace cargo el sistema de la radio. Entiéndanos, muchachos, si no nos quieren entender, bueno. ¿Qué podemos hacer?
4: A ver, dice, programa sin otro Richter. Otro Richter nomás, dice.
2: Último.
4: Pienso que estos sismitos, dice, que ocurrieron ayer, bueno, los que sintieron, ¿no? Pues los demás ni enterados del movimiento telúrico. Yo estaba con mi hermana bajando la Maxpa a esa hora y sentí ya. muy, muy. Fue por lo caro del jugo de naranja quemada que me cobraron. No tenía nada, che. Apenas dos disque gotitas de miel le puso la doña. Y en la tele bien que te muestran que le meten miel, propóleo, huira, huira.

0: Por último, sí. ¿Qué viva el Bolívar?
1: Vamos a las calles, las medidas 50-50, esta nueva ley de inversiones que estamos atentos y otras que se han lanzado, muchachos, tampoco es la gran novedad. Vamos a las calles, Berlita, dos personas, ya entramos en martes de sexualidad, siempre agradeciendo a la mejor escuela de fútbol. 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
1: Vámonos a las calles, Marquito, por favor. ¡Mucha lucha! ¡Mucha lucha! Vamos con dos personas en este referéndum y luego ingresamos a martes de sexualidad. Marco, con usted.
2: Muy bien, Steve, vamos a dialogar con los amigos por acá. Mi amigo, buen día. Por acá. Muy bien, vamos. Otro sector acá. No hay el Puma Qatar y le cuento. No hay la gente, la fila que se acostumbra por este sector, pero igual vamos a dialogar. Mi amigo, buen día. Una consulta muy sencilla para Radio Cana 98.5, el programa Sin Permiso. Fácil la pregunta en este martes 11 de agosto. Tras el 6 de agosto y las medidas anunciadas por el presidente Rodrigo Paz, ¿tendrá mayor o menor popularidad? ¿Qué cree usted? Buen día.
3: ¿Cómo está? Buen día, Steve. Buen día, gemelas. Hola, les escucho. Sí, yo pienso que la popularidad ya está baja desde el inicio porque no tomó acciones debidas, ¿no? Se retrasó mucho y es una pena porque está en juego la democracia, ¿no?
2: Muy bien, la última por acá. ¿Qué se pierde más a propósito? ¿El control de la tele, las llaves o el celular? A ver, ¿qué pierde nomás?
3: Yo creo el celular. Sí, bastante. Pero bueno, ahora con los precios también que están elevando de esto, hay que cuidarlos más. ¿No?
2: Claro que sí, la última. Hoy juega Bolívar frente a Sao Paulo, Copa Sudamericana. ¿Quién gana? A ver, ¿qué crees tú?
3: Pucha, ojalá que al menos esa alegría tengamos como, bueno, como país en sí, porque representa a Bolivia, ¿no? Sí, que gane, señor. Bolívar, un buen resultado, 3-0, ojalá.
2: 3-0, muy... Muy bien, ¿cuál es su nombre?
3: José Río.
2: José, gracias, muy amable, que tenga buena jornada. Ahí está José, muy bien, la amabilidad del amigo José. Vamos a seguir hablando por acá con los amiguitos. Voy a buscar por acá alguien, por acá, a ver, muy bien, ahora sí, por acá. Vamos a seguir dialogando con los amigos. Hicieron por acá un parate porque hay motocicletas. Anuncio de que el primer mandatario creo pasa por acá. ¡Epa! Mucha congestión vehicular. Mi amiga, buen día. Una consulta sencilla para Radio Cana 98.5. El programa Sin Permiso. Fácil la pregunta. Fácil. A ver, escuche. A ver, vamos por este sector. Muy bien. Se desanimó la amiga. Sí. Vamos a seguir buscando por acá otra personita. Acá hay otro que está por acá, todos con el celular en la mano, ¿no? Acá hay otra zona Wi-Fi, creo. Sí, por acá. Mi amigo, buen día. Una consulta sencilla para Radio Cana 98.5. Fácil la pregunta, ¿eh? Tras el 6 de agosto y las medidas anunciadas por el presidente Rodrigo Paz, ¿tendrá mayor o menor popularidad? ¿Qué cree usted, a ver?
4: No, la verdad que no, ¿no? La popularidad ha bajado del señor presidente y bueno, hay que esperar los cambios, que no todavía no se están viendo, no se está sintiendo en la población, aún todavía la crisis se siente.
2: Muy bien, la última. ¿Qué se pierde más? A ver, ¿el control del televisor, las llaves o el celular? ¿Qué se pierde más?
4: El celular.
2: Celular, muy bien. Hoy juega Bolívar Copa Sudamericana contra Sao Paulo. Gana, pierde, empata. ¿Qué cree usted?
4: No soy hincha del Bolívar, pero como buen boliviano, ¿no? Esperemos que el Bolívar gane y pueda avanzar también a la siguiente fase.
2: Bueno, muchas gracias. ¿Cuál?
4: Iber Román.
2: Iber, gracias. Ahí está Iber, muy bien, la amabilidad de Iber. Nos atendió muy bien acá en el sector de La Camacho, acá en el atrio principal, Steve.
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0: por si acaso. Bolívar gana 2-0, empata 1-1, como tú quieras. 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
1: Entramos de lleno. A ver, Evelyn Medina, martes de sexualidad. Sí. ¿Es obligatorio en la convivencia y inicio del matrimonio, por lo menos la primera etapa, sí o sí tener guagua? ¿Sí o sí embarazarse? ¿La presión cuándo me van a hacer abuela? ¿Ya pues? ¿O no puedes pedirle ayuda al lechero, al jardinero? Evelyn Medina.
0: A ver, desde mi percepción personal, creo que la pareja tiene que tener hijos, pero de manera natural cuando ya es conviviente.
1: ¿Qué es natural?
0: Que suceda. Hermano, o sea, si en el caso estamos conviviendo desde hace un mes, tenemos las relaciones íntimas con frecuencia. Si sucede el tema de quedar embarazada, perfecto. Pero si han planificado el cuidado, porque para mí es más importante que traer hijos al mundo, planificar el cuidado que debemos tener. Es decir, si no los queremos traer todavía. Porque claro, en la convivencia, hermano, tiene que ser eso natural. Es decir, ¿nos cuidamos? Sí, nos cuidamos. Pero no que sea, no, cuídate, por favor. Es que no, y el otro que no quiera, ¿no? O la mujer al revés. Entonces, creo que los hijos tienen que venir de manera natural, sin presión. Cuando no se da de manera natural, es decir, fue un accidente, creo que ahí vienen los problemas. Pero los hijos, para mí, son el cierre de la convivencia, de la pareja, porque están demostrando que quieren formar una familia, aunque muchos dicen que familia de a dos también es familia, pero para mí tengo el pensamiento todavía tradicional, padres, hijos es la familia, entonces para mí tiene que darse en el matrimonio, pero de manera natural.
1: A ver, hay un tema que nos parece más que fundamental. Estamos hablando de la presión, principalmente de la familia. ¿Hasta dónde esa presión de la familia, Paola, te genera ello de que ya, mi amor, sí, mira, ya un año estamos, ya hemos disfrutado mucho, que ya no sea parque de diversión, lo volveremos nomás maternidad o fábrica, sí, ¿no? Mi mamá me está molestando, sí, dice que nos van a regalar licuadora. ¡Puta, imagínate! Hay presión en la familia. Evelyn dice de manera natural. Yo digo, ¿y la planificación familiar?
0: Claro, precisamente, a ver, vamos a hablar ya un poquito de lo que dicen ¡atentos! A propósito los sexólogos y los terapeutas de familia.
1: Terapeutas
0: a propósito
1: de familia.
0: Del matrimonio con hijos. Dice, señalan que tener hijos al inicio del matrimonio, escuchen bien,
1: ¿ya?,
0: interrumpe la consolidación, ¡epa!, del vínculo conyugal. Es decir, que reduce drásticamente la intimidad sexual debido al cansancio y la falta de tiempo y traslada de golpe el foco de atención de la pareja hacia la crianza. Es decir, que un matrimonio que inmediatamente tiene hijos está desplazando el tiempo que deberían tener para consolidar su vínculo conyugal, es decir, el matrimonio. porque obviamente ya lo habíamos dicho, carecemos de espacios de intimidad y por más que nos planifiquemos, muchas veces con los hijos es muy difícil. Ahora, no es obligatorio tener hijos, dicen ellos al inicio del matrimonio, ni desde la perspectiva legal, ni psicológica, ni tampoco por salud general.
1: Sin duda. Dice.
0: Sin embargo, hay respuestas de distintos enfoques a esto de tener o no hijos dentro del matrimonio. A ver, algunos enfoques.
1: A ver.
0: Por ejemplo, ¿qué dicen los abogados y los expertos? Que algunos también tienen miedo a no tener hijos cuando están en matrimonio.
1: Jurídico, ¿no, hermana? Exacto. Querida, ya de derecho civil.
0: No hay obligación legal. Ya. Es decir, nadie te puede decir, ah, no, ahora que estás casado tienes que tener hijos.
1: O sea, no es consecuencia de. No.
0: No te obliga a, en pareja casada, a procrear ni tampoco a adoptar hijos. El derecho quedan intactos del matrimonio, es decir, en matrimonio sin hijos también goza la esposa, el esposo, de los mismos derechos patrimoniales, es decir, si fallece el marido, la mujer también hereda, en el caso contrario, lo mismo caso que hicieran bienes comunes, no solo porque hay hijos, sino basta que sean cónyuges matrimoniados, ya gozan de esos privilegios legales. Ahora, ¿qué dicen los psicólogos nuevamente? Estabilidad de los vínculos, dice, los profesionales de la salud mental coinciden en que los hijos, escuchen, no salvan ni consolidan un matrimonio débil.
1: Sí, total.
0: Si tú tienes problemas dentro de tu matrimonio, no pienses que trayendo un hijo al mundo se van a volver a unir y va a ser más fuerte
1: esa unión. La mujer muchas veces dice, oye, ¿sabes qué? Está a punto de engañarme porque yo me he puesto gorda, que me he puesto así, me he descuidado, lo que sea. Ya no quiere hacer el amor, ya no me quiere tocar, ya no quiere tener sexo conmigo. Pero con un hijo se va a olvidar. El hombre, exacto, no, el hombre es hombre. Es muy diferente a la mujer, señoras. Y eso de, lo voy a atar con un hijo, falso.
0: Puede entusiasmar en un inicio, pero después, si ese tu matrimonio es débil por distintas causas, falta de comunicación, porque no hay empatía, sus proyectos en común no han logrado consolidarse, igualito va a continuar débil y peor todavía, porque los hijos cargan otro tipo de responsabilidades en la pareja. Sí. Ahí está lo que decimos, la presión social.
1: Atentos.
0: ¿Qué dicen los terapeutas? Te advierten a propósito y advierten a los matrimonios que ceder a la presión familiar o social para tener hijos de forma apresurada suele generar en la pareja, miren qué importante, frustración, resentimiento y mayor crisis en la pareja. Así que desde cualquier punto de vista, ceder a la presión social, digamos, no, mira, a ver, tu amiga ya ha tenido dos hijos y se ha casado después de vos, ¿no? Y vos ni uno. No hay que ceder a esa presión social, no solamente porque tú ya tienes un acuerdo quizás con tu pareja o porque no se da el tener hijos, sino porque al no poder tener hijos y tú impulsarte por la presión social, te frustras, no solo la mujer, sino el varón también, te vuelves resentido frente a la sociedad y lo que es peor, hay crisis de pareja. Así que a tomar muy en cuenta esta parte tan importante de lo que dicen los psicólogos y sexólogos.
1: Hay un tema bien importante, ¿no es cierto? Cuando tú te unes con una persona es para complementarte, para tener lo mejor, tener una buena vida. Dejas tu soltería, tu ser pispireto, pispireta, ya consolidas un proyecto de vida que se llama hogar. Este hogar, ¿qué quiere primero? Casa, después auto, después
0: con ahorros.
1: Pero también se basa en el tema sexual, que es nuestro tema.
0: Exacto.
1: Hoy. Con la llegada de los hijos, prácticamente se reconfigura. No se arruina, pero se reconfigura. ¿Qué? Horarios, ¿qué? Lugares. Cuando
0: descanso.
1: Estás a solas, haces el amor hasta en la olla a presión. Bueno. No lo han hecho, bueno.
0: Cualquier espacio es bueno.
1: Cualquier espacio es bueno, ¿no es cierto? Aquí vivía el perro, nos meteremos. ¡Qué miércoles! ¿No ve? ¡Bajo la cama ya! Pero cuando hay hijos o cuando llega, peor aún, la etapa del bebé, del recién nacido, es muy diferente. Ustedes como mujercitas chicas. Sí. A ver, Evelyn, cuando llega, ya no es pues, uno, el amamantar.
0: Claro.
1: Dos, el no dormir bien. Te reconfigura tu vida sexual como pareja.
0: No, pues definitivamente, creo que la mujer especialmente
1: es
0: la que dice, desde el embarazo ya, hay que cuidar al bebé. Entonces, la mujer lo que pretende es ser mimada, ser
2: atendida
0: y cuidada. mientras el hombre la ve como incluso hasta más sexy. Muchos hombres la ven a su mujer embarazada y quieren seguir teniendo relaciones sexuales. Pero hay ese mito también, ¿no? De que lo puedes lastimar al bebé. No, no existe eso. Pero la mujer ya no tiene el mismo apetito sexual. ¿Por qué? Porque ya está pensando en la maternidad. Entonces, mucho más cuando ya tienen al bebé afuera físicamente. Es mucho más complicado porque la mujer quiere vivir a pleno su etapa maternal de cuidado, pero también quiere que participe el papá, y ahí es donde hay mucha desconexión de pareja. Es decir, las mujeres queremos que el papá también se desvele, también cambie pañales, que es lo correcto, ¿no?
1: Obvio.
0: Pero suele pasar que como la mujer tiene la etapa de maternidad para estar en casa, si sea trabajadora, el hombre no. El hombre suele tener el mismo ritmo de salir a trabajar. Entonces, ¿el hombre qué hace? Se duerme. Y la mujer es la que empieza a cargar con la maternidad sola. Y ahí es donde empieza el detonante de ya no me toques. Claro, vos eso nomás quieres y ni me ayudas. Y esto pasa. Y entonces empiezan los reclamos. Y se vuelve en una etapa tormentosa, hermano. Por eso, cuando los recién casados o muy jóvenes deciden ser padres, hay que, como responsabilidad, o guiarlos en eso. Es decir, no le va a pasar nada al bebé, pero tampoco es que te obliguen a tener relaciones, porque ahí no lo lastiman al bebé, te lastiman a ti.
1: Ahora, Paola, ¿la mujer está más fértil los días después del posparto?
0: Lo que te dicen. Yo, mira, hermano, no lo consulté, no lo sé, pero...
1: Es mito que cuando la mujer está dando de lactar es más fértil.
0: Más fértil, eso es lo que dicen. Después de los 40 días después de haber estado embarazado, o sea, haber dado
1: ni
0: a luz...
1: Ni me mires, ni me toques, ni me huelas.
0: Exacto, porque inmediatamente puedes embarazarte. Hermano, sí. Ha pasado. A mi abuela le ha pasado. A mi bisabuela le ha pasado. Entonces, tú sabes que antes es como que había una presión de parte de la misma mujer a no descuidar al marido. Entonces, hay hijos muy seguidos. Entonces, sí, es real que son más... O sea,
2: quizás no te das cuenta, ¿no? Del momento de embarazo.
0: Claro, del momento de embarazo. O sea, hay que tener muchísimo cuidado. Después, hoy en día, hermano, lo que nos presiona muchísimo a las mujeres, el hecho de tener hijos en el matrimonio, es porque no queremos quedar fuera. A ver, ¿qué pasa? Cuando tú eres soltero, vas con amigos y de soltería, viva la friega, la joda con tu pareja y otros en pareja. Se casan, puro matrimonio, es a la disco, Después, cuando ya tienen sus hijitos, al cumpleaños al hijito. Y si tú no has tenido hijitos, entonces, ¿te invitan?
1: No.
0: ¿Vas?
1: No.
0: No te invitan. O no, o te excluyen un poco. Empieza esa presión social, yo creo, más para la mujer. Y ahí es donde comienza la familia. Ya pues, tengan hijitos, mira la talcita, mira el talcito. Ahora, cuando te quedas con un solo hijito, ¿por qué solo uno?
2: Ya no puedes, hermanito. Para terminar en esta parte, hermano, el tema de los sexólogos, ¿qué opinan, por ejemplo? Cuando se decide en pareja tener una relación sin hijos, después empieza con el tiempo, porque por más de que estén todos los días juntos, empieza el para qué del sexo. Es decir, la pareja que está conviviente un tiempo dice para qué del sexo y cambia de ser un sexo netamente 100% romántico, de placer y un vínculo muy íntimo, pasa a ser ¿y para qué tenemos sexo? Es decir, es sano si ambos viven de la misma manera. Es decir, no queremos hijos y estamos bien. Pero después viene ese choque donde se mira uno al otro y dice, ¿y para qué tenemos sexo? Y empiezan a cuestionarse, claro, ¿para qué estamos juntos? Por eso es muy importante, si no vas a tener hijos, construir un proyecto familiar. Porque después piensan y dicen, ¿y esto para qué estamos construyendo? ¿A quién le vamos a dejar?
0: Mira, y lo último para cerrar, apertura a la vida. ¿Qué te dice la iglesia? Aperturar la vida en matrimonio.
3: Es la hora 10:55 minutos.

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5: El dólar seguirá bajando. ¿Quién lo dice? El ministro José Gabriel Espinosa. Sí. Hace instantes nada más, el ministro habla sobre la baja del dólar. Los datos muestran que la tendencia va a continuar. El Banco Central de Bolivia fijó la cotización oficial del dólar en este martes, 11.77. 11 bolivianos con 77 centavos. Se trata de la quinta jornada consecutiva en la que el dólar baja. Así lo ha remarcado, esta tendencia continuará. En su cuenta de X dice: sexto día de tendencia a la baja, tal como dijimos, y no es que uno haya hecho una premonición, sino que se hace un análisis con datos. Lo demás, con suerte, son opiniones. El ministro, imagínense. Tan simple como eso. Y por cierto, los datos muestran que la tendencia va a continuar. Bueno, le decimos al ministro que se comunique a través del WhatsApp a todos y va a charlar. Nosotros queremos de un ministro datos, datos, no opiniones. Y no la opinión del ministro, sí los datos de un ministro. Pero la opinión o el dato del ministro de Economía, que me interesa, no su opinión, es que según el ministro, según los datos macroeconómicos, el dólar seguirá bajando. Buena noticia, sin duda. Por lo menos así lo remarcamos. En las calles estamos con nuestro compañero Marco Antonio El Perla González. Marco, ¿qué novedades tengo con el tráfico vehicular, movimiento urbano? Estoy con usted, Marco Antonio González.
6: Muy bien, Steve. Aquí en la avenida Camacho, tráfico vehicular totalmente descongestionado, carril de bajada, de subida, lo propio, y también la calle Mercado. Le reitero, a esta hora de la mañana como que se ha nublado algo, pero se mantiene el hecho de que hay fluidez total en el tráfico vehicular acá en la avenida Camacho, Steve.
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0: Estos son los datos del tiempo. La hora.
4: 11:04, 11 de la mañana con 4 minutos.
0: Temperatura.
4: Temperatura actual 11 grados centígrados.
0: Humedad.
4: Humedad relativa del 29%.
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2: Tengo el referéndum, por favor, tengo que cerrarlo ya, me voy a contactar con el Perla González, esta es la consulta que tenemos en nuestro...
5: Referéndum.
4: Tras el 6 de agosto y las medidas anunciadas, ¿el presidente Rodrigo tendrá mayor popularidad? Opción 2, menor popularidad.
5: Referéndum.
2: Pregunta abierta.
4: ¿Qué se pierde más, el control del televisor, las llaves o el celular?
2: Y tenemos también la polla de Wellmax en segundos nada más.
4: Claro,
2: hoy gana
4: sí.
2: Bolívar. Pasa a una siguiente instancia, por lo menos tranquilo, al próximo partido de Copa Sudamericana. Mil disculpas, se me salió Libertadores, pido perdón. Bueno, vámonos a las calles, pero antes tenemos mensajes. 789-89975, 789-89975. Señoras y señores, como siempre, un gran abrazo. Siempre de la mano. 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
2: No te olvides, y este sábado vamos a tener el gran evento de físico-culturismo más grande del país, en La Paz. Atletas internacionales de Paraguay, Argentina, Ecuador, Perú, Colombia, esos monstruos del físico-culturismo, gigantes atletas, tanto damas y varones, estarán presentes en el Chuquiagomarca, NPC, MPC, regional. Estaremos, reiteramos, este sábado 15 de agosto a partir de las 10 de la mañana en el gran evento de físico-culturismo rumbo al Mister Olimpia. Vamos inmediatamente con los mensajes de Evelyn Medina, por favor.
4: Así es, vámonos. Y dice a ver.
2: A ver.
4: No, ya he leído creo todos los mensajes.
2: Vámonos a las calles, estamos en contacto con nuestro compañero Marco Antonio González. Tenemos que cerrar el referéndum, Paulita.
4: Claro que sí, vamos a cerrar el referéndum de la consulta que les recordamos ahora. Dice, tras el 6 de agosto y las medidas anunciadas, el presidente Rodrigo Paz tendrá opción 1, mayor popularidad, opción 2, menor popularidad.
2: A las calles, Marquito González, nos explayamos. 4 o 5 personas, por favor. Referéndum. 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
2: Vámonos con nuestro referéndum, Perla. 4 o 5 personas, estoy contigo.
5: Referéndum.
6: Muy bien, Steve, le cuento, estamos en el obelisco, de donde podemos divisar de que hay tráfico vehicular, fluido, ya nos acercamos de a poquito al mediodía, vamos a dialogar con los amigos por acá. Mi amigo, buen día, una consulta sencilla para Radio Cana 98.5, programa sin permiso, por acá con la damita podemos dialogar. Mi amiga, una consulta sencilla, fácil para Radio Cana 98.5, el programa sin permiso, fácil la pregunta, a ver, tras el 6 de agosto, y las medidas anunciadas por el presidente Rodrigo Paz, ¿tendrá mayor o menor popularidad? ¿Qué cree usted? Buen día.
2: A ver.
7: ¿Sobre qué es el tema?
6: Le decía, a ver, ¿tiene mayor o menor popularidad el presidente Rodrigo Paz después de haber lanzado sus medidas, su discurso, el 6 de agosto? ¿Tiene mayor o menor apoyo?
7: A ver. Por sus bases yo creo que tiene un mayor apoyo, pero no lo veo por lo que es la población.
6: Bueno, muy bien, la última. A ver, ¿qué se pierde más? ¿El control remoto de la tele, las llaves o el celular? ¿Qué se perderá más?
7: Las llaves.
6: Difícil, ¿eh?
7: Sí, a ver.
6: La última. Hoy juega Bolívar por Copa Sudamericana contra Sao Paulo. ¿Quién gana? ¿Empata? ¿Pierde o gana?
7: Bolívar gana.
6: 2-0. Muchas gracias.
7: María.
6: Gracias, María. Ahí está la damita María, nos atendió muy bien acá en el sector de Obelisco. Vamos a dar una vueltita por acá. Todos. También hay zona Wi-Fi, le cuento. ¡Epa! Todos con el celular a esta hora de la mañana. El común denominador del ciudadano paseño. Mire, mi recorrido por acá. Muy bien, vamos a seguir dialogando. Mi amigo, buen día. Una consulta por acá. Me voy por otro sector por acá. Voy a dialogar con un amigo. Mi amigo, buen día. Una consulta sencilla para Radio Cana 98.5, el programa sin permiso. Fácil la pregunta. A ver, tras el 6 de agosto y las medidas anunciadas por el presidente Rodrigo Paz, ¿tendrá mayor o menor popularidad en cuestión de apoyo? ¿Qué cree usted?
8: Buenos días, discúlpeme, no estuve al tanto de lo que dijo el presidente, así que no sabría.
6: Muy bien. Lo dejamos por acá, el amigo. Vámonos por otro sector. No. Por acá. Acá sí hay otras personas por acá. Vamos a dialogar con ellos sobre esto, precisamente.
2: Y Perlita, habrá que recordar lo más simple, ¿no? ¿Cuáles son las medidas que tanto el denominado 50-50? Estamos hablando de la ley de inversión, estamos hablando de la norma también que ha generado ese perdonazo impositivo o ese alivio impositivo, pero no ha habido más. Y no son medidas, prácticamente son proyectos.
4: Proyectos que van a llegar hoy supuestamente a la asamblea.
2: El 50-50 recién están en reunión y obviamente el dólar flexible, por ejemplo, es medida también del presidente. Esa ya es una medida que se está ejecutando.
4: Sí.
2: Pero después otras medidas solamente son anuncios. A esto nos estamos refiriendo. Y me preocupa mucho que la gente, y lo dices vos bien, pero después capos para protestar.
4: Para no estamos oponerse.
2: Obligados, no estamos obligados de comernos informativos, pero tenemos que tener la responsabilidad de Belín de estar un poco ubicados en el país, sí, y la situación, ¿no?
4: Sí, porque de ahí ya viene entonces, claro, el hecho de que la gente critica y sin saber. Es decir, se dejan llevar por lo que dice el otro. Creo que es importante guiar también, especialmente a los más jóvenes, de informarse para tener criterio propio.
2: Y luego estamos chillando, ¿no?
4: Especialmente, hermano, los que ya son votantes, tienen la obligación. No te olvides, sí, que muchos de los que quizás ahora el Perlita les ha preguntado en la calle, han votado por Rodrigo Paz, hermano. Entonces, que no sepan qué medidas se está aplicando para mejorar la situación del país. Fregado, ¿eh?
2: Dos personas más, Perla.
6: Referéndum. Muy bien, Steve. A ver, vamos a continuar. Sí, pues son varios proyectos de ley que usted lo decía. Lo anunciaba por acá. Mi amigo, buen día. Una consulta fácil, sencilla para el Radio Cana 98.5. Fácil. El programa sin permiso a la pregunta. A ver, tras el 6 de agosto, después del 6 de agosto y las medidas anunciadas por el presidente Rodrigo Paz, ¿tendrá mayor o menor popularidad? ¿Qué cree usted?
8: A ver, no he escuchado la noticia.
6: Muy bien, lo dejamos por acá. Vamos por otro sector por acá. Acá están muy ocupados también por el celular, la mayoría de estudiantes de esta facultad que está acá, la de ingeniería. Por acá, a ver, nos vamos a acercar a un amigo. Ahorita. Mi amigo, buen día. Una consulta sencilla para Radio Cana 98.5. Programa sin permiso. Muy bien, por acá. Vamos a dar una vueltita por este sector de acá. Está con gente apurada, otros por acá, muy ocupados.
2: Sí, señor.
6: Pero por acá, a ver. Voy a tratar de dialogar con algunos amigos que están por acá. Simplemente, mi amigo, buen día. Una consulta sencilla para Radio Cana 98.5. Fácil la pregunta, sencilla. A ver, tras el 6 de agosto y las medidas anunciadas con el presidente Rodrigo Paz, ¿tendrá mayor o menor popularidad? ¿Mayor apoyo, menor apoyo? ¿Qué cree usted, a ver?
9: Menor apoyo. Las medidas son lapidarias para el pueblo en general, ¿no? No. El dólar no baja.
2: Por ejemplo,
9: la estabilidad económica es...
2: Un ciudadano ubicado,
9: intermitente,
2: ¿no?
9: Un día está bien, otro día no. Estamos viendo los precios de la canasta familiar. Ha caído de golpe con los bloqueos. Había para comprar todo a precio barato, pero ahora ya está todo de nuevo caro, ¿no?
6: Muy bien, la última. A ver, ¿qué se pierde más? ¿El control remoto de la tele, las llaves o el celular? ¿Qué se perderá más?
9: Yo pierdo de todo, pero más todas las llaves.
6: La última. Y te dejo. Bolívar juega el día de hoy con el Sao Paulo, Copa Sudamericana. ¿Cómo le irá? ¿Ganará? ¿Perderá? ¿Empatará? ¿Qué crees?
9: Yo creo que va a sacar un empate. Bolívar tiene buenos antecedentes, buenas estadísticas con equipos brasileños. Esa es la gran ventaja.
6: Va a ganar, ¿no?
9: Sí, esperemos que sí.
6: Muchas gracias. ¿Cuál es su nombre?
9: Gary.
2: Gracias, Gary.
6: Que tenga buena mañana. Ahí está el amigo Gary. Muy bien, amablemente nos atendió acá, precisamente en el Obelisco, Steve.
2: Perfecto, Perlita González. 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
2: Perlita, ¿se ha despejado al 100% el cielo?
6: No a un 100%, Steve, todavía está a un 50-50. Nubes en el centro paseño, pero también hay el solcito que ha salido, pero hay que estar más abrigado, precavido, sobre todo para horas de la tarde. A horas de la tarde está ahí medio templadito, pero les reitero, se siente el frío invierno todavía.
2: Aprovecho, ¿cómo está el tráfico vehicular en 10 segunditos, Perla?
6: Muy congestionado a esta hora, ya acercándonos a hora pico. Movilidades que vienen desde el sector de la zona de Miraflores a la avenida Camacho han ingresado a Obelisco. Hay mucha congestión vehicular y lo propio sucede en la esquina de la calle Santa Cruz, esquina Oruro. Lo propio que movilidades que quieren ingresar a la avenida Camacho.
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2: Momento de cerrar el
5: referéndum,
2: por favor, y atentos porque después nos vamos a la polla de Huelmax. Hoy, Copa Sudamericana. Señoras y señores, la consulta Paola Medina.
5: Referéndum.
4: Tras el 6 de agosto y las medidas anunciadas, el presidente Rodrigo Paz tendrá mayor popularidad, opción 2, menor popularidad.
2: Señoras y señores, vámonos con los resultados en boca de urna.
5: Referéndum.
4: Del 100% de las personas que han participado, clarísimo, el 100% dijeron que obtuvo menor popularidad.
13: Epa. Nadie ha dicho mayor popularidad.
4: Nadie mayor popular. Algunos dijo es un poco baja su
2: desde
4: popularidad.
2: Desde las 8 de la mañana muchos dirán, ay, es ahoritita, pero no han dicho eso, han dicho dositos, tresitos. No, el programa arranca a las 8 de la mañana, por favor, para la gente. Nos hemos apoderado de la mañana con este ritmo de actualidad y de entretenimiento para hacer una mañana relajada en lo posible. Reiteramos entonces, Evelyn, ahorita.
4: El 100% de las personas que han participado hoy a través de redes sociales y en las calles, especialmente con Marco González, dijeron que el presidente, tras las medidas del 6 de agosto que ha anunciado, el presidente Rodrigo Paz, ahora no goza de popularidad, es decir, tiene menor popularidad que antes.
2: Bueno, es de procedimiento. Relación de 10 personas.
4: 10 personas dicen que tiene menor popularidad.
2: Bueno, habló el soberano.
5: 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Estás en tu derecho.
14: Tú no puedes comprar la lluvia. Tú no puedes comprar el calor.
15: Yo pienso que no.
5: Referéndum.
15: Pienso que los dos están jugando y el pueblo se está pagando el plato de la boda.
16: No sabría eso. Dice que van a empeorar.
17: Es un paso importante, pero yo diría que todavía no.
18: Sigue provocando con eso, sigue buscando, digamos, los motivos.
19: Muy buenos días. Creo que sí, se va a solucionar. Ya es hora también. La gente, muchos hemos sufrido ya.
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2: Hasta aquí cumplimos con el referéndum. Señoras y señores, vamos con la información de Bolívar. Cortito con Perla González y después la polla de Wellmax. Hoy Copa Sudamericana, Gemelas Fantásticas. ¿Cuál es la cámara de ustedes, gemelas?
4: No escuchar el partido.
2: Ay, ni verlo ni escucharlo. No,
13: no, yo mi cámara prender velita.
2: ¿Le metes velita también?
13: Sí. Yo le pongo velita.
2: Le pone
13: pero igual, velita. O sea, no es que me siento a mirar el partido, yo estoy caminando, voy, vengo. Y si en caso es radio, escucho por momentos, prendo un rato, escucho, sí, lo vuelvo a apagar. O sea, no, es mi cábala, no me gusta sentarme.
2: Porque son bolivaristas a morir las gemelas, sí, fantásticas.
10: Sí, papá, gemelas fantásticas.
2: Vamos con la escala de precios, por favor, Marquito González, estoy contigo. Adelante, Perla, por favor.
6: Muy bien, Steve, la escala de precios para el partido el día de hoy, certamen internacional Copa Sudamericana, curva 50 bolivianos, las curvas recta de general 70 bolivianos, preferencia 120 y las butacas 200 bolivianos. Ya lo sabe, 20:30 el partido, 50 bolivianitos, accesible, como para ir al estadio esta noche.
2: En el arco estará Carlos Lampe, hablamos de José Sagredo, Arriaga Echeverría, Jesús Sagredo, presente Robson, no estará Leonel Justiniano, va a estar obviamente Ervin Vaca, por izquierda Toniño Melgar, viene Asprilla, Cauterucho y el Patito Rodríguez, oncero titular que ya se tiene con Restrepo Perla.
6: Claro que sí, a ganar esta noche, ¿no? Y mejor si es por una buena diferencia. Este no es el Gremio, este es otro equipo distinto, diferente.
2: Más árbitro complicado.
6: Central, el colombiano Wilmer Roldán, cooperado por Alexander Guzmán y Roberto Padilla, terna arbitral colombiana.
2: Colombiana, ¿no? Y tras lo acontecido, Gemelas Fantásticas con el terremoto, más de ya casi 200 muertos. No sé si habrá algo, no creo. Para mí que va a haber tal vez un minuto de silencio, hermana querida,
4: puede
2: esta
4: ser,
2: noche,
4: por
2: ¿no?
4: Por la presencia de los claro. árbitros. Claro.
2: Bueno. Hoy entonces 8:30 de la noche, todo listo, Perlita González. Y nosotros acá tenemos para la gente. Wellmax tiene la polla, mucha atención, Paola.
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2: ¿A qué número?
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2: Soy Steve Carrasco Velasco.
13: Soy Evelyn Medina.
20: Soy Paola Medina.
2: Y juntos somos

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2: Es la hora 11:25 minutos.

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7: Estos son los datos del tiempo. La hora:
8: 11:31, 11 de la mañana con 31 minutos.
7: Temperatura:
8: temperatura actual 12 grados centígrados.
7: Humedad:
8: humedad relativa del 29%.
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11: Vamos cerrando la participación de nuestro compañero Marco Antonio González. Marquito, a ver, en detalle, tráfico vehicular, se está abriendo el cielo. Creo que sí, hay solcito también acá en la Landaeta, te cuento, Perlita. 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
12: 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Muy bien, tráfico vehicular a esta hora de la mañana, de a poquito se va congestionando la avenida Camacho, carril de subida, carril de bajada, y lo que sucede con la avenida Mariscal Santa Cruz a esta hora. Datito adicional, sí, en este sector las nubes nuevamente tapan el sol, pero así va a estar hasta por lo menos pasado el mediodía, entre las nubes y que el sol sale y desaparece constantemente.
11: Ese es el panorama que se tiene al momento, reiteramos. En el centro paseño, obviamente, día 47 del estado de excepción, sin marchas, sin movilizaciones, así que la trancadera es legítima de los vehículos, aunque continúan las filas en algunas zonas. Estamos hablando de la Armenta por diésel, lamentablemente también en el sector de la avenida Sánchez Lima, por gasolina y por diésel principalmente, Perla. Algunos surtidores continúan con filas, ¿no?
12: Sí, definitivamente es el común denominador, ¿no? Las largas filas en los surtidores, en Cota Cota, la calle 23, la calle Cero, entrando Obraques, bueno, hay que, esos lugares sobre todo generan mayor congestión vehicular.
11: Ese es el panorama que tenemos al momento. Marquito, como siempre, un gran abrazo. Muchísimas gracias, Perlita González. ¿Cuántas guaguitas tienes tú, Perlita González?
12: Unita, una nena, una niña de 14 años.
13: Ay. ¡Nada más!
8: ¡Ay, oye! Ay. ¿Sabes qué otro? El conejín. Vas a disculpar.
11: Bueno, está bien.
8: Habló el conejín.
11: Perlita, ¿no te antojas otra guaguita?
12: Ahí estás al figura, ya no, ya no.
11: Ay, estás al no.
12: Aunque sí, tal vez, aunque a veces me da, en mi casa veo tan grande la casa y digo, debía haberme reproducido como conejo. ¿Qué, qué hago solo y aquí caminando?
11: Debía haberme reproducido.
8: Qué
11: pero cómo que no, es el filósofo, mi querido y estimado Perlita González. Sí, Perlita, ¿no? Pero bueno, veremos qué va a pasar de aquí en más, sin duda, porque hay que pensarlo dos veces, Perlita, trae guaguitas al mundo. Mira lo que está pasando. Yo veo, cuando vas a algún restaurante, Marquito, amigos de Radio Canas y Permiso, gemelas, vas a algún restaurante, Perlita, estás sirviéndote bien, ¿no es cierto? Entra el señor, entra con sus chocolatitos, la señora tal vez con sus pastelitos y con su guaguita de la mano. Me rompe el corazón, hermano. Fin de semana he estado por un restaurante, igual, hermana querida. Voy, estamos comiendo bien. Unos centavitos por lo menos para comer algo rico. Entra la señora con su hijita con lentecitos. Uy, hermana, parecía mi hijita. Te juega la mente, ¿no,
8: sí,
11: hermana?
8: Sí, claro.
11: Pucha, le he visto a la niña, parecía mi hijita la Nicole cuando tenía sus 6, 7 años. Ay, ese ratito yo, amor, ¿tienes moneditas? No, tengo 10 pesos nomás. Pero a nosotros también, no sé, para la movilidad, sí, hermana, claro, querida, ¿no? A veces vas cabalito. ¿Cuánto va a costar, digamos, el pollito tanto, nuestro refresco y para volver? A veces vamos contaditos,
8: sí,
11: hermana, ¿no ve?
8: Con lo justo.
11: Préstame, ya señora, sí, chocolatito, ya. Y me encantó la señora, me dice, no, déjelo nomás, no. Aquí está, o sea, me ha entregado el producto, no está mendigando, está trabajando,
8: está trabajando
11: con la guagua. Y o sea, hermana, aquí el pájaro y los huevos, aquí, hermana, de verdad, me ha puesto

0: es una trampa, Perlita. Mira lo que se ha dado. Están alquilando guaguas para mendigar. No. Que no sí, es nuevo, sí, sí, Perlita sí. González.
1: Sí, definitivamente. Son las dos caras de la medalla, ¿no? Uno tiene varios hijos o uno tiene o se queda simplemente con uno. Pero al final de cuentas hay que saber. Sobre todo planificación familiar. En estos tiempos difícil, complicado para las nuevas generaciones que vienen detrás de nosotros, jovencitos de 20, 25, piénsenlo bien antes de reproducirse como conejos.
0: Sí, y ante todo, confianza ni en la camisa. Marquito, un abrazo grande. Con vos hasta el día jueves y la escuela de Martín Careaga. ¡Perla!
1: Claro que sí, con la escuela de fútbol Martín Careaga, alimentando sueños. Tenga buen resto de jornada, estilo propio para Paola y Evelyn.
2: Si le gusta esta canción que es la mejor canción.
0: Qué lindo que es la familia cuando la tienes, cuando la sostienes, querida, y cuando la valoras.
2: Traigámoslos acá.
0: Claro, a veces critica. A ver, no hables tan fuerte.
2: Por la familia.
0: No. ¿Y este? ¿Qué se ha comido? Mudo. Porque no sea calladito, ¿no? Sí. Pero todo queda, hermana, en recuerdo. Porque sí. Llega un momento en el cual te quedas vos con la pareja.
3: Exactamente. Eso yo digo, a veces cuando uno tiene un solo hijo, como en mi caso, por ejemplo, es como que yo me preparo para el momento de quedarme solo.
0: Qué difícil,
3: hermano. Esas familias que son numerosísimas y que ahora solamente queda por ahí un hermano, es muy... te golpea mucho las emociones.
0: A mí me golpea mucho la emoción. Yo, lo mejor, mi hermana Laela, que grita fuerte, mi hermano Wilson, que ya falleció, llegaba también. Mi hermano Carlos, que era mucho más serio. Yo, hermana, jodiendo, intentando entrar a la cocina, jugando con mi perro, con mi gato, mi sobrinito, el Luchito, chiquito, de 6, 5 años. Y después ahora ya nada. No, estoy solamente con mi mujer, los dos. La miro a mi mujer.
4: ¿Y el panzón?
0: No, el gato igual no nos aguanta. No,
3: el panzón no, en la ventana igual. Les mira así, les da su trasero.
0: Pero bueno, nos reunimos los tresitos.
3: Claro. Sí, hermano.
4: Es que la familia.
0: Y me pongo a pensar en los años 80, 90, tantos éramos y ahora mi mamá fallecido, mi mamá, yo soy huerfanito y yo hermana, obviamente por las circunstancias de la vida, ¿no? Y por supuesto, ya casi sin hermanos. La única hermana que tengo es Lelita y el Carlitos que va por ahí. Pero ya no nos reunimos.
3: Claro, ya ¿no? Difícil ya, reunirse, ¿no? Sí, ya es complicado.
0: Y todo queda en recuerdo, Evelyn. Sí. Los mejores recuerdos, ¿no?
3: Sí, nosotros también tenemos para recordar una familia numerosa que ahora nos damos cuenta que quien nos reunía era mi abuela.
0: Claro.
3: Porque cuando mi abuela estaba viva, quizás los hermanos, que son 5 por parte de mi mamá, iban con sus hijos, entonces iban, o sea, con los nietos. Y éramos una familia, hermano, sin exagerar, solamente del núcleo de mi abuela, éramos por lo menos unas 40 personas. Claro, ¿qué? O sea, que hacer
0: un. Tu abuelo era Alibaba, déjate de fregar, hermano.
3: No, mi abuelo Pradel.
5: Mi abuelo Pradel tenía un montón de hijos.
3: Tenía 5, en cada mujer que ha tenido, que creo que han sido 5, ha tenido 5
0: hijos.
3: ¿Y
0: con la misma?
3: No, pues. Obvio.
0: Con la misma vieja herramienta, disculpad, o sea, como Tomás Orujo.
3: Carajo, sí, mira, mi abuela.
0: Qué machos que eran antes los hombres,
3: sí,
0: ¿no?
3: Sí, mi abuela tuvo 5, después tuvo otros hijos, dice que hasta con una japonesa tenía hijos.
0: ¡Ay, la miércoles!
3: ¿Verdad? O sea, que mi mamá tiene hermanos regados por todo el lado.
4: Pero todos se veían, eso es lo lindo, hermano, o sea, todos se juntaban. Y ya como decía Evelyn, nuestras navidades eran, pero hermano, de... montañas de regalos, porque hasta un chicle lo envolvíamos en papel de regalo para regalar.
0: ¿Santiago esté ahí?
4: Claro que sí, hermano, porque yo le cuento con mucha nostalgia la época de los 90, que ha sido para mí la época más feliz de mi vida.
0: Claro, escuchas, Tito.

0: comida. Cuando llegaba la comida, ya está lista. ¡Ah! Todos los. ¡Séntate, oye! ¿Verdad? Sí. De verdad, ¿ah? ¿Eh? La familia, los que tenemos familia, por más chiquitita, hermana, chiquita, hay que valorar. Y los que tenemos una gran familia, a veces, ay, va a venir. Ya no va, va a llegar un momento en que ya no va a venir, hermano. Va a llegar un momento en que ya no va a venir. Chicos, cuiden, el tiempo pasa tan rápido, ¿no? Y después, porque muchas veces no falta aquel que dice, ay, hermana, yo estoy bien aburrido, ¿no? Ya estoy hasta acá de la abuela.
1: ¡Vamos a apedrearle su casa!
0: ¡No, desgraciado!

pedreado. ¿Cómo va? No, no, no. ¿Cómo le vas a ir a pedrear a la abuela infeliz? ¿Eh? Bueno, señoras y señores, como siempre, muchísimas gracias. Es un verdadero placer. Ya no estamos en el streaming, por eso podemos.

0: Pero dime, es Backstreet Boys, Pau Patrón.
1: Pero te he dicho.
2: Ay, Backstreet Boys.
1: Ay, ¿por qué podemos hacer con este hermano, Eve?
0: Backstreet Boys. Es que yo pongo Street, me sale Street Fighter, hermana querida.
1: ¿Qué? Ah, no, nada que ver.
0: No, no, de verdad, de verdad. Ahí está.
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4: Buckle up, pups.
0: ¡Pau Patrol!
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0: Esta.
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0: Se han renovado los Backstreet Boys con esta canción, hermana.
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0: Backstreet Boys, like Bottle Up. El soundtrack de la película Pau Patrol.

0: verdad, lo he imaginado al Rodrigo Pastelera con su sombrerito de Pau Patrol, con su carita pintada, al Edman Lara como Percito Dálmata, hermana, novel Pau Patrol. Sí. Los he imaginado, a la María Galindo.
1: ¡Andate a la mierda!
0: ¡Ya! Pero. También atenta a lo que. 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

0: canción, ay, hermanita, quiero mandarle un, dale, beso muy grande y un abrazo para que se mejore muy prontito a mi querido Leito, que está escuchando, oh, precisamente. Sí, le encantan los Paw Patrol, a él le encanta, sabe de pe a pa los nombres, yo ya ni me acuerdo. Yo con mi hijo me acordaba, pero ahora ya ni me acuerdo. Así que un beso para mi Leo, para mi Vale, que están escuchando el programa. Que se mejore prontito, mi Leo, por favor, eso le pedimos a Diosito.
1: Me dice, hermana, a ver, mi celular está mal, ¿no ve?
0: Sí.
1: Y mi mujer, la Shaki me lo ha ido, hermana querida, mi pareja, a dejar, ¿sabes cuánto me está costando la batería? 500.
0: ¿Qué? ¿La batería?
1: Estaba hinchada, batería 500. No, la no pantalla truchita dice 250. Si quiero original, ¿sabes cuánto?
2: ¿Cuánto?
1: Sí. Otros 500.
0: Sí.
1: No. 1,000 bolivianos.
0: No, hermanito, cómprate otro.
1: Por eso.
0: Pero a ver, hermano, yo digo, antes, o sea, yo he hecho cambiar la pantalla de mi celular,
1: no,
0: hermano.
1: No lo he hecho caer, sino ya está, han visto ustedes que está en uso, pero hermana, o sea, 1,000 lucas en repuestos nada más. Por eso aumento, no sé, un poquito más espero. Es que ahorita, por ejemplo, no estoy con celular. Esa es la vaina.
0: Hermano, es Samsung.
1: Es el problema que yo subo harto material.
0: Eso,
1: a TikTok,
0: pues.
1: Y
0: pero,
1: Facebook.
0: Hermano, ¿es Samsung la marca?
1: No, es de Infinix, hermana querida. Ah,
0: es muy caro, hermano, porque mira, yo también necesito el cambio de este teléfono. Y una persona que tiene el mismo teléfono mío, que es Tecno, me dijo que en 200 bolivianos me lo cambiaban la batería.
1: Siempre me lo cambiaban a mí, la hermana, por 220. Sí, entiendo por el pinche dólar, hermana, ya 250 hasta 280. Pero más la batería, más todo, no. Para eso prefiero esperar. Por eso le estaba escribiendo, chica, les digo, no, tráemelo nomás, no, claro, no vayas. No voy a gastar 1,000 lucas en solamente...
0: No, pues no. Porque como dice, ¿no? Mi mamá me dice, arreglado, hijita, ya es arreglado. Claro. Te va a durar unos 2 meses, 3 meses, lo vas a tener que desechar igual.
1: Y además, hermana, que hoy día, ¿es qué día es hoy día?
0: 11. Martes.
1: Tengo que cañar, hermana.
0: Ah, no, pues si te estás guardando para cañar, mejor el celular.
2: Y cuidado,
0: hermano,
2: estés cañando con el etiqueta azul, ¿no? Porque ese cuesta 4,000 bolivianos.
1: Por la mierda. No, pero en serio, de verdad, carísimo. Señoras y señores, un abrazo. 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Hoy Copa Sudamericana. El equipo de Bolívar se enfrenta a San Pablo de Brasil, 8:30 p.m. Equipo confirmado sin Leonel Justiniano, la academia para enfrentar a San Pablo de Brasil. 8:30 p.m. Estadio Hernando Siles. 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
1: Ojo, se ha llevado así una bolsota de productos el amigo Ronald.
0: Ronald, creo que
1: es cierto,
0: siempre.
1: Pero el amigo que ganó la anterior vez, sí, hermana, sí, así. Sí. 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
1: Perfecto. 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
0: 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Ya solamente quedan 3 minutitos nada más para que ustedes puedan escribir nombre completo, zona y den el pronóstico del resultado para hoy.
1: Nos vamos. 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
1: Nos vamos, como siempre ha sido un verdadero placer. Como siempre a todos ustedes. De verdad, estamos contentos por la participación. Gracias, gracias, gracias. Vamos con los últimos mensajitos. Si tenemos 789-89975.
2: A ver, dice, buenos días, sin permiso. Con respecto al Pollo Paz, después del 6 de agosto, obviamente baja su popularidad, ya que cuando se vio la parada militar a puertas cerradas, cuando se vio o se diera cerrar el Ministerio de Culturas y cerrar el Ministerio de Planificación, y de paso subir el dólar, por eso el Pollo Paz totalmente bajó su popularidad. En cuanto al martes de sexualidad, les cuento algo. Le regalé a mi pareja una ropa de lencería muy sexy por nuestro aniversario, ya que no es una ofensa, sino para motivar el momento a solas, claro, con mi pareja. Y eso quería consultarles, gemelas. Steve, ¿no es malo regalar una ropa de lencería o sí?
1: No, para nada.
2: Si es tu pareja conviviente, claro, no tiene ningún problema.
1: No, para eso presenta. A mí me regalan siempre elefantito, hermana querida, espectacular.
2: ¿Y usas?
1: ¿Usas?
2: Ay, guácala. Pichileto, te doy un consejo. Cómprate un celular a crédito en La Ceja y La Uyustus. Hay celular a crédito. Solo tienes que abonar un porcentaje y llevar tu carnet. Luego te lo dan en ese momento tu celular nuevo. Y tu carnet, yo lo saqué así. ¿Cómo? Y tu carnet.
0: Ay, que nos diga dónde.
2: Yo lo saqué así y ya voy a terminar de pagar. Dice.
1: Ah, sí, bien. No,
0: pero
1: dale.
0: Yo, testimonio. Yo he ido a averiguar esto de, no sé, por eso digo que nos diga de dónde, porque yo he ido precisamente a los galpones, hermano, te piden garantía de casa, creo.
2: Sí, no, en todo, Justus, sí. Tal vez, pero, ¿no?
1: Bueno, a ver, voy
2: dice,
1: a chequear.
2: Hola, bueno, sí, hola, sin permiso. Bolívar gana a San Pablo 3-1.
1: ¡Eso!
2: Mi chapa John, dice, mi nombre chapa es John. Alfred. Soy Alfred. Del Alto y trabajo en la 16 de
1: abrazo,
2: julio.
1: Abrazo.
2: Un abrazo. Mi hermano. Dice, Gemes Pispias, Naziki.
1: ¿Qué?
2: ¿Recuerdan la doble? Pues vuelvan al aire. Ah, no, la doble. Pues vuelve al aire, vuelve la doble 8 latina.
1: Qué lindo,
2: una
1: hermano,
2: nueva opción, hermano, dice.
1: Un abrazo grande.
2: Un abrazo. Sí, hasta no, ahí los mensajitos.
1: Estamos cerrando ya. Como siempre que soy. Nos vamos, 11:52 minutos. Que Dios me lo bendiga. Vamos cerrando, como siempre, un verdadero placer a nuestra linda audiencia que nos sintoniza. De verdad, nos vamos.
3: Bienvenidos.
1: Vámonos en la paz del señor Paulita Medina. Y ojo, solcito, pero la tarde, noche puede ser que llueva.
0: Así es, como ayer.
1: Incluso hay pronóstico de nevada.
0: Sí, como ayer nos ha sorprendido el clima, lloviznando un poco al mediodía. Toda la tarde muy fría. Abrigarse, por favor, porque estos resfríos de un momento a otro no te anuncian nada.
1: No.
0: Se presentan y a veces se puede complicar. Un beso muy grande para todos. Nos encontramos mañana 8 en punto en rojo, amarillo y verde.
1: Tengo un minutito, chicas. En 10 segundos. Cuidado la garita de Lima. Hay video que lo mostramos mañana. Mucha grasa de los restaurantes, desde el cementerio Baja. Ayer a la mediodía que llovió un poco, hermana, los micros esos del Pedro Domingo Murillo resbalaban. La gente resbalaba. Alcaldía, por favor.
0: Te voy a dar también el testimonio, hermano, mañana, pero vamos a hablar del centro. ¿Qué calles están en esas circunstancias?
1: Y lo que ha pasado con el pobre jaguar, realmente tremendo. Los animales, las bestias somos nosotros. Sí. Los animales no. Obviamente al que le calce el guante que se lo chante. Chao, hermano, te quiero mucho, Evelyn.
0: Chao, igualmente. Gracias a todos. Los queremos. Los encontramos mañana de rojo, amarillo y verde. Ay. Sean felices.
1: Rojo, amarillo y verde mañana, señoras y señores. Vamos cerrando. Como siempre, un verdadero placer. Soy Steve Carrasco Velasco.
2: Soy Evelyn Medina.
0: Soy Paola Medina.
1: Y juntos somos...
2: ¡Punta de vagos!
1: ¡Ay, la puta, otra vez!
2: Ya apareció.
0: ¡Punta de vagos!
2: Eso aparece.
1: Muchache.
2: ¡Punta de cínicos y de cínicas!
0: ¡Gracias!
1: Pero... ¡Siga paseando! ¡Siga paseando! ¿Eh? Estábamos bien.
0: ¡Siga feliz su camino!
1: Hermano, estamos...
0: Escúchame. ¡Ya!
1: Yo no estaba viniendo.
0: Pero te vas a hacer pegar. ¡Ya, vamos! ¡Chao! ¡Ya dijiste chao!
1: María, estoy bien.
2: ¡Andate a la mierda!

0: Es la hora 11:55 minutos.
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Rebuena, así es, señores. Buenísima tarde y obviamente buenísimo buen día. Buen día. A ver, ¿cómo sería? Oh, pues de mediodía, ¿no? O sea, estamos hablando del mediodía, ¿no? De buenos días, de levantarnos. Ojo, ¿ah? ¿Eh? Arrancamos, señores. ¿Qué tal? ¿Cómo estamos, amigos y amigas que nos están escuchando en este momento? Les damos la bienvenida. Arrancamos nosotros de esta manera, como siempre, muy pero muy listos y preparados para encender esta nave.

0: Así es, señores, arrancamos ya la nave, arranca ya y despegue en este momento la nave. Su atención, por favor. Es momento de que usted se quede desde este momento en la sintonía de Radio Cana 98.5. Hasta las 3 de la tarde. ¿Con cuál programa? Con el único, con el mejor, obviamente. Prende la tarde, señores. Arrancamos de esta manera, queridos amigos. ¿Cómo están? Mi nombre es Fabricio Escobar. Así es. Y arrancamos de esta manera. Muy, pero muy bien encendidos, con buena onda. Amaneció hoy día, oye, te cuento, igual algo nubladito, ¿no? De a poquito está saliendo como que el sol. Ojalá que salga justo el lavado ropa de tiempo. O sea que... San Pedrito, una ayudadita, porfa.
1: Arriba, arriba, arriba, arriba, arriba.
0: Me imagino, ¿no? Sucede que, bueno, a veces nos confiamos bastante con el tema de la ropita ahí para que se... Y bueno, pues estos días, bueno, peculiarmente no estuvo como que así nubladito. Ayer como que había llovizna. En la madrugada hubo llovizna, así es. Y ahora, señores, ahora es el momento, te comento, de que tiene que llover bastante. Tiene que llover, señores, bastante, porque estamos en una preocupante... La represa de Jampaturi, señores, está como que de alguna manera disminuyendo bastante el tema de las aguas. Esto implica de que nosotros estamos en un riesgo, señores. Atentos, y esto no es nada de chiste, ojo, por si acaso, ¿eh?
1: ¡No!
0: Estamos con un riesgo de sequía en la ciudad de La Paz. ¿Esto qué significa? De que es momento, y hemos pasado por si acaso esta situación en algún momento en la ciudad de La Paz, y en algunas ciudades igual sucede, ¿verdad? Esto porque no existe en el tema de lluvias. Mira que hace un buen tiempo, de que hace unos muy buenos meses que directamente ya no está lloviendo en la ciudad de La Paz.
1: Oye.
0: Creo que ahora es el momento de concientizarnos y directamente ahorrar este líquido, elemento vital que es para nosotros, que es el agua. ¿Ok, queridos amigos? Así que a todos ustedes, por favor, a los amigos y amigas que nos están escuchando, por favor, a prestar bastante atención a este tema de lo del agua. Porque sí, de alguna manera, imagínate, el agua lo utilizamos para cocinar, para poder nosotros preparar el tema, obviamente, en el tema de la cocina, ¿no? Desde la mañana, el desayuno, para el tema del aseo, para todo el agua, obviamente, que es bastante necesario, señores. Así que, por favor, a partir de ahora, a no desperdiciar ni una gota de agua, queridos amigos.
1: Desempolvándola.
0: Háganse la idea de que directamente en algún momento va a haber una sequía. ¡Oye! ¿Y qué vamos a hacer sin agua? El tema del alimento no lo vamos a poder realizar, porque es también es algo importante el para poder hacer el tema de las preparaciones en la comida, ¿verdad?
2: Yo tengo novio.
0: De la misma manera, el tema del aseo personal que nos realizamos cada día. Imagínate, amigo y amiga, tú que estás acostumbrado o acostumbrada a bañarte todos los días. No, pues, ¿qué vas a hacer? ¡Vas a entrar en un colapso! ¡Ay, no, no, no, no me puedo bañar, no me puedo bañar! Así vas a estar. O sea, ahorita lo estamos tomando como un poquito de broma, ¿eh? Pero... si te pones a pensar, de alguna manera esto es preocupante, señores. Así que, por favor, se les pide de que no desperdicien y no desaprovechen ni una gota de agua. Van a lavar ropa, esa agua que directamente es de la que enjuagan, la reutilicemos para el baño. No estemos soltando cada rato el tanque, ¿eh? Ojo, eso es importante. Y de muchas maneras también vamos a ver la manera de reutilizar el agua y a la vez también poder ver el tema de no desperdiciarla. Ahora aquí es donde entra pues un detalle, ¿no?
1: Para la ciudad maravilla.
0: Y es donde a todos nuestros queridos amigos aquí cerquita, la avenida Landaeta, hay bastantes negocios de lavados de autos, señores. Por si acaso, yo no estoy en contra de nadie. Todos tenemos derecho al trabajo. Y de alguna manera ellos, bueno, pues trabajan de manera responsable también porque es su fuente laboral. Pero, ¿qué hacemos con nuestros queridos amigos de los lavados de autos, señores? ¿Por qué? Porque directamente se utiliza bastante agua, mucho más en estas compresoras que ellos utilizan para poder hacer el tema del lavado. En algún momento como que se decía que ahí se está desperdiciando el agua y demás. Nuevamente reitero, queridos amigos, yo no estoy en contra de ellos, ¿eh? Simplemente estoy diciendo de que tal vez ellos antes, queridos amigos, los que nos están escuchando de lavados de auto, antes de que vaya a haber una tipo prohibición, póngase el caso, de la alcaldía, no del hecho del trabajo, sino que también de alguna manera les digan, a ver, señor, usted está desperdiciando mucha agua al lavar una movilidad, etcétera. Antes que pase este tipo de cosas, yo les sugeriría a ustedes, amigos, que están en los lavados de autos, de que vayan preveyendo este tipo de situaciones, para que no les caigan de improviso y digan, señor, mire, estamos en sequía, así que su negocio tiene que cerrar temporalmente porque el agua lo vamos a ahorrar, ¿no? Ahí está el gran detalle. Hay señores y señoras, igual que en la mañana, le van a meter una muy buena lavada a su acera. Olvídate, la acera... hasta que esté brillando, che. Señora, estos días, por favor, la cerita, una barridita y pare de contar. O sea, suficiente con eso, ¿no? Porque la verdad es de que sí, ahí yo he visto. Dice, es que mi vecina, la doña Panchita. Oye, existe, ¿no? La vecina. Esa vecina de que... ¿Has visto al Fabricio? Otro día medio raro ha llegado, así como que estaba caminando medio tambaleándose.
1: Cumbia, cumbia, cumbia.
0: Ya sabes a qué me refiero, ¿no? A las chichis. Estas señoras son pues las que se plantan pues desde las 7 de la mañana hasta las 8, 9 de la mañana ahí barriendo, lavando con la manguera toda su acera. A modo de chequear también pues, qué novedad saber en el barrio. ¿Con quién llega quién, digamos? ¿Quién le viene a recoger a quién, digamos, no, eh? Y a modo de hacer eso, pues están ellas al pendiente de todo esto. Entonces, a estas nuestras queridas señoras de barrio, llamémoslas así, las detectives de la zona, señoras y señores, las detectives de la zona, a ellas les decimos también, bueno, señora, doña Panchita, doña Gumercinda, digamos. Doña Techi. Estos días, por favor, ahorraremos el agua, ¿sí? Más bien esperemos, señores, de que se vengan temporadas de lluvia, porque estar en sequía, sí, la verdad, es muy preocupante. Y así, señores, arrancamos de esta manera. Esto es Prende la Tarde por Radio Cana 98.5. La diferencia. Son las 12:19. A ver, ¿qué estamos escuchando en este momento? A los chicos de Sabor Real con este mix de Barrio 2. Ayer se estrenó, te cuento esto, por eso lo estamos poniendo. Ayer nada más se estrenó esto. Está nuevecito, calientito todavía. Ayer estaba caliente, ayer estaba hirviendo. Ahora está medio tibiecito, pero igual te puede servir. Servite.

0: bueno, clasiquitos, che, de estos de la cumbia villera, ¿te acuerdas?
1: Palabras.
2: ¡Qué pena!
0: ¡Qué pena que vuelvas con él! ¡Qué vergüenza! Bueno, señores, nos vamos a ir a la primera pausita, pero con buena música, claro que sí, como tiene que ser, señores.
1: ¡Sabroso!
0: Bastante sabroso.
1: ¡Sí!
0: Entonces ya lo sabes, esto es, señor, Sabor Real, un mix de barrio 2, el número 2, porque el 1 también ya lo sacaron anteriormente, pero este se estrenó ayer, directamente estrenadito, queridos amigos. A ver, vámonos con esto, chicos. ¡Qué cumbión! Así es como suena, señores, al ritmo tropical de Prende la Tarde.
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0: Nos vamos a la pausita con esta muy buena sugerencia musical. Los chicos de ¡Qué cumbión! En la tarde de Prende la Tarde con Fabricio Escobar. Hasta las 3, señores, bienvenidos. ¡Vamos a bailar!

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2: Es la hora 12:25 minutos.

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Y a los que están siguiendo todos los días el programa Prende la Tarde, ustedes saben muy bien, queridos amigos, de que nosotros hace un tiempito atrás habíamos presentado el mix floricienta de la agrupación Tu Dosis. Esto fue exactamente hace 3 semanas, que ya está en la plataforma.

las muchachas de las Divas de París sacan la misma. Mix flores amarillas le ponen ellas hace 6 días aproximadamente, ¿Sabes? Todo es excelente, ¿eh? Me te digo, no hay nada aquí directamente que impida que tú puedas sacar un mix, ¿verdad? Pero hay un detalle a lo que me estaba dando cuenta. Es en la misma sincronía que tienen las chicas de Dudosis. A ver, ahí las chicas. A ver, ¿con qué empiezan ahí las chicas de las Divas de París? Ya, con flores amarillas empiezan las chicas de las Divas de París. Y a ver, ¿con qué empiezan las chicas de Tudosis?

0: flor amarilla.
1: Mira que lo mismo.
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1: Ellas son las chicas de Tu Dosis y estas son las chicas de Las Divas de París.
0: Ella le estaba soñando con la luz.
1: Es casi lo mismo, señores. Que lo que pasa es que estuve utilizando de por medio el tema de lo que es.
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1: el estilo de la cumbia con sabor. A ver, escuché esta partecita. Esta partecita escucharemos de Las Divas de París y nos vamos con, después con las ocho chicas de Tu Dosis.
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0: onda con las chicas? ¿Comparten el mismo conjunto musical? O sea, es que es lo mismo, papiche. Para mí, sinceramente, casi lo mismo. Pero bueno, como les digo, yo no soy quien para juzgar. Yo no soy, ¿qué te digo? Productor musical. ¡Favo Yumbrel! ¡Favo Yumbrel! Le tiré este chango. ¿Qué pasa, pues? Simplemente lo único que les digo es de que yo voy a esperar que simplemente acá pueda opinar de esta situación el señor Alejandro Delius. ¿Qué es lo que dice Alejandro Delius de estos dos mix que sacaron las chicas de Las Divas de París y las chicas de Tu Dosis? Es casi lo mismo. La misma sincronía, las mismas canciones están en ese orden. Por lo menos yo digo de que deberían haber cambiado el orden de las canciones, ¿no? Este es el que los profesores y los docentes en la universidad nos decían: chango, esto es copy paste del internet, ¿qué te pasa? Entonces yo la verdad te digo, bueno, mi deber, señoras y señores, es difundir la música. Solamente eso, ¿ok? Así que yo no puedo juzgar para nada. ¿Qué más puedo decir?
1: ¡Qué pena!
0: No, yo no voy a decir qué pena. No, más bien las chicas deben estar escuchando ahorita las Divas de París. Este chango, ¿qué onda?
1: ¡Qué pena!
0: Así me deben estar diciendo las chicas de las Divas de París. ¡Qué pena este chango! Así es. Bueno, muy bien. Así que esta es una nueva sugerencia musical también que se la presentamos. ¿Quieres escuchar en este ritmo? Las flores amarillas, las tienes de las Divas de París. Y también

la verdad quisiera hablarle a una Flor Bertoni bailando esto. Ya, no voy a hablar del tema.

ver, hablamos un poquito, señores. Hoy día, hoy 11 de agosto, 11 de agosto. Vamos a cada día hablar un poquito referente al tema de... ¿Qué se recuerda hoy? ¿Qué es lo que pasó hoy día? De los que son tal vez más resaltantes, ¿no? Es que a veces hay unos días bien especiales. Hoy día, por ejemplo, hay algo medio que chistosito. Por ejemplo, hoy día, señores, se celebra el tema del Día Mundial de los Tambores Metálicos. Así que un saludo especial para nuestros queridos amigos tamboreros. Así se dice, ¿no? Creo que sí, oye. A todos nuestros bateristas de las agrupaciones, a todos nuestros queridos amigos bateros. Un saludo muy especial, hoy había sido el Día Internacional, Día Mundial de los Tambores Metálicos. Y ojo que esto está reconocido por la ONU, ¿ok? Después, si tú eres un hijo o una hija, a veces medio macanas, No, pues, si tú obviamente tienes tus papás, tú eres su hijo y tú eres su hija. Te comento que hoy es el día del hijo y de la hija. O sea, no te estoy mintiendo, ¿eh? Hoy es el día del hijo y de la hija. Y la verdad es de que... yo no puedo hacer nada ante este tema. Otro tema medio chistosito, señores. O sea, me refiero de... otra cosa que se recuerda hoy día. Hoy había sido el día de jugar con la...

0: no
1: ¿En
0: sé.
1: ¿En serio? ¿En serio estos días? Este me llama mucho la atención, el día de jugar con Lari. ¿Cómo es eso? A ver, te lo explico un poquito para que no pienses que yo te estoy engañando o mintiendo. El día de jugar en la arena se celebra a nivel mundial cada 11 de agosto. Es una fecha dedicada a promover la diversión al aire libre, fomentar la creatividad y reconectar con la naturaleza. Nació en el hemisferio norte para aprovechar el verano, pero hoy en día invita a personas de todas las edades a desconectarse de las pantallas y caminar descalzos y relajarse. O sea, muy bueno, me parece bastante buena la idea. Sí, la verdad que está muy bien, ¿eh? Está muy bueno, pero... o sea, técnicamente, a ver, ¿qué vamos a hacer, digamos, aquí en Bolivia nosotros? ¿Con qué arena vamos a jugar? Hasta donde yo sabía, digamos, aquí en el Parque de las Cholas, en la Florida, existía ahí un tipo parque y había una canchita de arena para jugar boli, ¿no? O sea, el voleibol de playa generalmente se lo conoce, ¿no? Que debo irme hoy día saliendo de la radio hasta las Cholas y me saco mis botines del Chavito. Yeah. Quisiera que veas, pues, mis botines son igualitos de que el Chavito, ¿eh? Yeah. Y tengo que ir porque hoy día, señoras y señores, es el día día de jugar en la arena. Tengo que ir hasta allá. Bueno, así dice, señores, que es este día, que por eso se recuerda. Y como que yo lo hubiese puesto, no sé, o sea, evidentemente la idea principal es poder conectarse con la naturaleza, dicen, ¿verdad? Como que ese hubiese sido tal vez el nombre más específico, ¿no? Día de la conexión con la naturaleza. Que directamente hoy te desconectes de las pantallas de celular, computadoras, etcétera. Y vayas, ¿qué te digo? Hace no mucho había un problema y una situación en el parque botánico, ¿no? Que te vayas a un parque botánico o prácticamente en un pequeño jardincito, vayas a apreciar las flores, las plantitas y ya. O sea, creo que eso debería ser. Pero al final, si yo no... Yo qué cosa siempre soy, pues. Yo no puedo opinar de las chicas del Mix Floricienta, ni mucho menos a este día de jugar con arena. Así que se respeta. Así que, señores, hoy día de jugar con la arena. Bueno, muy bien. Nos vamos a la pausa, señores. Al retorno seguimos. Y vamos a hablar de esto del día del hijo y de la hija. A ver qué onda con eso, ¿ok? Al retorno a la pausa, señores. Ya volvemos.

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0: nosotros.
1: Así es, queridos amigos, son exactamente las 12 con 57 minutos. Tú estás con Prende la Tarde por Radio Cana 98.5. La música tiene que continuar y lo hacemos de esta manera.

0: Excelente música, señores, que le vamos colocando acá.
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0: Desde Colombia, señores, ¿qué tal esta cumbia colombiana que también pega bastante bien?

0: Qué diferencia, ¿no? Al momento de poder escuchar tal vez tipos de tonalidades de cumbia. Particular este ritmo colombiano, que bastante bueno, ¿eh? Me llama la atención lo siguiente: cuando usted guste puede ir, y vamos a subirlo también, ¿no? Como sugerencia musical en las redes sociales de Radio Cana 98.5 con el auspicio de Prende la Tarde. Me llama la atención bastante esta agrupación porque la orquesta es netamente femenina.
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0: No existe ni un masculino, señores.
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0: Ni un varón en esta agrupación. Todas te comento que están tocando desde los timbales. Hay una batería, saxofón también de por medio. Trompetas, bajos y adelante, ¿no? Cuatro cantantes.

0: directamente demuestran que nosotros los varones no ser, no les... No, no hay necesidad de varones, dicen las chicas de... Orquesta Caramelo.
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0: Nosotras nos valemos por sí solas y nosotras hacemos excelente música, dice. Y la verdad que lo hacen muy bien. ¡Felicidades, chicas! ¡Che!

0: día de, ¿no? Hoy que se recuerda. Habíamos hablado un poquito referente al tema de hoy es el Día Mundial de los Tambores Metálicos. Después nos vamos con el tema de el Día del Hijo y la Hija. ¡Uy!
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0: Existe ese día, por si acaso, y es hoy. Así que enseguida te lo voy a mencionar de qué trata. Ya lo habíamos hablado, el día de jugar con la arena. Trata de poder conectarte con la naturaleza, olvidarte de las pantallas y de alguna manera poder hacer de que...
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0: Se dice ahí de que el caminar descalzo, por ejemplo, en la arena, en la naturaleza, te carga de energía bastante positiva, ¿eh? Es importante poder realizar todo esto. A ver, hablemos un poco referente al tema del hijo y de la hija. ¿Qué onda con eso? ¡Che! Día Nacional del Hijo y de la Hija. Se celebra cada 11 de agosto en varios países, comunidades. Esta festividad busca reconocer el rol fundamental que tienen los descendientes dentro de la estructura familiar y el futuro de la sociedad.
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0: 11 de agosto, Día Nacional del Hijo y de la Hija, popularizado principalmente en redes sociales y entornos digitales de América Latina. A diferencia del Día del Niño, que se enfoca estrictamente en la protección legal a la salud y los derechos universales de la infancia, el Día del Hijo y de la Hija resalta un vínculo filial e independientemente de la edad que tengan. Es una jornada dedicada a poder celebrar a los hijos. Compartir tiempo de calidad exclusivo entre padres y madres e hijos. Fomentar la comunicación asertiva y acompañamiento afectivo dentro del hogar. Y expresar la gratitud y amor incondicional a los integrantes de la familia.

Así que señores, señoras y señoritas y jóvenes que nos están escuchando, hoy es el día de todos nosotros. Porque todos somos hijos. Todos tenemos nuestros papás. En algún momento, evidentemente, tal vez no llegaste a tener la posibilidad de tener a tu papá cerca, a tu mamá, y directamente fuiste criado por algún familiar, ¿no? De alguna manera también ellos cuentan. Pero en este caso estamos hablando de los hijos y de las hijas. Como te digo, somos todos. Así que hoy es nuestro día. Ah, cuídate, vaya. Hoy había sido el día del hijo y de la hija. Vamos, dositas. Tres años, pues, chango. Andando donde tu papá, donde tu mamá. Mami, papi. ¿Les gusta que sea su hijo? Digamos. No, malcriado, voy a ser. No. Bueno, es un día que directamente, señores, hay que. Se lo habla, ¿no? Se lo tienen que hablar. Y también, bueno, hay una fiesta. Hay un día. Hoy, en realidad, es un día festivo de la fiesta de Santa Clara de Asís. Tradición del santoral católico. Esto, ojo, es tema de católicos. Tema de religión católica. Así se habla, Fabricio. Por favor, ten un poquito más de educación. Ok, perfecto. ¡Sí! 13:17, queridos amigos. Así que hoy día ya lo saben, Día Mundial de los Tambores Metálicos, Día del Hijo y de la Hija, Día de Jugar en la Arena y Fiesta de Santa Clara de Asís. Bien, bien, bien, las chicas de Orquesta Caramelo.

Te cuento un mix de a Selena. ¿Te gusta Selena? ¿Qué tal si vamos a escucharlo un ratito? Así es, señores. Tú estás en Play de la Tarde por Radio Cana 98.5. Son exactamente las 3 horas con 18 minutos. 3 horas con 18 minutos.

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0: Ya nos estamos yendo a la pausita, ya nos estamos yendo a la pausita, queridos amigos. Nos vamos con buena musiquita. Nos vamos con buena musiquita que en esta tarde nosotros te queremos presentar. ¿Y qué tal si escuchamos algo de Las Chiquititas? Con esto nos vamos a la pausita, al retorno. Continuamos con esta canción para que no te quedes con las ganas, ¿ok?

0: Martita, sabes muy bien. Es la hora 13:25 minutos.
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0: algo que nos habíamos estado pasando también es el tema de hoy, el día del nutricionista, queridos amigos, ¿ok?
1: Gracias por...
0: Cada 11 de agosto se celebra el día del nutricionista en gran parte de Latinoamérica, incluida Bolivia, desde 1974. La fecha rinde homenaje al nacimiento del médico argentino Pedro Escudero en 1877, quien es considerado padre de la nutrición en América Latina por fundar el primer instituto de especialidad, ¿eh?
2: Porque la casa nunca pierde.
0: De alguna manera creo que es importante el poder nosotros tener una dieta equilibrada y obviamente también hay algunos hábitos.

Hábitos que sí, evidentemente, nosotros estamos muy mal acostumbrados en tema de los alimentos, ¿no? El tema de los desayunos a deshora. Supuestamente decimos, no voy a desayunar, de alguna manera es como hacer dieta, pero ¿qué sucede? De que más adelante del día te da mucha más hambre. Aparte de comer tu almuerzo común, que siempre lo vas a realizar, vas a seguir teniendo hambre porque no has comido el desayuno. Y como es el doble, sé que casi es lo mismo, ¿verdad? Entonces creo que lo más importante en estos casos es hacer de que puedas tener el desayuno correcto. Mira que en la ciudad de La Paz, en Bolivia, nuestro desayuno de La Paz, ¿qué es? Nuestra buena marraqueta con un buen cafecito y, qué sé yo, te digo, un quesito. Ahora, por ejemplo, he visto bastante palta, ¿no? Famoso aguacate que le llaman así en México y en otros países también. Y ese es nuestro desayuno. El tema del pan también, pues, es un detalle, ¿no? De que, bueno, no es tan sano. El tema de las harinas, etcétera, etcétera, etcétera. Pero estamos como que acostumbrados. Pero de alguna manera creo que es importante poder nosotros ver y regirnos a una muy buena dieta que pueda también ser bastante sana para nosotros y para la familia, ¿no? Porque para los niños, por ejemplo, qué tan importante es poderles mandar con un muy buen desayuno, bien desayunaditos, ¿no? Una merienda también que sea bastante importante. Actualmente, por ejemplo, lo que yo hago es, sí, aún le mando a mi niña, que tiene 8 años, le mando su merienda, se lo preparo cada mañana, pero hay que saber equilibrar esto también, queridos amigos. Y un nutricionista es el que se encarga de poderte dar la dieta que tú necesitas. Desde lejos la veo pasar. En algún momento, si tuviste probablemente alguna internación en algún hospital para alguna cirugía o algo, lo más común es de que cuando te están por dar de alta, el nutricionista te visita. Y te dice, muy bien, señor o señora, después de esta operación, usted lo que va a tener que hacer es comer este tipo de alimentos a partir de ahora en adelante y evitar estos de repente, ¿no? Esa es la labor del nutricionista y hacer de que pueda verte bastante bien a ti también, ¿eh?

Así que le mando un saludo especial para todos nuestros queridos amigos, doctores nutricionistas, que ellos hacen de que podamos nosotros estar bastante sanos y a la vez también recomendarnos muy buena dieta para la alimentación diaria que nosotros vayamos a tener.

La buena música tropical que nosotros tenemos aquí preparado en el programa. Claro que sí, queridos amigos. Así que a continuar con buena música. Y lo tenemos que seguir haciendo nosotros, pues, de esta manera.

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0: ¿Qué tal recordar, señores, a los chicos de Amar Azul?
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0: Oye, esos son los nuevos, las nuevas canciones, pero me imagino que tú estás pues bastante familiarizado con estas, ¿no? Claro que sí, estas son las tradicionales que no deben faltar en ninguna fiesta.

0: Oye, recordar a Mar Azul fue bastante, ¿eh?
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0: divirtiéndome, EXO. Son las 14 horas, señoras y señores, con 11 minutos. 14 horas con 11 minutos.

0: Excelente escuchar, señores. Estos buenos éxitos, claro que sí.
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0: Amar Azul, mira que de que desde hace mucho tiempo va haciendo de que la música, claro que sí, la música que van realizando ellos, esta cumbia 100% argentina, pueda pegar aún, ¿no? Siga pegando, pero que siga pegando bastante bien.
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0: Y como dice, señores.

0: que empiece la fiesta.
1: ¡Sí!
0: Así es, queridos amigos, son exactamente las 14:17 minutos. 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

0: déjame mandarle un saludo especial para mi querido amigo el gato Félix. De verdad, che. El gato Félix, señores. Que siempre renace de las cenizas. No, no, no, ese es el ave Fénix. ¿Qué te pasa, che? Saludos, saludos, saludos para nuestro querido amigo el gato Félix. Che, le tengo una apuestita pendiente, ¿eh? Ya se viene, ya se viene, ya se viene, querido. Querido Félix Gattuso, esa negrita está esperando, ¿eh? Esa negrita. ¡Sí! Y sigo por la apuesta, che, del partido de Argentina-España, la final. A ver qué me dice aquí, saludo para Evans. A la miércoles. ¿Qué onda con ese nombre? ¡Yankee! ¡Yankee! ¿Quién es, pues, el Evans, querido Gattuso? ¿Desde dónde nos estás escuchando, querido Gattuso? ¿Yojeta o...?
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0: Desde Tembladerán y desde...

Buenísima, buenísima. Entonces, hasta Tembladerán y señores, hasta la Moxos. Un saludo especial porque llega ahí la señal bastante bien. Altura del teleférico amarillo, la Moxos. Mercado Strong, el Mercado Bolívar. Que por cierto, hoy en el siguiente bloque vamos a mandarles un saludo especial para todos los bolivaristas. Hoy a las 8:30 de la noche, así 20:30. Partido Copa Sudamericana, Bolívar versus San Paulo. A ver, vamos a estar dándoles los...

Ok, señores, nos vamos a ir a la pausita, nos vamos a ir a la pausita, pero tenemos que irnos con buena música, tenemos que irnos bailando. Acá emprende la tarde, señores, hasta las 3 de la tarde estamos con el programa. Así que tenemos que seguir musicalizando, ya lo sabes, hoy día es día del hijo y de la hija. De verdad, pues, hoy día tenemos que ir a festejar a lo grande. Porque yo soy tu hijo y porque yo soy tu hija, hoy lo festejo, le tienes que decir a tu papá, ¿ok? Ok, señores, vámonos, vámonos a la pausita, pero que lo sea con buena musiquita. Y tiene que obviamente venir con algo como esto, ¿qué te parece? A ver, que suene algo más o menos así, ¿eh?

Para que te muevas, señores. Nos vamos con esto. Así es, nos vamos con esto. La pausa. Esos pasitos, Expreso. Muy bien, señores, vamos a la pausa. Al retorno estamos con mucho más. Ya lo sabes, tú estás en

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0: Bueno, hace un momento les estábamos diciendo, che, para todos los bolivaristas, a ver, para todos esos bolivaristas que están escuchando el programa, vamos a escucharle esto un poquito. Así es, porque esta noche, señores, hay fútbol internacional aquí en la ciudad de La Paz. Esta noche, señores, Bolívar versus Sao Paulo. Se enfrentarán en un choque electrizante por la ida de los octavos de final de la Copa Sudamericana 2026.
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0: El partido se disputa en el imponente estadio Hernando Siles, a 3.600 metros de altitud. Che, pero ¿qué onda con eso, eh? ¿Cómo es? ¿Va a seguir diciendo la altura? Negativo, ¿no?
1: El fútbol es la academia, por eso soy del Bolívar.
0: A ver, hablemos un poquito.

de Bolívar, obviamente, señores, Campamento Celeste llega con el ánimo por las nubes y un gran presente tanto a nivel local como internacional. Viene de un tremendo golpe tras eliminar al poderoso Gremio de Porto Alegre en la fase previa, Ganó 3-2 en La Paz y sentenció con un histórico 1-0 en Brasil. ¿Cómo va marchando acá? Marca, Bolívar en la tabla de posiciones en acá en Bolivia, claro que sí, señores. Está en el segundo lugar del torneo boliviano. En sus últimas presentaciones venció 2-1 Oriente Petrolero y llega tras golear 4-2 Aurora como visitante el pasado sábado 8 de agosto.

0: Atentos, porque hoy Leonel Justiniano no juega, señores. El capitán no estará presente. Fue suspendido por 2 partidos y se perderá toda la llave ante los brasileños.
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0: es decir, este partido de esta noche y el de la vuelta allá en Brasil, no estará Leonel Justiniano. Momento de hablar del equipo brasilero, el gigante brasileño es un rival de enorme jerarquía, pero vive realidades muy opuestas. Invicto continental. Clasificó de manera directa octavos tras ganar de forma invicta al grupo C. Además, presume de ser el mejor equipo hasta el momento con la mejor defensa del certamen, habiendo encajado solo 1 gol en toda la fase de grupos. ¿Ah? Ahora hablemos un poquito de una crisis que está viviendo, Su realidad local es alarmante. Ocupa el puesto 12º y se arrastra en una racha sin victoria, En su liga local que se extiende desde abril. Ya viene de perder el sábado 2-1 precisamente contra el Gremio, el equipo que Bolívar eliminó, mira eso, qué dato importante también el que te estamos dando en este momento, Si hablamos, a ver, de quién tiene que cuidarse la Academia Celeste, la Academia Paceña. El peligro lo encabeza el delantero argentino Jonathan Cagliari, el creativo Luciano y el extremo Arthur.
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0: El histórico Lucas Moura arrastra molestias físicas recientes,

Estos son los datos importantes, señores, que tenemos que mencionar de este partido que se viene a las 20:30 en el estadio, en el mítico Estadio Hernando Siles, ahí en la zona de Miraflores.

0: Así que de esta manera, señores, les damos ese adelantito y a la vez también le mandamos la mejor onda al conjunto paseño académico.
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0: Ya, esito no más era, che, esito no más era. Cuidado. No existe programa deportivo, ¿eh? Muy bien, tenemos que cambiar la música, tenemos que cambiar la música. No. 14 con 46 minutos, todavía tenemos algunos minutitos, queridos amigos. Tú estás

Nos vamos despidiendo, queridos amigos. Mañana nuevamente la cita a las 12 del mediodía. A las 12 del mediodía vamos a estar con mucha más sorpresa, como siempre, acá en el programa Prende la Tarde. A no perderse la buena programación que tiene la radio, ¿ok, señores? Ya lo sabes, mañana a las 12 del mediodía empezamos hasta las 3. El programa que obviamente hace de que tu tarde sea totalmente distinta y a la vez también te puedas divertir de principio a final. Mi nombre es Fabricio Escobar, señores, y simplemente yo me voy diciéndoles gracias. Totales, nos vemos, muchísimas gracias. Vámonos con esta muy buena canción. A ver, ¿qué te parece? Algo que suena así.

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eso, señores. Buenas tardes. Estamos en martes, martes 11 de agosto del año 2026. Y estamos iniciando la última parada por la 98.5 en frecuencia modulada. Y estamos en todas las redes sociales. Y búscanos en Facebook, búscanos en Instagram, búscanos en TikTok, búscanos en YouTube. Estamos en todas las redes sociales como la última parada. Y va a escuchar la transmisión y va a ver la transmisión en audio y video. Y claro, va a escuchar también como el Pepe hoy va a tener gallitos. Disculpe, disculpe. Estoy intentando no resfriarme con este cambio de temperaturas. Y con el ritmo de Jerome estamos dando inicio al programa. Un programa cargado de información, entretenimiento, amenidad y por supuesto la mejor compañía. Hoy no nos vamos a las 7 de la noche, nos vamos a las 7 y 25 porque a las 7 y media llegan nuestros colegas de FM Bolívar con la transmisión del partido Bolívar versus Sao Paulo. Pablo, ¿cómo sería? Bueno, con el equipo brasilero. Y esperemos que le vaya muy bien como representante nuestro de nuestro país. Esperemos que le vaya muy bien, por supuesto, a la Academia Paceña. Yo que soy de la fila del frente, yo que soy atigrado, les deseo que les vaya muy bien. Pero que los partidos no sean en el horario del programa. Ah, mentira. Datos del tiempo, rápidamente recorremos el país, ¿le parece? Me voy hasta Santa Cruz de la Sierra, 20 grados centígrados para esta jornada, la actual. Buenas tardes, Santa Cruz. La Paz, 9 grados centígrados. Cielo muy nublado. Saque las cosas abrigadas porque las temperaturas se sienten. En Cochabamba, el corazón del país, marca 19 grados centígrados, mayormente soleado. La capital constitucional de los bolivianos, 19 grados centígrados. También el cielo soleado. La cotización del dólar para esta jornada. Algunas personas atentas, por supuesto, a la cotización de este día del dólar. De la moneda norteamericana es de 11.77 en territorio nacional. Nosotros no hacemos lo que queramos porque es momento, damas y caballeros, de comenzar. Son las 5 de la tarde. Y tenemos todo listo para que usted se quede pendiente al lado, por supuesto, de la radio o de las redes sociales. Bienvenidos, soy Pepe Cortés.

0: En la escala de Richter, todavía en esta jornada se están informando de réplicas que está teniendo Colombia después de una jornada oscura. Más de 130 muertos, ya llega a los 200 según la actualización de esta jornada hasta mediodía. Pero queremos conocer más detalles sobre la infraestructura, sobre qué se viene más adelante, las réplicas, y algo que está preocupando es sobre el cordón, el cinturón de fuego en el que Bolivia está. Pero vamos a tener en este momento una entrevista con el doctor Yuri Sandoval, vicedecano de la Facultad de Ciencias Geológicas de la Universidad Mayor de San Andrés. Doctor, muy buenas tardes, gracias por atendernos. Preocupante lo que está pasando en Colombia y ese temor que se está teniendo, por lo menos en esta parte del país, ¿no? Que estamos en la franja de o en el cinturón de fuego. Comienzo con esta pregunta de inmediato con usted, dándole la bienvenida nuevamente. ¿Estaba mejor preparada Colombia que Venezuela? Me acuerdo que usted estaba invitado para también después del sismo de Venezuela. A diferencia, creo que Colombia respondió mejor a lo que pasó en Venezuela. Algo está pasando, no sé si lo tenemos al ingeniero, perdón, al doctor, en nuestra señal. Vamos a intentar recuperar la señal del ingeniero en esta oportunidad para conocer obviamente detalles. Ahora sí, no sé si me escucha. Doctor, buenas tardes. Doctor, buenas tardes. Ok, en instantes retornamos. Estamos teniendo algunas dificultades con la señal. Vamos a intentar tener. Ahora, doctor, ¿me escucha? Buenas tardes. Ahora sí, doctor, buenas tardes. Estamos teniendo alguna dificultad con la señal. Mientras tanto, le propongo irnos en vivo hasta la región de Colombia, ¿sí? ¿Le parece irnos en vivo para conocer qué está informando a esta hora la televisión allá en Colombia?
1: Ahora usted ve las imágenes de Roldanillo, las imágenes del desastre, de la tragedia, y aquí acompañamos a la gente, Noticias Caracol del lado de la gente, y quiero que ustedes vean, acompañamos a esta hora las labores de búsqueda de lo poco que queda en seres en medio de lo que son ruinas, de lo que es esta tragedia. Pero doña Mary, usted aquí que nos cuadramos y estamos ayudando entre todos, la comunidad que viene, aquí ustedes también ven que más atrás siguen esos trabajos. Usted es la dueña de este negocio, doña Mary, e intenta sacar alguna ropita, un pantalón que quede, porque necesita el dinero en medio de lo que es esta ruina.
2: Necesitamos porque yo vivo de este negocio, yo no tengo otra salida sino este. Y estamos mirando a ver qué recuperamos. Un poquito de ropa, el escritorio, estantería, vamos a ver qué sale bueno, que nos sirva, pero pues no creemos mucho que salga mucha cosa porque mire cómo quedó.
1: ¿Qué tan difícil está haciendo para el municipio?

0: Lo que ya le iba anunciando en esta jornada, el sismo de magnitud de 7,4 en la escala de Richter que sacudió en la víspera a Colombia. Ahora sí, le saludo y le doy la más cordial bienvenida. Creo que se me fue, pero a ver, vamos a intentar tener nuevamente la señal con el doctor Yuri Sandoval. No sé si me escucha, doctor, ahora sí me escucha. Tenemos alguna dificultad, pero ya está recibiendo la señal. ¿Me escucha, doctor? Ok, entraremos por acá. Buscaremos esta opción. Obviamente para que usted tenga un audio de manera correcta, que es lo más importante que nosotros queremos llevarle a ustedes en esta oportunidad.
1: Aira, gracias. Roldanillo, para decirlo aquí y saber cuál es el impacto que tiene también allí, es un municipio que vive, su economía y su gente depende del comercio, de la agricultura y de la ganadería. Por eso el terremoto, al desplomarse las viviendas y sus mismos negocios, tiene una doble afectación. Vamos hacia otro sector del Valle del Cauca, avanzan las labores de rescate. 4 fallecidos han sido recuperados y una persona encontrada con vida, mientras se estima que hay cerca de 20 personas bajo los escombros. Don Alex Henao, ¿qué sucede en este punto de Cali? Buenas tardes.
2: Alejandra, saludo especial. Es imposible no conectar con todas las historias que están mostrando nuestros colegas en diferentes puntos del país, sobre todo aquí del departamento del Valle del Cauca. Conectamos mucho con lo que está presenciando Mayra en Roldanillo, pero aquí también se vive. Es que aquí la mezcla de sentimientos es bastante amplia, porque hay desolación, hay tristeza, pero al mismo tiempo hay esperanza, se siente la resiliencia, hay en medio de todo esto una gran unión de muchas personas que también han venido a colaborar con esas labores de remoción de escombros y rescate de cuerpos. Quiero actualizar esa cifra. Aquí, al menos en este espacio que es en el barrio Capri, ya han sido rescatadas 7 personas. La última fue Diana, una historia que dimos a conocer hace algunas horas también en nuestra emisión central, y se tiene previsto que en minutos o quizás en horas se empiecen a registrar más rescates. Por eso están aquí los expertos, los organismos de socorro, estas personas que ya les mencionábamos. Y estamos más o menos a una cuadra.
0: Muy bien, ahora sí, les saludo en esta oportunidad al doctor Yuri Sandoval, vicedecano de la Facultad de Ciencias Geológicas de la UNSA. Doctor, buenas tardes, gracias por atendernos en esta entrevista. Doctor, preocupante lo que ha sucedido en la región de Colombia, pero ¿esta región estaba más preparada que Venezuela? Entendiendo que en Venezuela a esta hora de la jornada superaban las personas que se reportaba como fallecidos.
3: Buenas tardes. En primera instancia,
2: para evitar que más personas ingresen hasta.
3: Señalar sí que evidentemente en Colombia ha habido un poco más de previsión respecto del tema de las construcciones, ya que muchas de estas construcciones en Colombia eran sismos resistentes y tenían la capacidad de soportar ese tipo de vaivenes que se realizaban con movimiento traslacional. En el caso de Venezuela ha sido más dramático el evento, porque ha sido un doblete sísmico, es decir, se ha dado un primer episodio sísmico de 7.2 y a los 40 segundos se ha dado un nuevo doblete que ha hecho que estas estructuras, construcciones, vamos a decir, se derrumbe ya a la segunda arremetida, digamos, de este movimiento sísmico, lo que no ha pasado en Colombia. Por eso es que tenemos un poco menos de afectados, mucho menos en todo caso de afectados hasta el momento, pero sin embargo debo señalar que este tipo de movimientos y de afectaciones no son temas para asustarse, puesto que es la naturaleza la que está actuando permanentemente en cuanto a lo que es el choque de placas tectónicas. Tenemos nosotros en el mapa mundi, si podemos un poquito imaginarnos, tenemos una placa que está en el borde del Pacífico colindando con el continente sudamericano. En cuanto a los países de Chile, de Perú, de Colombia y de Ecuador, que se llama la placa de Nazca. y esta placa permanentemente está chocando con la placa del Pacífico y genera este tipo de vibraciones que, si bien se ha dado a 96 kilómetros de profundidad, evidentemente ha repercutido en la costa donde se encontraban este tipo de construcciones, de edificaciones. En el caso específico de Colombia, estamos hablando de la región del Chocó, donde está Pereira, Manizales, Cali, y que evidentemente en el caso de que las construcciones no estaban bastante bien edificadas y no eran sismos resistentes, el resultado a ese ha sido, ¿no?, el colapso de hospitales, de colegios, incluso la misma catedral ha sido afectada, la catedral de Manizales, en una de sus torres.
0: Ahora, entendiendo la situación que va atravesando este país, ¿qué se viene a futuro? Las réplicas están constantes. Entiendo que hace una hora y media existió una réplica de 3 grados en la escala de Richter, cerca a Chocó, donde es la región más afectada. ¿Eso está bien? ¿Está mal que existan las réplicas? Muy bien, le vuelvo a consultar, doctor. Tenemos entendido que hay varias réplicas que todavía se están registrando en este sector. Entiendo que hace una hora y media aproximadamente ha habido una réplica de 3 grados. ¿Esto es correcto? ¿Las réplicas que están suscitándose en Colombia, que está afectando a Panamá, por ejemplo, se está sintiendo en Panamá, se ha sentido en el Ecuador, esta mañana el doble sismo y triple, incluso algunos medios locales allá en Perú aseguraban que han tenido los sismos, en Piura principalmente?
3: Correcto, en Piura se ha dado un episodio de 4.2 grados que es parte, digamos, de estos episodios sísmicos que permanentemente están oscilando a partir justamente de este movimiento vibratorio que se da de estas placas tectónicas y que tiene repercusiones en otros lugares donde el material tectónico es mucho más suelto, vamos a decir, no está consolidado y está proclive a generar ese tipo de fracturas, de fallas y de movimientos sísmicos. Entonces, vamos a tener todavía estos episodios en diferentes países que colindan con la placa de Nazca y la placa del Pacífico, y de la misma forma también al otro lado de la placa del Pacífico, han debido escuchar ustedes, se ha dado otro episodio en Japón y en Filipinas que tiene relación justamente con este movimiento, pues son placas enormes, son alrededor de 50 placas que se encuentran en el planeta Tierra, que están flotando sobre una capa de magma. El magma es una lava que hace que estas placas sean como las costuras de las pelotas de fútbol, que cada una va chocando y algunas se van metiendo por debajo, produciendo ese proceso de desplomes, de desequilibrios, de derrumbes de la capa de la superficie terrestre, y como resultado da este tipo de sismos y terremotos.
0: Doctor, le pido por favor que permanezca con nosotros porque tenemos un reporte a esta hora de la jornada importante para el país y vamos a seguir analizando con usted.
4: Atención, lo último.
0: Atención con esta información, sismo de 4.5 en el sur de Potosí. Lo último en información, desde el Observatorio San Calixto han reportado un sismo de 4.5 en la escala de Richter de una magnitud en Sublipes, en Potosí. Hay que recordar que a finales del mes de julio la misma intensidad fue reportado por 3 movimientos sísmicos en menos de 48 horas que tuvieron como epicentro las provincias de Sutlipes y Enrique en la zona de Potosí. El sismo se registró a las 3 de la tarde, 15 horas 37 minutos 25 segundos de este martes, en una profundidad de 211 kilómetros. Según la información del Observatorio San Calixto, que más adelante estará también con nosotros. Doctor, preocupante lo que está sucediendo en torno a que, si bien Bolivia es un sector sísmico, sabemos que siempre tiembla acá en Bolivia, pero las alertas van creciendo, entendiendo de que estamos en el denominado cinturón de fuego. Entonces, estos sismos podrían generar de que exista un movimiento telúrico mayor en nuestra región.
3: Aquí tenemos que incorporar un concepto que se llama el de gestión de riesgos. Cuando hablamos del tema de riesgos, hablamos de dos elementos importantes que son la amenaza y la vulnerabilidad. Cuando la amenaza, que tiene que ver con este tipo de sismos y episodios telúricos que se van dando en la superficie terrestre, no involucra la exposición de personas, como es el caso de ciudades como Cali, como Manizales, como Pereira y algunas otras, por ejemplo, la Guaira en Venezuela, que tiene gente que vive, que tiene edificaciones, etcétera, se van a presentar y nadie lo va a percibir. Otro elemento importante es la profundidad en la que se dan estos episodios. Por ejemplo, 211 kilómetros prácticamente en la superficie se siente muy ligero y a veces ni se lo siente. O sea, no es percibible por las personas, por los humanos, ¿no? Sin embargo, cuando son más en superficie, evidentemente las repercusiones se van dando en la superficie, en la corteza terrestre, y mucho más si estamos vinculados a lo que les decía, a la vulnerabilidad, donde se encuentran ciudades o pueblos, donde hay edificaciones, donde hay personas que pueden ser afectadas por el desplome de estas viviendas que no están adecuadamente construidas, por lo menos en nuestro país. Entonces, una recomendación importante es que trabajemos en función de la gestión de riesgos en los casos en que las amenazas de sismos sean recurrentes, ¿no? Sin embargo, en nuestro país no es tan evidente este tipo de presencia, sino, como le decía, más en el borde de la costa, donde se encuentra justamente lo que decíamos, la placa o el cinturón de fuego del Pacífico.
0: Le agradezco, doctor, por estos minutos con nosotros acá en La Última Parada, y principalmente la recomendación a la población a mantener la calma. Si siente algún movimiento, evacúe de manera tranquila. Ya el doctor nos ha explicado un poco más. Y claro, ayer revisamos, incluso cerca de mediodía tembló Norlipes, es una zona con muchos movimientos, pero la profundidad del sismo es en interior, algo que no afecta a la superficie. Gracias, doctor, que tenga buenas tardes y que tengamos mejores días, sin lugar a duda.
3: Muchas gracias.
0: Muy bien, le agradezco al doctor que nos ha acompañado en esta oportunidad. Hablo del doctor Yuri Sandoval, vicedecano de la Facultad de Ciencias Geológicas de la UMSA. Usted mantenga la calma, mantenga la tranquilidad. Le reiteramos una vez más, si bien nosotros le estamos informando permanentemente de qué está ocurriendo en el país y qué está ocurriendo en estos lugares sísmicos, le pedimos que mantenga la calma, la tranquilidad. Hay que evacuar de manera tranquila, ordenada, para evitar lo que pasó en otras regiones. Es información que tenemos a esta hora de la jornada. Tras la pausa estaremos ampliando los datos sobre el movimiento telúrico acá en Bolivia. Se ha registrado hace un par de minutos nada más, hace una hora y media, hace dos horas exactamente, un sismo de 4.5 en el sur de Potosí. Una pausa, estamos de retorno, somos La Última Parada.

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1: Reiteramos, según el Observatorio San Calixto, se ha confirmado un sismo de 4,5 grados al sur de Potosí. Revisamos la página del Observatorio San Calixto a esta hora de la jornada, hora local del movimiento. Fue a las 15 horas 37 minutos 25 segundos de este martes 11 de agosto del 2026. Una profundidad de 211 kilómetros. Distancias del epicentro a 23 kilómetros de San Antonio de Lípez, entre algunas de las regiones, y también se sintió a 45 kilómetros de Culpina. Pero para más detalles nos enlazamos hasta el Observatorio San Calixto para ampliar esta información en primera instancia. Estoy con Walter Arce, analista de la Selección de Operaciones del Observatorio San Calixto. Walter, buenas tardes. Se ha registrado este sismo. Amplíanos, por favor, la información.
2: Muy buenas tardes, sí, gracias por la cobertura. Efectivamente, el día de hoy, a las 13:37 hora local, se ha registrado un sismo de magnitud 4.5, como bien lo mencionaba. Y de este sismo no se tienen, a pesar de su magnitud y su profundidad de 211 kilómetros, como también lo mencionaba usted, no se tienen hasta el momento reportes de daños materiales o personales, afortunadamente.
1: Tras el sismo registrado el día de ayer en la región de Colombia, conocemos de que habría también habido, no sé si el término está bien, una réplica o un sismo simultáneo acá en Bolivia, cerca del mediodía, en las regiones de La Paz y Potosí y Cochabamba.
2: Sí, gracias por la pregunta. En realidad, lo que ha pasado luego del sismo tan grande en Colombia, de magnitud 7.4, lo que ha sucedido es que por el tamaño, por la cantidad de energía que ha liberado este evento sísmico, las vibraciones que han sucedido en la superficie terrestre se han sentido, se han prolongado a países vecinos como Ecuador, Venezuela y también Panamá, con bastante fuerza. Pero estas vibraciones, estas ondas sísmicas, han viajado a través de la corteza terrestre hasta llegar a diferentes otros países como el nuestro. Y en nuestro país, en nuestra ciudad, especialmente La Paz, se ha sentido este sismo de 7.4 de Colombia en los edificios altos del centro de nuestra ciudad, como un sismo leve de intensidad Mercalli modificada de nivel 2. También ha sido sentido levemente en la ciudad de Cochabamba, y probablemente esto es a lo que se referían anteriormente, ¿no? Es el mismo sismo de Colombia que se ha sentido en La Paz y en Cochabamba también.
1: Entendiendo estos sismos que se han reportado el día de ayer, hoy el que preocupa de Sutlipes, entendemos que a finales de julio también se ha reportado en 48 horas tres sismos relativamente en la misma intensidad, y ahora al parecer Bolivia está dentro del cinturón de fuego del Pacífico. ¿Qué significa estar dentro del cinturón de fuego del Pacífico, las regiones de La Paz, La Paz, Oruro y Potosí?
2: Gracias por la pregunta. El cinturón de fuego del Pacífico es la región geográfica que abarca a los diferentes países que tienen costa con el Océano Pacífico. Si imaginamos el continente sudamericano, en principio, el sur de Chile en este caso, y vamos subiendo hacia el norte, podemos ir recorriendo los países de Perú, Ecuador, Colombia, Panamá, México, luego podemos continuar con Estados Unidos, ya muy al norte. Todos estos países tienen costas con el Océano Pacífico, y también, si continuamos ya hacia el otro lado con Alaska y al otro continente con Japón y Nueva Guinea, imaginariamente podemos prever una región geográfica que se asemeja a un círculo o a un anillo de fuego o a un cinturón de fuego, que es lo mismo, que es esta región geográfica, como decíamos anteriormente, que involucra que a varios países que tienen costas con el Océano Pacífico y cuya y la interacción de las placas tectónicas pertenecientes al Océano Pacífico, en el caso de Bolivia, perdón, en el caso de Chile, de Perú y de la misma Colombia, la placa de Nazca y la placa sudamericana, interactúan de forma de deslizarse una respecto de la otra, y en esta interacción entre estas placas se produce lo que conocemos como sismos y, como, y que percibimos como vibraciones en la superficie. Y un ejemplo claro de esto es el sismo de Colombia, ¿no? Entonces, estos países que tienen costa con el Pacífico son los más afectados, por así decirlo, por estos sismos de subducción. Nosotros, al estar un poco alejados de la costa, tenemos cierta protección, pero no deja de tener influencia este tipo de eventos sísmicos, como ya hemos tenido en anteriores oportunidades, sismos del sur del Perú y norte de Chile y Argentina, de magnitudes relativamente importantes, de 6, magnitudes 6 y 7, se han sentido fuertemente o moderadamente en especialmente los edificios altos de la ciudad de La Paz, en algunas zonas especialmente, ¿no?
1: ¿Qué se le dice a estas personas que algunos creadores de contenidos, incluso ayer sacaban unos videos que decían Bolivia tiene que estar preparada porque 8 países del Cinturón de Fuego ya han reportado sismos en este 2026? Y si Bolivia no forma parte como parte directa del Cinturón de Fuego del Pacífico, la ubicación podría determinar que si tengamos algún movimiento telúrico de las magnitudes arriba de los 5 grados a 6 grados.
2: Excelente pregunta, muchas gracias por eso. Sí, hay que tener precaución con, bueno, con este tipo de contenidos de redes sociales y asistir o más bien consumir información, requerir información de fuentes oficiales, por ejemplo, el Observatorio San Calixto u otras del gobierno que nos permitan tener información fidedigna y verificable. El que hayan ocurrido tantos sismos en estos países que pertenecen al Cinturón de Fuego sí es llamativo, pero de eso a que tengamos que prepararnos con urgencia porque podría suceder un sismo en nuestro país, hay mucha distancia, ¿no? Entonces, sí es evidente que el Cinturón de Fuego, esta región geográfica, abarca cerca del 90% de todos los sismos a nivel mundial. Entonces es lógico que sismos de todas las magnitudes se den en esta región, en estos países, en particular en Colombia en este caso, y no es extraño aquello, ¿no? Entonces sí es posible que se den este tipo de eventos y sí tenemos que tener la suficiente responsabilidad de prepararnos adecuadamente en el caso de que alguno de estos sismos ocurra dentro de nuestro territorio. Ya han ocurrido en anteriores oportunidades eventos de estas magnitudes, especialmente en los límites con países vecinos como Chile y Perú, en La Paz, Oruro y Potosí, y que se han sentido, pero lo importante es en este caso tratar de mantener la calma y evitar o tratar de evitar entrar en pánico, ¿no? Y lo que podemos hacer es, en estos casos, informarnos de qué es lo que podemos hacer antes, durante y después de un evento sísmico importante en nuestro país o países vecinos, como ya hemos visto anteriormente, ¿no?
1: Me encanta con lo que está terminando, Walter. Hay que tomar la tranquilidad. En La Paz tenemos muchos edificios altos y por la altitud vamos a sentir algunos de estos sismos o estos movimientos, pero lo más importante es mantener la calma, la tranquilidad ante cualquier eventualidad que pueda suceder en los próximos días, meses, porque bonito sería tener una bola mágica de decir va a temblar en tal día y tome sus previsiones. el sismo, lamentablemente, como ha pasado en Venezuela, como ha pasado en el Perú, como pasó en México y como pasó el día de ayer en Colombia, llega en cualquier momento, pero lo más importante es mantener la calma y esperemos que instituciones como Defensa Civil empiecen a enseñar desde los más pequeños hasta los más adultos los protocolos que tenemos que seguir. Por ejemplo, en algo que es admirable de Perú y también de México es que tienen las mochilas para cualquier eventualidad, algo que no pasa en nuestro país, lamentablemente.

0: tomen la tranquilidad y principalmente en estos movimientos las personas que están en los edificios altos.
1: Muchas gracias por tus palabras. Efectivamente, recalcar simplemente que traten de mantener la calma y, como parte de la cultura sísmica, tomen información de canales oficiales autorizados. La página web del observatorio tiene, por ejemplo, un plan de emergencias en formato PDF que lo pueden descargar de manera libre y que les puede ayudar a prepararse para una eventualidad de este tipo. Tiene información de qué es lo que se debe hacer antes, durante y después de un sismo, de un evento sísmico en este caso, ¿no?
0: Gracias, Walter. Muy buenas tardes. Saludos a todos los del Observatorio San Calixto y excelente trabajo que hacen siempre y un trabajo intenso en las últimas horas.
1: Muchas gracias, a su disposición, como siempre.
0: Muy bien, le pido por favor a mi productor si nos podemos ir a la página del Observatorio San Calixto para mostrarles esta cultura sísmica de la que nos estaba hablando Walter Arce, quien es analista de la selección de operaciones del Observatorio San Calixto en la ciudad de La Paz. Vamos a la página principal. Estamos en su WhatsApp mostrando. ¿Nos está mostrando su WhatsApp en este momento? Ah, no, nos está mostrando su WhatsApp. Entonces, la página principal, exacto. Muy bien, gracias, le agradezco. Y vamos a mostrarles, en la parte superior aparecen algunas ventanitas. Y eso es para las personas que nos siguen a través de las redes sociales. Ingresen rápidamente en la totalidad de la pantalla. Podemos observar, usted entra a www o busca en el buscador, valga la redundancia, de su navegador. Y pone Observatorio San Calixto y le va a botar todo este sistema. Tiene inicio, observatorio, sismicidad y publicaciones, cultura sísmica. Y abajo obviamente está un mapita que le muestra el movimiento sísmico principalmente de nuestra región. Entramos a cultura sísmica y nos sale plan de emergencia familiar. Y ahí está toda la información de cultura sísmica, plan de emergencia familiar. Y ahí está toda la información, ¿no? Es muy importante tener estos datos para en futuros, incluso para enseñar a nuestros amigos, familiares en el extranjero. Hay muchos bolivianos en Colombia, muchos bolivianos en las regiones sísmicas, y tener una cultura sísmica es muy importante dentro de la sociedad, puede salvar muchas vidas. Le agradezco nuevamente a Walter por estos minutos con nosotros y a todos ustedes por seguirnos acá en la radio.
1: Gracias.
0: Vamos hasta Colombia. Vamos hasta Colombia. Le informamos que está mostrando a esta hora de la jornada la televisión nacional colombiana a 24 horas y un poco más del sismo que ha preocupado a familiares de residentes bolivianos. Los colombianos se están organizando. Están organizando acá en nuestro país para poder enviar ayuda en cualquier momento. Es importante toda la ayuda y principalmente el apoyo que están recibiendo. Está mostrando, están en publicidad, si no me equivoco, la televisión colombiana. Les vamos a mostrar en instantes nada más. Es el trabajo que vienen realizando ellos, obviamente, en esta cobertura inextensa, muchos medios colombianos, inextensa de lo que está ocurriendo. A ver, volvamos a Colombia, vamos a tomar la señal en vivo y directo.
2: Tenemos actualización de la cifra nacional de heridos y de fallecidos. Nos enlazamos con Nicole Buitrago, que le ha hecho seguimiento a esta lista. Nicole, ¿cuáles son los nuevos números que quedan después de 32 horas de tragedia?
3: Alejandra, muy buenas tardes. Mire, con corte a las 4 de la tarde, el puesto de mando unificado nacional que se basa en la Unidad Nacional para la Gestión de Riesgo aquí en Bogotá acaba de reportar que esta cifra de fallecidos aumenta a 188 personas fallecidas distribuidas de la siguiente manera: 79 fallecidos en Pereira, 5 en Manizales, 95 fallecidos en la ciudad de Cali, 9 personas fallecidas en Quibdó después de este sismo. Pero también hablan de las personas heridas, cerca de 1.677 estas corroboradas que han ingresado a centros hospitalarios. Recordemos que la alerta roja se mantiene en estas 5 ciudades: Quibdó, Cali, Manizales, Pereira y Armenia. Pero también el puesto de mando unificado acaba de reducir esa cifra de los aeropuertos con operación restringida. Por ahora son solo 3 por daños muy puntuales en Pereira, Popayán y Cartago, y retoman su operación comercial Manizales, Quibdó, Armenia, Cali y Buenaventura.

0: dentro de este compendio también están las estructuras colapsadas, y es que se registran 243 estructuras completamente colapsadas que sin duda necesitarán de la atención de las autoridades.
1: Nicole, gracias. Y mire, precisamente de Buenaventura, en medio de este dolor y de la tragedia que vuelva a vivir el puerto, se restablece la operación en su aeropuerto y también una de las vías que lo comunica con el resto del país a este puerto. Estoy hablando de la vía Buga-Buenaventura. Por ahora, Cali-Buenaventura sigue muy afectada. Entre tanto, decenas de familias siguen afectadas por el colapso de sus viviendas. Camilo Laya, ¿cuál es el más reciente balance del puerto en donde llega el mayor porcentaje de importación a nuestro país?
2: Luisa, la situación en Buenaventura sigue...
3: Invisible en las búsquedas con IA. Usa SEMRAS para ver quién te...
2: Siendo muy compleja, según el más reciente reporte del puesto de mando unificado, asciende a 16 el número de personas fallecidas en la ciudad. Más de 7.000 viviendas afectadas en la zona urbana, de las cuales 2.145 presentan daños totales. Y en la zona rural se reportan más de 1.800 viviendas afectadas. Quiero decirle que en diálogo con Noticias Caracol, la alcaldesa de Buenaventura, Ligia del Carmen Córdoba, nos...
4: Atención, lo último.
5: Como usted ya escuchó, lo último en información, se está reportando 188 fallecidos y 1.600 heridos tras el sismo de 7,4 grados en escala de Richter que ha sacudido este lunes a la región colombiana.

0: La Paz.
1: Desde la Municipalidad de Paceña han asegurado que el fenómeno del Niño podría ocasionar daños a nuestra región, entre las que se encuentra el desabastecimiento de agua potable o la sequía en algunas fuentes de agua del municipio que podrían estar afectando a la distribución de este líquido elemento. Además, aseguraron que esto podría avanzar y preocupar a la población hasta la próxima gestión 2027, principalmente el mes de marzo. Que el informe de la alcaldía vamos a escuchar a continuación.
2: No va a alcanzar el agua. Este lugar por donde estoy caminando, así como ven, seco, lleno de tierra, es el lugar donde debía haber agua. Hasta este nivel, incluso más arriba, o más arriba, hasta ahí, es donde debía llegar el nivel del agua. Aquí estamos, en la represa de Ajuancota. Fíjense, esta es la represa, y el nivel del agua ha bajado. Nos dicen los comunarios, algunos se autodenominan guardianes del agua, que históricamente, en esta época, el agua debía estar más arriba. De alguna manera dicen, no va a alcanzar el agua. Por tanto, nosotros tenemos que cruzar esta información y pedir un informe a EPSES sobre la cantidad de agua que hay en este momento, pero además sobre las medidas, los elementos y acciones para poder cuidar el líquido elemento y pueda alcanzar durante esta época de sequía debido al fenómeno del Niño, que además se dice que va a ser un Niño prolongado. Haremos el requerimiento de información. Tradicionalmente a eso, arrancaremos con una campaña para poder cuidar el agua, y este es el mensaje que todos tenemos que estar conscientes. Debemos empezar a cuidar el agua. No podemos desecharlo, tenemos que definitivamente tener más conciencia y mayor responsabilidad en su uso. Sumémonos todos para cuidar este
1: agua. Pero esas declaraciones han sido desmentidas por la entidad de agua y saneamiento en el departamento de La Paz. ¿Cuál es la respuesta que da EPSAS al alcalde César Dottweiler mientras EPSAS garantice el abastecimiento de este líquido elemento? La información desde EPSAS.
3: La Paz. En el total, las 10 represas son 72.4. Pero las represas que han llamado la atención con las declaraciones y la emisión de la alerta roja por la alcaldía es la represa Ampaturi. Estas represas son tres, no es solamente una. Ampaturi, Ampaturi Alto y Ajuancota. Estas representan el 20% de las represas de EPSAS. Son 12.7 millones de metros cúbicos que captamos. En este momento estamos con 8.5. Significa el 65% de agua tenemos, ¿ya? Y con eso garantizamos el sistema de Pampajasi. Entonces queremos dar la tranquilidad a toda la zona que es donde va el sistema de Pampajasi, ¿ya? De que hay calidad y cantidad de agua hasta la próxima época de lluvia.
4: Perfecto. Y entonces quiero decir, ¿EPSAS está preparado para, bueno, para una sequía por este país?
3: Nosotros estamos preparados con eso, y no solamente preparados, también estamos preveyendo de garantizar la seguridad hídrica para los siguientes 20, 30 años, ¿no? Tenemos proyectos como el análisis del acuífero de Purapurani, que estamos haciéndolo ya con la cooperación extranjera. Tenemos inversiones ya en andamiento, como eso está comenzando ya las licitaciones y todo, para garantizar. En 2 años nosotros le vamos a duplicar la oferta de agua en la ciudad del Alto específicamente, y por ende podemos liberar parte de Miyuni para poder aumentar también la oferta de agua en la ciudad de La Paz. Ya, nosotros tenemos ya una ampliación de la represa Ajuancota a 1.5 millones más de metros cúbicos acá en la zona de La Paz. También tenemos ya en proceso de financiamiento la represa de Palcoma. Con eso garantizaríamos los siguientes 20 años. Damos la tranquilidad a la población que estamos trabajando sobre eso, y los datos técnicos no mienten, ¿no? Los datos técnicos están ahí y, bueno, presto para cuando cualquier persona necesite.
1: Pero seguimos hablando del fenómeno Niño o el Super Niño, que ya ha iniciado con sus primeros efectos en territorio nacional, y nos dirigimos hasta el sur del país, principalmente hasta Potosí, donde en las últimas horas se ha informado y se ha reportado de una nevada que ha afectado la transitabilidad en algunas principales rutas y vías de esta ciudad, además también en comunidades que han sido afectadas durante esta jornada. Las bajas temperaturas que se están registrando en Potosí es permanente a esta hora de la jornada. Autoridades locales han pedido a la población a abrigarse porque sí, estas bajas temperaturas pueden afectar la salud. Vamos a conocer dónde hubo la nevada. Alerta de lluvias y nevada rige hasta el miércoles en la región sur del país, en Potosí. La nevada llegó a San Pablo de Lipes, Uyuni, Quetenas y también a Río Chilenas, según la información desde el Servicio Nacional de Meteorología y Hidrología, CENAMI, que ha reportado la caída de nieve en la región suboccidental del departamento, además de lluvias. La nevada llegó a San Pablo de Lipes, Uyuni y las otras regiones ya mencionadas. Las lluvias se presentaron en regiones del centro y sur de Potosí. La ciudad de Potosí se reportó lluvias hasta Cotagaita y Puna. El informe de este Potosí.
0: Sí, ¿cómo están? Muy buenos días. Haciendo un reporte de todo lo que ha conocido en nuestro departamento, como CENAMI, podemos informar que se ha presenciado precipitaciones sólidas, ¿no?, referente a la nevada. Esto más que todo se ha presenciado en la parte suroeste de nuestro departamento. Estamos hablando de San Pablo de Lipes, Uyuni, Guatemala, Reporte, Quetenas, Río Chilenas, Esmoruco, ¿no?, que se ha presenciado la nevada, con montos aproximados de 2.5 centímetros, de 0.5 igual para la región de Uyuni, y propiamente igual para Quetenas. Por otro lado, igual se han presenciado lluvias dispersas en forma de llovizna, ¿no? En parte de hoy y el día de ayer, aquí en Potosí se ha reportado una acumulada de 3.5 milímetros. También tenemos registros de caída de vida en Tarapaya, en Yocaya, en Cotagaita también, ¿no? Y Puna. Informarles igual que alerta está vigente hasta el día miércoles. Tenemos mañana más las probabilidades de nevadas y de precipitaciones en general, ¿no?
1: El informe desde el sur del país, la última parada, conectando con lo último en información y lo último en contenido desde La Paz a nivel internacional y obviamente con las repercusiones no solo de nuestro departamento y municipio, sino a nivel nacional para que tú seas el mejor informado. Nevadas, terremotos, las de actividad en último momento, solo en este sector, por supuesto, en la programación de la radio, la última parada. Le propongo una pausa, sí. Descansaremos un rato acá en el estudio principal junto a todo nuestro equipo, nuestros productores y coordinadores que le llevan, por supuesto, la mejor programación. Pausa y estamos de retorno tras la pausa con el recomendado.
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0: señoras y señores, seguimos acá en la última parada, 6 de la tarde, 18 horas, 1 minuto. Ay, nos relajaremos. ¿Qué le parece si un ratito nos relajamos de la información de que el YouTube no está dando?
1: ¿Qué va buscando?
0: ¿Está dando? Ah, ya, ok, seguimos. Para que yo le haga una invitación, para que usted, por supuesto, agarre su celular, su dispositivo móvil, su aparato tecnológico y nos busque en todas las redes como La Última Parada. Estamos en Facebook, donde usted tendrá la transmisión completamente en vivo. Estamos en YouTube, donde usted podrá poner en su sala. ¿Por qué no en la sala? Pone La Última Parada y nos empieza a escuchar. Comenta, comparte con los amigos y dice, bueno, este programa tiene nomás lo suyo. Comparta si le parece bueno el programa y comparta con sus enemigos si no le parece bueno el programa. Así aburrimos también a otras personas que nos escuchan y nos ven, por supuesto, a través de las redes sociales. Yo le pido que usted se vaya cuidando estos días. Están las bajas temperaturas, impresionante en La Paz. Está impresionante. Esta mañana yo le comentaba al equipo acá, esta mañana no sé cómo tengo el valor de bañarme súper tempranito. Pero bueno, ya como dice mi productor, ya se te acabó tus vacaciones y ahora métale turbo. Entonces, bueno, tiene mucha razón. Y bueno, la Yos que está en la calle también desde muy temprano, sí está haciendo frío, ¿no? Sí está haciendo frío, entonces abríguese, lleve en la mochila por lo menos una bufanda. Cuidando la garganta, usted tranquilísimo no se va a resfriar y no va a tener que ir al centro de salud, comprar medicamentos, porque me he dado cuenta que hasta los medicamentos están subiendo. Yo tenía un medicamento y mire, no va a tener la dicha de hablar así tan feo como yo, ¿no? Que cada rato me está haciendo el gallo. ¿Cuánto? Un ibuprofeno compraba en 3 bolivianos. Ahora está 5. Y yo uso un ibuprofeno medio pituco, pues, ¿no ve? El ibuprofeno en cápsula para que no dañe. Y ahora ese me cobraron a 7 el anterior. No quiero hacer publicidad para una marca. Pero incluso hay una marca que es en gel, ¿no? ¿Veis? Se va a dar cuenta de qué marca estoy hablando. Y esa empresa ayer me... Antes estaba 5 lucas. Ayer 7.50 compré. Entonces, carísimo enfermarse, carísimo morir. Entonces, mejor cuídese, disfrute de la vida. Salga con los amigos. Ni en el gran poder me enfermé. Ah, no, estaba enfermo días antes del gran poder y tuve que recuperarme. Entonces, igual es un presupuesto, ¿no? Es un presupuesto. En la Caja Nacional me estaban comentando esta mañana, me decían, Pepe, te cuento, fui a la caja y no hay medicamentos. O sea, no están viendo medicamentos ni en el sistema público, ni en el sistema... Bueno, el sistema público de la caja, ¿no? De las aseguradoras. Y tampoco en el SUS. Entonces... Por favor, cuídese nomás, que el mejor medicamento es la prevención antes de estar mal, con mala gana. Pues cuando uno está enfermito, tiene unas ganas de no hacer nada. Entonces, incluso está más berrinchudo de siempre, reniega de todo, quiere comer algo y no le dan. O sea, es complicado estar resfriadito. Entonces yo le pido a usted que se cuide, que tome sus previsiones. A los niños abríguelos, que están saliendo hoy temprano. Abríguelos a los niños, abrigue, dele buena... un buen desayuno también. También mucho parte de la alimentación. Entonces usted tiene que comer su sopa, ¿ya? Usted está comiendo sopa. ¿Usted está comiendo sopa? Muy bien, ¿eh? Ahí el productor se está comiendo sopa. Entonces, la comida también hace mucho. Estoy antojado desde ayer. Quiero que sepan. Y si me dan algunas recomendaciones de dónde puedo encontrar el agua, le voy a agradecer. Estoy antojadísimo del agua. Digo, quiero la agüita así de choclo, ucha, calientito. ¡Ah, qué delicioso! Nos haremos un café, ¿no? Nos haremos un cafecito. Pero en fin, cuídese, por favor, cuídese. Sigue en sintonía de la radio. Y hoy juega la Academia. En instantes nos estaremos enlazando con el Chupete Suazo, parte del equipo de FM Bolívar. que a partir de las 7 de la noche con 30 minutos llegan para estar con ustedes y acompañarles en esta transmisión. Oiga, el Chupete había tenido audiencia. Él hace un par de días, cuando jugaba el Bolívar, subía a un servicio público y estaba a full FM Bolívar allá escuchando. Y por supuesto, el chofer me decía: todos los días escucho Cana, la 98.5. Tiene una buena programación. En la mañana está la Emma. Me lo saluda, por favor, a la Emma y a la Yasmín. Luego vienen las gemes con el Stephen. Luego está la música, por supuesto. Algunos le están enseñando al Ramirito. Está de vacaciones, merecidas vacaciones que se ha dado el Ramiro. Y luego venimos, por supuesto, nosotros. Pero antes del Ramiro, ¿quién está? Me olvido su nombre. Fabricio, gracias. Tacaño debe ser Fabricio, ¿no? ¿O no es tacaño? La Carlita no me dice nada del Fabricio. ¿Es tacaño o no es tacaño? No es tacaño. Entonces yo soy el olvidadizo de los nombres. Y luego por están los chicos de FM Bolívar. Está luego también el Asbel Valenzuela en la noche. Siga la página de la radio, siga los programas y siga por supuesto la programación. Le reitero una vez más, a las 7 de la noche con 30 minutos llega todo el equipo de el FM Bolívar junto a la transmisión del partido Bolívar de La Paz, Bolivia, por supuesto, y Sao Paulo de Brasil en el estadio Hernando Siles de la ciudad de La Paz. Y este viernes, por la Liga Boliviana, por la Liga Local, a las 8 de la noche, 7 y media, ellos también estarán con Bolívar y San Antonio de Bulo Bulo. Oiga, bien, estamos haciendo el seguimiento a la academia en la Liga Profesional del Fútbol Boliviano también. Esperemos que le vaya bien, es muy importante. Y va como favorito, ¿no? Bolívar va con el 51,8% de favoritismo. El 21,8% es para Sao Paulo. Y el resto es empate, ¿no? Usted sacará sus conclusiones, es malísimo. ¿Cómo viene Sao Paulo a ver de su liga? No tenemos los datos acá. ¿Uno más? Muy bien, uno más. Viene de haber perdido con el Gremio por 2-1. O sea, no está tan bien en su liga local, ¿no? Bueno, en instantes estará el Chupete Suazo con nosotros, dándonos todos esos detalles en la previa que inicia a partir de las 7 de la noche con 30 minutos. Usted le pido que siga en la sintonía, quédese, que tenemos la mejor programación. Ya, córtemelo al Bolívar, ¿ya? Muchas gracias. Mejor. O sea, no soy bolivarista, pero hay que apoyar, pues. Es un club boliviano. Les dejamos con un poco de los turros y los turrománticos acá en la programación de la radio. Y con este mix, amo, chica del baile y busco una chica. Temones, que obviamente la están rompiendo este grupo y la compartimos con ustedes. El recomendado. Vaya, señor.

0: señor. Si feliz, yo estoy feliz. 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
0: Te quejaron de los saludos que no mandé y hoy sí voy a mandar saluditos a las personas que nos escuchan. Gracias. Gracias por preferir, por supuesto, Radio Cana. Gracias por preferir La Última Parada. Saludos, a ver, a la zona de Ciudad Satélite, donde tenemos audiencia. A mis caseritas y caseritos de El Mercado y la Feria. No me acuerdo su nombre. Esa feria que nunca me acuerdo su nombre, entre la Buenos Aires y la de arriba. La Uyustos, ahí está. La Uyustos también, saludos. Tenemos audiencia en La Uyustos. Dicen que los caseritos ponen a full y que a veces reniegan con nosotros y se alegran también con nosotros en alguna oportunidad. Gracias por escucharnos. Gracias por tenernos en cuenta. Claro, nosotros ingresamos a sus hogares sin llamar a la puerta. Ingresamos a través de la tecnología, claro.
1: No es verdad. Yo lo único que quiero es un besito
0: bien cachichurri.
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0: Imagínese si con esta actitud estoy en el martes, ¿qué se viene para la próxima semana?
1: Bien cachichurri.
0: O para el viernes.
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0: Ah, claro, es que recuperamos fuerzas. Descansamos viernes, sábado, domingo, porque jueves estábamos acá con.

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1: ¿Qué es de la vida del exministro de la presidencia Lupo y qué es de la vida de Luis Fernando, exgobernador que estuvo en Chonchocoro por los 19 que han ocasionado y actual prófugo de la justicia Evo Morales Ayma? El exgobernador de Santa Cruz, Fernando Camacho, la presidenta José Luis Lupo, comisión nacional de la Cámara de Senadores, evento o sus de trabajo en el marco de sus postulaciones como embajadores en Paraguay ante la Organización de Estados Americanos, OEA, respectivamente. No sé qué autoridades forman parte de la alianza.

países a ocupar cargos diplomáticos, países y organismos internacionales. Hace un asistente Pereira, su alupo, embajador de Bolivia, el ministro Lupo, ganó a Samuel Doria Medina y uno de sus alejamientos fue producto a que el decidió yerno del presidente postura actualmente el parte dejó ministros, sabe la historia más que yo. Entonces, es lo que está sucediendo y durante esta se apresan voz para sus planes, en realidad sus planes de gobierno a la Comisión Internacional.

0: toda la gente, a las escuelas, a todas las locales, dando por entrado en los jugadores mexicanos, llevando de 20 horas con 30 minutos con el bolso de la americana y recibe a Sao Paulo. Y bueno, te puedo decir, esta es Radio Fiana para conocer a la gente. Este panorama que tenemos con la previa de la Copa.
1: Muy bien, querido Chupete, contanos, ¿cómo está la venta?

0: Chupetado las vías al estadio.
1: Mira, te cuento que las vías todavía están abiertas, la vía Sabina, que va de

jornada, porque qué están recibiendo todos los amigos de la vieja escuela, con todo ese ambiente, con un panorama espectacular, te puedo decir. Así que ya me imagino que mucha gente quiere venir por Miraflores, tenga su precaución, porque en cualquier momento van a cerrar la salida y van a ocultar la construcción de Miraflores.

0: ¿A qué hora llegan ustedes? ¿A qué hora llega el equipo de FM Bolívar con toda la transmisión, el análisis, la previa y el post partido para que la gente siga en sintonía de Radio Cana?
1: Sí, a todos.

Me voy a la pausa contigo, Chupete, mostrame a la gente que está a la fiesta celeste y que hoy le vaya muy bien a la academia, por supuesto, al Bolívar. Un abrazo, Chupete.

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0: Cuando se cerró el Ministerio de Culturas, yo preguntaba y decía, ¿y cómo vamos ahora a promocionar nuestro país? ¿Cómo vamos a promocionar nuestra ciudad? ¿Cómo vamos a promocionar nuestra región? Y es muy importante el tema de la cultura, la promoción, porque cultura no solo es el gran poder, por ejemplo. Cultura no solo es los feriados que tenemos, sino cultura también es en base, por supuesto, a los lugares arquitectónicos que tenemos, las zonas que no conozco, alejadas de nuestra ciudad, que nos dan una paz interior y que todavía tenemos el gusto de tener acá en Bolivia. Pero me acompaña Marco Antonio Águila Coronel, él es el CEO del periódico digital sobre turismo y cultura, Acturismo. Así se llama la página digital y lo tenemos acá en la cabina principal y en las redes sociales. Querido Marco, gracias por acompañarnos, gracias por recibir la invitación y contanos qué es el periódico digital y cómo fue la iniciativa.
1: Sí, muchas gracias. Te comento que Acturismo es un medio de comunicación digital que se me ocurrió, básicamente es así, ¿no?
0: Ya.
1: Antes de la pandemia, cuando necesitábamos nosotros profesionales de turismo, te cuento, información especializada en nuestro sector, que sería turismo. Ya, entonces yo iba desarrollando esta información, pero ya nos abrimos un poco, y más todavía cuando llegó la pandemia. Y ya somos, te comento, un medio de comunicación que no solo hace noticias para el sector turismo, sino también hacemos recomendaciones, hacemos información turística, hacemos promoción turística de lugares, de hospedajes, de servicios, ¿no? Entonces nos hemos ampliado bastante, te comento, pero eso es nuestra línea. Ahora, promoción turística.
0: Estoy ingresando y usted lo puede hacer conmigo y en instantes vamos a hacer también la prueba en la transmisión en vivo. Estoy ingresando a www.feriabolivia.com, que es una de las, se podría decir, una de las manitos de este periódico digital.
1: Sí, te comento que en esta línea de turismo nosotros ayudamos bastante a ayudaros a encontrar hospedaje, que es nuestra principal línea de promoción. En esa onda nos han contactado también ya varios extranjeros, latinoamericanos especialmente, porque nos dedicamos al habla española. Y estas personas nos dicen, pues, oye, te comento, oye, muy bonito que nos muestres hospedajes, muy bonito que nos muestres lugares de Bolivia. Pero ¿sabes qué? Quisiera que nos muestres qué comprar en Bolivia. Que queramos cosas hechas en Bolivia. Entonces, con esa onda, en estos últimos meses, en este bloqueo básicamente que tuvimos, se me ocurrió esto. Hay que ayudar a mis visitantes, a nuestros seguidores, a comprar cosas hechas en Bolivia. Y nada, pues te comento que hay mucha cosa hecha en Bolivia. Es una belleza la creatividad boliviana. Es una belleza.
0: Y eso en La Paz, sobre todo.
1: Claro, claro, porque es uno de los principales souvenirs o recuerdos o algo que uno quiere llevarse de cuando visita un lugar, ¿cierto? Yo, por ejemplo, si vas a Coroico, te encantaría llevarte algo temático, por ejemplo, algo de café, miel, no sé, hecho allá en Coroico, ¿no? Pero la cosa es que te has dado cuenta que esas cosas bien bonitas que se hacen acá en La Paz, Bolivia, como recuerdos y otras cosas, dependen mucho de lugares físicos. O sea, ferias, ¿no? Que las encuentras en las plazas. O se buscan lugares donde puedan vender. Y eso a mí me parece complicado en esta época. Sobre todo nosotros, ¿no? Que trabajamos y saliendo del trabajo, quisiéramos ir a comprar cosas hechas en Bolivia y en la noche no vamos a encontrar ferias, tiendas abiertas, ¿no? Sí, sí, sí. Es por eso que la onda del internet ahorita
0: excepto
1: es lo
0: si
1: mejor.
0: Trabajas en el gobierno, a las 4 te sales.
1: Sí, ¿no? Si eres funcionario público.
0: Si eres funcionario público, te sales 4 y puedes. Pero nosotros que tenemos un trabajo relativamente de 8 horas, desde la mañana con el descanso a mediodía para el almuerzo, es complicado, sí, sí, sí, es muy complicado.
1: Sí.
0: Y cada región del país tiene lo suyo.
1: Totalmente.
0: La cultura, lo que podemos comprar acá en La Paz es muy distinto a lo que nos pueden vender en Sucre, la cultura yampara, por ejemplo. Mucho he tenido yo problema, querido Marco, cuando viajé a Yamparaes y no, yo no sabía ni dónde llegar. Y es una localidad en Chuquisaca turística. No sé en dónde llegar, cómo llegar, de dónde tomar. Bueno, de dónde tomar el transporte es fácil, pero no sabía que yo llegué en un día que no había feria.
1: Ah, no.
0: O sea, no había ni para nada, no había ni comprar, comida, no. Nada. O sea, Y dije, bueno, gasté como que 30 pesos en el bus, pues ya, ni modo, dije, en otra volveré. Y creo que pasa lo mismo, por ejemplo, en regiones como Potosí, que son muy turísticas, que tampoco hay una cultura para que la misma agencia turística te diga, bueno, este día son ferias, puedes ir. Y si vas a una agencia turística, también es un costo extra. Si tú pretendes ir con un viaje de 1,000 bolivianos, al contratar una agencia turística, que es lo mejor, lo más recomendable, pero a veces no da los recursos cuando son 4 o 5 en la familia, y tú mismo haces tu itinerario de viaje y no sabes si hay feria, si va a estar abierto el museo, dónde vas a llegar. Y a veces ahora con lo que hay el Airbnb, llegas y hasta te estafas.
1: Es cierto, esto de la información ya ahora en esta época lo consigues en internet, ¿no? Si quieres algo de información, lo googleas, así se dice, ¿no? Y nada, pues se trata de encontrar información ahora. Y esto de los productos bolivianos es algo que me encanta porque adoro lo creativo, lo artístico. Y puedo ayudar de esta forma no solo a los que hacen productos bolivianos, sino también ayudo a los que buscan productos bolivianos. Ya sea cualquier simple mortal, bebé, que tenga nuestro link, porque por eso hemos creado el link, feriabolivia.com, puede ver ofertas de productos bolivianos que yo, que mi equipo, que todos vamos recolectando y conociendo. ¿Ya?
0: Pues un poquito, ya estamos en la página.
1: Buenísimo.
0: Es una página, me parece interesante, súper sencillita, pero con lo más importante, no te complicas la vida, ¿no?
1: Eso.
0: Tienes, por ejemplo, dice Ferias Bolivia, y está dividido en textiles y moda, productos de cuero, tiendas y demás cosas. Y está incluso productos para mascotas, que me parece interesante. Ahora también hay, bueno, hay personas que viajan con su mascota, pero el hotel no recibe mascotas. No sabes ni dónde comprarle una correa porque se te perdió en los lugares turísticos.
1: Sí, pasa. Verdad. Es cierto. Mira que yo simple mortal, ¿no? Todo el que dice, bueno, productos bolivianos, debe ser artesanía, en efecto, debe ser textiles, ¿no? Debe ser ropita, pero he ido identificando varias categorías y estoy seguro que voy a continuar identificando más categorías. Y tú estás viendo una que es para mascotas. Es que había habido emprendedores, porque este es también mi objetivo. Había habido emprendedores que fabrican alimento para mascotas y lo hacen muy bien. ¿Ya? Que no solo le interesa al viajero que tiene mascotas, sino cualquier simple mortal, te comento, ¿no? Y nada, la idea es apoyar a estos emprendedores, porque son emprendedores, son micro empresarios que están ofertando sus ideas y lo hacen muy bien.
0: Qué fantástico. No te digo, no te estoy elogiando solo porque estás acá, sino porque lo estoy viendo y las cosas que están bien hechas hay que aplaudirlas.
1: Sí,
0: mira, totalmente. Si tú has podido hacer esto, que me parece que, perdón que lo diga, era misión del gobierno.
1: Sí,
0: la oficina, ¿no?, de cultura, el extinto Ministerio de Culturas te podía ofrecer todos estos detalles. ¿Por qué? Porque yo le voy a contar a la gente que nos escucha en la radio, porque la gente que ya está en las redes está viendo. Hemos entrado, por ejemplo, en redes, estamos en la categoría mascotas y nos sale a uno de los emprendimientos que es Cuatro Patitas y te dice los productos de 10 bolivianos. Y tú ya sabes que mínimamente algo te va a costar 10 bolivianos. Nos ponemos más sabrosos, vamos a textiles y modas y también por lo menos hay algunos emprendimientos con el nombre, la ubicación y te dicen, ¿no? Por ejemplo, Art Sol desde los 160. Creaciones Nikos desde los 85 bolivianos, desde los 10 bolivianos, y están las fotos de nuestras emprendedoras, que hay que darles el valor dentro de la ciudad, porque en nuestro país se genera la economía por esto, por el turismo, por lo que llegan y porque las caseritas venden sus productos y sus artesanías.
1: Sí, no solo, recuerda que no solo a turismo, porque esto me está rebasando, porque no solo es a turismo. Ahora, mira, ahorita ustedes... Les sugiero visitar y comprar y ver, porque también esto no es solo con fotitos, esto es con videos. Les recomiendo checar los videos y ver la oferta, ¿no? Ver qué están ofreciendo, ¿no? Por ejemplo,

0: te comento que mucho extranjero a veces vive venir a comprar joyería acá en Bolivia. Porque obviamente es mucho más bajo el precio, obvio, ¿no? A comparación de sus monedas. Por ejemplo, ecuatorianos, allá en Ecuador todo es dólar, ¿ya?
1: Sí.
0: Es por eso que vienen mucho a comprar joyería boliviana, por si acaso. Y que nosotros no lo estamos valorando. Poco a poco, ¿no? Pero yo estoy saliendo con esta idea. Los mejores regalos que puedes darle a una persona son estos productos hechos en Bolivia, porque son únicos. Y sus precios son bonitos, te cuento. Así que está muy interesante.
1: A ver, ahí está. Incluso te sugiere, ¿no? 7 propuestas o 7 mejores regalos sugeridos. A ver, ¿qué nos estás proponiendo? Chompas y de alpaca y prendas de alpaca, que es parte de nuestra cultura. También está joyería de plata desde 1925 y 1950. Cuadros, tejidos, obras de arte, muñecos o muñecas con disfraces, carteras y me falta una billetera, voy a buscar. Exacto. De puro cuero y duendes y artesanías para la suerte. Oye, impresionante, felicidades, querido Marco, por esto. Realmente es lo que necesita nuestro país, promocionar la cultura, que creo que la cultura turismo, la gastronomía. ¿Hay lugar de gastronomía o todavía falta eso?
0: Buen punto, che. Es otra categoría que creo que la tenemos. Hay emprendedores que hacen pastelería, ya. Y una pastelería bien única. Por ejemplo, hay pastelería extranjera que aquí la nació. No la nación, perdón. Que aquí le han adicionado.
1: Adaptado.
0: Productos nacionales, sí. No me acuerdo qué es esta pastelería, pero acá le han puesto productos nacionales como amaranto y esos productos.
1: Ah, ya.
0: ¿No ve? Y se venden bien acá, pastelería.
1: Sumahuarmi.
0: Creo que sí, ¿no? Ahí está, sí. ¿No? Es una emprendedora que hace esta pastelería internacional, pero con productos locales, ¿no? Entonces, eso es gastronomía. Pero más tengo que seguir avanzando, ¿no? Porque te comento que esto de, si me dices producto hecho en Bolivia, no solo te imaginas textiles, hay gastronomía, tú me estás diciendo, hay productos para mascotas, hay joyas, hay muñecos, hay Barbies disfrazadas de Tinku, de Caporal, hay Kens disfrazados con cultura local, con cultura nacional, ¿no? O sea, hay cuadros de hermosos, te comento, que he ido descubriendo. Y mi idea es que todos puedan verlo también.
1: Fantástico. Gracias, Marco, por habernos acompañado. La invitación ya está hecha para que usted visite. Le reitero, pone en el buscador feriasbolivia.com y le va a lanzar rápidamente a la página. Le reitero, es una página de una feria virtual donde vas a tener toda la información. Incluso si tú eres, pues, emprendedora, ahí están los números, las líneas, comunicate y di, querido Marco Antonio o al equipo que le va a atender, quiero mi emprendimiento que esté, por supuesto, mi hotel, quiero que mostremos, quiero que sea parte de la cultura. A veces es complicado llegar a un pueblito donde hay turismo, cultura, por ejemplo, Huaki. Huaki le falta hoteles y tienen la fiesta tan grande en el 25 de julio por el Tata, pero le falta lugares. ¿Y por qué no involucrar para que tengamos más hotelería, más lugares turísticos y conocer? A veces no solo hay que esperar que conozcan los extranjeros. Si nosotros como bolivianos en este mes de agosto no conocemos nuestro país, mucho menos le vamos a pedir al extranjero que venga y conozca lo nuestro. Nosotros primero tenemos que adentrarnos, descubrir, porque es impresionante nuestro país. En cultura, turismo, en belleza. Para sacarnos fotos no hay que viajar a muy lejos, porque lo tenemos acá y no lo estamos valorando.
0: Exacto. Al respecto a lo que comentaste, te digo que en turismo hay una teoría bien básica que si haces un viaje a Huaki, por ejemplo, ida y vuelta, eso no es turismo, por si acaso, no te consideres turista. No es viaje eso. ¿Ya? Cuando te quedas al menos una noche en el lugar donde has ido, como Huaki, recién eres turista. Mínimo. 1, 2, 3 noches. Pero si vas y vuelves, eso se llama excursionista. Y no queremos excursionismo, queremos turismo.
1: Es que claro, no hay mucho turismo por el tema de que no hay lugares.
0: Eso.
1: ¿Dónde paso la noche?
0: Eso, ¿sabes? El primer lugar donde tienes un amigo y tú puedes confiar es el recepcionista del hotel. ¿Qué te parece? Sí. En él confías, ¿no? Le preguntas hoy dónde puedo ir, qué puedo comprar, no sé. El recepcionista del hotel. Y en efecto, deberíamos estar, y por eso es que nuestro medio de comunicación es bien conocido, Pepa, porque nosotros promocionamos el hospedaje. Deberíamos todos, gobiernos,

0: etcétera, promocionar hospedajes, hacer hospedajes, porque como tú has dicho, quisiera un lugar donde dormir, si no hay dormir, no voy a viajar a ese lugar, ¿para qué? Pero si me muestras, aunque sea un camping, no hay problema, como sea voy a llegar.
1: Lo que pasa en Copacabana. En Copacabana tienes desde el hotel más lujoso, yo creo, hasta lugares donde te alquilan un metrito cuadrado para que pongas tu carpa o tu colchón. Y si no, hasta la misma playa.
0: Así.
1: Algunos duermen en la playa, me tocó a mí y es impresionante.
0: Sí, no gastas nada, pero te congelas.
1: Pero es parte de todo. Querido Marco, nuevamente gracias por habernos acompañado. Marco Antonio ha estado con nosotros. ¿Cómo podemos encontrarlos en las redes sociales? Primero Hace Turismo, para conocer lugares, porque estoy viendo la página y me parece interesante las recomendaciones que nos vas brindando. Esto es muy importante. Por ejemplo, mira, el 6 de agosto pusiste una publicación: reserva la casa vacacional. Esto es en donde, a 10 minutos de la playa de Copacabana. Si somos muchos, podemos ir hasta allá. Entonces mostró también el gran poder. Impresionante. Felicidades, querido Marco, por tu trabajo.
0: No, a ti las gracias por darnos el espacio. Y en efecto, tú comentabas algo al respecto, Pepe, que el gobierno debería encargarse de las cosas como cultura, turismo, pero no es tanto así, te comentó.
1: Tendría que ser el pionero.
0: Sí, más bien nos tiene que dar la seguridad, por decirlo así. Porque en muchos países no se encarga el gobierno de turismo, cultura. Se encarga siempre la empresa privada. La idea es apoyar a la empresa privada, ¿no? Entonces, por el momento, la empresa privada siempre va a mover este tipo de cositas. Y el gobierno nos va a dar simplemente la base y el ambiente para movernos. ¿Sí? Entonces, es normal el trabajo que hace el gobierno.
1: ¿Dónde te encontramos en las redes? Vendamos el charque, vendamos a la gente que nos escucha.
0: Sí, solo colocamos en el Google A de Alfa, C de Charlie, turismo, ¿no? Que se dice Hace Turismo o Acturismo, muchos nos conocen, ¿eh? Google, Facebook, TikTok, Instagram, y ahí te aparece todo en nuestras páginas.
1: Muy bien, y el tema de la feria también, ¿no?
0: Sí,
1: ¿Ya tiene la página de Facebook o solo está en la web?
0: Sí, sí, ya tenemos la página de Facebook y TikTok y Telegram. Y estamos avanzando,
1: volando,
0: ¿no?
1: Hermano.
0: Bueno, sería genial, pero también, ¿sabes? No me has preguntado cómo se compra, si tú quisieras comprar.
1: Ah, ya, a ver, ¿cómo se compra?
0: Te comento que nosotros no vendemos, yo no soy una tienda, ¿ya? Se trata simplemente de colocarte en contacto. Ahí te pongo el WhatsApp para que le hagas clic y te contactes con el emprendedor para que puedas ordenarlo.
1: A ver, entreme, aquí entro, ¿no? A ver, voy a intentar comprar mi billetera.
0: Buenísimo.
1: Que necesito mi billetera, ya se
0: son
1: perdió.
0: Son preciosas el video. Las billeteras.
1: Y claro, me dice arete en cuero de res, billeteras tipo cacheteras para damas desde los 168 bolivianos. Oye, los precios baratísimos.
0: Sí, para que veas. Y preciosos. Y además son cuero de res, esos que te duran. Y
1: aquí voy a buscar los regalos de Navidad.
0: Exacto, sí.
1: Claro, y apoyamos a un emprendedor y algo bonito.
0: Y súper útil, y además súper duradero.
1: Y fácil, a ver, dice compra aquí, estamos entrando. Y me redirecciona al WhatsApp de la comerciante o del emprendedor.
0: Exacto, y haces tu orden, coordinas, no sé, y tal vez hay promociones y regalos.
1: Yo quiero vender pais de limón. ¿Puedo también?
0: Pero claro, esa es la idea. Esa es la idea. Contactarte, ¿no? Este es mi objetivo, contactarte tú como emprendedor a tu cliente.
1: Gracias, Marco. Marco Antonio Águila nos ha acompañado en esta oportunidad. Hace Turismo, el periódico digital especializado en turismo en el país. Sí, recomendaciones de dónde ir. Se vienen fines de semana largos. Ahí está la página, te va a recomendar dónde ir. O incluso puedes comentar, escribirle, decirle: querido Marco, perdón que te moleste, estoy viajando a Potosí, ¿qué lugares me recomiendas? Ahí está el Marquito que te va a recomendar.
0: Sí, buen punto. Muchas gracias.
1: No, gracias a ti por aceptar y felicidades, por supuesto. Y como dice esta canción que a mí me gusta, esta es una tierra hermosa de culturas, donde hay diversidad y podemos estar en La Paz, Cochabamba y tener dos realidades distintas, o estar en Santa Cruz, pero la realidad más importante es que estamos en Bolivia, en la rojo, amarillo y verde, en un país donde hay diversidad, pero nos podemos conocer más, podemos estar más de la manito y no peleándonos por cosas que no vienen al caso. Seguimos nosotros.

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1: 6:00 p.m. y en algunos minutos llegamos a las 7:00 p.m. en territorio nacional. Rápidamente revisamos las informaciones más sobresalientes. Lupu y Camacho son los primeros postulantes embajadores en el Parlamento boliviano. El Ministerio Público niega haber liberado a Piña y responsabiliza a la policía. Las reservas del Estado serían de 3.600 millones, pero la liquidez sigue en déficit. Además, se conoce desde Santa Cruz que la justicia falló a favor de los pacientes renales. Desde el Brasil plantean replantear el plan fronterizo de seguridad y el sismo de 4.5 en Bolivia. Ya estoy de retorno.
0: 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Es la hora 18:55.

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0: muy fácil, creo que todos se lo saben. Profesora, ¿qué cálculo es? 20 más 20 más 20 más 7.
1: No, esa no era la versión original. Vamos a poner la versión original. ¿Cuál será esa, creo que es, no? Sí, esta es la versión original. Se ríe el profesor. ¿Por qué se ríe? ¿No le gusta el 67? No, nunca escuchó. Incluso hay un pasito.
0: 20 más 20.
1: Más 20, ¿no?
0: Más 7. Ahí es muy fácil, profesor. Es 67. 20 más 20.
1: Ah, ya, están viendo feo, señores, acá en la cabina principal. Ya que no quieren que pongamos el 67, damas y caballeros, después de la cara que puso. ¿O prefiere la canción que no le gusta, productor? La que dice que sus oídos están dañados, están dañando, que se iría de una fiesta. Sí. ¿Prefiere eso que el 67?
2: Sí.
1: Oh, prefiere eso que el 67. Bueno, entonces, pongamos. Esta música le encanta a mi productor. ¿O no? Obligado.

7 de la noche, señores, 7 de la noche con un minuto. Acaba de cambiar el reloj. Nos quedamos hasta las 7:25 porque luego viene FM Bolívar con la transmisión del partido. Tú no te despegues del dial porque tendrás el partido Bolívar y Sao Paulo. Está grave la situación. Gracias por la sultanita. Está grave la situación, ¿no? En Bolivia. Mire, le vamos a mostrar, a ver, en las redes. Mire, la sultanita con la cara. ¿De qué está? Enojado, tiene hambre. Y aquí dice, hoy me levanté sabroso. Están bonitas las tacitas. ¿Qué le iba a decir? ¿Qué le iba a contar antes de tomar mi sultanita? Estaba grabando. Ah, sí, no estamos sufriendo solo nosotros, sino también el bus de Sao Paulo, del club, que se va a enfrentar a Bolívar en una hora y media más, porque está haciendo fila, ¿no? Igual le tocó, sí, señores, no solo usted que está en la fila del surtidor está sufriendo, sino también el bus de Sao Paulo, de la empresa Cosmos, que obviamente le está dando los servicios, pero está con el logo del club, ¿no? ¿Ya habrán cargado combustible? ¿Ya estarían de ida a recogerlos? ¿O no? Mejor si no hay partido, pues. Gana por igual. Pero como a mi productor solo le gusta el Mundial y la Liga Europea, como que dice, y hoy hay partido, ¿por qué? ¿Qué barrio con qué barrio juega? Así dijo en la pausa, ¿eh? Así dijo. Qué pena por el bus de bueno, qué pena que estemos dando este. Puede ser chistoso y todo, pero se da un mal ejemplo. Sí. Sí, pues déjenle que pase rápido, para que pase rápido, si no, no va a haber partido. Y para más nos quedamos hasta tarde. Pero también hablando de materia informativa o en materia informativa, el ministro de Economía va a hablar a las 7 de la noche con 30 minutos. Y está, ¿dónde está el comunicado? Si me ayuda, por favor, Joss, con el comunicado. Lo tenía a la mano, ya lo encontré. A las 7:30, desde el piso 13 de la Casa Grande del Pueblo, el ministro de Economía, José Gabriel Espinosa, ofrecerá una conferencia de prensa sobre el proyecto de ley de inversiones. Ay, tengo miedo cuando habla Espinosa. Es cuando tu novia te dice, o tu mamá o tu papá, tenemos que hablar. Ay, se te hace rasno, ¿eh? Igualito cuando convoca el presidente Paz o el ministro de Economía, digo, ¿y ahora qué van a decir? Es como cuando estamos a tiempos de conocer, ¿no? El dólar y, ay, ¿ahora qué? ¿Va a subir? ¿Va a bajar? Esa incertidumbre tenemos. Pero bueno, vamos a estar siguiendo en nuestras redes sociales. Prenda más querida. Nos ponemos serios, señores.

0: Esta información le compete al sur del país. Van a estar contentos, van a estar felices, ya que el Ministerio de Trabajo, Empleo y Previsión Social dispuso feriado regional para este 12 de agosto en la región autonómica o autónoma del Gran Chaco en el departamento de Tarija. Este miércoles 12 de agosto del 2026 es feriado regional con suspensión obligatoria de actividades laborales públicas y privadas en todos los centros y lugares de trabajo ubicados dentro de la jurisdicción territorial de los municipios de Yacuiba, Caraparí y Villamontes, refiere el comunicado oficial que en instantes vamos a compartir con ustedes. Este comunicado oficial que ya ha sido dado desde el Ministerio del Trabajo y Previsión Social del Estado Plurinacional de Bolivia. Desde la cartera de Estado han aclarado que este feriado es en cumplimiento obligatorio, remunerado y no podrá ser compensado, trasladado ni sustituido unilateralmente por las entidades públicas y privadas. La medida se da en cumplimiento a la ley número 1747, que dispone declarar feriado en conmemoración de la fundación de la región autonómica o autónoma del Gran Chaco de este año o en este año que cumple 150 años. Entonces, por eso tendrán feriado. Yo me siento chaqueño, ¿puedo acogerme al feriado? Ok, gracias. Me dice sin remuneración. Ok, gracias. El vicepresidente Edman Lara ha declarado en esta jornada y ha dado algunas declaraciones y una denuncia. Sí, que entre 50.000 bolivianos por una vacuneta es la pregunta. A ver, escuchemos qué dice Edman Lara y luego analizamos y compartimos acá la información en la última parada. Ha hablado el vicepresidente de todos los bolivianos.
1: Yo, al igual que muchos de ustedes, sé lo que cuesta reunir 50.000 bolivianos. Sé lo que le cuesta a una madre, a un maestro, a un transportista, a un joven que trabaja todo el mes, reunir ese dinero. Por eso no voy a quedarme callado. No me voy a callar ante lo que se ha publicado. El ministro de Economía, José Gabriel Espinosa, compró una vagoneta Audi valuada entre 50.000 y 60.000 dólares y la declaró solamente en 50.000 bolivianos. 50.000 bolivianos por una vagoneta Audi, a mí eso no me cuadra y sé que a ustedes tampoco les cuadra. Esto no es un tema de papeles, este es un tema de coherencia. Hace 3 meses el presidente Rodrigo Paz y todo su gabinete, incluido el ministro José Gabriel Espinosa, entre comillas, decidieron bajarse el sueldo a la mitad como señal de supuesta solidaridad. En teoría, el ministro actualmente debería estar ganando 10.000 bolivianos al mes. ¿Con qué cara le pedimos al pueblo apretarse el cinturón si desde arriba damos señales de este tipo? Yo no voy a encubrir a nadie, que eso quede claro. No llegué a la vicepresidencia para tapar a nadie. Llegué para servir y para decir la verdad, aunque a algunos les duela. Por eso le pido públicamente a Impuestos y a la Contraloría revisen de inmediato esa escritura pública número 1685, quebrado 2026, documento con el cual el ministro Espinosa adquirió ese vehículo. Que digan sobre qué monto se pagaron los impuestos. Que el ministro Gabriel Espinosa le explique al país, con documentos en la mano, de dónde salió el dinero y por qué el valor declarado no coincide con el valor real del vehículo. La gente está cansada de la doble moral. Está cansada de que unos prediquen austeridad y otros vivan como si nada pasara. Y sobre el dato que también duele es que el vendedor sería la misma persona que le vendió departamentos por más de 500.000 dólares al hijo del expresidente Luis Arce. Hermano boliviano, hermana boliviana, este gobierno se debe a ustedes. Y cuando algo huele mal, hay que decirlo fuerte. No vamos a permitir que la corrupción ni la apariencia de corrupción manchen el esfuerzo de millones de bolivianos que sí viven con austeridad de verdad. ¿Estamos o no con el pueblo? Porque aquí no hay término medio.
0: Es la declaración del vicepresidente de los bolivianos, Edman Lara, durante esta jornada, refiriéndose a estos gastos que habrían realizado desde algunos cercanos al presidente Rodrigo Paz Pereira. Pero... ¡escándalo! De nuevo la musiquita. De nuevo la musiquita. Sí. ¿Sabe por qué? Mandé una información al grupo a ver si me ayuda. El productor le agradecería para compartir con la población esta información que me parece alarmante. Claro, el vicepresidente Lara denuncia. Agarra y dice... ¿cómo es posible que en una vagoneta gasten 50.000 bolivianos? Pero ahora la pregunta es, ¿cómo es posible que el almuerzo del 6 de agosto le haya costado al Estado boliviano 100.000 bolivianos? ¿Sabía este precio? ¿Sabía este costo? Pues el analista y exdiputado Amílcar Barral denunció, y vamos a intentar tenerlo, que el almuerzo oficial del 6 de agosto, que se desarrolló en el histórico patio de derecho de la universidad en la capital de los bolivianos, le costó al Estado 100.000 bolivianos. Claro, está bien que el vicepresidente haga una especie de interpelación, cuestionamientos al gobierno nacional, porque está entre sus facultades. Pero ahora, entendiendo que al país le ha costado 100.000 dólares. Boliviano, perdón, 100.000 bolivianos. No me entendió esta camarita que vi. Sí, porque lo vi buscando el canal que tengo en mi retorno. Entonces, es preocupante la denuncia que plantea Amílcar Barral, exdiputado y exasambleísta. Y a ver, vamos a intentarlo tener en los últimos minutos del programa para que nos pueda explicar de esta denuncia. Porque es grave. Si Edman Lara, vicepresidente de Bolivia, presenta esta denuncia, pues tiene pruebas, pero Amílcar Barral también tendrá pruebas. Esta denuncia fue dada por Amílcar Barral a un medio local en el departamento de Chuquisaca, en esta jornada, y que también obviamente ha preocupado y alarmado a nosotros, y quisiéramos tener ya la parte relativamente oficial. Pero lo cierto es que el analista, y comparto en imágenes con ustedes, el analista y ex diputado nacional Amílcar Barral, en contacto con un medio local en Sucre, afirmó y aseguró que el almuerzo oficial le costó a nuestro país, al gobierno, le costó alrededor de 100.000 bolivianos. Un almuerzo que ofreció o que fue organizado por el vicepresidente de los bolivianos, Rodrigo Paz Pereira. Me pasan el dato, entonces confirmemos para mañana. Mañana hablaremos con Amílcar Barral acá en la radio, pero nosotros le damos ya el adelantito de un tema que ahora salpica al vicepresidente. Claro, 100.000 bolivianos, ¿qué comieron? ¿Cuál fue el almuerzo de ese día? ¿Cuántos invitados hubo? Serán preguntas que realizaremos a Amílcar Barral. Ahí ya lo tengo a Amílcar, no sé si nos puede atender algunos instantes. Amílcar, entiendo que estás de viaje, pero es preocupante la denuncia que estás planteando sobre el almuerzo del vicepresidente de 100.000 bolivianos. Contanos más, por favor. Es un escándalo.
2: Me estoy estacionando por ustedes, nada más.
0: Gracias, Amílcar, te agradecemos.
2: No, hermano, ahí están las cuentas. Ayer ya recibí algún dato de que el almuerzo del vicepresidente, que él, ahí están las pruebas, él invita, había salido más de 100.000 bolivianos y no había ni 200 personas. Ponele 150. O sea, serían 750 bolivianos por persona. Y no había sido nomás. Y ya han visto ustedes en mis redes que doy la planilla completa, hasta arreglos florales y demás. Y digamos que haya estado floreciendo el tema del estatus del presidente en Sucre, no era para que cueste 203 mil. Quien habla de que hay que ahorrar, que está con el pueblo, ya me pareció muy, muy nefasto, ¿no? Incluso insulto para la población.
0: Claro, es preocupante porque hoy el vicepresidente, y antes de dar esta noticia, Milcar, presentábamos la noticia que él cuestiona la compra de una vagoneta en 50 mil bolivianos, pero el almuerzo vicepresidencial por el 6 de agosto costó el doble. O sea, no hay la moral para reclamarte.
2: No, pero a ver, vamos a poner claro. Yo no es con él malara, o sea, él... Yo nunca lo quise ni molestar. Él se refirió a mí alguna vez diciéndome sirviente de Samuel. Pero si te das cuenta, él y su esposa, y lo digo con respeto, te traen 50 mil bolivianos solo en sueldo, sin hacer absolutamente nada cada mes. O sea, y él dijo que se iba a dividir su sueldo y demás. Segundo, más allá de que pueda ser los ministros, pueden corruptos, y el Rodrigo puede ser corrupto, todo lo que quiera, sería pues predica con el ejemplo, se dice, ¿no? Y ver que se han tirado 203 mil bolivianos el 6 de agosto solamente en los actos que ha hecho Edman Lara, no pues, uno es consciente, no puede ser vicepresidente, ya, un almuerzo, carajo, de 15 pesos a cada uno, y el que quiera viene, y el que no se va, ¿me entiendes? Entonces, no puedes gastar tanta plata en hacer venerable tu figura, digamos, ¿no?
0: No sé si Evo se atrevió a algo así, o Álvaro García Linera, tú que estuviste en alguna legislatura muy cerca de este gobierno.
2: No sé, hermano, ¿sabes qué? Si ellos desperdiciaban plata, y no estoy justificando, ¿te acuerdas cómo Evo repartía como casinos, teques aquí y allá? Habían, por eso, hasta obras fantasmas y demás. Está bien, o sea, yo que mira, Evo es buscado, no sé, tiene mucha impunidad, de acuerdo con él, no sé. Pero que ahora alguien te diga de frente, sabes que estamos jodidos, no me dan mi presupuesto, no me dan esto, no me dan el otro. Pero estás gastando tanta cantidad de plata cuando supuestamente hace un año vives en casa en alquiler, que apenas te alcanzaba en algo. Yo no estoy hablando estupideces. Revisen nada más archivos a toda la gente. Por eso te digo, ¿sabes qué? Aquí hay una hipocresía tanta, como yo les he criticado a los diputados, ¿de qué miércoles están agarrándose medallas más con oro bañado y demás? Y lo hago con moral, porque nadie me va a poder decir a mí, a la Milcar Bazán, que no ha hecho su trabajo como diputado cuando ha sido mi gestión.
0: Gracias, querido Amílcar, por estos minutos. Gracias por detenerte la movilidad. Entiendo que estás viajando. Gracias por esta predisposición con el programa. Pero me voy a caer de espaldas con el documento que me acaba de pasar la producción sobre el detalle de solicitudes de la vicepresidencia del Estado. ¡Por Dios! Quisiera que hubiera sido despampanante la celebración, pero no me sentí muy orgulloso ese día bajo la lógica en la que se celebró. El presidente que ha llegado tarde a los inicios del TDUM, llegó tarde, entró. Te guste o no te guste, la primera dama es parte de la estructura estatal, y que no le salude el mandar y luego diga que Rodrigo le ha llamado la atención, el presidente Paz, y luego el almuerzo y que la sesión comience súper tarde, casi una hora de retraso. Bueno, me parece que no era para tantos gastos como los que estamos viendo. Gracias, Edman. Perdón, gracias a Milcar. Perdón.
2: No, bro. Qué hermano. ¿Sabes qué? Chequea. O sea, alguien me dijo esta mañana, ¿qué pruebas tienes? Ahí está, con sellitos y todo, cuando ha sido desembolsada la vicepresidencia para el 6 de agosto. Y para mí, más allá de la primera dama, siempre, o sea, tal vez el Larry se ha acostumbrado a que 20 años... yo a la señora respeto mucho, está haciendo buen trabajo, no defiendo al Rodrigo, están haciendo, perdón la palabra, creo que están haciendo huevadas en su gobierno, pero no puedes, es que no puedes decir a mí me hacen esto y te tires 203 mil bolivianos en supuesto gestión de 200, no sé pues si en Sucre les han dado algo de plata para gastar tanto, pero ahí está tu planilla para que veas. Gracias, hermano.
0: Un abrazo a Amílcar. He conversado con Amílcar Barral, analista y también ex asambleísta nacional, que ha tenido la predisposición de conversar con nosotros estos minutos y obviamente de tener el vehículo y comentar sobre este tema, que es preocupante. Claro, a ver, mira la planilla y los montos. Un monto de 12.900 está destinado en concepto de fondos en avance a favor de la servidora pública Paola S.C., no voy a dar el nombre completo, pero usted lo va a encontrar en las redes sociales, por servicio de arreglos florales para la sesión solemne, no es la sesión Salomé, de honor en conmemoración a los 211, a los 201 años de la independencia de Bolivia. A ver, otro monto, ¿eso es 800 o 9, eso es 8.000 o 9.000? 8.000, ¿no? 8.333.33. Fondos en avance a favor de la servidora pública, también de la misma, de Daniela. Técnico en gestión editorial por servicio musical para el acto protocolar en conmemoración al 6 de agosto. Actividad desarrollada en la ciudad de Sucre, en la Casa de la Libertad. Fondo en avance a favor del servidor público Wilson H.C., coordinador jurídico de gabinete, por servicio de alquiler de mesas, sillas, encargado de patio de la Casa de la Libertad, sesión de honor de los 201 años de independencia de Bolivia. Esto, 13.500 bolivianos, por Dios. Fondos en avance a favor del servidor público Alberto E.R.A., jefe de Unidad Técnica de Apoyo Vicepresidencial por Servicio de Refrigerio para reuniones de coordinación que sostendrá el vicepresidente con autoridades del órgano judicial a llevarse a cabo en la ciudad de Sucre el 6 de agosto. ¿Cuánto? 9.976 bolivianos. No, esto es un verdadero escándalo de la vicepresidencia. O sea... No entiendo tanta despampanancia, 9.000 en un refrigerio. Y cuando el mismo vicepresidente habla de que hay una pobreza, de que no piensan en la gente humilde, pero no sé, no voy a hablar mal del vicepresidente, no sé si el vicepresidente sabe de estos gastos. Pero debería saberlos. Debería saber. A ver, sigamos con este documento. A ver, otro, fondo en avance a favor del servicio, ese ya hemos leído, en avance de Elber Carmelo R.G., del jefe de Unidad Técnica en Apoyo a la Vicepresidencia por adquisición de útiles y material electrónico, herramientas menores de trabajo para la sesión solemne de honor en conmemoración a los 201 años de independencia, 7.475 bolivianos. Fondos en avance a favor del servidor público Harold Pérez, combustible de traslado de vehículos oficiales a la ciudad de Sucre. Bueno, ya 8.000 lucas se gasta. No, a ver. ¿Y el almuercito cuánto está? Está más acá. Antes de despedirme, acá está protocolar el 10, sí, en 46.550 bolivianos. ¡Qué grave! Luego, proceso de contratación del servicio de transmisión y circuito cerrado de sonido e imagen de la solemne sesión de honor en conmemoración. 35.000 bolivianos. Oiga, también en la acreditación. Elaboración de invitaciones, tarjetas de acreditación para la sesión en 12.000 bolivianos. Y no hubo un total de todos los gastos. Bueno, usted se va a caer de espaldas. 202.774 bolivianos con 33 centavos. Oiga, esto se gastó en los festejos de solo la vicepresidencia. No sabemos cuánto destinó la presidencia de nuestro país también para gastos similares. Ay, es un escándalo. Hoy quería terminar el programa bien, feliz, pero mira, con las noticias. A ver, vamos a tomar una sultanita. El video del Prezi. ¿Qué video? ¿Qué tiene el Prezi? ¿Con qué me voy? ¿De inversiones? Ok, son las 19 con Son las 19 con exactamente 24 minutos. Ya estamos para despedirnos. A ver si lo logramos. Entramos con eso y si no, entrará en nuestras redes sociales. ¿Logramos entrar? Creo que no logramos entrar con eso. Al ritmo de los chicos de Euforia nos despedimos. Gracias por habernos acompañado. Ya viene FM Bolívar. Tenemos algunos segundos. A ver, intentaremos tener el material. Ok, pero lo tendremos en nuestras redes sociales. Gracias por habernos acompañado realmente. Gracias, un fuerte abrazo. Que gane hoy día el Bolívar y siga, por supuesto, en sintonía de Radio Canalá 98.5.

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2: Muy buenas noches, amigos oyentes. Bienvenidos a una transmisión más de FM Bolívar a través de Radio Cana 98.5 FM y también a través de nuestras redes sociales. Les saluda Sergio Inda desde el quinto piso del Coloso Miraflorino para llevarles todas las incidencias de este gran partido correspondiente a los octavos de final de ida en la Copa Conmebol Sudamericana entre Bolívar y el cuadro brasileño de Sao Paulo.

0: Los hinchas van llegando al estadio Hernando Siles, muy buena cantidad de hinchas ya en el sector de la curva norte. Lo propio sucede en la recta de general y también en la recta de preferencia. Es importante el aliento de todo el hincha para que todos juntos saquemos el resultado a flote en esta ida de los octavos de final en la Conmebol Sudamericana. Un Bolívar que viene después de derrotar al cuadro de Gremio en el global 4-2, ganando 3-2 aquí en el Siles y ganando por la mínima diferencia, pero un gran triunfo en suelo brasileño en Porto Alegre al Gremio. Con ese resultado Bolívar se instaló en los octavos de final de esta Sudamericana. Esperemos que sigamos haciendo historia, porque Bolívar es el único equipo que ha llegado a una final en un evento Conmebol, como ha sido la final del año 2004, donde se jugó frente a Boca Juniors. El resultado fue de 2-1 en contra, pero igual Bolívar es el único equipo boliviano que ha llegado a una final de un evento internacional, y por eso Bolívar quiere seguir haciendo historia, y para ello está todo el equipo de FM Bolívar para llevarles todas las incidencias de este gran partido por Conmebol Sudamericana. Saludamos a quien en esta jornada estará apoyando con todo el comentario, como ya es habitual, Daniel El Chupete Suazo. Daniel, ¿cómo estás? Muy buenas noches.
1: Digo Bolívar y siento que se me aclara el alma.
2: ¿Qué tal? ¿Cómo te va, Sergio? ¿Cómo están, amigos de FM Bolívar? Muy buenas noches, familia futbolera. Qué placer poder acompañar a toda la gente a esta hora y en esta jornada de Conmebol Sudamericana. Martes 11 de agosto, 19 horas con 36 minutos. Y ya estamos listos acá en el quinto piso del estadio Hernando Siles, en la cabina de FM Bolívar, para vivir el compromiso entre el plantel de Bolívar y el Sao Paulo de Brasil. Y ojo, lo que hemos manejado durante la semana, en la previa también, de que Bolívar ha logrado lo impensado, pasar los playoffs de la Conmebol Sudamericana e instalarse acá en los octavos de final de un torneo que de verdad es llamativo y que de alguna manera llega a ser atractivo. Un torneo que conoce muy bien Bolívar, porque el 2004 llegó a ser el subcampeón de la Sudamericana. Hoy, con salvando las diferencias, con todo lo que ha evolucionado dentro del mundo del fútbol, creo que Bolívar tiene una nueva ilusión para poder escribir en las páginas celestes de la academia, que ya tiene 101 años de vida. Hoy Bolívar se enfrenta al Sao Paulo y hay un historial por detrás que Andrea enseguida nos va a comentar cada uno de los detalles, porque no es la primera vez que se enfrentan, pero lo importante es que Bolívar hoy tendrá que hacer respetar la casa ante un Sao Paulo que, bueno, ya está acá en el estadio Hernando Siles, pero mira todo lo que se ha generado de novedades con relación al cuadro brasileño en su llegada al territorio boliviano. Digo esto porque no tiene que ver con el Sao Paulo, pero sorpresivamente nos enteramos en las noticias de que el bus que iba a recoger al Sao Paulo del aeropuerto de Birubiru tenía producto ilegal de la verde, puedo decirlo así. Y bueno, fueron aprendidos el conductor, los ayudantes, no tiene que ver nada con Sao Paulo. Pero bueno, son detalles que no puedes dejar escapar. Luego, hoy en la mañana, el bus del Sao Paulo, acá en sede de gobierno, haciendo fila en la avenida Montes por diésel. Los problemas del diésel que tenemos acá en el país, complicado. No sé cómo ha sido el periplo que ha tenido que pasar justamente el Sao Paulo de Brasil para poder llegar acá hasta el estadio Hernando Siles. En fin, son novedades y detalles que esperemos de alguna manera extraigan al cuadro brasileño y que hoy pueda mermar esto del rendimiento de los jugadores del Sao Paulo. Por lo demás, creo que hoy se va a ver un lindo espectáculo con un Bolívar que viene envalentonado luego de ganar en Cochabamba al plantel de Aurora. Pero un Bolívar que llega envalentonado por lo que hizo en los playoffs eliminando a Sudamericana. Por ese sentido, por esa parte, quiero entender de que al final Bolívar hoy puede tener el sartén por el mango y la idea es que hoy Lampe mantenga el arco en cero. No dependerá solo de él, dependerá también mucho de los compañeros. Sean bienvenidos, arrancamos este FM Bolívar acá desde el estadio Hernando Siles en modo Conmebol Sudamericana.
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0: Muchas gracias, Daniel. Saludamos también a quien en esta jornada nos estará apoyando con todo el comentario y también toda la información. Saludamos a la señorita Andrea Gutiérrez. Muy buenas noches.

0: obteniendo últimamente, pero también como les comentábamos en la previa, ¿no? Bolívar tiene un historial interesante frente al gremio en lo que ha sido la edición de torneo internacional, ¿no? Bolívar y gremio ya han jugado por Copa Libertadores el 92, donde Bolívar empató en la ciudad de La Paz con Sao Paulo. El 1992 también jugó el partido de vuelta en Brasil, donde cayó por 2-0. El 2013 Bolívar cayó por una goleada muy grande de 5-0 frente a Sao Paulo en Brasil. Y el 2013 es un partido muy recordado y que quedó en la historia, porque Bolívar ganó 4-3 a Sao Paulo, pero ¿cómo ganó? Bolívar venía perdiendo en esa oportunidad por 3-0 frente al equipo brasileño, pero Bolívar, con esta identidad y compromiso de sus jugadores en ese año del 2013, pudo remontarlo con dobletes de los referentes que tenía Bolívar en ese momento, que hasta el momento lo son, como William Ferreira, Nelson Cabrera, que han sido los autores de los 4 goles, cada uno anotó un doblete, así que bueno, vamos a ver qué es lo que va a pasar en esta oportunidad también. Ahora, ¿cómo viene Bolívar? Bolívar viene con una baja importante, que es de su capitán, Leonel Justiniano, que no estará presente en el compromiso de ida ni de vuelta, porque, bueno, Leonel Justiniano obtuvo una multa económica y 2 partidos de suspensión para lo que es estos partidos de Copa Sudamericana por la anterior suspensión. Ahora recordemos que Bolívar le ha ganado en el anterior compromiso a Gremio, le ganó en la ciudad de La Paz y le ganó en su casa, ¿no? Le ganó en su casa por la mínima diferencia, aquí le ganó por 3-2, así que bueno, ha sido un Bolívar que le puso esas ganas, esa actitud y buen juego, un juego inteligente en la cancha para quedarse con la victoria, y esperemos que hoy pueda ocurrir lo mismo. Hablamos de historia con el equipo Brasil. Pero con se ha dado una ofrece en el mismo. 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
0: Información, continuamos con la transmisión y más adelante estaremos repasando también cómo han sido el tema de los goles que ha hecho Bolívar en torneo internacional con equipos brasileños, cuando en este momento salta a la cancha Sao Paulo para realizar el trabajo precompetitivo y vamos a estar a la espera que salte al campo de juego también la Academia.
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3: Muchas gracias, Andrea. Los datos que también son importantes y recordando ese año 2013 al que hacía referencia, obviamente una remontada importante donde uno de los íconos de ese equipo era Nelson David Cabrera Báez. Un jugador que se puso el equipo al hombro y que gracias a él y los goles de William Ferreira se pudo remontar ese juego frente a Sao Paulo. Lastimosamente el resultado global no favoreció a la Academia, pero se conseguía una victoria importante frente a este cuadro brasileño. Saludamos a quien se encuentra en la tribuna del Coloso Miraflorino, Kenny Sanginés, estará con toda la información de Bolívar y también del cuadro brasileño. Kenny, ¿cómo estás? Muy buenas noches.
4: ¿Qué tal? ¿Cómo estás, Sergio? Un saludito a toda la Inter Celeste, Chupete, Andrea, Tony. Empezaba la transmisión de esa forma y sí, estábamos hace un momento, hace unos minutos, en el sector de la curva norte, a las afueras de la curva norte, donde también hay una fila inmensa. Hay mucha expectativa, ya hay obviamente muchos hinchas los cuales están posicionados, ya están en su lugar, sector de recta que va a coparse, sector de preferencia, por lo menos la platea baja igual, solo faltan algunos espacios por copar y ya también está en campo de juego Sao Paulo. Vamos a hablar con el hincha en un momento más. De esta manera nosotros nos acoplamos a la transmisión.
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2: Saludamos a quien se encuentra en la cabina principal de Radio Cana, Anthony Cárcamo. Anthony, ¿cómo estás? Muy buenas noches.
3: Muy buenas noches, Sergio. Igual a todo el equipo de FM Bolívar. Yo les saludo desde Radio Cana FM 98.5. Y bueno, a todos los que nos están viendo desde la transmisión de Facebook, les invito igual a que puedan comentar sobre qué es lo que opinan del partido en los comentarios y también de que nos sigan en todas nuestras redes sociales con FM Bolívar.
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2: Gracias, Anthony. Justo salen los guardametas de Bolívar para realizar el trabajo precompetitivo. Ya lo vemos al gigante Carlos Emilio Lampe. Ya Sao Paulo está haciendo ese trabajo en el sector norte del campo de juego. En minutos nada más ya estará ingresando todo el equipo académico para realizar este trabajo precompetitivo. De a poco continúa llegando el hincha bolivarista. Recordamos la escala de precios, Andrea, por favor, para que los hinchas que nos están escuchando todavía se animen para venir aquí al estadio Hernando Siles, porque recordemos, todos juntos vamos a poder sacar el partido a flote. Andrea, conocemos la escala de precios para este encuentro.
4: Así es, conozcamos la entrada de las localías para ese compromiso. La curva norte estará 50 bolivianos para el público en general, para el hincha oficial 40, socio celeste 35 y socio dorado platino 30. La curva sur, la visitante 50 y el mismo precio en las demás localidades. General 70 bolivianos, hincha oficial 60, 55 socio celeste y 50 socio dorado. Preferencia 120, hincha oficial 100 bolivianos, socio celeste 95 y preferencia 90 bolivianos, y el sector de butaca, 200 bolivianos, 180 hincha oficial, 160 socio celeste y 150 socio dorado y platino. Son la escala de precios para ese compromiso, y aún pueden adquirir sus entradas en el Hotel LP, a una cuadrita de lo que es el estadio, en la esquina de lo que es la calle Illimani. Así que bueno, ahí está la dirección para que ustedes puedan asistir a este compromiso, para que puedan comprar sus entraditas con precios relativamente accesible.

0: Gracias, Andrea. Así que ya, hincha bolivarista, puede animarse para venir al estadio Hernando Siles, ya sea al sector de la curva norte, recta, curva sur también, a pesar que están los hinchas de la torcida del Sao Paulo en la bandeja alta de la curva sur. Ya ingresó Bolívar para hacer el trabajo precompetitivo, ya está la Academia Boliviana en el gramado del estadio Hernando Siles. Después del pregón, conozcamos la alineación del club más grande de Bolivia.
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1: Perfecto, muchas gracias, Sergio. A continuación, hinchada celeste, familia bolivarista, conocemos el onceno titular que presenta hoy la Academia, el onceno del más grande de Bolivia para este compromiso de ida, octavos de final de la Conmebol Sudamericana. En la portería, camiseta número uno para Carlos Emilio Lampe. En la defensa, cuatro hombres de derecha a izquierda, número dos en la espalda, Jesús Sagredo. Primer central aparece con el número 5, Santiago Echeverría. El segundo central con la camiseta número 3, Javier Arriaga. Y cerrando la última línea por izquierda, camiseta número 4 para José Sagredo. Aparecen dos hombres en el medio campo, número 26 en la espalda para Erwin Saavedra. Lo acompaña con el número 80 en la espalda para Carlos Tonino Melgar. Un poco más adelantado por derecha, número 14 en la espalda para Robson Mateos. Por izquierda, camiseta 17, el hombre desequilibrante, Patricio El Pato Rodríguez. Adelante, dos hombres en la parte ofensiva, 9 para Martín Cauterucho y número 27 para Tyron Aprilla, el onceno titular que presenta hoy Alejandro Restrepo para encarar la Conmebol Sudamericana.
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1: Repasar las alternativas que tiene hoy el plantel de Bolívar para encarar este partido. En la banca, número 13 para Diego Méndez, 6, Ervin Vaca, 7, John Cristian Velázquez, 8, Luis Paz, 10, Billy Arce, 11, Bruno Miranda, 16 para Leonardo Zavala, 20 para el Chaval Cejas, 33, Fernando Mena, 35, Esclayson Freita, 77, Dornier Romero y 99, Damián Battaglini, equipo completo de Alejandro Restrepo para el compromiso de ida de los octavos de final de la Conmebol Sudamericana ante el Sao Paulo acá en el Estadio Hernán Siles.
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5: Muchas gracias, Daniel. Ahí conocimos el once titular de la Academia Boliviana, un 4-4-2 bien marcado, el que tiene el profesor Alejandro Restrepo. Ahora con Andrea Gutiérrez, conozcamos el once de Sao Paulo, así forma el tri brasileño.
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7: Así es momento de conocer a los 11 elegidos de Sao Paulo, los 11 de Dorival Junior para este compromiso. En la portería con la casaca número 23 para Rafael. En la zona defensiva, una línea de 4 lateral por la banda derecha con la camiseta 19 para Ramón Lucas. Primer marcador central con la camiseta número 5 para Arboleda. Segundo marcador central con la camiseta número 22 para Duarte Domínguez. Por la banda izquierda con la camiseta número 12 para Borducci. En el medio sector, dos hombres de contención, camiseta número 10 para Bobadilla. Con la camiseta número 29 para Pablo Maya. Más adelante, como extremo por derecha, con la camiseta número 8 para Antonio. Por izquierda, con la camiseta 28 para Newton Jr. Con la camiseta número 10 para el jugador Luciano. y en la punta un hombre en el ataque con la camiseta número 9 para Jonathan Caleri. Así forma Sao Paulo, así forma el equipo brasileño.

0: Bien, ahora completamos la información conociendo la banca de suplentes para este partido. Camiseta 31 para Carlos Coronel, 11 para Aldemir Dos Santos, 17 para André Oliveira, 18 para Wendell Nacimiento, 20 para Aurelio Ulinella, 27 para Joao Santos, 34 para Peribán Dos Santos, camiseta 35 para José Chagas, 49 para Ryan Rodríguez Dos Santos, 54 para Luis Mesías, camiseta número 80 para Kauli Oliveira y camiseta número 94 para Daniel de Oliveira, planilla completa de Sao Paulo, planilla completa de Dorival Silvestre.
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3: Muchas gracias, Andrea. Ya conocimos el 11 titular también del cuadro brasileño de Sao Paulo. Ahora, para completar la planilla, conozcamos a la terna de árbitros para este encuentro, Andrea.
0: Así es, completamos la información con la terna arbitral para este compromiso, terna arbitral colombiana para dirigir Bolívar Sao Paulo. El principal va a ser Wilmar Roldán, el asistente va a ser Alexander Guzmán, segundo asistente Roberto Padilla, cuarto árbitro Carlos Ortega y en el VAR también colombianos con Keiner Jiménez y en el VAR Luis Picón. Es la terna arbitral completa para este compromiso por los octavos de final de la Copa Sudamericana.

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